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2: Con Men at Work, con este underground, nos fuimos al año 1981 y así te abrazamos, te saludamos y te invitamos a quedarte en otro Décadas. Llegamos, así es, ya estamos en tus oídos y nos ponemos de lleno en este viaje. ¿Te quedás? Nacho en controles, Pablo Sturzenegger producción, mi nombre es Ana Córdoba y en este martes 26 de mayo nos metemos de lleno en este The Cool and the Gun, oh la la la, Let's Go Dancing. Bienvenidos a este recorrido lleno de clásicos. Estás en Décadas.

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1: Incluido en el álbum de 1985, este tema refleja el estilo suave, el estilo melódico del estadounidense. Reconocido por su aporte al soft rock, él es Christopher Cross y nos hacía este That Girl. Y así seguimos arrancando este Décadas Primeros Sonidos, martes 26 de mayo. ¿Cómo estás vos? ¿Tenés ganas de escuchar a Depeche Mode? Vamos entonces con este del 90, Personal Jesus, disfrútalo.

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1: Play It Cool, Mühen und Freiheit, se va a esta banda germana, los alemanes, con este hit del 87. Y seguimos en los 80 porque llega Cyndi Lauper con uno que ya conocemos, Girl Just Wanna Have Fun.

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3: Es la hora 21:33 minutos. La temperatura 15 grados. La humedad 89%.
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2: Synchronicity to The Police y lo mejor de los 80. Nos quedamos acá en el 83, porque se viene otro tema del mismo año y lo trae la reina del pop, que irrumpió obviamente en esta década con una propuesta fresca y provocadora que todos sabemos que la convirtió en un ícono mundial. Su capacidad de reinventarse y marcar tendencias trascendió la música para transformarse en un fenómeno cultural que sigue vigente hasta el día de hoy. Madonna nos trae Holiday.

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2: Creedence Clearwater Revival con este Have You Ever Seen the Rain? Año 1970. Escúchalo.

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2: Es la hora 22, 3 minutos. La temperatura, 15 grados. La humedad, 92%.
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1: Undercover of the Night de Rolling Stones, los que se están yendo. Y llega Pretenders, año 1980, y este sencillo que mostró la fuerza y el carisma de Chrissy Hynde al frente de la banda. Su estilo directo y esa actitud marcaron un momento clave en la historia del rock femenino. Escuchamos a The Pretenders, Brass in Packet.

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2: Estamos en otoño 2026 y esto sigue ahora con Iggy Pop. En este martes escuchamos Last for Life.

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2: Despedíamos On David, Vivian, Q-Dan y lo mejor de los 80. Un poquito de groove, de soul para este décadas de hoy. Se viene un tema que refleja la faceta solista del legendario vocalista de The Rolling Stones. Con su estilo inconfundible y esa energía que todos envidiamos, llega Mick Jagger, que demostró que podía brillar también fuera de la banda, obviamente. Sweet Thing, lo escuchamos.

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1: Es la hora 22:30. La temperatura 15 grados. La humedad 92%.
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1: I wanna dance with somebody, dice Whitney Houston, y nosotros queremos seguir bailando y disfrutando cada uno de estos temas. Ahora nos vamos al disco Play Deep, año 1985. Llega Diophil con All the Love in the World.

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1: Get out of my dreams, get into my car. Billy Ocean, qué lindo. Así se estaba yendo este gran artista para quedarnos con una agrupación estadounidense que se formó en Detroit a finales de los 70 y se destacó por ese estilo power pop y new wave que amamos. Se llaman The Romantics. Y con temas como What I Like About You y este que vamos a escuchar, lograron reconocimiento internacional y se convirtieron en una de las propuestas más frescas de la escena ochentosa. Choking in Your Sleep, los escuchamos. The Romantics.

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Nos estamos yendo con Laura Branigan con este Hot Night, año 1984, y Nacho me dice que se viene uno más. Y nos despedimos desde los controles con Nachito. Se viene Roxette, Pablo Sturzenegger también en la producción. Hasta mañana. Mi nombre es Ana Córdoba y nos vamos con Dress for Success. Gracias a todos por sumarse. Una vez más, buen martes y hasta mañana.

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3: Es la hora 23, un minuto. La temperatura, 14 grados. La humedad, 92%.
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1: Es la hora 23:32. La temperatura 14 grados. La humedad 93%.
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1: Es la hora 0, 32 minutos. La temperatura 15 grados. La humedad 91%.
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2: Es la hora 1:03. La temperatura 15 grados. La humedad 91%.
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1: Es la hora 1:32. La temperatura 15 grados. La humedad 92%.
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1: Es la hora 2:03. La temperatura, 14 grados. La humedad, 92%.
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1: Es la hora 2:34 minutos. La temperatura 15 grados. La humedad 92%.
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1: Es la hora 3, 2 minutos. La temperatura, 15 grados. La humedad, 91%.
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1: Es la hora 3:33. La temperatura 15 grados. La humedad 92%.
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1: Es la hora 4:02. La temperatura 15 grados. La humedad 93%.

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1: Es la hora 4:30 minutos. La temperatura 14 grados. La humedad 94%.
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1: Es la hora 5:02. La temperatura 14 grados. La humedad 94%.
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0: además de los 26, va a viajar con cuatro nombres más, como el caso de Santiago Beltrán y Joaquín Freitas, que son de River, Tomás Aranda de Boca, Simón Escobar de Vélez e Ignacio Obando de Rosario Central y para Nicolás Capaldo de Hamburgo.
1: ¿Para los amistosos?
0: Para los amistosos, para justamente. Los amistosos. Sí, sí, okay. Los amistosos que serán el 6 de junio en Texas con frente a Honduras y frente a Islandia el 9 de junio en Alabama.
1: Sparring, ah, claro. Bueno, fíjate que la selección española, hasta el 15, lunes 15 de junio, que van a llegar. ¿Por qué? Dice que recién. ¿Cuándo juega? ¿Cuándo debuta España? Fíjate. Porque juegan también varios amistosos.
0: El 15 de junio juega frente a Cabo Verde, 1:00 p.m.
1: Ese
0: es el debut de España.
1: No, antes del debut es Cabo Verde. Antes del debut. El lunes 15 es el primer partido en Atlanta. Y van a jugar contra Perú un amistoso en Puebla el 9 de junio. ¿Sí? Y el lugar de concentración de España es. Esta es la primera vez que escucho este lugar. Chattanooga. Chattanooga. En Tennessee. Bueno, muy bien. Se viene una etapa linda que le gusta mucho al mundo futbolero y que es el Mundial de Fútbol.
2: Sí, después van saliendo otras noticias, viste, en relación al Mundial. Yo me acuerdo cuando fue el Mundial anterior, el de Qatar, se hablaba de las... ¿Cómo hacían las familias de los jugadores? ¿Se acuerdan? Porque eran, bueno, países un poquito más complicados. Entonces, también viste que después terminan derivando otras noticias. Pero tengo una más del Mundial, porque la presidenta mexicana, Claudia Sheinbaum, anunció en el día de ayer la implementación de medidas sanitarias especiales debido al brote de ébola registrado en la República Democrática del Congo y como parte, ¿no es cierto?, de los preparativos para el Mundial de Fútbol que organiza Estados Unidos y Canadá. México albergará un total de 13 partidos en las ciudades de México, Monterrey y Guadalajara. Y lo que señaló Sheinbaum es que tiene que haber algunas medidas sanitarias, en particular que se trabajen junto con el país de origen, porque lo que dice ella es que evidentemente si hay un problema de una enfermedad contagiosa, hay que tomar filtros sanitarios que garanticen que no van a contagiar en México. Eso es lo que expresó en el día de ayer en la habitual conferencia de prensa matutina en el Palacio Nacional, en donde Sheinbaum, digamos, destacó la preocupación principal que radica, ¿no es cierto?, de la selección congolesa que tiene programado un partido en Guadalajara.
1: Bueno, sí.
0: Tenemos mensajes.
1: Bueno.
0: Porque están...
1: Están encendidos.
0: Están, sí, encendidos. Vos estabas consultando cuánto carga la gente...
1: En el tanque.
0: Bueno, un oyente nos dice: hola, yo le cargo entre 80 y 100.
1: Y eso es lo que carga en general la gente.
0: Exacto.
1: 80 y 100 y que les dura una semana, más o menos, 10 días, depende del kilometraje que haga.
0: Exacto. Y dice:
1: y con la BID vas a cargar 6.000 pesos, lo que cuesta cargar toda la batería, y puedes hacer 350 kilómetros. O sea, la BID me puede contratar a mí para publicitar.
0: No tengo dudas. El cargador de la Plaza Libertad, ¿sí?, no está en condiciones de uso. Le faltan los tomas. Le faltan los tomas corrientes.
1: ¿Y que alguien se los robó?
0: Y no sé, estaría bueno que alguien...
1: Que los reponga, sí, si no los tenía. O si no los tenía, que lo terminen. Y si no, ¿qué?
0: Mira, después tengo un mensaje que también nos invita a reflexionar.
1: A ver, Guido.
0: Muy buen mediodía.
1: Sí, gracias.
0: Toda la tecnología que se viene es una trampa a nuestra libertad. Una nueva manera para poder controlar la movilidad de la humanidad. Me imagino cuando me quedo 3 días sin luz eléctrica en mi pueblo y pedir que te restauren la energía. Imagínense si se viene otra pandemia. Allí no habrá ninguna movilidad.
1: ¿Qué?
0: Yo le confieso a este oyente que yo estuve en Loma de Zamora 15 días sin luz. Una gran cantidad de barrios estuvo sin luz 15 días por una enorme tormenta que tiró una gran cantidad de postes de luz y conozco ese tipo de casos, así que no me asusta entre días sin luz.
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1: 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Bueno, señoras y señores, varios temas sueltos. En Misiones, viste que una mamá, por primera vez en la historia, salió electa Miss Argentina, creo que es, o Miss, no sé qué.
2: Sí, sí, sí. Miss Universo.
1: Miss Universo. ¿A quién se le ocurriría? Sería como algo pendiente de decir, quiero ser, tengo un hijo, qué sé yo, es una cosa que de pronto fue relegada y yo quería ser reina de belleza y bueno, me voy a presentar al concurso, sí. ¿No es un poco de vanidad?
2: Y bueno, mira, ella sí, yo también vi la noticia, Miss Universo Argentina 2026, la verdad es que yo no sabía que acá se hacían esos concursos, sí sabía a nivel mundial por las venezolanas.
1: Yo pensé que ya no había más. Yo pensé que no había más.
2: No, yo tampoco. Viste que acá las argentinas, nos, o por lo menos la general de la ley, digamos, como que no estamos muy pendientes, pero sí sé en otros países que es súper importante. Y bueno, ella es de Puerto Iguazú, se quedó con la corona y ahora va a representar al país en la gran final internacional que se hace en Puerto Rico.
1: Yo creo que todos estos certámenes de belleza deben eliminarse, incluidos los locales. Todo eso, que elección de la reina, elección de la reina.
2: Claro, lo que no sé es cuál sería...
1: ¿Qué te miran?
2: Capaz que la historia, para conocer la historia de tu país, bueno, en este caso de la provincia de ella,
1: eso dicen.
2: Ella se llama Tamara.
1: Tamara, bueno.
2: Roguski.
1: Tamara.
2: 28 años, modelo desde los 12. Tiene experiencias en las pasarelas de Paraguay y también en la Argentina. Mira. Es licenciada en marketing, coach ontológico.
1: Es tremenda.
2: Y dice acá en la nota, y sobre todo mamá de Sophie, su pequeña hija.
1: Creo que es lo más importante.
2: Sí, obviamente que sí.
1: Es poca contribución a lo que después se quejan de que... los estereotipos, que fomentan los estereotipos de belleza, que los hombres de pronto lo único que miran es un par de tetas y el culo. Y sí, Guido, termina siendo eso, ¿viste? Y bueno, no se quejen después, ¿no? Bueno,
2: pero esto sigue pasando entonces. Yo no sabía ni dónde se inscribían. No tengo idea de nada.
1: Me gusta más una en Paraguay que estaba leyendo. Una chica de un hogar humilde, digamos, muy inteligente, no era de las escuelas más importantes, se puso a estudiar inglés porque la embajada de Estados Unidos de ahí es bastante potente, la del Paraguay, ¿viste? Al menos los argentinos la conocen, porque yo no fui, pero porque van a obtener la visa para ir a Estados Unidos. Bueno, pero es muy potente la embajada ahí de Estados Unidos. Entonces ella, con una beca, estudió idioma, terminó su secundario y era tan brillante, pero se esmeraba, ¿eh? No crean que le vino de arriba. Logró que la embajada le consiga una beca y se fue a estudiar ciencias políticas y sociología en una universidad norteamericana. Sacó los mejores promedios y ahora se va a ir a trabajar a un buffet de abogados en Nueva York. La contrataron, 23 años.
2: Ah, por favor, no. Es una muy joven, genia. Una genia, una obviamente, genia, pero la felicitamos.
1: Yo cuento porque...
2: Admiración total.
1: Tienen que...
3: Es la hora 5:25. Temperatura 14 grados. 5 décimos. Humedad 94%.
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Muy buenos días para todos, bienvenidos a Remates Ganaderos, el espacio donde el campo tiene su voz y donde la información ganadera se vive minuto a minuto. Desde ahora y hasta las 6 de la mañana compartimos con ustedes el programa de mayor audiencia del sector, acompañándolos a través de LT7 Radio Corrientes AM900 y en simultáneo por FM95.3 del Dial Radio FM Capital. Aquí va a encontrar la información del mercado ganadero, remates, precios, análisis del sector, actualidad del campo y la palabra de los protagonistas de la producción. La temperatura actual 14 grados con una máxima pronosticada para el día de hoy de 23 grados. La humedad 94% y el pronóstico nublado. El pronóstico extendido del Servicio Meteorológico Nacional para el día de mañana, día jueves, con una mínima de 15 grados, una máxima de 21 grados y el pronóstico probables lluvias, nublado. Para el día viernes, con una mínima de 17 grados, una máxima de 22 grados y el pronóstico nublado con lluvias. Y para el día sábado, con una mínima de 16 grados, una máxima de 24 grados y el pronóstico nublado con lluvia. El próximo remate de pequeños productores ganaderos en Corrientes. Jueves 4 de junio, 15 horas, San Roque Corrientes, local Ñandellara, 1.200 cabezas, gordo, invernal y cría. Firma consignataria UMC Sociedad Anónima y Hacienda Illaguay SRL con el martillo de Nicolás Canesa. Para todos los remates se parte de una base de 1.200 cabezas de gordo, invernal y cría. El gobierno de la provincia de Corrientes reintegra el flete a los pequeños productores ganaderos vendedores. 23ª Exposición Nacional Brafor. Abrimos este espacio con las palabras de Carlos Castagnani, presidente de Confederaciones Rurales Argentina.

0: Rurales Argentina, participando de este corte de cinta en la Sociedad Rural de Corriente, en la exposición nacional Braford, Brangus, Brahman, Caballos Criollos. Él nos comenta sobre todo este trabajo que se realiza desde Confederaciones Rurales Argentinas y el esfuerzo que se realiza para tener una situación tan holgada de alguna manera en el campo.
1: Bueno, la verdad que es otro año que visitamos esta muestra, que ya pasó, dejó de ser provincial, ¿no? Es nacional e internacional, donde todos los años vemos la genética y el esfuerzo y la inversión que hace el productor agropecuario. Así que bueno, viendo los ejemplares que realmente después van a ser los padres de lo que vamos a ver en los campos, ¿no?
0: Bueno, este es el conglomerado de todas las sociedades rurales del país.
1: Sí, sí, nuestra entidad tenemos alrededor de 320 rurales que adheridas a nuestra entidad, que son, que ocupan todo el territorio a nivel nacional. Y bueno, tratamos de poder recoger de ellas todas las necesidades y después trasladarlas a las autoridades, ¿no?
0: ¿Cómo va a quedar el tema de Astosa con vacunación en el país? ¿Se va a exigir que se deje de vacunar? ¿Se va a seguir luchando con las vacunas?
1: A ver, se cambió un poco el esquema, pero creo que no está en mente de nadie dejar de vacunar. Para el productor, más que un gasto, es un seguro. Porque ni pensar si, bueno, tenemos la desgracia de que algún brote de fiebre aftosa, todo el sacrificio que se está haciendo, público y privado, bueno, quedaría en la nada, ¿no? Así que hoy por hoy pensar de vacunar me parece que no está en la mente nuestra, ¿no?
0: Y otro tema son los dispositivos, los bovinos para poder exportar, que se va a exigir.
1: Sí, eso, bueno, ya es una medida que el gobierno ha dado por hecho. Creo que el sistema es muy bueno. Nosotros como entidad lo único que en su inicio pedíamos que sea voluntario, o que haya un tiempo para que el productor lo pueda ir lo pueda ir instalando. El gobierno ha tomado la decisión de ya hacerlo obligatorio, pero hubo un tiempo prudencial para aquellos productores que necesitaban algún asesoramiento o tenían alguna duda, se pueda ir implementando, ¿no?
0: Muchas gracias, muy amable.
1: No, gracias a usted, hasta luego.
0: Muy amable.
2: Continuamos con Alberto Stolova, de Cabaña Tres Cerros, de Uruguay.
0: Estamos con el señor Stolova, de Cabaña Tres Cerros, con el premio en la exposición nacional Braford. Él nos comenta sobre las categorías que trajo y los premios que obtuvo. ¿Cómo está? Buenas tardes, felicitaciones.
3: Buenas tardes, sacamos la reserva gran campeona en sociedad con los amigos de la cabaña Ganagrín. Nosotros somos de Uruguay, yo soy presidente de la Sociedad de Criadores de Braford del Uruguay, y bueno, y estamos muy contentos y nos sentimos como en casa aquí en Corrientes. Ya hace más de 20 años que venimos, y satisfecho por el avance de la raza. Impresionante cómo cambia, cómo está creciendo la calidad, y bueno, está entre amigos.
0: Bueno, ¿qué otras categorías compartiste?
3: No, ¿esa es la única? Es la única, sí.
0: Bueno. ¿Esto va a salir a venta o...?
3: No, es para embriones.
0: Muchas gracias.
3: Encantado. Muy amable. Buenas tardes.
2: Seguimos con Juan Carvajal, de Cabaña San Vicente.
0: Estamos con el señor Juan Carvajal, de Cabaña San Vicente, de Tucumán, comentándonos sobre los reproductores que trajo para la pista en esta exposición nacional Braford. ¿Cómo estás? Comentando un poquito sobre los premios que tuviste, las cabezas que trajeron de las distintas categorías.
4: Bueno, buenas tardes. Hemos traído de para la Nacional del Ternero, hemos traído tres terneras hembras y un ternero macho de la raza Braford y una ternera hembra de la raza Brangus. Y después, en adultos, dos vacas con cría Braford y dos toros también Braford. Y una vaquillona Brangus también para adultos.
0: Bueno, con referencia a lo que va a salir a pista a la venta de este remate, ¿o no van a vender reproductores?
4: No, entiendo que no vamos a vender, nos vamos a guardar para el remate de San Vicente en Trancas el próximo 3 de agosto.
0: ¿Cuántas cabezas salen a la venta?
4: Ahí sacamos 100 toros y 100 vaquillonas preñadas de las razas Braford y Brangus.
0: Muchas gracias, muy amable.
4: No, gracias a ustedes.
2: Seguimos con Ricardo Mató Meave de Cayo de Cabaña La Estrella de Mercedes Corriente, vicepresidente de la Asociación Argentina de Criadores de Caballos Criollos.
0: Estamos con el señor vicepresidente de la Asociación Argentina de Caballos Criollos, Cayo Mató, comentando sobre la participación de Cabaña La Estrella, en primer lugar, en esta exposición. ¿Cómo está, Cayo? Buenas tardes.
5: Hola, Agustín. Un gusto. Estamos en esta magnífica exposición. ¿Quién iba a pensar hace unos años que en Corrientes iba a haber una exposición de tal magnitud, ¿no? Con todas las razas, la cantidad de gente que hay, las instalaciones de esta sociedad rural de Corrientes, que cada vez son más lindas. La verdad que muy entusiasmado.
6: El crecimiento genético que se ve impresionante.
5: Sí, impresionante en todas las razas. Hoy le decía en la final de Braford, hace unos años cualquiera de esta vaca hubiera sido la gran campeona, y hoy sacar un premio interesante acá realmente cuesta, porque está muy competitivo, animales muy parejos, genéticamente hemos progresado muchísimo.
0: Comentamos un poquito la estrella que trae.
5: Bueno, la estrella trae, como siempre, nuestra alma, que son los caballos criollos. Traemos 14 caballos en esta exposición importante de Nacional de Argentina, con 72 caballos correntinos. Es todo un récord también para Corrientes tener 72 caballos de las distintas cabañas de Corrientes. Y después hemos traído algunas vacas, algunos toros en propiedad en todas estas cabañas, que hoy tenés un pedacito de una vaca, un pedacito de un todo, así que hemos estado contentos porque hemos estado participando en estos dos días en bovinos también.
0: ¿En la Braford?
5: En la Braford, sí, en la Braford.
0: ¿Por los resultados?
5: El resultado, bueno, una vaca con Johnny Gutiérrez, sacamos el lote gran campeón de hembra, el Chañar, el lote gran campeón de hembra, así que... como te digo, muy contento, una vaca que veníamos siguiendo por la línea materna, y bueno, se dio este premio, bienvenido sea.
0: ¿Con qué padre?
5: Mago, con Pravio Mago, un toro que, bueno, está demostrando en las exposiciones andar muy bien, ¿no?
0: Muchas gracias, Cayo.
5: No, a usted, Agustín.
2: Continuamos con el doctor Diego Grané, asesor genético de Cabaña Santa Irene de Ganagrín, Sociedad Anónima.
0: Estamos con el doctor Grané, asesor genético de Ganagrín, Estancia Santa Irene, comentando sobre los premios, lo que trajo Santa Irene a esta exposición nacional Braford. ¿Cómo está, doctor? Buenas tardes.
7: Buenas tardes, ¿cómo están?
0: Muy bien.
7: Un gusto hablar con ustedes.
0: Comentamos un poquito sobre los reproductores que trajo Ganagrín a esta fiesta.
7: Y trajimos, bueno, exacto, ahora te acaba de terminar la jura, no me acuerdo la cantidad, pero trajimos lotes de terneras, que fue la reservada gran campeona, un lote de terneros que fue el gran campeón de la Nacional del Ternero, una ternera que fue la tercer mejor hembra de la Nacional del Ternero, y bueno, y este toro... un dos menor que fue el reservado gran campeón.
0: ¿Hijo de quién es?
7: Este toro es un hijo de experto en una madre nuestra que es mago sobre una donante muy importante de la cabaña.
0: Bueno, con referencia a todos estos reproductores, ¿van a Palermo?
7: Sí, algunos de ellos van a Palermo y otros que de los que vinieron van a nuestro remate, que es el primer miércoles de agosto.
0: Muchas gracias, doctor.
7: Gracias a ustedes.
2: Y cerramos con el doctor Gastón García, asesor genético de la cabaña Corral de Guardia y jurado de la 23ª Expo Nacional Braford.
0: Con el doctor Gastón García, asesor genético de Corral de Guardia, comentando sobre lo que trajo Corral de Guardia en el marco de esta exposición nacional Braford, Brangus, Brahman y también de caballos criollos. Nos comenta sobre esto. ¿Cómo está, Gastón? Buenas tardes.
8: Hola, Agustín, buenas tardes. Este año concurrimos a la Nacional con pocos animales, en el caso de la raza Braford, con dos terneros, una ternera hembra y un ternero macho. La ternera hembra proviene de nuestro programa de transferencia embrionaria y resultó ser la gran campeona de esta exposición nacional, así que más que contento con este logro, ¿no? Una ternera sumamente equilibrada, muy femenina, bien moderada, muy costilluda, con buen color. Creo que estamos muy, pero muy contentos con lo que hemos logrado este año en la Nacional de Orafor.
0: Bueno, ¿para la Brangus qué trajimos?
8: Para la Brangus trajimos un ternero, un macho también, de nuestras líneas genéticas. Es un hijo de Perla Negra en una donante nuestra que es línea Francesco Elena o Francesco Lonquimay. También un ternero que le tenemos mucho fe, va a tener mucho futuro y seguramente va a aportar mucho para la raza.
0: ¿Próximo remate Corral de Guardia?
8: Y el próximo remate es en Resistencia, el Margarita Belén, el lunes 14 de julio. Vamos a estar ahí como siempre con más de 100 toros y más de 100 vientres preñados, todos de máxima selección.
0: ¿Y Palermo qué lleva?
8: Y a Palermo todavía no hemos cerrado la fila, pero vamos a estar llevando seguramente Brangus y Braford. Y una cantidad, como siempre, 6-7 animales de carras.
0: Bueno, otro tema muy importante, fuiste jurado de la Gran Nacional Braford. Comentame sobre las líneas genéticas, lo que viste hoy con referencia al crecimiento de la raza, de lo que va pasando, vos que estuviste ya hace muchos años que sos jurado.
8: Sí, hace muchísimos años que me ha tocado jurar esta raza. Y creo que hoy me tocó jurar una exposición nacional más que interesante, una exposición nacional con un nivel superlativo. Creemos que estamos frente a una de las exposiciones más importantes del mundo y la verdad que todo lo que vinimos a buscar en esta exposición lo hemos encontrado. La gran campeona hembra, una vaca soberbia, con mucha calidad racial, mucha carne, mucho volumen. El gran campeón macho, un toro muy equilibrado en todas sus líneas, con muy buenos datos de carcasa, de circunferencia escrotal, con mucha calidad racial. Así que estamos muy, pero muy contentos con todo lo que hemos visto.
0: Muchas gracias, Gastón.
8: Bueno, gracias a ustedes.
2: Continuamos con remates ganaderos, pero ahora vamos a la tanda.
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2: Escuchamos las palabras del gobernador de la provincia de Corrientes, Juan Pablo Valdés, en la inauguración de la 23ª Exposición Nacional Bradford, Brangus, Brahman y Caballos Criollos. Este es el segundo segmento informativo de nuestro programa.
14: A resumir un poco los saludos protocolares a todas las autoridades que están presentes aquí hoy. Muy buenos días, al igual que a todo el público presente. Para mí es una enorme alegría estar aquí en Corrientes, en Riachuelo, dando apertura a una nueva edición de las Nacionales.

Corrientes es una tierra ganadera, es tradición, es trabajo, es producción. Hoy somos la tercera provincia ganadera de la Argentina, con más de 4,5 millones de cabezas de ganado. Pero además, somos reconocidos por algo todavía más importante, que es por la calidad de nuestra genética bovina y equina, admirada en todo el país y también en Sudamérica. Pero detrás de cada animal que vemos en esta exposición hay muchísimo esfuerzo. Hay años de trabajo, de inversión, de innovación y sobre todo una pasión por hacer las cosas cada vez mejor. La ganadería para Corrientes no es solamente economía, es arraigo, es empleo, es movimiento para nuestros pueblos y oportunidades para miles de familias correntinas. Y sabemos también que no han sido años fáciles. El clima, las sequías, los incendios y dificultades económicas que golpearon fuerte. Pero si algo tiene el productor correntino es fortaleza y resiliencia. Porque ante cada dificultad siempre responde trabajando más, invirtiendo más y sobre todo apostando al futuro. Y eso se nota hoy acá. Se nota en la calidad de los ejemplares, en los récords de los remates y también en la presencia de visitantes de Paraguay, Brasil y Uruguay que vienen a ver lo que se está haciendo en Corrientes y lo que se está haciendo en Argentina. Y eso como correntinos a nosotros nos llena de orgullo, porque demuestra que nuestra ganadería está compitiendo entre las mejores del continente. Y después de haber celebrado ayer el 25 de mayo, quiero aprovechar este momento para reconocer también a los hombres y mujeres de este campo argentino, porque ustedes representan valores fundamentales para nuestra patria: la cultura del trabajo, el esfuerzo, la palabra y la capacidad de nunca bajar los brazos. El mundo de hoy demanda cada vez más alimentos y proteínas de calidad. Y ahí Corrientes tiene una oportunidad enorme, porque nosotros tenemos tierra, tenemos agua, tenemos genética, tenemos productores capaces y sobre todo tenemos experiencia. Y ya lo dije también en varios lugares, los que todavía no han invertido en Corrientes, la verdad que están perdiendo el tiempo. Ahora el desafío es seguir creciendo, agregar valor y fortalecer a nuestra industria frigorífica para que la carne correntina llegue cada vez más lejos en el mundo. Y desde el gobierno provincial vamos a seguir acompañando al sector con infraestructura, con rutas, con puertos, con energía y también con financiamiento a través de nuestros diferentes programas. Porque creemos en el campo, porque creemos en la producción y sobre todo creemos que no hay desarrollo posible sin trabajo conjunto entre el sector público y el sector privado. Y también aprovecho para decirles algo a los jóvenes que hoy están acá. Los necesitamos. Necesitamos nuevas generaciones comprometidas con el futuro de la producción, con la innovación y con la tecnología aplicada al campo, porque ustedes serán los protagonistas ganaderos de todo lo que se viene. Y para ir terminando, quiero felicitar a los organizadores, a todos, Chino, muchas gracias a todo el equipo, a la Sociedad Rural de Corrientes, a las diferentes organizaciones, productores y participantes de este Mundial de Razas. Lo que vemos acá es mucho más que una exposición ganadera. Es una muestra del enorme potencial que tiene Corrientes y la Argentina en materia de producción. Y estoy convencido de que con esta fuerza, con esta pasión y con esta capacidad de trabajo, no hay sueño que los correntinos y los argentinos
no podamos

0: vamos a alcanzar. Sigamos juntos, sigamos cerca, sigamos haciendo crecer las nacionales. Muchas gracias.
1: Vigésima tercera exposición nacional Braford, gran campeona hembra Braford, el BOG 209, el RP 1500, 15.720 pesos, 736 kilos de cabaña San Vicente y Marta Karina. Se trata de una hija de mágico nacida en marzo del 23 con su segunda cría al pie. Vigésima tercera exposición nacional reservada, gran campeón hembra Braford, el BOG 190, el RP E548, peso 718 kilogramos de cabaña Santa Irene de Ganagrín, Sociedad Anónima y Tres Cerros de Uruguay. Tercer mejor hembra Braford, el BOG 138, el RP 2556F, peso 450 kilos de cabaña El Amargo. Gran campeón macho Braford, el BOG 233, RP 2287F, circunferencia escrotal 43 pesos, 760 kilos de cabaña El Amargo. Cabaña El Amargo. Es un hijo de pomelo que había sido campeón en la categoría 2 años menor. El toro es nacido en agosto del 24 e impresionó por su volumen de carne y su buena línea inferior principalmente. Reservado gran campeón macho, el Braford BOG 237, el RP E563, circunferencia escrotal 37 pesos, 822 kilos de cabaña Santa Irene de Ganagrín, Sociedad Anónima. La cabaña cerró una nacional Braford con una excelente performance tanto en ternero como en adultos. Tercer mejor macho Braford, el BOG 220, RP 367, circunferencia escrotal 39 pesos 652 kilos de cabaña El Bromita. Esto ha sido todo por hoy. Nos volvemos a encontrar mediante mañana hasta las 6 de la mañana. 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
3: Es la hora 6 en punto. 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

0: buenos días. ¿Cómo andan? ¿Cómo les va? Qué placer enorme estar con ustedes en este día lindo, tranquilo, con no tan frío. 6 de la mañana, 2 minutos, ya casi 3 de este día miércoles, avanzando en la semana con el epicentro de este programa en lo que son las nacionales ganaderas que se están desarrollando en el predio de Riachuelo, allí de la Sociedad Rural de Corrientes. Ayer, con muchísima presencia de autoridades nacionales, vamos a ir pasando las notas a medida de este programa y de los venideros, con la presencia del propio gobernador Juan Pablo Valdés, de su hermano el senador provincial Gustavo Valdés, y de autoridades nacionales, con muchos discursos, con mucha tela para cortar y muchas cosas para decir respecto a los contenidos. Hoy viene el secretario de Agricultura de la Nación, que ayer no estuvo presente, llamativamente, y viene hoy. Hoy seguramente tendrá reunión con autoridades como, por ejemplo, el presidente de CRA. Presento al equipo: Rolo Quintana en control y puesta al aire, Nico Romero en YouTube, Juan Martínez en producción, Pablo Miguel en las redes, y todas las noticias que siempre hacemos este mix en Valor Agro junto a Marcelo Insaurralde, noticias locales, provinciales y nacionales e internacionales. ¿Qué tal, Marcelo? Buen día.
1: ¿Cómo le va? Muy buen día, muy buen comienzo de jornada. Como lo decía, un miércoles en donde hoy ya no aprieta tanto el frío. Vamos a tener una jornada primaveral. Ojalá que salga el solcito, porque hasta acá venimos con poco sol. ¿Vos sabés que ayer,
0: A la tarde yo andaba de campera y todo, para no andar con la campera en la mano, y un entrevistado me dijo: ¿no te está asando? Porque ya hacía...
1: No, es que la humedad...
0: Ya hacía 24, 25 grados.
1: Y hay mucha humedad. Mucha humedad en superficie, y seguramente esto ahí a la intemperie se va sintiendo.
0: Hasta ahora no ha llovido nada.
1: No tiene por qué llover. Pepa, déjale ahí nomás.
0: Pero viste que José María dijo...
1: No, dijo el viernes, digo. Recién para el viernes.
0: El viernes ya estamos levantando todo.
1: No, y por eso le digo que le habíamos dicho días atrás...
0: Si nos queda cuerpo para el viernes...
1: Bueno, y el viernes cualquier cosa se queda ahí, y en alguno de los camiones que va llevando el animal le dice: me acercan hasta la casa, ¿no? Un saludo muy especial para todos aquellos que entienden y hacen marketing en la República Argentina. Un 27 de mayo de 1965 en nuestro país se creó la Asociación Argentina de Marketing, y desde ese día, como fecha elegida, se conmemora y celebra a quienes, por supuesto, en el marco del marketing moderno, hacen diferentes marcas, productos y servicios. También hoy es el día del ingeniero electricista.
0: Mirá.
1: ¿Saben honor a quién en nuestro país? Nada más y nada menos que al ingeniero Jorge Alejandro Newbery. Si bien todos lo conocemos como un hombre experimentado,
0: multifacético.
1: Ha llegado a la aviación, él es el pionero en torno a lo que significa trabajos eléctricos en la República Argentina, así que en su honor, en nuestro país, hoy es el día del ingeniero electricista.
0: Era un hombre, por lo que estuve leyendo en alguna oportunidad, un hombre multifacético, que tenía varias profesiones,
1: sí, y
0: un adelantado para la época.
1: Exacto.
0: Eso es lo más importante, un visionario. Yo creo que en los tiempos de él, la aviación, si bien él no fue el inventor, estaba en los comienzos, ¿no? Era como...
1: Un gran innovador en todo, claro, ¿no? Porque también en cuestiones eléctricas se lo presenta como tal.
0: Bueno,
1: ¿no?
0: El aeropuerto lleva su nombre.
1: Sí. Bueno, el aeropuerto, varios aeropuertos en la República Argentina.
0: Pero el de Buenos Aires.
1: El de Buenos Aires también, el del Chaco también.
0: El del Chaco también, mira.
1: Exactamente,
0: el aeropuerto Jorge Newbery. ¿Aeroparque tiene el nombre de él o es Aeroparque?
1: Aeroparque.
0: Bien, Marcelo, hay mucha información, hay contenido que tiene que ver con... que roza con lo político, que salieron de allí de la rural de Corrientes con la presencia del gobernador. Un gobernador, Juan Pablo Valdés, no sé si te da la misma impresión, que en los discursos, a ver, dice cosas como dando a entender las necesidades que tiene la provincia.
1: Sí.
0: No un discurso, digamos, para la tribuna, sino dijo, en una parte dijo: vengan a invertir a Corrientes, que la hectárea está a 700 dólares, aprovechen ahora, inviertan, como pidiendo que se invierta en la provincia, ¿no?
1: Recordemos que se ha hecho inversión en torno a muchas de las cuestiones que requiere el sector en materia eléctrica. A ver, primero y principal, debe ser una de las provincias que más parques industriales tiene habilitados en todo su territorio, y dedicados a rubros en específico, ¿no?
0: Claro.
1: Como tenemos un parque indudablemente vinculado a lo cítrico en la zona de Mocoretá, como tenemos un parque vinculado a la madera en el ámbito, exacto, de Santa Rosa, y ahora también, por supuesto, en las ciudades de Ituzaingó, como tenemos un parque vinculado a todo lo que concierne al arroz y sus derivados en la zona de Mercedes. Entonces, hay parques industriales habilitados, hay tierras disponibles para la comercialización y radicación de empresas e industrias. Indudablemente, nadie puede negar de que el Estado es importante, pero que la generación de empleo hoy va de la mano de la presencia de emprendedores y empresarios foráneos.
0: Exactamente. Bueno, muchísimo material en materia noticiosa. ¿Qué está pasando a nivel nacional?
1: En la provincia, tranqui. Venimos bastante tranqui, por suerte, en estas circunstancias. Por allí sí, bueno, algunos hechos que indudablemente comienzan a golpear en el marco de la seguridad o de la inseguridad, entre los cuales tenemos que incluir al sector productivo, que también es noticia. En la República Argentina, la pelea genera en torno a lo que se podrá disponer de aquí en adelante, porque también el gobierno reacomoda un poco sus tropas. Sí. Recordemos que ayer hubo una reunión para tratar de mostrar a la Libertad Avanza unida, unificada, más allá de las diferencias que hay. Se vio por primera vez después de mucho tiempo. Sí. Compartir una mesa Santiago Caputo con Martín Menem, o Martín Menem con Santiago Caputo, encabezado este encuentro por uno de los hombres que indudablemente todavía tiene muchas cosas para aclarar en la República Argentina, como lo es el jefe de gabinete Manuel Adorni. Pero ayer se empezó a reestructurar todo lo que significa la segunda mitad de este año. Uno considera que después de la Copa del Mundo empieza el acelerador a recibir más presión, porque se viene el turno electoral el año que viene, donde sí, por supuesto, hay una cuestión que no es fácil para opinar. El gobierno nacional eliminó el régimen de compensaciones económicas que anteriormente pagaba y daba pasajes gratuitos a personas con discapacidad y otros grupos alcanzados por leyes especiales. Sí. ¿Qué dice el gobierno?
0: Pero pará, pero ¿eliminaron, por ejemplo, el pase en el subte?
1: Eliminaron todos los pases gratis.
0: Mirá vos.
1: Escuche bien. Hay una legislación que protege y da sin cargo pasajes a personas con discapacidad, personas trasplantadas o en lista de espera, niñas, niños y adolescentes con cáncer. Ellos tienen garantizado el pasaje gratuito. Ahora bien, los tienen que ir a gestionar en la empresa, ya no más en el Estado. Entonces, yo entiendo lo que hace el Estado, pero se saca un problema y le traslada al paciente el problema. ¿Sabes lo que era pelear con el empresario ahora para que tenga el pasaje?
0: Bueno, va a ser, es un tema bastante serio. Bueno, tenemos mucho material, vamos a meternos de lleno en un ratito ya en lo productivo. Tenemos al gobernador de la provincia, Juan Pablo Valdés. Participamos allí junto a otros colegas de una mini conferencia de prensa donde dijo cosas sustanciosas. Anunció, más que un anuncio, dijo que hay contactos avanzados, que ha manifestado interés al empresario Jorge Brito del grupo Juramento. Vamos a profundizar un poquito después en ese tema. También tenemos una entrevista que le hizo Martino Laverri en el stand de Valor Agro, allí en las nacionales, a Nicolás Pino, presidente de la Sociedad Rural Argentina. Estuvimos hablando con Tiziana Prada, que estaba muy contenta porque, bueno, gracias, Tiziana, por acompañarnos también en las nacionales, pero muy contenta porque casualmente ayer Estancia Mirungá ganó premio a mejor hembra de la raza Braford, ayer previo a lo que fue el acto inaugural. Y vamos a estar hablando también con la presidenta del SENASA, que hay muchos temas, Beatriz Pilu Giraudo, presidenta del SENASA, sobre el tema Garrapata, sobre el tema aftosa y sobre los temas candentes del SENASA en la República Argentina. Pausa y ya viene José María Rodríguez.
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0: 6 de la mañana, 14 minutos. ¿Ya estamos?
1: Sí, estamos listos.
0: Con
1: estamos,
0: José María Rodríguez, a las 6 de la mañana, 15 minutos. Ya lo recibimos. ¿Qué tal, José? Muy buenos días.
11: Buenos días Daniel, buenos días Marcelo, buenos días a la audiencia, un gusto estar nuevamente con ustedes. ¿Cómo
0: andan? Usted sabe que yo ando por allá por la muestra y miro para arriba, para el cielo, y digo, José María.
1: Pero ya le dijo que no va a llover.
0: Todavía no llueva.
1: Le dijo que no va a llover, quédese tranquilo.
0: Estamos bien.
1: Es más, hace calor. San Pedro.
0: Ayer me hacé, fui con campera y todo, me hacé, la verdad. Calorcito está haciendo, Josema.
11: Sí, está agradable la temperatura por estos días, ambiente templado, muy húmedo la región. Sí, se han moderado las temperaturas, por suerte, luego de los fríos de las últimas jornadas, que bueno, han marcado un poquito un otoño, un final de otoño, con temperaturas por debajo de la climatología en la región, pero ahora ya ambiente más templado, más propio de fines de mayo, así que bueno, estamos con estas buenas temperaturas. Les cuento que, hablando de temperatura, tenemos 14 grados en estos momentos, tanto en Corrientes como en Resistencia, 95% la humedad en Corrientes, viento del sur, 10 kilómetros por hora, el cielo está cubierto, y la presión atmosférica 1020 medida en hectopascales. Bueno, para este miércoles 27 de junio, de mayo, perdón, se espera una jornada que sea con nubosidad variable. Estamos con cielo bastante nuboso o cubierto ahora. En la tarde puede quedar parcialmente soleado. Y la máxima para hoy 22 grados. Así que bueno, no abrigarse mucho hoy porque, como pasó ayer, vamos a tener una jornada templada y muy húmeda. Por lo tanto, no digo una térmica alta, pero una sensación un poquito más húmeda. de lo normal con estos 22 grados previstos, con viento del sureste al noreste, suaves con periodo de moderados. Mañana jueves va a empezar a entrar un poco de humedad por la zona norte del país, por el lado de Formosa, Chaco. Ya mañana jueves hacia la tarde o noche tenemos tiempo inestable. La mínima para mañana 16 grados, la máxima 20. Los vientos mañana del este suaves durante toda la jornada. El viernes sí esperamos lluvias y algunas tormentas, así que el viernes sería el día más complicado de la semana. 17 la mínima, 22 la máxima para el viernes, insisto, con abundante nubosidad, húmedo, y es probable que ya a partir de la madrugada y en la mañana tengamos lluvias, probables tormentas, que en forma intermitente el viernes nos van a acompañar durante buena parte de la jornada. Y para el fin de semana va a ir mejorando, un sábado con nubosidad variable, 16 la mínima, 22 la máxima, y el domingo aclarando, parcialmente nuboso, con una mínima de 15 y una máxima de 22.
1: Se entrecorta, ¿no? Y se sí. terminó la comunicación, ¿no? Bueno, pero bueno.
11: Y decir, lluvias, aunque hasta el día, hacia la tercera noche se pone inestable. Uh-huh. Y el viernes, bueno, el viernes sí, el viernes esperamos la posibilidad de lluvias y algunas tormentas. Así que bueno, sería el único día,
0: Josema, de esta semana tan Josema, particular. Reiteranos lo último porque hubo un pequeño corte. Reiteranos la última parte.
11: Que decíamos que una semana que hoy y mañana no habría precipitaciones. Uh-huh. Recién el viernes, hacia la madrugada ya, un desmejoramiento en las condiciones, lo cual, bueno, dejaría la posibilidad de lluvias y algunas tormentas. No sé si se escuchó bien ahora.
1: Sí, señor.
0: Ahora
1: sí, clarito.
0: Ahora sí. Bueno, muy bien. Vamos a estar atentos entonces mañana, ya con más cerquita del fin de semana, Josema.
11: Exactamente. Mañana y el viernes, por supuesto, en vivo vamos a estar analizando ya el comportamiento para el fin de semana y cómo viene también ya la primera parte ya de junio, uh-huh, la semana entrante.
0: Bien, hasta mañana.
11: Hasta mañana.
0: Muy bien, Marcelo.
1: Rapidito le recordemos la agenda de pagos en la jornada del día de hoy, por supuesto, tanto en la provincia como en el ámbito de la ciudad, porque se está pagando en la Administración Pública Provincial de la provincia de Corrientes sueldos correspondientes al mes de mayo. En la jornada del día de hoy, documentos terminados en 4 y 5 para personal en actividad, jubilados y pensionados. También se paga jubilaciones y pensiones que superen el haber mínimo, documentos 4 y 5, al igual que el plan de desempleo en el programa 1, documentos terminados 4 y 5. Cierra hoy la capital de la provincia de Corrientes el pago del plus especial al personal NEI que no bancarizado. Documentos terminados en 5, 6, 7, 8 y 9. Antes de ir a la pausa y porque dentro de un ratito se va a producir adelanto, va a haber cortes de energía por tareas de la Dirección Provincial de Energía en los barrios Popular, Barrio Pueblito de Buenos Aires y zonas de influencia. Porque dentro de un ratito van a empezar a llegar los mensajes. De 6:30 a 7:30 aproximadamente va a estar trabajando la ADP.
0: Muy bien, vamos a estar pendientes de eso entonces y ya nos metemos directamente en lo que fueron las nacionales ayer, lo que fue el acto inaugural, lo que fueron todos los discursos y vamos específicamente a la entrevista post discursos que le hiciéramos junto a otros colegas al gobernador Juan Pablo Valdés.
12: Gobernador, ¿qué importancia tienen las nacionales para Corrientes?
13: Para nosotros es de suma importancia, venimos trabajando y hace mucho tiempo, como bueno lo destacaba en el gobierno de la provincia, hace rato que viene apostando y consolidando estas nacionales y yo creo que hoy ya es un evento de renombre consolidado y que viene creciendo y que nosotros en estos 4 años de gestión que me quedan por delante vamos a continuar apoyando, apostando porque para nosotros el campo es bandera, es estandarte y vamos a seguir apostando a la producción.
12: Llamó a invertir incluso, que invierta
13: bueno,
12: la gente.
13: Lo vengo diciendo hace rato, la verdad es que cuando uno mira Corrientes, no solamente que tiene tierra, tiene agua, ganadería, diferentes materias primas para ser explotados, sino que también tenemos impuestos muy bajos, leyes de promoción industriales y leyes de protección jurídica que también vienen destacando el perfil y sobre todo nosotros hoy tenemos tierras que todavía tienen un valor que nosotros consideramos que en los siguientes años va a ir creciendo exponencialmente y eso ya los va a dejar fuera. Así que los que todavía no invirtieron en Corrientes, lo vuelvo a decir, la verdad que se están perdiendo una oportunidad única.
14: Mucho bueno, valor agregado, y también el turismo creció mucho. Corrientes también estos días.
13: Corrientes creció mucho en materia de turismo, en materia de producción, la ganadería, bueno, los diferentes premios que venimos obteniendo, que vienen obteniendo las diferentes cabañas que están ubicadas acá en Corrientes, habla de su genética, habla de la capacidad. Yo el otro día hablaba con un inversor y le decía, para ser ganadero realmente tenés que estar en Corrientes y ahí vas a ser considerado ganadero. Se reía, pero habla un poco de la realidad de Corrientes, y es una provincia que viene creciendo y desarrollando su industria forestal con una inversión cercana a los 2.500 millones de dólares en total, con las diferentes inversiones en materia de yerba, en materia de ganadería bubalina, bueno, la ganadería vacuna, que ya lo conocemos, en materia de turismo. Es una provincia que viene desarrollando a grandes pasos mucha tierra de arroz, y que nosotros consideramos que venimos por este sendero, que vamos a seguir apostando al crecimiento, a la producción y a la industrialización.
15: El objetivo, gobernador, de los próximos años es poder consolidar el ciclo completo en la provincia de Corrientes para la ganadería.
13: Por supuesto, para eso entendemos que tenemos que tener nosotros una mirada clave en un paso estratégico que venimos trabajando con Santa Fe, donde se vienen haciendo las obras del lado de Villaocampo, donde nosotros estamos haciendo obras en Bellavista para trazar justamente ese paso en balsa para poder acceder al alimento, que es lo que nos falta, porque en definitiva lo que nos falta para terminar de potenciar nuestro ciclo completo es tener acceso a un alimento más barato, y con este paso nosotros creemos que vamos a tener una gran facilidad, y estamos abriendo en Goya un segundo estudio para ver la conectividad Goya-Reconquista.
16: Gobernador, una pregunta política. Falta un poco todavía para las elecciones, ¿no? Esto va a ser el año que viene. Pero la pregunta es, ¿usted está en la lista de los gobernadores que piensan desdoblar respecto a las elecciones nacionales?
13: Nosotros es algo que todavía no lo hemos conversado, no lo hemos analizado en profundidad. La verdad que hoy el contexto del país y la situación económica de muchos vecinos de Corrientes nos lleva a estar concentrados claramente en lo que es materia de producción, en ver cómo podemos ayudar a la gente en los diferentes planes y contextos que nosotros tenemos, y apostar a la industrialización. No hay mejor medida contra la crisis económica que buscar oportunidades y trabajo para nuestra gente.
15: Usted insistió con la inversión y habló con un inversor. ¿Ese inversor es para el frigorífico?
13: Es para el frigorífico, es la posibilidad para nosotros de tener un gran inversor con espalda, con contactos, que no solamente...
15: ¿Es nacional?
13: Es nacional. No solamente va a poner el frigorífico, sino que estamos buscando que traiga también su feedlot a la Argentina, acá a Corrientes. A veces no creemos que somos república.
15: ¿Se trata de Jorge Brito, del Grupo Juramento?
13: Puede ser, estamos conversando también con Jorge Brito y el Grupo Juramento para que podamos desembarcar en Corrientes. Como ustedes escucharon, nosotros tenemos 4,5 millones de cabezas de ganado, y muchos terneros no terminan representando ni un peso de la exportación correntina, ¿no? Entonces, si nosotros logramos que ese 1,200,000, 1,500,000 de cabezas de ganado salgan por Corrientes, la verdad que vamos a estar teniendo un número más que importante para ser tenido en cuenta.
16: El engorde y la faena aquí en Corrientes.
13: El engorde y la faena, porque cuando uno habla de valor agregado, ve cómo nosotros terminamos teniendo la materia prima se termina yendo a Entre Ríos, a Santa Fe, y después termina volviendo ya faenada, terminada, y nosotros con nuestras riquezas terminamos comprando esa carne que se termina yendo justamente nuestra riqueza a Entre Ríos o a Santa Fe. Por eso vamos a buscar fuertemente que todo el ciclo productivo termine aquí en Corrientes.
15: ¿La idea es que esa inversión sea en el centro sur de la provincia, gobernador?
13: En el centro sur de la provincia, toda la zona ganadera. Venimos fortaleciendo justamente este paso por Bellavista, porque le venimos buscando la manera de que el alimento llegue y tenga competitividad en materia de costo, ¿no?
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0: Con 6 de la mañana, 27 minutos, vamos a avanzar junto a Marcelo en materia informativa y después de la pausa, Martín Olaverri hablando en exclusiva con el presidente de la Sociedad Rural Argentina, Nicolás Pino.
1: Una mala noticia para un sector que indudablemente, al igual que muchos de los que estamos en este país, preocupados porque sus obras sociales nos dan respuestas. La Superintendencia de Servicios de Salud declaró en situación de crisis a 5 obras sociales sindicales luego de detectar incumplimientos en distintas áreas vinculadas al funcionamiento de las entidades. Si bien no están vinculadas con nuestra región, indudablemente es la preocupación que enciende la luz de alerta porque muchas obras sindicales no están cubriendo lo que indudablemente demanda el asociado. Obra social de obreros de empacadores de frutas de Río Negro y Neuquén, obra social de serenos de buques, obra social de modelos argentinos, obra social del personal de la dirección de la empresa Subterráneos de Buenos Aires, obra social de maquinistas de teatro y televisión. Todas estas obras sociales hoy están intervenidas en el marco de una alerta y que lamentablemente no prestan servicio.
0: Vamos a los precios del mercado agroganadero de Cañuelas. El novillo mestizo de 431, 460 kilos se pagó un máximo de 4.500 pesos ayer. El novillo mestizo de 461, 490, 4.550, 491, 520, 4.500. El novillito 5.500, las vacas 3.550. Después tenemos las vaquillonas 5.470, los toros 3.700, macho entero joven 4.500. No estamos dando precios de remates de la rural de ayer. Ajá. Porque no los tenemos todavía.
1: Ah, perfecto.
0: Porque es difícil encontrarse.
1: Además termina porque tarde, ¿no?
0: Los remates. Y terminan muy tarde. ¿Y sabe una cosa? No quiero decir nada malo, ¿no? Pero hay unas botellitas así muy encantadoras que se sirven, ¿vio? Una roja, otra negra, que se sirven allí entre remate y remate, ¿no? Uh-huh.
1: Mire usted.
0: Entre pito y flauta se...
1: ¿Eh? Claro.
0: Es una linda...
1: La legisladora chaqueña, spray, jefe, es spray, ¿no?
0: Y uno no se puede negar.
1: Gatorade, señorita, diría don Carlos Salvador Villardo, ¿no?
0: Claro. Es por fuera roja y negra, adentro tiene...
1: Claro, Gatorade, ¿no? Allá que habló de precios, le cuento que ayer otra vez subió la moneda extranjera en el ámbito de la República Argentina.
0: La oficial...
1: 1.428 para la venta.
0: ¿1.428? Y dígame el blue rápido.
1: 1.440.
0: No se fue alto.
1: Es el...
0: O sea, necesitas 144.000 pesos para comprar $100.
1: La primera, ¿no? Sí. La primera vez en 45 días que pega este salto el dólar.
0: O sea, se acerca a los 1.500, pero lo van a aguantar, ¿no?
1: Estamos lejos, 60 pesos es mucho, pero...
0: Llegó hasta 1.380.
1: Sí, claro. En relación a lo que había bajado en su momento, este salto ayer encendió la luz de preocupación para quienes trabajan permanentemente. Aunque igual te van a decir quienes están vinculados a la exportación de que el dólar está muy bajo y que no nos conviene en este momento. Repito, 1.428 para la venta el dólar oficial, 1.440 para la venta el dólar blue, 1.859 el dólar tarjeta, también subió el euro a 1.690, también subió ayer el real, después de 10 días de baja, a 2.79.
0: Pausa institucional de la radio y seguimos en Valor Agro aquí en LT7.
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0: 6:35, ya vamos a estar con esta nota que le hizo Martino Laverri a Nicolás Pino. Marcelo.
1: Reclamo sectoral. El empresario textil y presidente de la Fundación Proteger, Luciano Gialfone, advirtió que la
0: desindustrialización.
1: De cerrar las industrias, para ser más concreto y claro, en el sector va a ser indudablemente preocupante.
0: Maestro que tenía en periodismo me dijo que cuando te pasa eso tenés que separar por sílaba.
1: Claro.
0: Tenés que hacerlo todo largo, ¿viste?
1: Puede ser. El tema puntual es que habla la gente de Proteger que el sector textil hoy puede encontrar calidad, variedad y, por sobre todas las cosas, precios diferentes en todo el territorio nacional. Lo que a ellos les genera preocupación es que cerrar las industrias significa dejar a gente sin labor.
0: Yo le puedo decir algo que me pasó ayer. Anda gente de otros países,
1: claro, por
0: de
1: supuesto,
0: la región cercano que tienen, que vienen con otro poder adquisitivo. Entonces yo acompañé a una gente que vino de Uruguay y fuimos al shopping.
1: Sí.
0: Yo que no entraba al shopping, o sea, al mil años. Y vamos al shopping y miramos los precios. Hay cosas que son incomprables. Yo vi un suéter, creo que era, que salía 80.000 pesos. Ah,
1: bueno, sí, supuestamente es lo que se está diciendo. Lo que se está diciendo.
20: Se canasta 20.000,
1: claro, se está diciendo que los precios en la Argentina son muy altos. Y es lo que hace. Primero, con un dólar bajo.
0: Dijo Caputo que se compraba ropa afuera.
1: Claro, lo compraba afuera. Con un dólar bajo y con precios internos altos, esto indudablemente impacta que el que viene de afuera no disfrute de la misma forma que lo hacía en otros tiempos, ¿no?
0: Sí. Esta es la pero igual le resulta más barato que al que vive acá.
1: Ah, toda la vida. No, pero por eso, en referencia.
0: Juguetes, Marcelo, juguetes, los precios de los juguetes.
1: Estamos grandes para los juguetes nosotros, por suerte.
0: No, te quiero decir lo que uno ve, casas de juguete, que mirá los precios.
1: Todo. Recién lo decía Nico, el tema del precio. Los precios de algunos alimentos son difíciles.
0: Los alimentos, sí, vamos a la comida.
1: O sea, son de difícil acceso a la gente. Hay productos que uno dice, sí, se mantuvieron, sí, bajaron. Sí, es cierto, algunos productos se mantuvieron, otros bajaron. Bajaron en relación a la...
0: Desaceleraron, como está de moda.
1: Claro, pero lo que sigue desactualizado son los ingresos de la gente. Uh-huh. Los sueldos han perdido mucho durante salaria. Mucho tiempo y entonces ahí se complica. No, la última, y esta sí es una excelente noticia, ojalá que se le dé continuidad. Sí, tiene que ver con el retorno del tren al interior de la República Argentina.
0: El tema dice que había anunciado su Bizarreta una vez que la concesión.
1: En realidad se trata del tren 25 de mayo, son 12 vagones reacondicionados por Capital Humano y que va a unir a 8 provincias. Empezará a funcionar desde el próximo lunes 1 de junio. Este tren tiene como objetivo central trasladar a pasajeros, ya no hablamos solamente de tren de cargas, y uniría las provincias de Salta, Chaco, Santiago del Estero, Santa Fe, Tucumán, Jujuy, Catamarca y Córdoba. Sería un tren de pasajeros y que seguramente podrá ser explotado turísticamente en toda la zona NOA. Y una partecita del NEA, porque en caso puntual de Corrientes no tenemos forma de vincularnos con ello, tenemos un puente y tenemos un río, sí llegaría hasta la provincia del Chaco. Salta, Chaco, Santiago del Estero, Santa Fe, Tucumán, Jujuy, Catamarca y Córdoba, arranca el 1 de junio, ojalá que tengamos la posibilidad de retomar este vínculo, ojalá no sea turísticamente y darle vida a ese sector.
0: ¿Te puedes ir en tren a Buenos Aires?
1: En este caso no.
0: No.
1: En este caso no, porque es una cuestión que solamente comprende al NOA.
0: Al NOA.
1: Pero lo hemos hecho, ¿no? Desde acá de Corrientes tardamos 6 meses más o menos para ir, pero se iban.
0: Sí, sí. Bueno, 6:39, vamos a esta entrevista exclusiva de Martín Olaverri con el presidente de la Sociedad Rural Argentina, Nicolás Pino, en el stand de Valor Agro.
21: Nicolás, con respecto a lo que es Palermo, que se viene ahora en julio, y a propósito de eso, ¿cómo viene el diálogo con el gobierno? ¿Podríamos tener un Palermo con nuevos anuncios, por ejemplo, en la línea de las retenciones?
22: Palermo viene muy bien, del 16 al 26 de julio. ¿Y por qué decimos que viene muy bien, más allá de los datos que tenemos? Porque esto que vivimos, estos son previas a la expedición rural. No tengo ni idea qué puede pasar con el presidente. Yo solo sé que el presidente es un tipo que está cómodo en la sociedad rural, le gusta venir a Palermo, le gusta estar en contacto con el sector más competitivo y productivo de la Argentina, así que nunca hay que descartar que el presidente tenga cosas para decir.
21: ¿No han conversado o están conversando algo? ¿Hay algún indicio, alguna señal?
22: Se conversa todo el tiempo. Todo el tiempo intercambiamos papeles de trabajo, intercambiamos ideas, mostramos la perspectiva desde nuestro lugar, diciendo que no solo hacemos demandas, sino que demandamos cosas porque tenemos una oferta atrás, y eso es bueno. Y creo que, francamente lo digo y humildemente, creo que esta forma de encarar el gremialismo desde la sociedad rural ha tenido claramente resultados. Fíjate vos que desde que empezó la baja de retenciones, los productores pudimos disponer, y no que un Estado nos saque, la friolera de casi 5.800 y pico de millones de dólares. Quiere decir que eso quedó en nuestras manos, eso se ve en crecimiento de mejoras, de implantación de pasturas, bueno, cosas que se ven reflejadas, ¿no?

0: Nosotros vamos a seguir con lo productivo, con lo que ha pasado en esta gran expo y vamos a hablar ahora, vamos a escuchar a Tiziana Prada, que es caballera, titular de Cabaña El Chañar y en esta sociedad también con la Estancia Minungá, y felicitamos a Tiziana y a todo su equipo por el premio obtenido con la raza Braford. Junto a Tiziana Prada en estas nacionales ganaderas. Bueno, Tiziana, muy contenta, contanos por qué.
1: Estamos muy contentos porque acabamos de recibir el... Ganamos gran campeón, lote gran campeón hembra. En esta exposición, es tremenda exposición. Había lotes muy, muy lindos de hembras. Y bueno, quedar como gran lote gran campeón es... O sea, no hay palabras para que describen, porque hay tanto trabajo.
0: Son muchos años de trabajo atrás, como criadores,
1: totalmente, pero además la calidad genética que hay, la cantidad de cabañas que hay, así que la verdad es que súper, súper contento.
0: Sí.
1: Y ayer también ganó Minungá, el lote gran campeón de terneras, así que es como que Rústico del Tarahui se lleva...
0: Muy bueno. Que están próximos, aprovechamos para decirle a la gente el remate de agosto.
1: Sí, el martes 11 de agosto los esperamos a todos en Estancia Minungá.
0: Sí, una raza Braford que crece exponencialmente, ¿no?
1: Sí. Muy bien, no, sí, se ve que los criadores están dando, o sea...
0: El tema
1: es genético, pero cada vez son más los criadores y son más los que se animan a traer animales acá. Es una herramienta espectacular el Braford, ¿no es cierto? Y además hay un gran trabajo de información atrás, ¿no? Como que vamos buscando animales funcionales, exacto, que se adaptan, pero con gran calidad carnicera.
0: Estamos próximos al acto, por eso vamos a apurar la nota. El tema foro genética bovina, que lo has tomado con mucha pasión, y sé que te encanta hablar del tema.
1: El foro de genética de bovino de genética está integrado por asociaciones de bovinos de carne más Sociedad Rural Argentina y CABIA, que es la Cámara de Biotecnología e Inseminación, nuestro objetivo es dar a conocer esto, ¿no? Cómo el mejoramiento genético impacta favorablemente en el rodeo, cómo podés hacer una diferencia con la genética. Este año el gran desafío fue armar un congreso
0: que va a ser,
1: el 9 y 10 de junio en la Universidad Católica de Córdoba, dos días con oradores tanto nacionales como internacionales, muy interesantes. Vamos a hablar desde mercados, pasar por el tema también de los programas genéticos, también de inseminación, ATF, tecnología, muy interesante los bloques de tecnología, mesas redondas de debate, con un cierre muy bueno también. Vamos a tener a Cachito Vigil haciendo el cierre del congreso.
0: De las Leonas, un emblema.
1: Exacto.
0: Bueno, Tiziana, muchas gracias por esta entrevista y felicitaciones por los premios.
1: Bueno, muchísimas gracias a ustedes y a seguir disfrutando de esta gran fiesta de la ganadería.
0: Gracias.
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0: 6 de la mañana, 50 minutos en la República Argentina.
1: ¿Gente supiera las conversaciones fuera del micrófono?
0: Sí, sí, sí, por supuesto. Creo que es más productivo salir al aire en las pausas que de informar,
1: ¿no? Hay que hacer un programa de pausas.
0: Exactamente. El Ministerio de Salud Pública continúa con la campaña de vacunación de 8 a 12 y de 14 a 18 en Plaza Cabral y en el Hospital de Campaña. Hoy, atención, Colegio Salesiano de 8 a 11 vacunan en el marco de la campaña de vacunación escolar. Papá, mamá, no se olviden de dar la autorización a sus hijos. El Ministerio de Desarrollo Social estará comercializando garrafa social hoy de 10 a 11 y 30 en el barrio Quilmes, en la intersección de Avenida Juan de Garay y Hernandari. Y así, por supuesto, como lo está haciendo durante todo el mes de mayo, recorriendo el interior de la provincia, el Instituto de Previsión Social estará hoy con su equipo de vínculo directo en el interior de la provincia, en el área de desarrollo social de la ciudad de Perugorría. Esto también, por supuesto, se traslada a Mariano Hinojosa en la esquina de Córdoba y Álvarez de Arenales.
1: Seguimos con más información.
0: Sí, señor, y ¿sabe qué? Le voy a contar algo que usted mira de reojo, más allá de que hoy esté súper enchufado con las nacionales, y tiene que ver con este conflicto en Medio Oriente, donde todo parecía paz, lamentablemente alguien metió el dedo en el enchufe y se complicó más. Irán acusó a los Estados Unidos de romper el alto el fuego vigente mediante ataques realizados en la provincia de Hormozgan, al sur de ese país. Mientras continúan las negociaciones para alcanzar un acuerdo de paz, desde el Ministerio de Asuntos Exteriores de Irán dicen: lamentablemente vuelven a violentar los acuerdos que teníamos. La respuesta va a ser con más violencia, dice el gobierno iraní, en el marco de este conflicto que hoy tiene como gran protagonista el cierre

0: Argentina logró, en una reunión con el MOFCOM es el Ministerio de Comercio de China, logró que se mantenga este cupo para la Argentina de 511.000 toneladas. Esto va a ser una consolidación de los precios, porque Argentina, más allá de aquellas cuestiones, ¿te acordás que decía Milei sobre China y demás? Depende mucho de China, Argentina, ¿no? En la venta de carne. Es muy importante. También en otros productos.
1: Otros productos, ¿no? Claro, también. Cada vez que la República Popular de China compra algo, lo hace a granel.
0: Estamos hablando de cantidades. Bueno, la carne vacuna argentina redobla su apuesta. ¿Sabés qué hizo el instituto? Se quedaron en China y se fueron a Chongqing. Chongqing. Una mega ciudad que tiene pocos habitantes, ¿viste? Es como un pueblito. ¿Sabes cuánto tiene de habitantes? Sí,
1: claro.
0: 30 millones de habitantes, claro, que para China es una cosita. Claro. Es como. ¿Va el sombrero? ¿Cuánto tiene el sombrero?
1: Sí,
0: el sombrero tiene 1000 habitantes,
1: sí,
0: ¿no?
1: Sí, ponerlo un poquito
0: más. Un sombrero
1: más.
0: En China.
1: Claro. 30 millones de habitantes equivale a casi la mitad de la República Argentina, ¿no?
0: Muy bien. Y
1: se imagina cuando tienen ganas de comer, ¿no? Tenés que,
0: exacto.
1: Hay que llevar mucho.
0: La acción realizada junto al Chongqing Marriott Hotel, y aquí viene. Corrientes, porque Corrientes creo que el Marriott de acá es uno de los 3 o 2 del país, ¿no?
1: Sí, señor.
0: Bueno, el Chongqing Marriott Hotel estuvo así haciéndose esa acción por parte del IPCBA. Fue un paso estratégico importante, más allá de Beijing y Shanghái, que son las ciudades más fuertes de China, ¿no? Beijing, la capital, y Shanghái, una ciudad muy, muy importante. Así que presencia entonces del IPCBA, que me parece importante destacarlo, Marcelo.
1: Sí, señor, yo sé que a usted le gusta mucho el fútbol y está encerrado en la rural y no se entera de muchas cosas,
0: ver, ¿qué
1: ¿no?
0: pasó?
1: Por ejemplo, que ayer lamentablemente quedó fuera de la posibilidad de pasar a la próxima instancia en la Copa Sudamericana el San Lorenzo de Almagro. Lamentablemente perdió 1-0 contra Recoleta, igualó en puntos con
0: Santos. ¿Quedó fuera o no?
1: Sí, quedó fuera, ya quedó fuera. San Lorenzo ya quedó fuera.
0: ¿No subestimaban a Recoleta? ¿Se reían del nombre? ¿Te acordás de Recoleta?
1: No, usted es el que se reía del nombre.
0: No, yo no me reía. Yo
1: usted, si no es de su equipo, no es automático.
0: Ayer me encontré con un hincha de Peñarol que vino de Uruguay y le digo, perdieron con Platense.
1: Bueno, el otro equipo que también indudablemente ha quedado fuera de Copa Sudamericana es el Racing Club de Avellaneda. San Lorenzo también quedó afuera ayer. Recoleta gana la zona, ¿no? De esta forma, por arriba del propio Santos del Brasil.
0: O sea, vamos a repasar. De Argentina pasaron Rosario Central.
1: No, estamos hablando de. Primero le hablo de Copa Sudamericana.
0: Sudamericana.
1: Se está jugando la Sudamericana entre ayer y hoy, y mañana arranca la Copa Libertadores.
0: Claro, de Sudamericana, por ejemplo, Lanús, que quedó fuera de la Libertadores, puede ir a la Sudamericana.
1: Puede ir ahí, sí. A ver, en Sudamericana, en primera fase, ya han quedado afuera. El Club Tigre, en realidad, no quedó afuera. Uh-huh. Necesita un milagro en las próximas horas para poder clasificar. Tiene que sumar de a 3 y esperar un resultado para poder clasificar. Quedó afuera dentro de la Copa Sudamericana, San Lorenzo, quedó afuera el Racing Club de Avellaneda, quedó afuera Deportivo Riestra y también quedó Barraca Central afuera. En las Copa Libertadores de América, el único clasificado, y desde hace ya un rato, solamente peleará por si es primero o no, es el caso puntual de River Plate, que estará enfrentando a Blumen, un Blumen que no le ganó a nadie, entonces uno considera de que va a ganar el grupo River Plate en las próximas horas. Dentro de lo que significa Copa Libertadores, mucho por definir, a excepción de Flamengo, que ya está clasificado en el grupo A, a excepción del caso de Independiente Rivadavia, que está clasificado en el grupo C, pues hay mucho para definir. Y lo más importante para la República Argentina, o al menos para nosotros los simpatizantes, es qué pasa entre la Universidad Católica y Boca Juniors. Recordemos que Universidad Católica, con el solo hecho de empatar, está clasificando y dejando afuera a Boca Juniors.
0: Muy bien, Marcelo, ¿tenés algo más?
1: No, y usted me preguntaba por Platense, que está en Copa Libertadores. A hoy Platense está clasificado, último está en esa zona, no sé si lo conoce, un tal Peñarol. No tiene posibilidad ni de ir al repechaje.
0: No sé, yo soy argentino, no sé con quién está hablando, es con mi primo.
1: Por eso.
0: Bueno, vamos. ¿Qué más?
1: Y ahí también sí está clasificado Rosario Central, que es lo que usted nos decía hace un ratito. Hay una cuestión que indudablemente ha movilizado y mucho a la población chaqueña y que hoy tendrá una manifestación en las calles de la capital y que ha hecho, por parte de la justicia, una convocatoria especial. El fiscal especial en derechos humanos, Luciano Santos, que entiende el caso de la desaparición de Axel González, ha convocado a Gendarmería Nacional Argentina para

0: que se involucre en la causa. A partir de ahora se van a encargar de las pericias sobre teléfonos celulares, sobre grabaciones de cámaras de seguridad que fueron incorporadas a la investigación, y a su vez vuelve a aparecer un interrogante, porque en principio todo el mundo dirigía su inquietud, su mensaje y su preocupación hacia las fuerzas de la Policía del Chaco. La Policía del Chaco actuó rápidamente suspendiendo a todos los efectivos e interviniendo la Comisaría Segunda de la Ciudad de Fontana. Después se habló de un entorno familiar del joven y ayer nuevamente apareció el grupo de abogados querellantes a decir: no dejen afuera de la investigación a la Policía del Chaco porque hay algunos cabos sueltos que no cierran.
1: Bueno, le mandamos un saludo a Gerardo Torres, al director general del PRIAR, que estuvo ayer visitándonos en el stand de Valor Agro. A la gente le decimos que cuando vayan a la Rural de Corrientes, que es entrada libre y gratuita, nos pueden ver allí, no tiene como perderse. Cuando van al baño, pasan por el stand de Valor Agro antes de... No, aunque quede feo, es un indicador. ¿Qué querés? Que si esa es la forma más fácil de decir cómo nos pueden encontrar. Usted en fila para el baño, que en algún momento va a tener que ir al baño, ¿no? Si está en una expo, en algún momento va a tener que ir. Bueno, se encuentra con Valor Agro. Mira a la derecha, ahí está Valor Agro. Nos vamos, volvemos.

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4: Bienvenidos, buen día para todos, un buen inicio de mañana aquí con Equipo de Noticias. Comenzamos otro día juntos. Hola Tere, hola Marce, hola Gus.
5: Buen día.
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0: bienvenidos, buena jornada. Comenzamos equipo de mañana en este día miércoles, ¿eh? Van pasando rápido los días, una semana corta que comenzó con el lunes feriado. ¿Cómo están? Hola Dani,
1: todo
0: hola
1: bien.
0: Tere, hola
1: Marce.
2: ¿Qué tal?
0: ¿Cómo estamos? Bien.
3: Hace calorcito, ¿no? Medio
0: está como húmedo, mucho me parece. Humedad. ¿Puede ser?
2: Más temprano parece... era más calorcito, ahora bajó la temperatura y está como fresquito con viento sur.
3: Y ayer a la tarde también, yo me cociné, andaba de campera. Pasa que a veces uno se saca la campera y andar con las cosas en la mano es más complicado. ¿Cómo? Entonces, me decía, algunos colegas me decían, te estás asando. Y claro, porque uno salió... temprano, es que a las 4 o 5 de la mañana, salgo para el polo yo salgo para el polo norte y termino en el...
4: Es que, a ver, a la mañana tempranito pasa esto, ¿no? De que hasta que no aparezca el sol, aunque ayer medio estuvo remolón, tenés esto, ¿no? Y sobre todo hoy, es que estos días estamos teniendo viento sur, no estamos acostumbrados, enseguida nos vamos a resfriar. Y después cuando aparece, empieza a brotar la humedad, ahí es donde se te complica, ¿no? Porque hay mucha humedad en el ambiente estos días.
0: Ahí en la imagen satelital, totalmente despejado, aunque si se mantiene el pronóstico para el viernes, hay probabilidad de lluvias.
4: Así es. Esto nos decían tempranito, que para el día viernes hay probabilidad de lluvias.
0: ¿Y ahora qué temperatura tenemos?
2: Y ahora estamos en 14 grados, señores, es una casi primaveral mañana, pero con cielo cubierto en la ciudad de Corrientes, con neblinas otra vez. Ayer mucha gente nos mandaba imágenes de la neblina.
4: Usted sabe que la neblina se está dando en el interior. Yo que vengo temprano y que es el horario en el que tendría que ver neblina desde Resistencia hasta Corriente, nada, totalmente despejado. La señalización que hay en la casilla de peaje que te actualiza el tema, el nivel de neblina, hablaba de neblina baja, y es cierto, no había tanta neblina. Ayer se habló de esto, en el interior mucha neblina, en el conurbano bonaerense no se veía ni lo que se hablaba, así que ayer veía fotos del puente en Zárate, veía fotos de la Virgencita de Luján, no se veía nada. Esa cosa todavía no llegó acá con tanta efectividad.
0: A mí me pasó que pensé que era IA cuando vi la foto del puente. Sí. Si la googleas, Nico, capaz te aparece rápido, porque ayer en redes dos fotos yo vi que se compartieron mucho. La de la Basílica de Luján y la del puente. Yo dudé.
3: La Basílica me impresionó. Solo
0: que sean reales. No,
3: parece
0: después
3: que fuera
0: todos
3: de...
0: las dieron por ciertas.
4: Nos contaba ayer Cacho Danoso.
3: Parece que fuera del cielo, de como que...
4: Nos mandaba un mensaje en ruta antes de cruzar el puente, de que estaban demorados, de que no podían cruzar el puente. Danuso era, ¿no? Si mal no recuerdo. Y nos decían, no estamos pasando porque prohibieron el tránsito hasta que se despeje un poco la niebla.
0: Sí, impresionante lo que fueron esas imágenes. ¿Esas son las de la Basílica o las del puente? Ahí no se ve.
3: No se ve absolutamente nada. No, pero igual la imagen te da...
0: No, yo ese fenómeno así no lo había visto hace un montón.
4: Creo que es el puente. Ese creo que es la del puente. Sí.
3: No, ahí está la Basílica. No, pero ahí parece que estás con San Pedro, que estás en el...
0: Directamente.
3: En serio, es como que estás en el cielo.
0: Sí, no sé cómo se habrá vivido.
2: No sé cómo será estar en el cielo.
4: Exacto, nunca estuvo en el cielo, Pepa ya anduvo por allá, parece, pero yo no sé cómo
3: será. Sí, yo creo que sí, ya bajé, me mandaron de vuelta.
2: Ahora está en el infierno con nosotros.
0: Está en el purgatorio.
2: Ahí le mandé una foto de lo que era, de la que mandó Cacho, le mandé a Nicolás.
0: ¿Eso es acá en Corrientes o por dónde estaba?
2: No, llegando a Zárate. Nos iba escuchando, llegando a Buenos Aires, decía el puente Zárate Brazo Largo, que era imposible, básicamente. Decía... con mucha neblina antes del primer puente del complejo Zárate Brazo Largo. Estuvo cortado por niebla, nos contaba, y bueno, y después nos mandaba esa imagen así, era entrar a Buenos Aires.
0: ¿Otra vez persiste la alerta por nieblas hoy o no?
2: Sí, dice el Servicio Meteorológico que sí, hay alertas otra vez por niebla, o habla por lo menos de neblina durante la mañana, como ayer otra vez neblina, así que como esto se da mucho en zonas de ruta, por la aguada que hay a los costados y el vaporcillo que se va desprendiendo, tengan cuidado. Mañana también, jueves con neblinas durante la madrugada y durante la mañana, cielo mayormente nublado, y para el viernes sí, tormentas en un 70% de probabilidad.
0: Bien, bueno, ahí está. Cuéntenos si están viajando, entonces, así como hizo Cacho ayer, y les toca alguna zona donde hay mucha niebla, nos dicen más o menos dónde es. También sirve de advertencia para otras personas que también vayan a tomar ese camino. Siempre cuando hay neblina, esta hora es como la más complicada. Después, a medida que avanza la mañana, como se levanta y se despeja bastante. Bueno, somos un montón los que ya estamos acá en el municipio digital, así que vamos a empezar.
2: ¿Va a retomar el contacto con sus seguidores o no?
0: Ayer, lo que pasa es que ayer fue pasando la mañana y pocos mensajes. Sí, leímos los resultados de la encuesta que tenían que ver con el Mundial. Y hoy les proponemos ir por otro tema que cada vez va tomando como más espacio dentro de no solo los temas a resolver en Argentina, sino en el mundo, que es la baja natalidad.
4: Sí.
0: El tema no es nuevo, no es novedoso, pero sí empieza a tener algunas consecuencias concretas y hace que cada tanto se reavive. Por ejemplo, cuando se cierran colegios por falta de estudiantes,
4: claro,
0: cuando se cierran maternidades, como pasó con la de el Sanatorio Finoquieto en Buenos Aires, que decidieron cerrarla y reconvertirla por una cuestión también de baja cantidad de nacimientos.
2: 55% menos es mucho.
0: En los últimos 10 años.
2: Sí.
0: Así que es un número que pone en algún punto todas las alarmas en saber qué se va a hacer, si es que se va a hacer algo. No es una situación única de Argentina, el mundo, en gran parte de Occidente, pues me aclaran que en Oriente no nos está dando este fenómeno, aunque algunos países en Asia también están con problemas de natalidad, decía yo, pero bueno, es cierto que el mundo es muy grande y hay países que no tienen problemas de natalidad, India, Indonesia, entre otros, pero en el Occidente y en países altamente desarrollado, como por ejemplo Corea del Sur, China también estaba con problemas de natalidad,
4: sí. Esto
0: es un tema. Yo decía, a ver, ¿por qué la gente no quiere tener hijos? Sería una buena pregunta. Y también, ¿qué se debería hacer o si se debería hacer algo a nivel estatal, y acá sí ya lo bajo a Argentina, para fomentar la natalidad? Hay un montón de alternativas que se te pueden ocurrir. Yo no sé si darían resultado o no, porque está directamente relacionado a la causa. Porque vos me decís, si la causa es económica, bueno, con incentivos económicos, probablemente la puedas revertir. Pero yo no estoy tan segura que sea solo económico.
2: Es que nos decían, ¿se acuerdan de, nos escribían de no sé qué país cuando trataban este tema ustedes y nos decían, no, acá problemas económicos no hay y sin embargo la gente no quiere igual tener hijos? Creo que tiene que ver con una cuestión de compromiso también, ¿no? Porque implica una enorme responsabilidad que por ahí no están con ganas de asumir las personas jóvenes.
3: Entonces, sí, además, permitime, sí, están vinculados también al tema de la inmigración. Quizás acá no se vea tanto, con los países que están en crisis económica, no viene tanta gente del extranjero. Argentina es un país muy abierto, te lo dice alguien que vino de otro país. Y quiere decir que eso también fomenta que la inmigración, porque muchos inmigrantes suelen tener... hay colectividades que se casan y tienen hijos entre ellos. Por ejemplo, sí, pasa mucho con la colectividad peruana, con la colectividad venezolana sobre todo. Después como que más el uruguayo se integra más al argentino, es distinto. Pero en Europa lo que está pasando es que están pidiendo muchas veces, pasa con Italia, porque ya desde hace muchos años Europa tiene índices de natalidad muy bajos.
4: Sí, y por eso tiene países como el caso de Italia con un crecimiento...
3: Es un país viejo.
4: Claro, dentro de su población. Y recién hablabas de la última década. En el año hasta el año 2016... China tenía un control estricto de la natalidad, un hijo.
3: Medidas duras, ¿no?
4: Un hijo, pero no más.
2: Porque era un país superpoblado, convenga.
4: Después del 2016 se permitieron dos hijos. Y desde el 2021 se pueden tener tres hijos.
3: Sí, pues ya ven que...
4: Ha caído el nacimiento, ya no hay sanciones, ya no hay límites legales, para que de esta forma, bueno, la población vuelva a recuperar lo que ellos consideran se ha perdido en el marco de las natalidades.
0: Decía en cuanto a los incentivos, ¿no? Si es económico el problema, lo podés resolver con incentivos económicos, pero si es una cuestión de decisión de vida, que no tiene que ver con lo económico, quizás a una persona que ya tomó esa decisión no la vas a convencer a tomar otra distinta, pero por ahí sí incentivos para las familias que en vez de tener un hijo tengan dos, porque también está eso, las familias tienen menos cantidad de hijos. Aquellos que no tienen la decisión de vida de no tener hijos, tienen pocos hijos. Entonces, ver,
4: claro,
0: por ahí decís, bueno, tenemos que ir a los que ya decidieron sí tenerlos para que tengan más y que les sea más fácil, y ahí quizás sí entre la cuestión económica con mucha fuerza. Caso de las mujeres que posponen mucho la maternidad, y eso obviamente significa menos cantidad de...
3: Igual la edad biológica de la mujer se prorrogó. Digo, yo me acuerdo hace 40 años, una mujer con 45 años, 46, 47, era imposible que tuviera un hijo.
0: Hoy son pocos los casos, pero sí.
3: Pero no, se da bastante. Antes decían la edad biológica para ser madre de una mujer, se decía 34, no es más, 35 años, era una cosa.
0: Bueno, charlemos un rato de esto. Parece que no está dentro de los temas urgentes a resolver, y sin duda no, pero son esos grandes temas que en algún momento se van a tener que plantear. Otros quizás piensen que es un momento y después en algún
3: momento
0: habrá otro baby boom.
3: Sí. No estoy tan convencido que sea económico. Yo no estoy tan seguro que sea económico. Creo que hay otro factor.
0: Un poco. Sí. Pero bueno, escuchemos qué piensan aquellos que están del otro lado, que seguramente hay gente que tiene muchos hijos o que tuvo muchos hijos, gente que lo está pensando, gente que ya tomó la decisión.
2: ¿Cuánto esfuerzo significa o qué satisfacciones le dio esto de tener muchos hijos? Por ahí sabemos que tenemos una audiencia grande, una audiencia de gente grande también, y que nos digan, o sea, el placer que implica tener, o el beneficio que implica tener muchos hijos, o no.
4: Claro.
0: Todo puede pasar. O si creen que realmente es un problema, porque viste que el baby boom, viste que tenés por generaciones divididas las edades. El baby boom se produjo después de la Segunda Guerra. Entonces, quizás también la misma sociedad tenga altibajos y después de un periodo, recién estamos en un post-pandemia, en el medio de lo que es la revolución, la cuarta o la quinta revolución vinculada a la tecnología. Quizás cuando haya un momento de más certidumbre en el mundo, solo las personas decidan volver a tener más hijos y no se necesita ninguna intervención directa del Estado. Puede ser también. Pero bueno, hablemos un rato de esto. Si tienen ganas, son las 7:18 de la mañana.
2: Mirá si te nace una super beba de 6 kilos y medio, como nació en Santiago del Estero. ¿Viste lo que es esa criatura gigantesca? Dos bebés juntos, básicamente.
4: Más o menos,
2: ¿no?
4: Sí.
2: Nació en Santiago del Estero, se llama Nazarena, y llegó al mundo y se volvió viral, obviamente, porque su peso es impactante. Su mamá se llama Joana, dijo que el embarazo fue de riesgo. Obviamente,
3: no se me cae. Yo le hago un pedido a mis hijas, si me están escuchando, yo quiero ser abuelo. Y ya de paso...
0: ¿Ya tomaron la decisión de por ahora no?
3: No, la grande me dijo el otro día, Martina va a tener primero que yo, que ya hay algo, en cualquier momento me comunican, no sé.
4: Y al final, ¿querés ser abuelo y ahora te tajás? Porque
3: sí, bueno, no, quiero ser abuelo, pero que esté bien, que... La chiquita tiene 22 años.
0: Para 22 años es muy...
4: Para vos es muy chiquito.
3: Chiquita, sí.
2: Yo ya tenía un hijo de 2 años, eso, ¿no?
3: Vive con el novio, ya.
2: Claro. Tiene 22. Sus ventajas ser madre joven.
3: Se van a vivir con los novios, no se casan ahora.
4: No, eso hace muchos años se dejó.
3: Se van a vivir con los novios.
4: Lo que pasa es que no hay que hacer fiesta. Porque vienen todos, te comen, te chupan y te critican. Entonces no hay que hacer fiesta.
3: Y se casan ahora, ¿sabes lo que pasa? Se van a vivir con el novio. Pasan 10 años y nos vamos y nos casamos.
4: Y está bien. Está bien. Me parece perfecto, Pepa.
0: Está, él tiene un
2: bueno, él tiene
4: que sean felices, don Pepa.
0: 7:20, bienvenidos a todos los que a través de la 95.3 FM Capital nos escuchan, a quienes a través de LT7, el gigante de la región AM900, también a través de la pantalla de 13 Max y en el municipio digital, que somos un montón, pero están medio remolones con los mensajes.
2: Sí. Están así como mirando a ver
4: tarde arrancaron.
2: ¿Qué hay que hacer para fomentar que nazcan más criaturas?
4: Y capaz que están fabricando.
2: En la
4: Argentina. Y por eso tienen la pantalla prendida y están fabricando. No pueden escribir.
2: Pensar que antes decían hay que comprar una tele para que deje de tener hijos.
3: Yo pensé que se decía Concepción.
2: Y ahora con todas las pantallas.
3: No fabricar.
2: ¿Cómo cambió? Y ahora hay tantas pantallas.
4: Claro, está haciendo salario. Está valiendo para un salario hoy.
2: Tener hijos implica costos grandes y responsabilidad grande que hoy no se quiere asumir, dice Analía. Yo voy con el primer punto, falta de recursos para darle una buena vida en mi caso, y me parece muy bien que la gente haya tomado conciencia de que no se puede tener hijos por tener nomás y después que el Estado los tenga que ayudar, y ni así se los puede criar bien, dice Analía Barbosa, que está participando.
0: Bueno, tema, lo pongo quizás, debería estar en la parte de virales, pero lo introduzco ahora, que ha generado muchísima polémica y muchos comentarios en redes. Digo, tema chiquito porque no es una noticia de alto impacto, de gran profundidad, pero que a todos les ha significado poder decir algo. El avión publicitario.
1: Oh, Dios mío, ¿cómo no se cae?
0: Mira que hay una avioneta. Yo lo escuché publicitando solo el parque de diversiones, pero me dijeron que también publicita una pescadería. Para mí, que no sé si es la misma avioneta que tiene como dos publicidades. Alguien que revivió esto, que en algún momento se usaba mucho. Es sí. muy conocida lo que era el avioncito de Tato y de Nora.
4: El avión de Nora era, exactamente, sí, sí.
0: Bueno, y después de un tiempo esta parte se dejó de utilizar esa manera de publicidad y ahora volvió con fuerza. Hace unas semanas, insisto, yo lo escuché primero con el tema del parque, pero también publicita una pescadería. A ver, a mí no me generó fastidio. Es cierto que te llama la atención y creo que la publicidad tiene que buscar llamar la atención. Hay muchas personas que se quejan porque andan horas de la siesta. Y vos sabés que acá la siesta es sagrada.
3: No se negocia, me dijeron un día.
0: Sí, hay una que tiene un texto como que te llama, ¿viste? Entonces vos si estás desprevenido, decís, ¿quién me está hablando? ¿Quién me está llamando? Bueno, el tema del avioncito, yo no les puedo explicar la cantidad de comentarios, algunos muy creativos.
3: ¿Y pasa justo la hora de la siesta?
0: Todo el día anda el avioncito. Yo lo escucho la mañana. Pasa. Pero a mí me pone contenta que haya, digamos, publicidad, ¿viste? Nosotros estamos en los medios, cada vez que se mueve y que hay cosas, es como que es buena señal, pero a veces la gente no está tan contenta en su mayoría con el avioncito. Vos fijate lo que han sido las interacciones, por ahí te paso, Nico, la publicación en LT7. Antes también ya lo tenemos por ahí a Roberto, ahora le damos la bienvenida, pero te paso la publicación. No sé si es un videito que tiene audio, porque lo grabaron al avioncito, anda por todos lados, lo vieron, o sea, ¿quién no vio el avioncito? Claro. ¿Todos saben de lo que estamos hablando? Sí.
3: Del avioncito. Yo allá en el campo.
0: En el campo no pasa el avioncito.
4: Mirá, no, bueno, la rural seguramente que no está escuchando todos los días, ¿no? Pero
0: mirá esto, casi 3.000.
4: Mirá para arriba, que te dicen, no, mirá, algo así te dicen, ¿no?
0: Sí, casi 3.000 compartidas tiene la historia del avioncito. Va, la historia no, el video del avioncito.
3: Es una buena idea, que surte efecto, está surtiendo efecto.
0: No sé. Mirá, bueno, pero se da la discusión, porque algunos dicen, déjenlo, o sea, no es tanto el perjuicio que hace como para estar quejándose del avioncito. Y otros dicen que si tuvieran una onda, lo bajan.
3: Por favor, iba a decir eso, que nadie le vaya a tirar. No.
0: Mira,
4: ¿te acordás del chiste de la Andresina, no? Cuando estaba vendiendo, repartiendo las etiquetas de publicidad y le tiró una escopeta y le tiran los papelitos. No te casé ahora, pues te saqué la pluma, ¿no? Bueno, más o menos lo mismo. Tírenle,
0: ¿tiene
4: no,
0: audio
4: no,
0: el avioncito?
2: Sí.
0: Claro, se escucha medio a lo lejos, se escucha más el sonido ambiente, pero acá dicen, ¡ey! Te dice, estoy acá arriba.
2: Te hace un silbido. Bueno, yo creo que es una muy buena estrategia de marketing porque todo el mundo está hablando de eso ahora.
4: Claro, eso te iba a decir. En el Día Nacional del Marketing, fíjese.
2: No, por lo menos vi en los comentarios que hay gente que hasta arrobó a la casa al comercio y para mí está logrando el objetivo, por lo menos que se hable del tema.
4: Claro.
2: Hay mucha gente enojada y dice, no voy a ir a comprar nunca jamás ahí, pero...
0: Pero bueno, dice, descompuesta, fui a la tarde de 15 a 16, pasa por el barrio Santa Teresita. Bueno, qué sé yo, insisto, a mí no me irritó la presencia del avioncito, pero evidentemente hay todo un...
3: Ahora, está haciendo una patria enojada. Pregunto, ¿hay una publicidad concreta? ¿Hace algo concreto?
0: Sí, la publicidad,
4: claro,
0: un negocio,
4: una pescadería. El parque que está ahí enfrente al shopping y al lateral del shopping.
3: ¿Se le puede contratar para otra cosa?
4: Por supuesto.
3: Lo valora.
4: Tiene que pagar, no pasa nada. Es el mismo piloto de la misma avioneta que hace esto con
2: una empresa que se dedica a la publicidad. Sí, señores, dice Guillermo, prefiero el avioncito y no las motos con escape libre. Ojo, que plantea un tema.
0: Acá dicen, otros que molestan, parece que son unos que andan en una camioneta con megáfono haciendo compra-venta.
2: Bueno, eso es un clásico de todo.
4: Es el de la camioneta.
0: ¿Ese es el avioncito?
2: Sí. No, estamos hablando de... Sí, hay varias camionetas y ¿saben dónde están todas? En la entrada por el Águila. Ajá. Ahí están todas. El otro día entraba y veo todas las camionetas esas que compro oro, compro otro, bronce viejo, oro, ladera.
4: Y algunos elementos, algunos electrodomésticos viejos.
2: Sí, te compra todo lo que le querés vender, te compra cualquier cosa vieja, hacen chistes.
3: Compro colchón, compro televisor.
0: Quiero escucharlo. ¿Es un problema o estamos fabricando un problema?
4: Estamos
0: es un problema realmente, la repercusión.
3: Hay cosas más graves, ¿no?
4: Estamos con ganas de pelear por todo, me parece, ¿no?
0: ¿Dejamos al avioncito?
1: Si no estuviera la siesta, sería
0: si no estuviera la siesta, dice que el problema sería acotarlo que a la siesta. Definamos siesta. Roberto, ¿cómo estás? Buen día.
5: Muy buenos días, Cristina. Buenos días al equipo. Buenos días a toda la gente que está del otro lado en esta mañana.
0: ¿De qué hora a qué hora es la siesta?
5: A amanecer, para mí, desde las 2 de la tarde hasta las 4.
0: De 14 a 16.
3: Y está larga, Robertito.
4: No, ese es el horario lógico.
0: 14 a 16 sí, es la siesta.
2: Ese es horario de siesta.
3: Una hora está bien, dos horas.
4: No, pero no dijo que va a dormir dos horas. El horario de siesta. El margen.
0: O sea, ustedes vedarían, o sea, para encontrar un punto de encuentro que el avioncito no circule de 14 a 16. Uh-huh. Ahí estaríamos todos contentos. Sí, a 17.
5: El problema es que es el momento en el que mayor se escucha. Se escucha más fuerte.
0: Pero no sea porque hay menos ruido, claro.
4: Claro, puede ser. Baja el ruido ambiente, baja.
2: Claro, no hay tantos vehículos en la calle, no hay tanto.
4: Se escucha más, ¿no? Puede ser.
0: Vuelvo, Huerto. ¿Es un problema o estamos fabricando un problema? Porque estamos. Tenemos la vía resuelta.
5: Recuerdo varias campañas políticas con el avioncito pasando por arriba.
4: Sí, señor. Sí, sí.
5: En ese momento creo que nadie se quejó, quizás en estos tiempos
4: sí, no
5: de
4: hubo quejas y todo,
5: se notan más las quejas.
0: No, ¿y sí, será caro auspiciar en el avioncito?
3: Y vamos a averiguar.
0: Porque vos decís,
3: a ver, equipo de mañana a las 7.
0: No me intriga saber todo, porque claro. Yo lo considero como que es re caro tener un avión dando vueltas todo el día. O sea, por el combustible, no sé,
2: el combustible que gasta.
0: Pero por ahí no, y bueno, podemos hacer.
3: Y se ve que es negocio para que lo hace, no sé.
0: No sé. Bueno, la historia del avioncito, está dividida la sociedad. Una guerra civil estamos por ir por el avioncito en cualquier momento. ¿Qué le pasó al que está con balizas, Robert?
5: No, nuestro amigo Juan motivo de divorcio. Nosotros nos alejamos un poquito porque está escuchando bastante fuerte la radio. Sí, en este caso. No es de esos que vienen a poner música fuerte acá en la Plaza Mercosur. Él está escuchando Equipo de Mañana ahí desde el estéreo de su vehículo para que no nos acople nada más con la comunicación. Nos alejamos un poco, pero siempre él viene y se acerca al móvil. Así que un saludo para él. Ahí seguramente se escucha la reverberancia, ¿no? El sonido de su estéreo con la comunicación que estamos entablando aquí desde la Plaza Mercosur. En una mañana que a poquito ya empieza a amanecer, de hecho pueden ver que continúa prendido los focos del alumbrado público, continúan encendidos, y ya rápidamente pasamos a comentar lo que son los servicios para la jornada de hoy. Hoy el mercado central abierto normalmente hasta las 10 de la mañana, también las ferias de la ciudad estarán en la Plaza Torrent a partir de las 8 hasta la 1 de la tarde, y la Muni en tu barrio, más mascotas saludables, hoy visitando el barrio Quilmes, ahí en la canchita, en el ingreso a esta barriada capitalina, allí sobre Avenida Juan de Garay y Hernán Darias, a partir de las 8 de la mañana hasta las 12 del mediodía, estará ahí la Muni en tu barrio, y a partir de las 2 de la tarde, circulando el móvil municipal en el operativo Descacharrado, allí en esta misma zona sur de la ciudad. Así que hoy operativo de la municipalidad en este punto de la capital, Cristina.
0: Gracias, Roberto. ¿Algo más?
5: Únicamente precaución en zona de ruta, sobre todo en zona de ruta 12, que me dicen que ya hay algunos bancos de niebla que pueden complicar la visibilidad.
4: Sí.
5: A tener cuidado con esta situación.
4: Al igual que ayer en la zona de empedrado, bastante reducida la visibilidad por niebla, es lo que nos dice Alfredo, que está en la ruta.
0: 7:30.
2: Nos vamos a ir a la pausa, pero venimos en un ratito, hablamos de natalidad, hablamos de qué hay que hacer para fomentar la natalidad, hablamos de los ruidos a la siesta también, si te molestan o no te molestan, hablamos de lo que vos quieras. Solo tenés que mandar un mensaje y, si es posible y mucho mejor, un audio al 379-425-0551. Pausa y ya volvemos.

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1: La temperatura 14 grados, la humedad 95%.
2: El desembolso del Fondo Monetario.
1: Son 1.000 millones de dólares, las reservas del Banco Central superan los 47.000 millones.
2: Nacionales 2026.
1: El gobernador Juan Pablo Valdés encabezó la inauguración en el predio de la Sociedad Rural en Riachuelo.
3: Para nosotros es de suma importancia, venimos trabajando y hace mucho tiempo, como bueno lo destacaba en el gobierno de la provincia, hace rato que viene apostando y consolidando estas nacionales y yo creo que hoy ya es un evento de renombre consolidado y que viene creciendo y que nosotros en estos 4 años de gestión que me quedan por delante vamos a continuar apoyando, apostando porque para nosotros el campo es bandera, es estandarte y vamos a seguir apostando a la producción.
2: Estados Unidos reducirá su presencia militar en Europa.
1: En Bruselas, el enviado de la Secretaría de Guerra de Estados Unidos le comunicó la decisión a los integrantes de la OTAN.
2: Copa Libertadores.
1: Estudiantes 1, Medellín 0, Lanús 1, Mirasol 0. A las 19, Independiente del Valle, Rosario Central. La temperatura en la ciudad de Corrientes, 14 grados.
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0: Buen día, equipo de mañana, por la consigna. Sí, escucho, yo vivo cerca de acá, de donde está el parque, y creo que no tiene nada que ver, están haciendo su propaganda por medio de como ellos pueden, ¿no? El alquilar un avión y hacer propaganda creo que no es nada barato. Y bueno, hacen de esa manera su propaganda para que concurran al circo, al parque, perdón. Mi nombre es Enrique, el barrio Pujol, mi número 840.
1: Buenos días, los de DT7, Cristina. Tina, Teresita y compañía. Antes el hombre se resistía a usar preservativo y a la mujer no le daba para comprar las pastillas para controlar el embarazo. Entonces tenían hijos. Después fue evolucionando y en las escuelas les enseñaban a los chicos las enfermedades que traía el no usar preservativo. Entonces empezaron a usar preservativo desde chicos, de la pubertad, adolescencia, y se acostumbraron. Entonces ahora hay menos embarazo, gracias a Dios, porque se contagiaban de todos los chicos. Constantemente tenían que estar atendiéndose, o algunos morían también. Soy una mujer grande y sé al respecto. Soy el Salescano 265. Gracias.
2: Siete de la mañana, 38 minutos en la República Argentina. Están opinando de todo un poco, como Elsa, que hablaba del tema de la natalidad, de la baja natalidad y del el uso del preservativo, y hablaba también de la cuestión de las pastillas, que antes los hombres no te acompañaban a comprarte las pastillas anticonceptivas, y en muchos casos las mujeres dependían del hombre, ¿no? Para comprar. También el señor que hablaba acerca del avioncito que anda y que generó toda una polémica en redes. Y hoy te pregunto, preguntamos qué se debería hacer para fomentar que vayan naciendo más chiquitines en la Argentina. Mándanos un audio con tu opinión al 379-425-0551. 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
4: Bueno, Marce.
3: Tema que indudablemente moviliza a la sociedad chaqueña, lo venimos hablando desde hace varios días, caso Axel González. Ayer,
4: ¿qué pasa con la justicia?
3: Bueno, sigue desaparecido. Hay 9 personas.
5: ¿Cuánto tiempo hace, Marcelo?
3: Y ya van a ser 2 semanas.
5: Mucho.
3: Es mucho. Recordemos que la primer medida fue la intervención de la comisaría segunda de la ciudad de Fontana, separación de varios efectivos de la fuerza, indudablemente también al comisario y subcomisario. Después de esto se desvinculó por completo a la fuerza policial, más allá de la presión familiar en torno a que ellos desconfían de la fuerza. Se detuvo a todo el entorno de una ex pareja, a quien en estas circunstancias están demorados, incomunicados, pero sin ningún dato ni ninguna prueba extraordinaria como para decir, bueno, ustedes lo tienen, ustedes lo hicieron desaparecer. Lo cierto es que ayer quien entiende la causa, que es el fiscal de Derechos Humanos, Luciano Santos, dijo, listo, está. Estamos superados, llamemos a las fuerzas federales. Desde hoy se involucra en la causa Gendarmería Nacional. La Fuerza Federal se va a encargar de hacer un seguimiento de cámaras de seguridad de las ciudades de Resistencia y de Fontana. Lamentablemente se habla de Puerto Tirol, allí no hay cámaras de seguridad, donde aparentemente podrían haber arrojado, de haberse hecho lo peor, al cuerpo de este joven. Y también teléfonos celulares secuestrados. Esto tiene que ver con la actuación oficial. Desde la querella y desde la defensa se habló de que a la policía del Chaco no la desvinculen. Por algo se actuó tan rápido, por algo tienen ya antecedentes de haber actuado de una forma bastante bruta, bastante no dentro de los cánones que establece la fuerza, y por tal motivo la doctora Tomjenovich, que es un dolor en el zapato para muchos fiscales y jueces, se involucró y dijo no me separen a la fuerza policial porque yo quiero que ellos digan en qué circunstancia, porque un rato antes estuvieron con el joven y después nunca más.
4: ¿Pero
3: se supo
4: qué,
3: nada?
4: ¿Qué se sospecha o no hay? O sea, bueno, sospecha de ser varias.
3: No, principio se hablaba
4: que se fue o que lo mataron.
3: No, acá la sospecha son lamentablemente de que Axel González, 21 años. En principio, la sospecha era de que tiene que ver con este tipo de apriete, por su comportamiento, porque por ahí tenía permanentes cruces. Nunca se lo encontró en hechos delictivos, pero siempre se lo vio cerca.
6: Claro.
3: Entonces por allí la policía le tenía un poquito de bronca. Disculpe los términos no académicos que utilizo, pero es lo que te cuentan desde adentro. Uh-huh. Y a su vez, el motivo por el cual se detiene a todo el entorno familiar, en el caso puntual de la expareja, es porque aparentemente su actual novio desconfiaba mucho de él. De que no se había terminado por completo la relación, de que aparentemente existía por allí algún vínculo, después de haber estado tanto tiempo distanciados, y esto no le gustaba a la expareja, y por tal motivo muchos empiezan a desconfiar de que él tenga algo que ver en esto.
4: Bueno, estoy viendo porque se hicieron algunos, o sea, ayer hice un rastrillaje.
3: Ah, no, ya se rastrilló por completo. Están trabajando con drones, están trabajando con perros, están trabajando con equipos que hace esa especie de rastrillaje por distintos. Primero y principal de que la zona es realmente inhóspita y muy amplia. Desde la ciudad de Fontana hasta Puerto Tirol, que es lo que más o menos consideran se pudo haber utilizado para descartar una persona sin vida. Y hay aproximadamente 14 kilómetros de monte,
4: sí, hay,
3: de descampado.
4: A ver si te puedo pasar algo para dimensionar por ahí de lo que estamos hablando. No sé si esto tendrá... A ver, es un vivo de lo que fue parte de la búsqueda ayer, que duró horas, donde se puede ver el lugar en donde están, donde lo están buscando. Fíjate si en algún lugar de eso te da parte de las imágenes. Porque a mí me hace acordar, viste... Las comparaciones no son...
3: Son odiosas, pero sí, al comienzo del caso Loa, exacto.
4: Viste que es un caso que vos al principio no le prestás tanta atención, sí. Quizás, que después, viste, vas viendo, bueno, pero una cosa es una desaparición de 1 o 2 días, generalmente hay algún resultado en el corto plazo.
6: Sí, acá estamos hablando de una persona mayor de edad.
4: Es una persona mayor de edad, pero que hace 2 semanas no se sabe absolutamente nada y lo están buscando con perros, con
3: todos los elementos tecnológicos con los que se cuenta están siendo utilizados en este momento. Lamentablemente, hasta acá nada. No hay ningún dato que diga, bueno, estamos yendo por... Más o menos nos ocurrió cuando comenzó lo de Loan, ¿te acordás? Que se le dejaban caramelos, se le dejaban botellitas de agua pensando de que el nene podría estar por ahí porque habían visto huellitas, porque habían visto... Yo no sé si tenía que... Una vez habían encontrado supuestamente una fruta como mordida y dejada en el camino. Entonces, bueno, en este caso no hay nada de nada.
4: Está Fernando Romero, que es el jefe de policía de Chaco, que nos va a poder actualizar esto que nos está contando Marcelo, la desaparición y búsqueda de este joven. ¿Qué tal, comisario? ¿Cómo está? Buen día.
7: Buen día a ustedes, buenos días al equipo y a la audiencia, gracias por el contacto.
4: Bueno, actualícenos la búsqueda de este joven y lo que se sabe hasta el momento, por favor.
7: Bueno, estamos hace 10 días aproximadamente buscando a Axel González, un joven de 21 años de la ciudad de Fontana, que, bueno, falta de su hogar. La madre radica una denuncia acá en la dirección de zona metropolitana, que tiene a cargo todas las comisarías del área de Resistencia, área metropolitana. dando cuenta que el domingo 18 de mayo, entre horas 2 y 3 de la mañana, según relatos de un conocido de Axel, este sale a correr de la posible identificación de un móvil de la comisaría segunda de Fontana. Uh-huh. En ese contexto la madre radica el escrito. Desde entonces ella pierde el contacto con su hijo e indica y sospecha del posible responsabilidad. Uh-huh. En principio de estos dos efectivos de la comisaría Fontana, que identificaron al que andaba con Axel González. Sí. Y él sale a correr y desde entonces no lo ve más.
4: ¿Pero para dónde sale a correr? ¿Y después los policías lo corren? ¿Por eso la madre sospecha? O sea, más allá de que entiendo que hay muchas cosas que usted no puede decir, esta sospecha...
7: No, lo puedo comentar porque está judicializado. Claro. Y es de público conocimiento.
4: Esta sospecha, ¿es el dolor de una madre que dice los últimos que los vieron fueron ellos? ¿O hay algún otro elemento más que hace que la policía tenga que ver con la desaparición o que pueda tener que ver con la desaparición de este joven?
7: Bueno, la madre lo que indica y radica la denuncia siempre por los dichos del único testigo que, claro, que tenemos, que él indica que el que sale a correr es Axel González. Uh-huh. Él es la única persona que lo pone en escena a Axel González, ni los policías siquiera, porque no llegaron a identificar a esa persona que corrió. Uh-huh. Entonces los policías tampoco saben si es Axel González o no el que salió a correr. Uh-huh. Sí, el único testigo, Ariel Lázaro se llama, un originario, un aborigen de la zona, que hoy por hoy está detenido junto con 7 personas sindicadas o sospechadas por la desaparición forzada de Axel.
3: Comisario, no sé si esto se puede decir en virtud de lo que significa el proceso de investigación. ¿Se habla de un supuesto mensaje que él dice, vénganme a buscar porque me está siguiendo la policía o me está rodeando la policía?
7: A ver, no está en el expediente.
3: No, ajá.
7: No consta en el expediente. Uh-huh. Esa situación. No, porque ni siquiera él no usaba celular directamente. Uh-huh. No tenemos noticias del celular de él y de declaraciones que tenemos. La familia indica que no usaba celular, pedía prestado el celular. Uh-huh. para esas cuestiones de mensaje con su familia o conocidos.
4: Uh-huh. ¿Quiénes son los 7 detenidos, comisario?
7: Bueno, los 7 detenidos son del entorno familiar de Axel. El testigo que es el único que indica que es Axel el que sale a correr, porque es la última persona que lo vio con vida y estaba con él. Son 7 en total, ahí del entorno de la familia. El ex suegro, está la ex pareja y algunos conocidos ahí por vender droga de la zona. Uh-huh. 7 tenemos en total. Se han secuestrado los teléfonos de todos ellos, se realizaron allanamientos también, obviamente por cuestiones de denuncia de la madre, están siendo investigados en la causa. Los 2 policías obviamente que menciona la madre, que son los que identificaron al único testigo, como así también toda la guardia de la comisaría segunda Fontana, como de práctica y como de rutina. Por las dudas si eventualmente surgiera alguna responsabilidad de toda la guardia, pero eso se lo hizo a orden de la Fiscalía de Derechos Humanos. A toda la guardia se le secuestró su teléfono. Uh-huh. Y las prendas de vestir que tenían al momento de estar de guardia, también se le secuestró el arma reglamentaria a los 2 efectivos que menciona la madre como que identificaron al único testigo, pero policías detenidos no hay. Y sí tenemos 7 personas civiles detenidos, reitero, del entorno de Axel, que están siendo, obviamente, hoy le van a notificar formalmente la detención y la causa judicial que se le sigue. Y bueno, esperemos ya con la tecnología comenzar a desentrañar lo que es la trama esta a través del movimiento de antenas, de la exportación forense de los chats, de los teléfonos celulares de cada uno. Creo que ahí va a estar el nudo, el desenlace de esta, de este hecho.
3: Comisario, dos cuestiones puntuales para destacar. Primero, que cuando se conoció el proceso y se la involucró a la Fuerza Policial Chaqueña, ustedes actuaron automáticamente haciendo la actuación administrativa que corresponde a la Comisaría Segunda de Fontana, si mal no recuerdo. Y ahora la pregunta es, ¿por qué Gendarmería?
7: A ver, Gendarmería por el momento no va a actuar en la causa. Uh-huh. Sabemos que posiblemente, muy, muy probablemente, la Gendarmería produzca un informe técnico o una pericia a orden de la justicia chaqueña, la justicia ordinaria, para examinar los teléfonos secuestrados a los policías únicamente. El resto del peritaje lo va a hacer la policía del Chaco. Pero no es competencia federal el delito, por eso no es imposible que actúe una fuerza federal. Bien. Que va a seguir actuando la policía del Chaco.
4: Comisario, muchísimas gracias, muy amable, estamos en contacto.
7: Gracias a ustedes, hasta luego.
4: Bueno, el jefe de la policía del Chaco, Fernando Romero, dando más datos de esta búsqueda, 10 días ya, con bueno, versiones cruzadas.
3: Lamentablemente, con una triste realidad de que no se conoce nada de... Bueno, habrá que esperar a ver si en alguna de las pericias, en el marco de la utilización de los mensajes y que se hayan borrado algunos, se encuentra algo, ¿no?
4: Bien, bueno... Vamos con Valor Agro.
8: Vamos a Valor Agro, cobertura de las nacionales, presentación.

0: Bueno, muy bien. Vamos a meternos ya. El tema central ayer tiene que ver con... Ahí va, la presentación.
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0: muchos agradecimientos a Gustavo Valdés, porque hay que recordar que en la gestión de Gustavo Valdés como gobernador se construyó un galpón impresionante que hay allí en la Sociedad Rural de Riachuelo, se han hecho las ampliaciones y demás, estaba la presidenta del Banco de Corrientes también, había muchísimas autoridades, hoy siguen viniendo autoridades porque va a estar el secretario de Agricultura de la Nación hoy miércoles, mañana jueves viene Marcos Pereda, porque hay una interna allí en la Sociedad Rural Argentina interesante. Ayer estuvo el presidente actual, Nicolás Pino, que Martín Olaverri hizo una entrevista exclusiva, la vamos a dar en algún momento también aquí. Pero vamos a de lleno a lo que fue Juan Pablo Valdés una vez que terminó el discurso. Un discurso que, si bien fue un discurso bastante común y normal respecto a lo que son las nacionales, hizo hincapié en la inversión en Corrientes. Dijo, vengan a invertir a Corrientes, compren la hectárea que está a $700, $1,000, vengan, anímense a invertir. Está pidiendo muchas inversiones Juan Pablo Valdés, y cuando lo entrevistamos, yo justamente le pregunté si en ese pedido de inversiones tiene que ver el tema de los frigoríficos, y me confesó algo que Miguel Peloso había anunciado aquí después que nosotros hicimos una entrevista en exclusiva con Juan Pablo Valdés, donde decía que se encontró con un inversor en Argentina, WIC, en los Estados Unidos, y Peloso dio la noticia, hay que reconocerla, Peloso dio la noticia que Jorge Brito es ese empresario. Bueno, yo le pregunté, ¿es Jorge Brito? Y me dijo, sí, hablé con Jorge Brito del Grupo Juramento. Vamos a escuchar la nota de Juan Pablo Valdés.
1: Gobernador,
2: ¿qué importancia tienen las nacionales
3: para Corrientes? Para nosotros es de suma importancia, venimos trabajando y hace mucho tiempo, como bueno, lo destacaba en el gobierno de la provincia, hace rato que viene apostando y consolidando estas nacionales, y yo creo que hoy ya es un evento de renombre consolidado y que viene creciendo, y que nosotros en estos 4 años de gestión que me quedan por delante vamos a continuar apoyando, apostando, porque para nosotros el campo es bandera, es estandarte, y vamos a seguir apostando a la producción.
2: Llamó
3: a
2: invertir, llamó a invertir incluso.
3: Bueno, lo vengo diciendo hace rato. La verdad es que cuando uno mira Corrientes, no solamente que tiene tierra, tiene agua, ganadería, diferentes materias primas para ser explotados, sino que también tenemos impuestos muy bajos, leyes de promoción industriales y leyes de protección jurídica que también vienen destacando el perfil. Y sobre todo nosotros hoy tenemos tierras que todavía tienen un valor que nosotros consideramos que en los siguientes años va a ir creciendo exponencialmente, y eso ya los va a dejar fuera. Así que de los que todavía no invirtieron en Corrientes, lo vuelvo a decir, la verdad que se están perdiendo una oportunidad única.
4: Mucho valor agregado, y también el turismo creció mucho Corrientes también estos días.
3: Corrientes creció mucho en materia de turismo, en materia de producción, la ganadería, bueno, los diferentes premios que venimos obteniendo, que vienen obteniendo las diferentes cabañas que están ubicadas acá en Corrientes, habla de su genética, habla de la capacidad. Yo el otro día hablaba con un inversor y le decía, para ser ganadero realmente tenés que estar en Corrientes y ahí vas a ser considerado ganadero. Se reía, pero habla un poco de la realidad de Corrientes, y es una provincia que viene creciendo y desarrollando su industria forestal con una inversión cercana a los 2.500 millones de dólares en total, con las diferentes inversiones en materia de hierba, en materia de ganadería bubalina, bueno, la ganadería vacuna que ya lo conocemos, en materia de turismo. Es una provincia que viene desarrollando a grandes pasos mucha tierra de arroz, y que nosotros consideramos que venimos por este sendero, que vamos a seguir apostando al crecimiento, a la producción y a la industrialización.
5: El objetivo, gobernador, de los próximos años es poder consolidar el ciclo completo en la provincia de Corrientes para la ganadería.
3: Por supuesto, para eso entendemos que tenemos que tener nosotros una mirada clave en un paso estratégico que venimos trabajando con Santa Fe, donde se vienen haciendo las obras del lado de Villa Ocampo, donde nosotros estamos haciendo obras en Bellavista para trazar justamente ese paso en balsa para poder acceder al alimento, que es lo que nos falta, porque en definitiva lo que nos falta para terminar de potenciar nuestro ciclo completo es tener acceso a un alimento más barato, y con este paso nosotros creemos que vamos a tener una gran facilidad, y estamos abriendo en Goya un segundo estudio para ver la conectividad Goya Reconquista.
6: Gobernador, una pregunta política. Falta un poco todavía para las elecciones, ¿no? Esto va a ser el año que viene. Pero la pregunta es, ¿usted está en la lista de los gobernadores que piensan desdoblar respecto a las elecciones nacionales?
3: Nosotros es algo que todavía no lo hemos conversado, no lo hemos analizado en profundidad. La verdad que hoy el contexto del país y la situación económica de muchos vecinos de Corrientes nos lleva a estar concentrados claramente en lo que es materia de producción, en ver cómo podemos

0: ayudar a la gente en los diferentes planes y contextos que nosotros tenemos y apostar a la industrialización. No hay mejor medida contra la crisis económica que buscar oportunidades y trabajo para nuestra gente.
1: Usted insistió con la inversión y habló con un inversor. ¿Es inversor? ¿Es para el frigorífico?
0: Es para el frigorífico, es la posibilidad para nosotros de tener un gran inversor con espalda, con contactos, que no solamente...
1: ¿Es nacional?
0: Es nacional, no solamente va a poner el frigorífico, sino que estamos buscando que traiga también su feedlot a la Argentina, acá a Corrientes. A veces no creemos que somos república.
1: ¿Se trata de Jorge Brito de Grupo Juramento?
0: Puede ser, estamos conversando también con Jorge Brito y el Grupo Juramento para que podamos desembarcar en Corrientes. Como ustedes escucharon, nosotros tenemos 4,5 millones de cabezas de ganado y muchos terneros no terminan representando ni un peso de la exportación correntina, ¿no? Entonces, si nosotros logramos que ese 1,200,000, 1,500,000 de cabezas de ganado salgan por Corrientes, la verdad que vamos a estar teniendo un número más que importante para ser tenido en cuenta, ¿no?
2: El engorde y la faena aquí en Corrientes.
0: El engorde y la faena, porque cuando uno habla de valor agregado, ve cómo nosotros terminamos teniendo la materia prima se termina yendo a Corrientes, se termina yendo a Entre Ríos o a Santa Fe, después termina volviendo ya faenada, terminada. Nosotros con nuestras riquezas terminamos comprando esa carne que se termina yendo justamente nuestra riqueza a Entre Ríos o a Santa Fe. Por eso vamos a buscar fuertemente que todo el ciclo productivo termine aquí en Corrientes.
3: ¿La idea es que esa inversión sea en el centro sur de la provincia, gobernador?
0: En el centro sur de la provincia, toda la zona ganadera. Por eso venimos fortaleciendo justamente este paso por Bellavista, porque venimos buscando la manera de que el alimento llegue y tenga competitividad en materia de costo, ¿no?
4: Muy bien, allí estaba Juan Pablo Valdés haciendo este anuncio muy importante. Después hurgamos un poquito y hay que esperar, porque esto tiene que ir acompañado de feedlot, y el feedlot es muy importante. Corrientes es una provincia de cría. Después tiene la segunda etapa, que es el feedlot, la intensificación, obviamente, posterior, y ahí podés, ahí con esa oferta, hacer un frigorífico. Así que vamos a esperar. Hoy, Jura de Brangus. Uh-huh. Invitamos a todos, es libre y gratuita, y pueden ir al stand de Valor Agro, que está a la vuelta del salón de remate. No digo nada más porque siempre digo lo mismo y no queda medio feo.
5: Pueden en YouTube, busquen Valor Agro Argentina y ahí está todo este material subido a todos los que le interesa el sector o los que quieren conocer un poco más de lo que está pasando en las nacionales de raza, además de la transmisión en vivo. Tienen todas las notas, como por ejemplo a Santiago de Bernardi, que es genetista, Nicolás Pino, que vos decís.
4: Sí, una entrevista exclusiva de Martino Laverdi.
5: Así que hay buen material, hay un montón de material subido, pueden ingresar. Valor Agro Argentina, lo buscan en YouTube todos los que estén interesados.
4: Y me pueden llevar una bombacha de regalo si quieren también.
5: Bueno, son las 8.
6: Nos vamos a la pausa y venimos en un ratito. Amigos, no se vayan, ya estamos.
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8: Bueno, equipo, atención. 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Cada uno en el lugar de siempre. Los quiero concentrados, ¿eh?
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0: entiendo, gracias, gracias. Sí, la polémica por el ruido del avión. En realidad a mí no me molesta porque me parece que lo hace y están trabajando, creo yo. Gracias, desde ya Julia Paniagua 289.
1: Buenos días, equipo. Quisiera saber, por favor, del paro de docentes. Ayer se habló, hoy no hay ningún comentario. ¿Se sostiene el paro de docentes? Que tenga una buena mañana. Felicitaciones a todo el equipo que me acompañan todo el día. Gracias.
2: Buen día, equipo de mañana. Lo mejor puede hacer una familia en este momento es no tener hijos, porque la economía no permite tener a un niño y cubrir las necesidades básicas. Así que hasta que nuestro país no pueda tener sueldos dignos que te permitan tener un hijo, y lo mejor es no tener los niños para traerlos a pasar miseria, mejor no. Así que soy Norma, 374.
3: Mañana 10 minutos en la República Argentina. ¿Qué crees que se debe hacer para fomentar la natalidad en la Argentina? Yo me imaginé que iba a haber una catarata, pero están todos mesurados, tranquilos. Yo me imaginaba unas
4: zafadurías totales, así.
3: Claro, habiliten más telos, cosas así, pero mi mente es sucia.
5: Hay un informe que ayer publicaron de que están muy caros.
3: Sí, es cierto, dice.
5: Yo leo informes.
3: Que está bastante, bastante caro. La verdad que no sé ya a esta altura los precios 27. De los albergues. ¿27.000 cuesta la hora?
5: Me contaron.
3: Mira vos.
5: No, bueno, 2 horas.
3: Las 2 horas.
5: ¿Y qué? si vas en horario... ¿Una siesta? No, la siesta sale más cara.
3: ¿Quién no usó uno de esos lugares cuando todo se podía para descansar un rato?
5: Claro, porque te agarra el cansancio en la ruta y parás.
3: Qué bárbaro, ¿eh? Bueno, la pregunta es...
5: ¿En Europa vos dormís en los moteles?
3: ¿Qué se debería hacer para fomentar la natalidad en Argentina? Es la consigna que hoy te proponemos, teniendo en cuenta que ha bajado mucho en los últimos tiempos la natalidad. Nacen cada vez menos niños, no solo en Argentina, en todo
5: el mundo. En el mundo, ¿eh?
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3: Te muestro un videito así, sí, rapidito, mientras entra la siguiente nota. Lambaré, ¿se le suena la palabra Lambaré, Paraguay?
5: Paraguay, sí.
3: Mirá lo que es este tobogán, un poco extremo, ¿viste? ¿Te gustan los deportes extremos? Mirá,
5: no,
3: lo que es.
5: No, qué peligro.
3: ¿Por qué a alguien se le ocurriría poner un tobogán directamente a la calle donde pasan los vehículos? No. ¿Por qué alguien, o sea, en qué cabeza? Mira, o sea, entiendo
5: manda
3: que aprovecharon
5: el manda a los chicos a la plazoleta que ahí se divierten y no corren riesgo, le dijeron, ¿no?
3: Podría darlo vuelta y ponerlo para el otro lado, no sé, sí, no, que rebote contra el otro jueguito, no sé, pero este
5: que rebote
3: directamente
5: contra el auto.
4: Esto es Lambaré, Paraguay.
3: En Lambaré, Paraguay, así es, pusieron esto, ¿eh? Ahí a unos pocos kilómetros.
5: ¿Y por qué ha caído la natalidad? No, dice, no ha caído, le llevó el auto. Perdón, chiste.
3: Fuerte.
4: Ay, Dios mío, Marcelo. Bueno, nos vamos a hablar con...
5: Perdón, cortito. Me aclaran de Sutteco que no hay medida de fuerza, ¿eh? No hay ninguna fuerza.
4: Estaban preguntando.
5: Sí, estaban preguntando. No. Dice que por el momento no hay decidido medidas de fuerza en la provincia de Corrientes.
4: Eduardo Aguirre de FM Sónica de Virasoro está en contacto con nosotros. Ayer se dio un siniestro, creo que en el marco de una estación de servicio, cuando
6: es
4: una camioneta
6: pleno centro,
4: estaba saliendo.
6: Buen día.
4: Hola.
6: Es pleno centro, es centro, por decir así, de Virasoro, sí, porque en realidad la ruta 14 los atraviesa. La Action, la estación de servicio, está a mitad de ese camino, digamos, y ahí sale una avenida central que sale de los barrios a ese lugar. Hay un semáforo. Uh-huh. Y aparentemente los dos estaban en el mismo lugar, solo que el camión intentó ingresar a la estación de servicio y ahí embiste y aplasta a estas personas.
4: Hola, Eduardo, ¿cómo estás? Buen día.
7: ¿Qué tal? ¿Cómo les va? Buenos días. Sí, es así como decía el colega, ambos vehículos circulaban sur-norte, es decir, que venían
6: como de Santo Tomé a San Carlos.
7: Exacto, exactamente, en ese sentido. Y bueno, los dos sobre la misma mano de Avenida San Martín. Evidentemente el camión no vio que venía la moto por el costado, por su derecha, y entró a la estación de servicio y desgraciadamente termina arrastrando a la moto, literalmente los cruza por encima a los dos chicos, y bueno, y pierden la vida en el acto, en este accidente. Es una tragedia realmente. Son dos chicos muy jóvenes, asisten a la escuela normal de acá de Virasoro, asistían, mejor dicho, y también practicaban deportes, y bueno, eran muy muy conocidos, muy queridos, también una familia muy trabajadora, muy conocida, tienen un local de tienda de ropa, el padre tiene una grúa de remolque de vehículos cuando quedan averiados, así que bueno, son familias conocidas, muy tradicionales también de acá de Virasoro. Y la verdad que fue una tragedia que todavía no se sabe a ciencia cierta cómo ocurrió el accidente, pero sí que fue en cuestión de segundos. Los muchachos de la estación de servicio me relataban que solo escucharon el golpe y ya había ocurrido la desgracia. No se escuchó nada más, ni frenada ni nada.
4: ¿Qué? A ver, decís que falta obviamente que se conozcan más detalles de cómo se dio el siniestro, ¿no? Pero en principio entonces iban en el mismo sentido, casi en paralelo, la moto y el camión. Y que el camión busque ingresar a la estación de servicio, no los ve y ahí los aplasta.
7: Claro, eso sería la principal hipótesis o principal explicación del accidente, que la moto venía como al costado del camión. Y el camión no lo ve y gira hacia la estación de servicio, hacia su derecha, y termina arrollándolo a los chicos.
6: Tal vez probablemente los jóvenes en una picardía tratando de adelantarse por el lado equivocado del camión, justamente por un espacio muy chiquitito, porque ya habrá estado ahí para... Porque en realidad el acceso está antes del semáforo, creo, ¿no? Para subir al... Un poco antes del semáforo, ya está el acceso a la estación, ¿no?
7: Bueno, exactamente, está frente al semáforo, está la estación de servicio, y el acceso está, no sé, 20 metros antes del semáforo, y también hay pegado nomás, está una gomería y una chipería. Sí. Normalmente hay vehículos que paran ahí para comprar en la chipa o para entrar a la gomería. Entonces se genera como un embudo en ese sector también. Y ahí, como está el semáforo, claro, seguramente las motos, como son chicas, siempre buscan meterse por cualquier rincón para adelantarse, para andar más rápido.
4: Sí, hay algunas imágenes donde se ve. ¿El camión qué lleva?
6: Arena.
4: Ah, son bolsas arena, de arena.
7: Sí, materiales de construcción, sí.
4: Y... ¿El conductor del camión quedó detenido? ¿Pasó algo más o no?
7: Que el conductor del camión quedó demorado, el camión también fue secuestrado, hasta que se esclarezca todas estas cuestiones. Y bueno, ahora en este momento, recién a última hora de la noche, fueron entregados los cuerpos a los familiares y comenzó lo que es el velatorio.
4: Bueno, ahí con la imagen se permite más o menos entender, el camión quedó ahí, o sea, porque todo habrá sido a muy baja velocidad, ¿no?
6: Sí, pero un camión de esa,
5: claro, pero lo que pasa, con el peso que tiene, peso, eso, claro.
6: Esa es una subidita ahí que tiene, ¿viste? Habrá hecho fuerza y no.
5: Peso más la velocidad. Tracción para cargar para trepar el vehículo.
7: Pero bueno, estamos con un problema con las motos, porque ya la semana pasada hubo dos accidentes similares entre moto y camiones, así que ahí hay que tener mucho cuidado, porque los camiones no tienen la visual que tiene un auto, como tienen muchos puntos ciegos. Entonces, sobre todo los que andan en moto tienen que tener la precaución de darle su espacio al camión. también y colectivo, lo mismo.
4: ¿Me reiterás las edades de los chicos que fallecieron, un chico y una chica, no?
7: Sí, Verónica, que tiene 19 años, es la chica fallecida, Verónica Ponzo, de apellido de Ponzo. Uh-huh. Y el chico Joaquín Jiménez tiene 17 años.
4: Uh-huh. Qué joven, ¿no? Qué tragedia. Bueno, ¿algo más, Eduardo, que nos quieras contar?
7: No, por el momento eso nada más. Y bueno, cuando seguramente que va a salir el peritaje después de qué fue lo que ocurrió, pero está claro que fue una fatalidad nada más en el momento de eso.
4: Uh-huh. Sí, bueno, después seguramente, como decís, con el peritaje se puede determinar si hubo negligencia, si fue casi... Uh-huh. Imposible de prever, pero bueno, el resultado es lamentable, dos jóvenes, dos chicos, un chico y una chica de muy corta edad, de menos de 20 años, que terminan perdiendo la vida de esta manera. Gracias, un saludo. ¿Cómo está Virasoro? ¿Está lindo el día o está nublado?
7: No, feo, feo. Hay una neblina tremenda desde anoche. Sí, moja, todo mojado, o sea, con la neblina esa, y no se ve nada.
4: Mira, bueno, cuidado a la gente que anda por ruta entonces, ¿no?
7: Sí, eso sí, mucha precaución.
4: Gracias, Eduardo, un abrazo.
7: No, por favor, abrazo a ustedes.
4: Bueno, Eduardo Aguirre de FM Sónica Virasoro.
5: Muchas comunidades del interior nos están reportando eso, de que hay mucha neblina. Lo que no se ve en la capital se nota en distintos puntos. Desde Empedrado hacia el resto del interior, nos mandaba recién imágenes de Bellavista de que está realmente arrancando la jornada sin que se vea mucho por la densa neblina que tenía en el comienzo del día.
6: Y Virasoro tiene un microclima también bastante particular, digamos, ¿no? Por las condiciones propias de esa zona de la provincia. Y por ahí el tema de la niebla se acentúa por el tema de los aserraderos. Por los aserraderos. Y la quema que siguen haciendo algunos de ellos.
5: Claro, genera
6: digamos,
5: humo.
6: Si bien están en las afueras de la ciudad, a la tardecita, eso se condensa, incluso los días que no hay niebla, digamos, hay como una especie de gruma por ahí que se concentra en determinados puntos de la ciudad.
3: Y en algunos momentos en la ruta, en esa zona, es intensísima.
6: Y la 120, la 120 en días normales suele tener bajos con niebla intensa. Y no me quiero imaginar con días en la cual el servicio meteorológico
5: anuncia niebla, claro.
6: Anuncia niebla. O sea que es una cosa que vos decís, ¿cómo pasa? Pero pasa. La 120, cuando vos venís de Virasoro hacia Ituzaingó, uh-huh, termina en una T,
5: claro,
6: la ruta 12. Y ahí hay un pinar. Y hay mucha gente que pasó que pasó de largo, digamos, porque no llega a calcular.
5: Te encontrás de golpe con la ruta que cruza, ¿no?
6: Exactamente, y ya no te da para el frenado.
5: Aclaración para el oyente: ni CETERA ni SUTECO han convocado a ningún tipo de medida de fuerza. No hay que olvidarse que para establecer algún tipo de medida de fuerza hay que anunciar de qué forma se hace, porque recordad que rige hoy
4: vigente la última reforma laboral.
5: Exacto, rige hoy una reforma que establece de que hay que garantizar el servicio escolar y por tal motivo hay que, si protestás, lo haces con turnos.
4: No sé si esos artículos, viste que salió la ley, después se judicializaron, quedaron bajo un amparo muchos de ellos, después un juez restituyó la mayoría del contenido de la reforma laboral. Supongo que volverían a estar vigentes el tema de la esencialidad en esa situación.
5: Exacto.
4: Por ende, tiene...
5: Tenés que hacer turnos, tenés que garantizar un 50%, creo que, de presencia de autoridades docentes.
4: Digo, no sé cómo estará porque los gremios habían presentado... A ver, hubo ataques, porque se entiende ataque por cuestión jurídica, sí, ¿no? Hubo ataques a la reforma en su conjunto, se acuerdan que 80 y pico artículos quedaban en stand-by y después se restituyeron, pero además distintos sectores interesados presentaron medidas judiciales, amparos sobre artículos puntuales. Ustedes se acuerdan, creo que hablamos con José Gea en su momento, que nos había anticipado que desde ACDP iban a cuestionar esto que tiene que ver con la esencialidad de la educación, entendiendo que los requisitos que ponen para hacer una medida de fuerza van directamente en contra del derecho a huelga. Entonces, esas medidas judiciales son las que yo no sé en qué terminaron. Pero en concreto no hay ningún paro, digo, por una persona decía qué pasa con el paro docente, ni lo hubo en la jornada de ayer, ni está
5: no hay ni siquiera anunciado en la brevedad. Sí. Ni siquiera hay. Lo que sí hay en estas últimas horas es una restricción laboral en las universidades del país. Docentes y no docentes, ese tal vez puede ser la confusión, docentes y no docentes mantienen su reclamo, su planteo, su pelea, en virtud de que desde hace un tiempo a esta parte consideran de que sus salarios quedaron totalmente desactualizados, no así como dijo algún legislador que son decisiones unilaterales, no, ninguna facultad, ninguna universidad en forma individual puede tomar una medida, esto se rige a través de paritarias y recordemos que Nación no ha convocado paritarias en este último tiempo.
4: Bueno, Barrio Sol de Mayo, sí, se está trabajando en lo que es el entubamiento del canal Santo Domingo.
5: Sí.
3: Una ¿qué hora... tantos problemas le trajo a la gente el lugar en las inundaciones?
4: Claro, porque lo que pasó con esto, y Nico, yo es todo lo que te había pasado, es que con la lluvia se había caído todo el ducto anterior. Ahora están poniéndole unos caños de hormigón bastante grandes, ahora van a ver en las imágenes. Y supuestamente hacia fines de la semana que viene ya estaría terminado este trabajo, al menos el trabajo de lo que se hace bajo tierra. Después, uh-huh, obviamente quedarán otras cosas para hacer para poder reconstruir, volver a que sea de circulación normal la calle 20 de Mayo, creo. Barrio Sol de Mayo, calle 20 de Mayo, son casi 100 metros. Sí, pero fíjense lo que es, ¿no? Además de la maquinaria pesada que está haciendo, fíjense la magnitud. De, claro, del trabajo, lo claro que se tiene que hacer, como lo decían, es buscar una solución que sea duradera, no que en la próxima lluvia otra vez vuelva a colapsar todo eso. Pero fíjense además lo cerca que están las construcciones del canal y lo peligroso que es eso si eso no se arregla, porque se va a venir abajo todo. Vos sabés que, bueno, hay algunas imágenes donde se ven que prácticamente el canal que está haciendo la retro para instalar los caños, fíjate si está al límite de lo que son los muros de, claro, de las casas.
5: Claro.
4: Fíjate ese, mira, por ejemplo.
5: Que no sabes si no va a tener problemas, a cuidarse que no llueva y nada, pues se te socava todo.
4: Por eso, bueno, están terminando. Bueno, todo esto, hay todo un tema ahí, viste, en relación a los límites y si todas las personas que están ahí se asentaron o si en algún punto tienen en regla, viste que hay una frase que dijo el intendente ayer cuando hablaba de esto: la necesidad tiene cara de hereje. Uh-huh. Y bueno. En esas circunstancias hay muchas familias, no necesariamente acá, pero que se han asentado en lugares donde no tendrían que haberlo hecho, pues no estaban dadas las condiciones. Pero fíjense el riesgo si esto sigue colapsándose.
3: Claro, yo me acuerdo en las últimas inundaciones, ¿se acuerdan? Las de enero y un poquito antes, esas grandes lluvias.
6: Las lluvias.
3: Quedaban las casas y ahí en el bordecito, como estamos viendo, se abría así como un...
5: Claro, comía toda la... Sanjón, ¿no? Iba llevando toda la tierra, la misma fuerza del agua.
3: Sí, y era un peligro, si no se hacía, si no se hace esto, si no se hace esta obra, que por ahí puede hasta incomodar un tiempo, molestar, porque imagínate tener todas las máquinas trabajando, es mucho más riesgoso aún el hecho de que, como sabemos, se viene la... Creo que es la niña, ¿no?
5: El niño
3: es ahora que se viene y que va a implicar muchas lluvias.
6: Los otros días yo hablaba con el secretario de Infraestructura a la tarde en Punto de Referencia y decía, el intendente Polich trazó, digamos, una línea de trabajo en algún momento de cuáles eran las prioridades. Esas prioridades se vieron modificadas en realidad en función de la confirmación del niño, digamos. Es decir, lo otro va a seguir, pero en menor... y se está poniendo todo el foco en determinados puntos de la ciudad donde hay que hacer intervenciones como estas o otras similares, para ampliar, fíjense el diámetro de esos caños también.
4: 2 metros.
6: Porque hay zonas en las cuales, ahí en la zona donde yo vivo, incluso esa zona del barrio, lo que es Santa Rosa, la continuación de Artigas, o sea, Artigas hacia el sur, que se llama Avenida Santa Rosa y demás, ahí también hay que hacer algunas intervenciones porque el diámetro de los caños no da para el escurrimiento de semejante volumen de agua y produce, digamos, no es ni que estuviera tapado porque deja de llover y corre el agua. Bueno, voy al punto. Lo que se decidió es avanzar en obras puntuales que tengan que ver con la cuestión del niño.
4: hablando de eso del niño, ¿no? Y relacionando con esto, ¿está confirmado? Porque escucho que hay muchos planes de contingencia y que ya están preparando. ¿Cuándo llegaría el niño?
6: A final de año.
3: En los últimos meses.
5: Los últimos tres meses se habla.
4: Ya de primavera, verano.
5: Exacto, sí, sí.
6: Sí, hay un plan de... O sea, hay áreas que están trabajando ya específicamente en esto, en algunas intervenciones que hay que hacer en función de... Bueno, escurrimiento de canales y demás, apertura de algunos canales, entubamiento, como en este caso. El otro día, Bruno Lovinson participó, fíjate al punto ya que a nivel nacional convocaron a todos los referentes de las áreas de defensa civil. Ahí estuvo Bruno Lovinson viendo, bueno, estas son las características, así podría darse.
4: Pero tan terrible puede llegar a ser, porque todo esto, a mí me parece genial que estemos previendo, porque viste, así siempre te agarra, pero también me da una sensación de la magnitud que puede llegar a tener el fenómeno para tanto movimiento.
6: Por lo menos en esta época, digamos, ¿qué es lo que el hecho de que hoy las proyecciones, los sistemas meteorológicos, los indicadores te estén dando esto y se le esté dando tanto Bolivia, sobre todo para por ahí hacer las intervenciones que haya que hacer? Canalizaciones, limpieza de canales, drenaje y demás, y después adquisición de equipamiento, ¿no? La otra vez me decía un intendente que había estado hablando con Lovinson respecto de que ellos ya estaban previendo, incluso antes de esta reunión nacional, un poco le habían habilitado ya la inversión para comprar los botes con los cascos de... viste que las lanchas habitualmente de fibra de vidrio, digamos, sí, ¿no? Bueno, y los cascos esos metálicos, digamos, ¿no? Para poder entrar en zonas por ahí de mayor dificultad, muchas veces hay que hacerlos algún tipo de rescate y demás.
4: Me pasó, Tere, acá una, lejos de tranquilizarme, esta publicación salió en el diario La Nación, ¿la leyeron?
6: Sí. Yo por eso le
4: pero dice, ¿cuándo llegará el super niño?
6: Claro.
4: El fenómeno que podría ser peor que el apocalipsis que terminó con los dinosaurios.
5: Y hay que vender en algunos títulos. A ver, lamentablemente uno sabe que vamos a tener un fenómeno climático. No sabemos con qué intensidad. El clima también se viene presentando de una forma bastante atípica. Te dicen un día que va a llover 20, no llueve nada, el rey te dice que y llueve 500, entonces...
6: Yo lo que te digo es, bueno, esto por ejemplo, ¿qué es la ciclogénesis? No es nada más que el choque de aire frío con aire caliente.
5: Claro.
6: ¿Entendés?
5: Claro.
6: Solo que ahora le pusieron una palabra que hasta nos... ¿Qué? ¡Ay, ciclogénesis! No, cae el mundo, ¿entendés? Parece que... Bueno, los medios tienen que vender también esto, ¿entendés? Entonces bueno, hay mucho de todo. No, yo el otro día le... Toda la semana el New York Times está sacando un artículo con especialistas muy interesante, muy acertado y sobre todo información clara, precisa,
4: pero no
6: largo,
4: es así de apocalíptico, sí.
6: No, se habla de el planeta está dando para Trump, digamos, y para Milei, que son negacionistas al cambio climático, el planeta les está dando algunas señales y les va a dar ahora.
4: Vamos con la pausa.
3: Tanto que estamos pidiendo aumentar la natalidad, va a venir el niño.
4: ¿Para qué? No, deje, olvídense de todo lo que hablamos.
3: Ya está, ya fue. Ya venimos.
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11: Extracto, quiniela nocturna Correntina, primer premio 5.481, segundo 8.493, tercero 0.808, cuarto 2.909, quinto premio 6.342, sexto 3.834, séptimo 8.686, octavo 9.264, noveno 7.778 y décimo 7.738. Ciudad de Buenos Aires, primer premio 3.323, segundo 1.335, tercero 8.697, cuarto 7.646, quinto premio 3.859, sexto 9.644, séptimo 0.964, octavo 3.320, noveno 9.820 y décimo 1.369. Bonaerense, primer premio 1854, segundo 0542, tercero 1627, cuarto 3047, quinto premio 0747, sexto 1151, séptimo 3267, octavo 9083, noveno 7447 y décimo 9812. Santa Fe, primer premio 7115, Córdoba 1750, Entre Ríos 7431 y Chaco 0913. Reiteramos el extracto de la quiniela nocturna correntina, primer premio 5481.
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0: población. Y es lógico que haya caído la natalidad por lo caro que está todo. Y no es nada fácil mantener una familia hoy en día. Hay que alimentarlo, mandarlo a estudiar si se te enferma y así sucesivamente muchas cosas. Soy Ana 924 del barrio Ayudamotos por todos los premios.
1: Buenos días, muchachos y chicas de equipo de noticias. Miren, lo de la natalidad es tan viejo como el mundo. Los hijos siempre fueron, son y serán una bendición. Lo que pasa es que la moda de los jóvenes de hoy en día es no tener hijos para ser profesionales o para criar perros que el día de mañana los van a cuidar y los van a llevar al geriátrico cuando ellos ya se den cuenta que no tengan hijos. Y además, aunque ustedes no crean, esa es una política del FMI. Profe Javier 649, siempre dispuesto a enseñar y orientar. Fabio Concepción.
2: Hola, buen día. Y a la gente le molesta el avión, es porque están sin hacer nada. Que estuvieran trabajando, mi cuenta se daría. Radial 760.

0: 8:00 a.m, 37 minutos en la República Argentina. Saben que tenemos premios, ¿no?
1: No sabía.
0: Bueno, le voy a contar. Tenemos entradas para el cine, tenés que ir al cine a ver. Creo que está Michael, está la pelea.
2: Yo me voy a ir mañana, creo. Sí. Hoy es miércoles.
1: Hoy es
2: a
1: miércoles.
2: Ver, la de.
0: Ay, el Diablo.
2: El Diablo, ese sí que no vi.
0: El Diablo Viste a la Moda 2. Me encantaría
2: dos,
0: ir.
2: No sé, yo vi la 1 hace como 10 años, la 2 no vi. Y todavía está.
0: Que maravilla. Entradas para la Peña Martín Fierro, que este 12 de junio tiene a Los Fronterizos, Los Cantores del Alba, Daniel Altamirano y un montón de grandes artistas más. Que ahí vamos a estar con Marcelo Izaurralde. Y ver si conducen. Vamos a estar en el. ¿Va a ir a mirar, Marci?
1: Por supuesto.
0: Muy bien.
1: Yo vi cuando dice Daniel Altamirano que vengan a beber.
0: Ahí estamos todos. No. Cambio de look de Patricia Vallejos, estilista. Tenemos también. Tenemos la carga de gas de Simo Gas y el combo de Lemon, mi frutería y verdulería favorita. Qué tenemos bien. Todo eso, ¿eh? Así que a participar de las consignas diariamente. Ahora.
1: Sí.
0: Escucha.
3: Una barca olvidada en la marea.
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0: Muy bien, ahí va.
3: Que vengan a beber.
1: Son los cuatro gordos.
0: Cualquiera sea, pero me gusta. Le mandé una imagen de, me parece que esto es Loreto. Dice, les escucho desde mi trabajo, así está por acá el clima, mucha neblina, cerrado. Por alguna razón me da que es Loreto, pero no nos responde todavía la Cristian que nos mandó este mensaje.
1: Ese tipo de neblina en Loreto no hay, ¿eh?
0: Ese es un tipo especial de neblina que tenemos en Loreto. ¿Tenés por ahí la imagencilla para mostrarla?
1: Está la neblina de Londres y después está la de Loreto. Loreto clavado. Loreto. Por supuesto.
0: ¿Vos no tenés dudas?
1: Pero no me queda tampoco ninguna duda, tampoco tengo certeza.
4: Pero la tierra
0: no, pero hay una zona de tierra colorada en Loreto. Después
1: ¿usted nació en Loreto? No. Entonces no opine, déjenos a nosotros los que somos loretanos.
2: ¿Dónde es la zona de...? Ahí no hay un cartel en esa madera, ¿no? ¿Eh? No,
0: pero del otro lado.
1: Del otro lado está de una escuela.
2: Ojo, Águila todavía no penetra la materia.
0: Hay Tacurú. Vamos a partir de esa base. Loreto suena mucho Tacurú.
2: Sí. ¿Y para vos Loreto, Santiago?
1: Mío el mamón que hay allá enfrente.
4: Parece Misiones.
0: Sí, porque es que Loreto es casi Misiones.
1: Mío un mamón ahí del otro lado.
5: Sí. Tierra colorada parece, ¿no?
0: Sí. ¿A qué Loreto? Bueno, Cristian, decimos si es Loreto o no, por el amor de nuestro Señor Jesucristo.
2: A ver, ¿qué
0: por alguna razón
1: es? Bueno, es una formita la duranza.
2: Santana, que es
4: una escuela, me
1: parece. Sí, una escuelita, porque el cartel uno considera que sí.
0: Que venga,
2: bueno, estamos tratando de ver de dónde es esta foto que nos han pasado. Loreto o cualquier otro lado, y si es el acceso a una escuela. Ya vamos a hablar de finanzas y de economía. Déjame saludar antes a toda la gente que está prendidísima en el municipio digital. Casi eso. 500 somos a esta hora. Sí, muchos habitantes. Tenemos que llegar a 1000. Tenemos que duplicar la cantidad de habitantes. Para eso necesito que pongan me gusta en la transmisión, que se suscriban y que compartan el enlace. Si no, saldremos con avioncitos a hacer promoción.
1: Claro.
2: Así que
1: a
2: si
1: la
2: no
1: madrugada.
2: Quieren, que estemos a la siesta.
1: Lo vamos a hacer a la madrugada, para que realmente.
5: Muy rojo eso, la voz arriba, ¿no?
2: Ey. Bueno, ahí está dividida la gente entre los que dicen que está genial como idea publicitaria y a quienes quieren bajarlo de un ondazo al avioncito.
5: Ah, no, hay que
2: quieren ir a comprar
5: onda,
2: un pescado en su vida.
4: Hay que ponerle onda.
5: Sí, hay que ponerle onda.
2: ¿Vos estás a favor del avioncito?
5: Sí, está bueno.
2: Miro
5: para arriba. Miro para atrás.
2: Bueno, ¿hasta dónde saludaron hoy más temprano, Marce?
1: No saludamos
2: a nadie.
1: A
2: nadie. Bueno,
1: la neblina no encontraron el teclado hoy.
2: Arranco con los de las 7, como como Norma. Dice, buen día, dice, soy Beatriz. Me dice, pues Norma Beatriz. Entonces, pero se autopercibe más Beatriz que Norma, pues dice, soy Beatriz del barrio Santa Margarita, los miro todos los días y quiero participar. Deja sus datos. Buen día, desde el barrio Bravo está Humberto. Teresa Sánchez también saluda. Verónica está presente. María Barrios dice, bendecido miércoles. Perdonen por lo que digo, pero la generación de ahora no es la nuestra, que era la de la cultura del trabajo y el respeto. Dice Augusto, pues tiene que ver la consigna con el tema de la baja de natalidad, si el Estado en algún punto tiene que tomar intervención o no. Y bueno, y hay opiniones diversas. Tienen que ver lo económico, dicen, el salario. Incluso un joven o una joven prefiere trabajar y volcar esa poca entrada, salir, viajar, seguir formándose. Y un hijo o hija es una carga económica y de tiempo. Dice Luciano que en San Roque el cielo está despejado, 22 grados se esperan para hoy. Manda saludos. Rosy también está presente desde el barrio Anaí. Humberto dice, saludos desde el barrio Bravo San Miguel Corrientes, soy Humberto Fabián. Por acá también Sandra dice, buen día, solo es una decisión la de querer o no querer ser madre, porque si esperamos a mejorar sobre todo lo económico, no sé cuándo sería entonces. Dice Augusto, el tipo, el tema de nuestro amigo, sí, nuestro amigo de motivo de divorcio, estaba parado en la rotonda, no podría estar parado.
1: Estaba mal estacionado, exactamente.
2: Por más que nos quiere y nos escuche, no. Mismo estaba mal parado, puede provocar.
1: Creo que es la calle de acceso ahí al costado de la plaza del Mercosur, pero ahí no se puede estacionar, no se puede estacionar.
2: Dice Oscar, los jóvenes no quieren tener compromisos con la crianza de los hijos, lo que lleva a que los terminen cuidando los abuelos. Alejandrina dice, buen día. No, el avioncito no molesta. Molesta que es a las 3 en adelante. La verdad es que los que molestan, por ejemplo, son los que contratan tu vecino, que se ponen a martillar a la siesta. Eso molesta más.
1: Eso
2: que el avioncito.
1: Sí molesta bastante, ¿no?
2: Está enojadísimo.
6: ¿Qué hora estaban a la buranga?
2: No se puede dormir ni 30 minutos. Eso me molesta y me enferma.
1: Bueno, en algunas ciudades está reglamentado el horario de trabajo, ¿no?
2: Yo creo que acá también.
1: En el caso puntual de Resistencia, después de las 15, vos podés hacer eso.
2: Obras así, construcción.
1: Sí, tareas domésticas, ¿no? Hacer muros, todas esas cosas que por ahí genera de movimiento de obrero, el martillo y todas esas cosas. Pero después.
2: Martillo es molesto, pero más molesto para mí es el taladro. Vos te tocas y estás. Lo único que por ahí no se usa con tanto tiempo.
5: La moladora.
2: Bueno, la moladora.
5: La moladora se usa en periodos cortos, creo.
2: ¿Qué pareció?
5: Claro, la moladora no, la moladora te taladra.
1: Están haciendo catarsis, ¿no? Le tocó vecino de eso, ¿no?
2: No, pero es cierto, te toca una construcción. Sí, y más si es una construcción larga.
1: Yo entiendo muchas veces que se trata de ganar el horario. Por ejemplo, cuando hace mucho frío, no arrancan temprano, se trata de laburar la siesta.
5: Cuando parás, le pides mucha parada porque voy a descansar y vos decís, bueno, esta gente tiene que trabajar también. Claro, es hora.
1: Entonces, estamos cruzados en los horarios, ¿no? Nosotros que regresamos a descansar y ellos que muchas veces comienzan a laburar.
5: Yo no descanso, pero bueno, derecho hasta las 6 de la tarde.
2: ¿Vos no haces siesta?
5: Hace años no puedo hacer.
2: Pero no podés por la dinámica del laburo. O sea, no es que no te gustaría.
1: También por tu actividad. Normalmente.
2: No hay gente que no le gusta la siesta, que no puede dormir, que no le gusta.
1: Pero ¿dónde nació ese? ¿Qué no te gusta la siesta?
2: Hay personas que no soportan
5: la siesta.
2: ¿Es
5: necesario un 20 minutos?
1: Sí, tenés que
2: colocar. Vos sos un.
5: Pero me he quedado 20 minutos sentado.
2: Pero 20 nomás, 20 o 30 tiene que ser. Dice que más de 20 te hace mal.
1: Sí, supuestamente no más de 45 es. Ese es el parámetro, no más de 45. Y te repones. Lo que pasa es que te agarra un día de frío, llovina, ¿sabes qué? Llamame
2: entre 2 horas. Tiene que ser siesta de 2 horas y media, 3, o si no, nada.
1: Te levanté y no sabes si es de día.
2: Nada. No, bueno, directamente.
1: Yo he dormido 2 horas de siesta y me levanté y no sabes si era de noche, de día, si estamos en el feriado. O sea,
5: si cenar, si desayunar.
1: Sí, te levantaba y encima, si te toca en mi caso, muy oscura la habitación, pues sí, bueno, será de día.
2: Perdés noción del tiempo. Sí, perdés noción del tiempo.
1: Bueno,
2: Sus tiene una mirada muy particular del tema de los hijos.
6: ¿Qué dice?
2: Dice, me parece muy bien que no traigan seres al mundo, que serán los próximos esclavos de los robots del mundo este que ya no es el que conocemos. Celina dice, buen y bendecido día para todos. Antes decían que tenían hijos para cobrar asignación. Ahora preocupa que no tengan. Esto es el mundo del revés. Por acá Natalia dice, buen día equipo de noticias. Es la situación económica que es difícil para fomentar la natalidad, así como el uso de preservativos. Muchos jóvenes creen que por tener el chip se protegen de enfermedades. Max dice, muy lindo día. Tengan una buena salud. Llamo a invertir y a ganar. Mira, Maxi parece que te está llamando. Santi dice, llamo a invertir y a ganar. Bueno, a ver, ¿existe esa fórmula?
5: Win, win, win. Sí, más ahora que venimos de una caída en precios. Sí. Las acciones argentinas, como dije la semana pasada, necesitamos un poco de paciencia para que recuperen valor. Hay buenas noticias. El gobierno lentamente, al parecer, va a arrojar números de inflación más bajos, eso sí. Va a permitir reactivar la economía. Sabemos que comercio, servicios están muy castigados, ni hablar de la parte de petrolera, minera, que ya está en otros niveles, pero bueno, vienen sectores rezagados, que son los que siempre venimos hablando. Ahora construcción empezó a levantar un poquito, y bueno, se espera que estos próximos meses, con la caída de inflación, puedan resurgir.
2: Bueno, vamos a ir compartiendo. Trajo mucho material,
5: muy,
2: Santiago.
5: Muy técnicos en algunas
2: pero
5: platitas.
2: Ahí andamos, los vamos desde pantalla comentando. Inflación bueno, proyectada.
5: Inflación proyectada, exactamente. Lo que se espera para los próximos meses. Se habla, el FMI estuvo haciendo declaraciones, viste que vino una visita y aprobaron números del gobierno, desembolsaron 1.000 millones de dólares, pero se estima que a partir del 2028 dijo que va a estar abajo del 2%, digamos, más cercano al 1, para el 2028.
2: Para totalmente a contradiscurso de lo que el gobierno plantea, sí. Ya dijo que en agosto va a ser.
5: Se basan mucho también en los números, digamos, en el REN.
2: Más realista.
5: Puede ser, o más pesimista, no tan optimista, vamos a decirlo así, pero el gobierno sí espera un descenso de la inflación mucho más rápido. Fíjate que para octubre estamos hablando de 1,8. Lo que es.
2: ¿Esta es la proyectada para de quién? ¿Del gobierno?
5: Esta es la proyectada del REM, digamos. Ahí tenés el escenario 2, el IPC. El REM, en base a los números de abril 2026 que arrojó, se estima que caería, va a seguir cayendo la inflación, un 2,3 para el mes de abril, y con un escenario favorable que es debajo del 2,3, ya sería bastante optimista.
2: A ver, estamos terminando mayo, o sea, la que se va a conocer el próximo dato, sí. Se va a conocer en junio, que es la de mayo, siempre es a mes vencido.
5: Sí, la de mayo.
2: Ahí se proyecta entre 2,1 y 2,2.
5: Exactamente.
2: Y si sigue este análisis, esta proyección en octubre...
5: 2,3, 2,2, estamos hablando de mayo, ¿no? Que se va a conocer 2,3, 2,2. La semana que viene aproximadamente, creo.
6: Cerca del 15, 14, 15. Sí, en realidad 15. Se conoce la del sector privado y después oficialmente el INDEC, sí. Llega para el 12, 14. Sí.
5: Exactamente.
2: Y el Fondo Monetario estima que recién en 2028 vamos a bajar de 2%.
5: Bajar del 1.
2: Sí. Ah, del 1. Bajar del 1%. Bien.
5: Bueno, la verdad que es sorprendente, si uno se pone a pensar eso, en la Argentina empezar a tener una inflación más o menos como la de Brasil, estamos hablando de 4 o 5 anual, la verdad que sorprende a todos y nunca antes visto, parece. Pero bueno, el mercado reaccionaría muy bien. Los bonos ser bienes están siendo la estrella, digamos.
2: A ver, anda poniendo vos las placas, Nico, entonces las vamos siguiendo con
5: la rentabilidad arrojada, por ejemplo, creo que puso Nico ahí, eso
2: curva
5: es
2: ser.
5: Curva ser. Eso ahí no lo podemos ver de este lado.
2: Bueno,
5: estás con el. No sé si pueden llegar a entender más o menos ese cuadrito. Del lado izquierdo tenemos las tasas de interés, ¿sí? La tasa interna de retorno. Y después tenés todos los bonos que te siguen pagando. Es decir, todo el ajuste por inflación más un 2, 3, 4, 5, 6, 7%, exactamente. Para que tengan una idea, todo lo que está arriba de la curva está, si podemos decirlo, con tasa real positiva, es decir, te paga la inflación más un porcentaje, y los que están debajo te pagan la inflación menos ese porcentaje. Eso significa que los que están debajo de la línea ya están, se puede decirlo, caros o para vencer, digamos. El gobierno está por pagar esos bonos.
2: Si yo tengo que elegir de los de arriba, qué sé yo, yo me digo, el puntito verde que está más alto, un TZX28,
5: bueno,
2: por
5: ejemplo. Bueno, la estrella fue el TZX28, te comento que es más alto. El tema es que tenés más duración, te permite capturar mejor la inflación futura, o sea, todo el trayecto, pero También es cierto que ante una corridita del tipo de cambio empiezan a jugar la tasa real.
2: ¿A quién le recomendás la compra de estos bonos CER?
5: Hoy está recomendado la compra de bonos CER. Me encantaría que aquel inversor de plazo fijo tradicional se anime a diversificar por ahí su cartera, que disminuya la posición del plazo fijo y empiece a comprar un bonito, un CER, un ALECAP. Hoy hay una licitación muy importante, también hay que decirlo, del gobierno, que sale a rolear 11.000 millones de pesos. Sí, y bueno, va a ofrecer estos títulos, digamos.
2: Mientras Nico busca otra placa y me confirma estar Roberto con un urgente en exteriores, te pregunto, ayer leí en una publicación que el Banco Central compró reservas y que está, digamos, con reservas más apreciado que en 2019.
5: Sí, sí, sí.
2: ¿Es real así?
5: Porque... Es cierto, hablamos de reservas brutas, ¿sí?
2: Sí.
5: Recordá que también hay varias cosas que sacarles, pero viene cumpliendo metas, digamos.
2: Viene comprando bien.
5: Viene comprando arriba de 100 sí. millones de dólares.
2: ¿Pero seguimos en negativo las reales?
5: Las netas están en negativo, depende de cómo las quieras mirar, digamos. Pero estamos ahí, digamos. Estamos a veces un poquito más, un poquito menos.
2: Pero en 2000, ¿la comparación era con 2019?
5: Sí,
2: esos 40 mil millones que había en 2019, ¿eran sí. también brutos? ¿O?
5: Sigue habiendo, exactamente. Sí, sí,
2: entonces ahora estamos en cero y antes teníamos 40 mil.
5: Ahora tenemos 47 mil reservas en millones, 47 mil sí. 900 millones de reservas brutas.
2: Eso es lo que tenemos. Sí, netas,
5: y
2: cero.
5: Netas, el informe nos dice, no, sí, poner que tenemos mil más.
2: Y en ese.
5: Mil.

0: monedas, hay que sacar muchas cosas, el repo con bancos, y bueno, ahí te va quedando el hilo finito de lo que hoy se conoce como reservas netas. Ojalá las reservas netas fuesen 40 mil millones. Hoy,
1: eso te daría una solidez que no se tendría. Pero ¿cuánto llegó a tener Argentina esa cantidad de reservas?
0: No, ya me preguntás un número así. No,
1: pero
0: recuerdo.
1: Hace mucho que no tiene el Banco Central, que no está fortalecido.
0: Hace bastante, sí, hace bastante. Comparado con Brasil, 300 mil millones de dólares. Es un número, Brasil siempre, claro, uno por ahí no tiene mucho en cuenta economías regionales, pero Brasil es un gigante y lo va a seguir siendo.
1: ¿Me esperas un ratito? Buscamos otra placa. Mientras, Roberto, ¿qué pasó?
2: Gracias, Cristina. Chicos, nos encontramos aquí en el barrio La Chola, más precisamente sobre calle Argentina y Crespo, donde están en un intenso operativo bomberos de la provincia, acompañados de bomberos voluntarios, por un incendio de una vivienda, una casilla de madera que se encontraba emplazada aquí en esta, a ver, vamos a dar vuelta a la cámara, aquí en este pasillo, en este populoso barrio capitalino, en el cual vivía únicamente una persona, un hombre mayor de edad que había salido de su domicilio y que cuando volvió se encontró con la noticia de los vecinos que le estaban diciendo que se había prendido fuego en su casa. Continúa y persiste el operativo por parte de los bomberos, reitero, bomberos de la provincia y bomberos voluntarios que están trabajando aquí en el lugar, acompañados por efectivos de la comisaría 15ª que están aquí en el lugar. Hasta acá únicamente nos permiten avanzar los efectivos policiales trabajando aquí en esta zona. Reitero, es una casilla de madera que se terminó prendiendo fuego casi en su totalidad. Afortunadamente, por lo que tenemos en información en este momento, es que no había nadie habitando en el lugar. Es muy común en esta zona del barrio La Chola de que haya este tipo de viviendas de madera. Podemos decir que los daños son completamente totales, continúan trabajando los bomberos, pero podemos adelantar que no habría sufrido ningún tipo de lesiones ninguna persona. Reitero, vivía una sola persona, un hombre, aquí en el lugar, y en este momento continúan los trabajos para sofocar las llamas, que parece que ya están concluyendo aquí en este lugar. Reitero, Avenida Argentina y Crespo, barrio La Chola, incendio de una casilla de madera. Afortunadamente no se encontraba nadie adentro. Vinimos de manera urgente aquí en el lugar y seguramente tendremos más datos en el transcurrir de la mañana cuando terminen el operativo los bomberos aquí trabajando en el lugar. Cristina.
1: Gracias, Roberto.
2: Hasta luego.
1: Muy bien, este incendio está pasando ahora, en este momento Roberto está allí. Bueno, ¿qué otro gráfico tenemos? Hablamos de los bonos CER, hablamos de la proyección de inflación también. Nico, tenés otra de las imágenes para seguir compartiendo. Hablamos de las reservas del Banco Central. El dólar quietísimo, ¿no? Y no tiene proyección de que vaya a
0: crecer. Esta semana pasada empezó a subir.
3: Aunque ayer subió un poquito, ¿no?
0: Empezó a subir 6.430. Sí. Pero es como que se recalienta y queda después, como vamos a decir, en el molde, y la gente sinceramente no despertó mucha demanda, digamos. Se prefiere por ahí, como decimos recién, un bono CER, un ALECAP, que hoy te están rindiendo arriba de 2% comparado con un plazo fijo. Bueno, ahí tenés la tasa de referencia de corto plazo, la TNA debajo del 20%, más o menos.
1: Sí.
0: Para un plazo fijo.
1: Acá la tenés más grande.
0: Ahí está. Ahí tenés el ejemplo de la tasa Tamar, que es una variable, la Valdar también, y la de. Es una Tamar de 20 días, digamos, que se utiliza para las colocaciones de corto plazo.
1: ¿Por qué? A ver, explícame.
0: Mirá el derrumbe de las tasas de septiembre de 2025, tasas desviaron más del 70%.
1: ¿Estas tasas son referencia para todo, desde una billetera virtual hasta un plazo fijo?
0: Exactamente,
1: hasta cualquier...
0: exactamente. La caída de tasas fue fenomenal, después en enero empieza un pequeño repunte, recordá que hubo también, se puede decir, una especie de corrida también.
1: Sí.
0: Y bueno, después siguió comprimiendo hacia abajo y el gobierno es lo que espera.
1: ¿Es saludable esto?
0: Es muy saludable, pero hay una cuestión que siempre la charlamos, que es la profundidad del crédito, ¿no? En Argentina. Uh-huh. O sea, que la gente y empresas no demandan crédito, o sea, no terminan de usar el instrumento crédito como para inversión, como para... Fíjate, recién una noticia, en esta pantalla vi que cayó un 50% el crédito hipotecario.
1: Sí.
0: Sinceramente... Si bien las tazas, se pueden decir, todavía faltan acomodarse, pero una taza de un

0: 6-7% uva no es tan alta. Lo que sí entiendo que quizás la mano de obra o materiales de construcción todavía están un poquito caros. No sería el momento, pero bueno, falta todavía la inyección de liquidez. El gobierno sigue trabajando en la inocencia fiscal. Todavía no se dio cuenta, salió un informe de 3-5% de toda la masa de dólares es la que se anunció que va a entrar al régimen de inocencia fiscal. Y bueno, Caputo se reunió con consejos profesionales para ver qué más faltaba o que los contadores digan qué es lo que nos gusta del esquema y para que haya más atracción.
1: Bueno, vencimientos del Tesoro, ¿qué es esto?
0: Vencimientos de deuda, sabemos que tiene muchos frentes por delante, hoy renueva.
1: Eso es lo que el país tiene que pagar.
0: Exactamente.
1: O sea, cuando vos mirás, haces tu agenda de pago, lo que tenés adelante es esto.
0: Exactamente, tenés una montaña para desactivar.
1: Los gráficos, o sea, las barras más altas son los meses más complicados.
0: Exactamente, y ahí tenés qué tipo de instrumentos, tenés variables, tenés tasa fija. Fíjate que el color morado es en dólares, sí. El violeta es inflación, o sea, son bonos CER, digamos. El verde tenés tasa fija, sí. Que son las LECAPs o BONCAPs. Después tenés dólar link.
1: Bueno, ahora el mes que viene, el 30 de junio, venden 22 billones
0: de pesos. Claro, de pesos. Y hoy tenés, fíjate la fecha, hoy 29 de mayo tenés 10,8 de billones de pesos. Y ahí tenés inflación y tenés tasa fija. Es el roleo que el gobierno siempre busca. De hecho, el gobierno renueva más que esa. O sea, ¿ves ese gráfico? El gobierno termina roleando.
1: O sea, puede patear para adelante más deuda de la que
0: más
1: necesita,
0: y suscribe,
1: de la que vence.
0: Digamos, ¿entendés? Sí. O sea, sale a la licitación, arrasa, va roleando y, bueno, va buscando tiempo, que es lo más importante. Hay confianza en el gobierno, como se dice, los bonos están performing, hay solidez del Tesoro, del Banco Central, para hacer frente a las letras, a los bonos. Lo que sí se espera, y si la reticencia de Riesgo País para que acompañe otra baja calificación, puede ser un salto a frontera, estando standalone, podemos ir a frontera, ni hablar de lo que sería un salto a países emergentes para recibir realmente el real money, como se dice, que es la inversión real, que todavía Argentina creo que nunca vivió el ingreso real de lo que significa estar bajo el índice de emergente. Entiendo que sería realmente una lluvia de dólares, pero bien, digamos, direccionada a inversión. Argentina tiene muchos recursos, como siempre decimos, un país que no está en guerra, tiene muchos recursos, y bueno, por ahí la matriz industrial es la que debería renovarse. El nuevo RIGI, no sé si pudieron escuchar hace poquito, el Super RIGI, sí. Habla sobre eso, digamos. Si bien el RIGI inicial era más que nada para la extracción, sea petróleo, gas y las mineras, que sigue estando, digamos, y sigue siendo auspicioso, el Super RIGI sería para lo que es la parte tecnológica, para todavía inversiones o actividades que todavía no se desarrollan acá, serían tierras raras, en la parte del proceso de litio, todo lo que tenga que ver con energías renovables. Y bueno, le pusieron un piso mínimo de 1.000 millones a esa inversión, es decir, empieza a mostrarse a Argentina que tiene recursos, sí, se necesita mucho dinero para extraerlo.
1: ¿Dónde te encontramos, Santi?
0: SGB Consultores y Santiago Segovia también. Aprovechen estas tasas, todavía está siendo atractivo lo que es SER, lo que es LECAP, y bueno, hoy ante la caída abrupta de lo que es un money market, un plazo fijo, hay muchas alternativas que para tener en cuenta.
1: Gracias, hasta la semana que viene.
0: Gracias a ustedes.
2: Hacemos la pausa y ya estamos.
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4: La temperatura 14 grados, 2 décimas, la humedad 96%, cielo mayormente nublado.
5: Desaparición de Axel González.
4: Hace una semana que se busca al joven de 21 años, que fue visto por última vez el 17 de mayo en Fontana. Escuchamos al jefe de la policía del Chaco, Fernando Romero. No,
6: los 7 detenidos son del entorno familiar de Axel. El ex-suegro, está la ex-pareja y algunos conocidos ahí por vender droga de la zona. Se han secuestrado los teléfonos de todos ellos, se realizaron allanamientos, también están siendo investigados en la causa. Los dos policías, obviamente, que menciona la madre, que son los que identificaron al único testigo, como así también toda la guardia de la comisaría Segunda Fontana, pero policías detenidos no hay.
5: Israel busca tomar zonas estratégicas en el Líbano.
4: Intensificó sus ataques en el sur contra el Hezbollah para reforzar las zonas de seguridad.
5: Copa Sudamericana.
4: A las 19, Racing ya eliminado, Independiente Petrolero y Vasco da Gama Barracas. Desde las 21:30, River Blooming.
5: Roberto Ojeda con las ferias en la ciudad.
7: Servicio para la jornada de hoy, ferias de la ciudad estarán en la Plaza Corrientes hasta la 1 de la tarde.
4: La temperatura en la ciudad de Corrientes, 14 grados, 2 décimas.
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0: Buen día, señora Cristina, señora Teresita, por la consigna del día. La verdad que yo pienso que ahora la gente se cuida porque sabe que está todo caro y que no es fácil. O sea, para tener un hijo hay que tenerlo bien, dentro de todo bien. Soy González Fabiana, último 3245, barrio Santa Rosa de Lima, El Sombrero.
1: Hola, buen día, equipo de noticias. Quiero participar en el concurso. Mi nombre es Nélida y mi número de documento es 197. Que tengan un buen día. Muchas gracias.
2: Buenos días, equipo de noticias. Soy Héctor Omar del Barrio Sur, 230, mi último número de documento. Y la verdad que para mí, sin ofender a nadie, yo creo que los jóvenes no quieren responsabilidad. Y aparte cambió mucho la cultura. Ahora los padres le mantienen a los hijos teniendo 30 años, 35 años, siempre están pendientes de ellos. No tienen absolutamente responsabilidad. Menos en criar una criatura. Prefieren un perro, total, le dan agua de vez en cuando, a veces le han de comer, y sí que, y el perro no habla por decir. Tengan un excelente día.
3: Nueve de la mañana, 10 minutos en la República Argentina. 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
5: Bueno, habrán leído, habrán escuchado que el Papa publicó una encíclica, su primera encíclica. El 15 de mayo de ahora de este año publicó.
4: Firmó el 15 de mayo y se hizo pública ayer, 25 de mayo.
5: Bien, y el 15 lunes, de mayo, perdón, la fecha tenía que ver con una especie de homenaje que sirve a una gran encíclica que sentó las bases de lo que es la doctrina social de la Iglesia de 1891, que es la Rerum Novarum. Hacía referencia a las cosas nuevas, pero estamos hablando de 1890. Después el Papa Francisco, su encíclica Laudato Si, una de ellas, había planteado el tema de la humanidad, el medio ambiente, el individualismo. Y ahora el Papa León se encarga de algo súper actual, que es la inteligencia artificial.
4: Mirá vos.
5: Y vos decís, ¿cuál es la mirada de la Iglesia en torno a esto? Que para muchos es la gran oportunidad, la nueva revolución de la humanidad, y para otros es básicamente el propio fin o la extinción de la humanidad o la socialización como la conocemos. Lo tenemos y lo invitamos a esta charla un especialista en inteligencia artificial que también nos va a poder dar su mirada en relación a esta doctrina que fija la Iglesia a través del Sumo Pontífice sobre inteligencia artificial. Está en contacto con nosotros, lo tenemos allí a través del Zoom, está un poco lesionado por lo que veo. Federico Lixclet, él es especialista en inteligencia artificial, innovador, y que bueno, que se dedica a estudiar esto ya desde hace bastante tiempo, así que no lo debe sorprender. ¿Cómo estamos? Te saludamos acá desde Corrientes.
6: ¿Estás en Tucumán? Cristina, ¿cómo están todos ahí el equipo? Un gusto acá desde Tucumán saludarlos a todos ustedes, acá en Corrientes, tan linda.
5: Gracias, ¿eh? tu provincia también hermosa, el Jardín de la República. Bueno, ¿te sorprendió que el Papa o la Iglesia se dedique a sentar doctrina en torno a esto que parece como que fuera muy de nicho todavía la inteligencia artificial?
6: Mirá qué buena pregunta pudiste conectarlo. No me sorprendió porque, es más, lo venía esperando hace bastante. Sabía que el Papa ya había hecho en sus primeras apariciones declaraciones sobre el tema de inteligencia artificial y una carta sobre el tema, o sea que aparte creo que es un tema central en el mundo de hoy, y la Iglesia tiene esa mirada como de que mira la tradición de todos los tiempos, pero también tiene que ir ajustándose a las cosas del momento. En cuanto a si es una alegría, yo cuando me presentaste, sobre todo soy un humanista, yo estudié también filosofía y teología, y estoy creando una corriente que se llama la era de la humanidad aumentada, que va totalmente en sintonía con la encíclica del Papa Magnifica Humanitas, que es humanidad magnífica, digamos. ¿Qué es esto de la era de la humanidad aumentada? Yo un poco lo que digo es que no estamos en la era de la inteligencia artificial, sino que estamos en la era del Homo aumentus, del humano aumentado. Uh-huh. Estamos evolucionando de Homo sapiens a Homo aumentus. Uh-huh. ¿Qué significa eso? Que la inteligencia artificial, yo la defino como razonador computacional, digamos, digo, no es inteligencia, ojo con eso, es un razonador computacional, lo que va a permitir, y a diferencia de otras revoluciones industriales, que puede generar nuevos datos. ¿Qué significa eso? Que puede competir con nosotros en lo más humano que tenemos, que es contar historias, que es narrar cuentos, que es hacer lo que hacen ustedes, transmitir noticias, generar, gestionar información. No sé si voy diciéndole muchas cosas.
5: No, te seguimos con atención.
6: La idea, un poco lo que yo postulo en mi filosofía, que la inteligencia artificial, por un lado, yo vengo hace muchos años estudiando esto, y yo preparaba clientes míos de una empresa hace 20 años atrás para lo que yo decía que iba a ser la quinta revolución industrial, que era esta, digamos, de la inteligencia artificial. Hoy, cuando veo todo lo que está pasando, cuando en 2017 sale el paper Attention is All You Need, con que se crea la arquitectura del transformer, que se crea del deep learning, o sea, el aprendizaje profundo de las máquinas, pasamos a la IA generativa, que es la que tiene hoy ChatGPT, Gemini, Claude. Lo que, a ver cómo se los digo, lo que tiene esta nueva tecnología es que puede contar historias. O sea, ni la máquina de vapor, ni la bombilla eléctrica, ni el microchip, ni internet, las otras cuatro revoluciones industriales podían contar historias. Claro. Entonces ahí es donde yo digo, ojo, que esto tal vez no es una quinta revolución industrial, sino es un cambio de era.
5: Cuando decís soy humanista y te presentás y decís lo que está pasando es como una evolución del ser humano, uno dice, pero no es una contradicción, o sea, pensar, más allá de que no digas inteligencia, en un sistema de razonamiento que puede reemplazar una de las cualidades inherentes de la humanidad, vos lo decís, contar historia, pero con ejemplos prácticos ya estás viendo el impacto en donde por ahí, desarrollos que antes los pensaban y los hacían seres humanos, lo hace un motor con muchísimo mejor resultado. Leía un dato que decía que en general, a determinados trabajos, la inteligencia artificial obtiene mejores resultados que el promedio de los trabajadores haciendo lo mismo. Siempre estamos hablando de determinadas actividades. Entonces decís, ¿cómo se puede plantear una humanidad o una mirada humanista ante esto que parece venir a reemplazar al ser humano en algunos aspectos?
6: Buena pregunta, Cristina, buen argumento. Un poco lo que yo digo es que la inteligencia artificial es un objeto, nosotros somos sujetos. Como todo objeto, de acuerdo a cómo lo usemos, por ejemplo un cuchillo, claro, yo lo puedo usar para hacer un buen asado y comer un rico asado, o lo puedo usar mal, ¿estamos de acuerdo? Esto tiene lo mismo, por eso yo introduzco el concepto, le llamo FCN, la fricción cognitiva necesaria. Un poco lo que yo digo es, nosotros los educadores, los padres, los que están gobernando, los filósofos, y ahora por eso también me parece muy bien la iglesia y la religión metiéndose en eso, tenemos la responsabilidad de formar a los más jóvenes en un mundo totalmente nuevo, donde la gestión del conocimiento, como vos decís, la IA en algunas cosas es mucho más eficiente que nosotros. En responderte un cálculo matemático, en memorizar, la IA no memoriza, pero en sacarte una tabla de multiplicar enseguida, lo que sea, lo va a hacer mejor que nosotros. ¿Qué significa esto? Que tenemos que crear una nueva forma de educar, una nueva forma de aprender, que nunca hay que perder esa fricción cognitiva necesaria, que le llamo yo eso, decir, che, hay que encender el cerebro y usarlo. Tenemos que enseñar a pensar. Por eso yo, en mi propuesta académica o educativa, digo, mira, hoy hay cuatro pilares que son fundamentales para transformarte en un humano aumentado, digamos. Primero, la curiosidad. O sea, hay que ser curiosos. O sea, ¿quiénes son los que más aprenden en la Tierra? Los chicos, niños. ¿Por qué?
5: Porque tienen curiosidad. Ahí se cortó. A ver si podemos recuperar la señal. Bueno, interesante lo que está planteando.
7: Interesante y preocupante.
5: Claro, porque cuando decís, tenemos que trabajar para esa fricción cognitiva, para ese o sea, no dejar de pensar, para no convertirnos en autómatas, es porque el riesgo existe de convertirnos en autómatas.
7: Y preocupante en el sentido de que es cierto, va a venir a solucionar un montón de problemas porque va a tener respuestas inmediatas a un montón de cuestionamientos que hoy tenemos y en su base de datos nos va a dar respuesta. El tema es que, ¿en mano de quién va a caer esto? Ese es mi miedo.
5: Y yo introduzco otro tema. Cuando esto tiene un beneficio económico, es decir, es una herramienta. El cuchillo vos lo podés usar para bien, para mal, claro. Sigue siendo una herramienta. Pero cuando vos tenés que la IA realmente puede generar muchísimas ganancias, ya sea por el ahorro de tiempo, por la prescindir de personas y demás, entonces no es tan fácil la ecuación a la hora de decir, pues si el cuchillo, si lo usás para cortar la comida, está genial. Si lo usás para matar a alguien, está mal. Pero ¿qué pasa cuando está el factor económico? Y vos decís que estos modelos de negocio, porque hoy las empresas, muchas empresas, están apostando a este modelo de negocio, les ahorra tiempo y con esto mejora el día. Hablamos de la curiosidad, Federico, decías, la curiosidad, el primero. ¿Y después?
6: Y la inteligencia artificial se rebeló contra nosotros y se cortaron los datos.
7: Claro. Total, se está enojando. Porque empezaban los replanteos sobre ellos.
6: La Matrix se despertó.
5: Decías entonces, curiosidad uno, nos faltaban tres.
6: Creatividad. La creatividad va a ser fundamental. Hoy mi mujer trabaja de headhunting, o sea, hace reclutamiento de talento para empresas. A menos de que ya hoy todas las empresas están pidiendo así que tengan algunas nociones de IA, o sea que le digo a los oyentes que estudien un poquito. No es difícil, es muy sencillo porque se necesita sentido común y saber hablar. Con eso ya podemos empezar a usarla. Entonces la creatividad hoy es algo de un valor que está pidiendo muchísimo las empresas. Personas que tengan un pensamiento creativo, que puedan ver una idea de distintos ángulos, que puedan traer nuevas ideas, eso es fundamental. Y después dos pensamientos que son clave: el pensamiento analítico, que tiene que ver, Cristina, con lo que vos decías antes, aprender a pensar, o sea, aprender a razonar. Yo digo la lógica es la matemática de la lengua, es fantástico. Si tengo un problema, ¿cómo lo voy separando en pedacitos más chiquitos, haciendo hipótesis, buscando una solución, alternativa, etcétera? Y por último, el pensamiento crítico. El pensamiento crítico es importantísimo porque vivimos una era algorítmica. Todos tenemos celular y sabemos que en las redes sociales, en los distintos medios, lo que buscan, lo que se llama, es retenerte. O sea, hay algoritmos de engagement, de engancharte, y los algoritmos de retención se diseñan de dos formas muy humanas y muy psicológicas: el amor y el odio. Entonces, si ustedes fijaron, en sus redes sociales te muestran las cosas que te gustan y las cosas que no te gustan. ¿Cuál creen que genera más engagement?
5: En las que no te gustan.
6: Efectivamente, la gente se engancha mucho más con el...
5: ¿Vieron que a veces con la indignación?
6: Experto en todo. Sí, sí, sí. Todos somos expertos en todo, todos tenemos una opinión, o sea, como si fuéramos... ¿Qué hace eso? Se llama el refuerzo de nuestras creencias, de nuestro ser. Entonces vamos creyendo que la vida es dicotómica. Esto es, o sea, todo es bueno o malo. Totalmente. O sea, si yo soy de un partido político, el otro partido me muestra todo lo malo y todo lo bueno en mi partido. Y así al revés. Vamos creando una construcción de la realidad nuestra que lo único que hacemos es dejar de pensar, empezar a repetir ideas de otros y reforzar nuestro ser. Cuando todos sabemos que la realidad y las personas no somos dicotómicos, digamos más analíticos, más,
5: tenemos matices. Tenemos más grises, hay una escala de grises, es cierto, pero bueno, vos sabés que esto que estás diciendo lo relaciono también con lo que planteó García Cuervo en relación a las redes, ahora en su homilía del 25 de mayo, y la respuesta que me parece fue bastante inteligente de Milei cuando le dice, bueno, pero el mundo, no hay que confundir el mundo de las redes con la vida, y de las redes uno se puede bajar directamente en algún punto, entendiendo que para ellos o para la política de hoy es una herramienta fundamental y se fomenta la grieta, pero hay una vida en donde no todos son haters o likes, ¿no? Y que por ahí pasa lo más importante. Otra vez quedó
3: con otra vez la inteligencia artificial
7: está actuando en contra nuestra.
5: Ahí está, ahí te volvimos a...
7: No, debe estar analizando la respuesta de Federico y la habilita si le conviene o no.
5: Ahora, por ahí es un avatar.
3: ¿Para cómo sabemos que es Federico y
6: claro, la inteligencia? 300 megas, no sé qué pasa hoy.
5: Hoy está. Decíamos... me quedo con esto, ¿no? Porque la verdad que la charla dispara por un montón de lados. Esas cuatro cosas que decís, ¿vos crees que la escuela hoy está la escuela, está formando a los chicos con esto, decir, curiosidad, creatividad, pensamiento lógico y pensamiento crítico?
6: Qué buena pregunta. Hay en muchos modelos, ya una crítica a lo que Freire, que es un educador, habla muy bien del modelo de vasijas vacías. El modelo este donde el docente, el alumno es una vasija vacía, el docente tiene que llenar de contenido. No digo que pase todo así, pero generalmente pasa eso, con la idea de que el docente, el que tiene las cosas, le tiene que llenar al chico con esa información. O enseñamos a memorizar, que hay ciertas edades donde hay que enseñar a eso. Un poco yo planteo, hablo de un triángulo, docente, alumno, y la inteligencia artificial como un catalizador, y en el centro está la información. El docente tiene que tener un rol de tutor, tiene que ir mutando a tener, gracias al uso y al buen uso de la inteligencia artificial, poder delegar, porque el docente hace muchísimo más trabajo de lo que se ve en el aula. Tiene muchas tareas que es burocrática que tiene que hacer el docente, que la inteligencia artificial le puede liberar eso para tener más contacto y personal con los alumnos. El alumno tiene que también tener esta, a través de la inteligencia artificial bien utilizada, bien guiado, la capacidad de explorar nuevas formas de aprender las cosas. La inteligencia artificial tiene esa ayuda que a veces me pasa, yo veo en el colegio de nuestras chicas, yo tengo 5 hijos y yo veo las más chiquitas, reciben las mismas tareas, a veces los mismos exámenes que ya tenían las hermanas más grandes, con fotocopias, medio viejas, qué sé yo. Y hoy con inteligencia artificial un chico, pongamos el famoso ejemplo de la monografía de la vaca, el chico puede usar la inteligencia artificial para hacer copy-paste de la monografía de la vaca, o puede usar Node.UGLM, que es una herramienta espectacular, por ejemplo, para hacer una infografía, un video sobre la vaca, un podcast sobre la vaca, ¿se entiende? Investigar, encontrar nuevas formas, y yo creo que por ahí pasa, por entendernos que hay que hacer un buen uso de...
5: Federico, gracias, un gusto, y seguramente en alguna otra oportunidad te vamos a requerir para hablar esto, que obviamente da, como decía, un abanico de temas, se van desdoblando, así que un gusto y quedamos en contacto. Muchas gracias.
6: Bueno, muchas gracias a ustedes.
5: Bueno, está Federico Lichlet, él es especialista, divulgador, además no sabía que filósofo y teólogo de formación, lo cual es una formación interesante.
4: Está bueno esto que él está proponiendo. Esta corriente que está formando la era de la humanidad aumentada. También y a partir de una propuesta de la filosofía y la teología relacionado también con la IA.
5: Bueno, y que esto es lo que propuso la encíclica, es larga, pero básicamente lo que propone el Papa o la Iglesia en su doctrina, lo que siente es esto, es decir, poner por sobre la IA a la humanidad. La humanidad magnífica, la humanidad haciendo un uso, entiendo yo, como para elevarse gracias a estos desarrollos. No para quedar anulada.
4: Exactamente.
5: La humanidad.
3: ¿No? Él habla de la nueva esclavitud, ¿no?
4: Por eso compara mucho con la... Renovarum, aquella encíclica, digamos, que se da a principio de la Revolución Industrial, que proponía grandes cambios para la época. Estamos hablando de finales de 1880, más o menos, finales de 1800, digamos, con todo lo que significaba esa era. Su antecesor, León XIII, digamos, de quien él lleva su nombre, propuso esa encíclica. Hay como 5 encíclicas que son, digamos, centrales dentro de la historia de la... Esta es una. La otra, una de las últimas es esta, Laudato Si, la del Papa Francisco. Es más, Francisco había empezado a trabajar en esta encíclica con especialistas, estaba trabajando en esto, y un poco León XIV retoma esto, claro, que es también un tema de tanta actualidad.
7: Lo que se dijo es que para este 2026 la propuesta del Vaticano, y al menos en coincidencia con el nuevo Papa, era tratar de cubrir algunas cuestiones que lamentablemente no lo pudo completar Francisco, entre inclusive los viajes, ¿no?
4: Exacto. Y me parece, o sea, y la IA está proponiendo el mundo de la tecnología, en realidad, una nueva revolución en lo tecnológico, en lo laboral, en lo industrial, en lo... Yo siempre suelo decir o suelo contar por ahí a Contimber, un caso específico. que es la industria que está instalada hoy en Corrientes. Hace 20 años atrás, esa industria probablemente debía tener el doble o el triple de las personas trabajando. Y personas con la capacidad de detectar determinados objetos o madera o la forma. Bueno, hoy parte de esos trabajos, digamos, lo fueron, lo hacen las máquinas. Lo hace con un escáner, lo hace con inteligencia artificial. Hay procesos en los cuales habían 10 personas y hoy probablemente hay 2. ¿No? Sí, y un poco, ¿por qué referencio esto respecto a esta industria que es la más avanzada en materia tecnológica que se tiene en la industria forestoindustrial en la provincia de Corrientes, para compararlo también con los parámetros que está dando respecto de esos lugares que de pronto tal vez la tecnología está ocupando lugares que antes tenían los seres humanos?
5: No, pero nos enfrenta a un nuevo mundo. Nosotros estamos transitando quizás el principio de todo esto, pero va a ser un cambio muy significativo.
3: En 30 segundos.
4: Estamos en el medio. Decía el de los docentes. Yo tengo a mi hija docente y el otro día hablábamos de esto, digamos, de cómo también el docente hoy tiene que capacitarse y tiene que tener las herramientas para detectar que el chico que te elabora los trabajos, te haga los trabajos efectivamente bajo las pautas que establece el docente y no a través de la IA. ¿Entendés? Porque hay cosas en las cuales el chico tiene que pensar, razonar y volcar al escrito.
3: Igual, si el docente tuviera un toquecito más de tiempo, que no tiene, dicho sea paso, el docente vive laburando y trabajando con muchísimos alumnos, pero es fácil, le decís, defendeme lo que me trajiste.
4: Y sí.
3: Así se quedan, tambaleando. ¿Nos vamos a la pausa? Son las 9:30 en la República Argentina. Ya venimos.
2: El documento 707, estoy a favor del avioncito porque anda trabajando y ver que los vehículos que anda comprando, vendiendo, todo a favor. Gracias y que tengan un buen día.
8: Buenos días, equipo de noticias, señora Teresita, el equipo completo. Feliz miércoles para todos ustedes, que Dios y la Virgen lo bendiga siempre. Mira, la verdad que ya no es más como antes. Antes teníamos respeto hacia nuestros padres, hacia la persona mayor, y hoy por hoy la juventud está diferente. Esa es mi opinión. Soy Cardoso Dolores de San Luis del Palmar, 694. Quiero participar por la tele.
9: Hola, buen día, soy Gladys Cobar 68. Yo tengo 3 hijas, mujeres que no tienen hijos por decisión propia, no es por problema económico, porque dicen que no le van a poder cuidar y criar como yo los hice, que yo me dediqué enteramente a ellos, porque es imposible que una madre hoy en día pueda estar salvo que se case con un millonario sin trabajar.
10: Hola, Cristina y equipo, ¿cómo están todos ahí? Respecto a la consigna, yo no creo que sea por lo económico o otras cosas. Yo creo que hoy los chicos jóvenes piensan en otra cosa, en su vida, en disfrutar, en viajar. Yo tengo un montón de sobrinas, hay 2 nomás que tienen un hijo nomás, las otras que no, que quiero viajar, que si tenés un hijo ya no podés, todo es así, todo. Y acá, inclusive en mi barrio, uno, y algunos nada, no quiero problemas, quiero viajar, disfrutar la vida. Así están la juventud hoy en día. Soy Mercedes Alves, 025 del barrio industrial.
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12: 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La temperatura 14 grados 2 décimas, la humedad 96%.
13: Tragedia en Virasoro.
12: Una pareja de 19 años y 17 que se desplazaban en una motocicleta fallecieron en un siniestro vial, el periodista Eduardo Aguirre, con la principal hipótesis del hecho.
14: Los vehículos circulaban sur-norte. Bueno, los dos sobre la misma mano de Avenida San Martín. Evidentemente el camión no vio que venía la moto por su derecha y entró a la estación de servicio y desgraciadamente termina arrastrando a la moto, literalmente los cruza por encima a los dos chicos. Pero la explicación del accidente, que la moto venía como al costado del camión y el camión no lo ve y gira hacia la estación de servicio, hacia su derecha, y termina arrollándolo a los chicos.
13: Rescate contra reloj en Laos.
12: Con el apoyo de rescatistas de Tailandia, trabajan para sacar a 7 personas atrapadas en una cueva inundada en Lon Chain desde el 20 de mayo.
13: Argentinos en Roland Garros.
12: Los tenistas Facundo Díaz Acosta, Román Burruchaga, Francisco Comesaña y Juan Cerúndolo avanzaron a la segunda ronda del Gran Slam parisino.
13: La Fórmula 1 publicó un mensaje de buenos deseos para el piloto argentino Franco Colapinto, que hoy cumple 23 años.
12: La temperatura en la ciudad de Corrientes, 14 grados 2 décimas.
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0: 39 minutos que pasan de las 9 de la mañana en la República Argentina. Adolfo Piris, Lamento de Chicharra, este tema que es de Pocholo Aire.
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2: Bueno, ¿vieron que se va a... ¿cómo se dice? Menos mal que está haciendo radio hace no sé cuántos años y habla como... Bueno... La galería que era el Cine Colón.
1: Claro, ayer usted había preguntado, ¿qué iba a pasar, no?
2: ¿Qué claro. Misterio ese lugar? Hacía mucho que no pasaba, ahora como estoy sin auto camino.
1: Se hizo un solo evento ahí, ¿te acordás?
2: ¿Feria del Libro o
0: Feria del Libro? Y Arteco también el año pasado.
2: Vieron que eso fue el Cine Colón muchísimo tiempo, después se empezó a hacer lo que primero se iba a hacer un shopping, una galería, se terminó hace algunos años y nunca abrió sus puertas como galería. Sí, se hizo esto de las dos ediciones estas especiales, pero no. Y vieron que ahora desembarca, que ya habrá abierto, ahora iba a abrir, una mega tienda que a mí me sonó el nombre.
1: Esa fue la de que hicieron la promoción en Buenos Aires con la...
2: Con jeans, ponerle a 90 centavos.
1: Claro, no, era ropa muy económica, fue que...
2: Decían que era la tienda uruguaya.
1: Claro, exacto.
2: Bueno, eso se va a instalar ahí.
1: Mirá.
2: O sea, yo entiendo que no va a ser con el formato de galería y varios negocios, sino que va a ser todo de esta sola tienda, que es como un multirrubro, tener ropa, cosas de la casa y demás. Bueno, bien, porque es un emprendimiento, un negocio, una franquicia, es importante que se instala. Suena como a contratiempo de lo que por ahí se vive, que incluso lo planteamos, ¿no? La cantidad de cierres de negocios que hay, negocios presenciales, sobre todo en la zona del centro. Así que bueno, espero que genere trabajo para la gente que se dedica al comercio, que muchos estaban complicados. Y estuve chusmeando un poco los precios.
1: ¿Ah, sí?
2: No presenciales. Entré a la página, porque tiene una página. Son precios medianos. Pues yo dije, no, ¿en serio van a venir? ¿Viste? Era como muy ridículo lo que decía que costaban las cosas cuando se hizo esa apertura en Buenos Aires. Bueno, en la página al menos no tienen esas cosas de encontrar por 20 pesos algo, ¿no? No existe, son precios normales, ni muy muy ni tan tan, pero es auspicioso que se abra un negocio, ¿no?
1: Uno considera que un negocio de estas características, aparte de que se trata de un lugar de opción para el quien consume, también es un generador de una fuente de trabajo.
2: Sí.
1: Porque van a necesitar personal, no va a traer personal de Uruguay todos los días, ¿no?
2: Supongo que no.
1: Y que Pepa en breve iba a estar atendiendo.
2: Habría que ir y ver si el lugar es grande, si lo ocupan todos, claro. Cómo va a ser, no lo sé. Pero bueno, era uno de los grandes misterios. ¿Qué va a pasar con la Galería del Cine Colón?
1: Por las instalaciones me hace acordar a la Feria Americana de Buenos Aires y la de Paraguay. Esa en donde vos tenés primer piso niños, segundo piso adultos, después tenés un patio para café y todas esas cosas. Digo, si es que lo van a ocupar a todo el edificio.
2: No tengo idea, porque tampoco es que se hizo tanto ruido con la apertura. Yo pasé y vi de casualidad el
0: cartel. ¿Ya está abierto?
2: Hoy creo que abre. Mirá. Hoy creo que abre. Y ojalá le permita revitalizar también todo lo que es la parte comercial del centro. Pues más allá que uno puede decir, bueno, compite, no compite, el centro quedó como bastante
1: y bueno, hemos visto,
2: deshabitado.
1: Hemos visto en un informe de la tele, la primera semana creo que fue, donde muchos locales comenzaron a cerrar sus puertas. Y no es que cerraron para reubicarse, no, cerraron.
2: Si sí, algunos cerraron, otros priorizan tener negocios no necesariamente en el centro.
1: Exacto, no, y hoy muchos trabajan a través de las plataformas, evitando un alquiler que indudablemente debe ser
0: oneroso. Y oneroso. Hay un poco de todo, y hay gente que se va un poquito más afuera del
1: también del es cierto centro, que el microcentro, el estacionamiento es un dolor de cabeza.
2: No, por eso te digo, revitalizar lo que es la zona comercial del centro.
1: No, por eso dije.
2: Pero bueno, esa era una de las cosas. Bueno, tengo los virales, rapidísimo.
1: Sí.
2: ¿Los tenés vos, Nico, los virales? Los temas más comentados.
1: Mientras usted se va rápido a los virales, ¿ya los tenés, Nico? Si no, te cuento que me puedo ir en moto, ¿eh?
2: Vamos en moto a los
1: sí,
2: virales.
1: Sí, pero por supuesto. Vamos en moto por la ruta o por la ciudad, aprovechemos para llegar a los virales. 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
2: Bueno, qué montón de gente que está en el municipio digital, más de 500 somos y así. Gracias a la gente que les gustó la nota de inteligencia artificial. Ajá. Así que bueno, que les gustó lo que había planteado Federico, este divulgador y teólogo, filósofo, que analiza la inteligencia artificial. Así que bueno, los comentarios se agradecen. Gente que opina por el tema de la natalidad, perdón. Voy con los virales.
1: Vamos.
2: Un rescate súper emotivo.
1: ¿Dónde?
2: En Brasil.
1: Ajá.
2: Un perrito,
1: sí,
2: que quedó atrapado.
1: Ajá.
2: Y que finalmente lo pudieron rescatar.
1: Mira cómo está.
2: Mira cómo estaba, pobrecito. Pobrecito.
1: ¿Cómo hiciste para entrar ahí, cachorro? Salí solito.
2: No sé cómo hizo, pero lo bueno es que lo pudieron sacar, pero tardaron un montonazo. Mirá todo lo que se tuvo que hacer.
1: El riesgo es que se caiga una piedra arriba del perro y lo termine lastimando, ¿no?
2: Ay, no, que... A mí me daba mucha angustia cuando veía, viste, que intentaban y que no pasaba nada. Bolita, así bautizaron a esta... Es una perrita. 3 días quedó atrapada en esa grieta.
1: No. 3 días.
2: Pero mira el trabajo, tuvieron que cavar y perforar rocas durante horas para poder salvarla. La pudieron rescatar sana y salva y volvió con su dueña.
1: Es que dicen los conocedores de mascotas que cuando mueve la cola es porque está contento, ¿no? Así apretado y todo, estaba con la cola moviendo.
2: De ahí le trataron de pasar
1: hidratarlo, ¿no? Claro.
2: Pero qué desesperante, ¿no? Y qué trabajo para lograr rescatarla, porque no la podían sacar si no era perforando todas esas rocas. Bueno, lo lograron, así que historia angustiante con final feliz. El primero de los virales, uno de los temas comentados en el ET7. Igual, el que picó en punta, ¿cuál fue? De las publicaciones ayer, el avioncito.
1: Ah,
2: el avioncito se convirtió en tema nacional,
1: casi. ¿Te acuerdas de la idea de la fantasía? El avión, bueno, más o menos así sería, ¿no?
2: Sí, pero pensé que era peor.
1: A ver.
2: Digo que era medio clickbait, el título decían una avalancha por un sándwich de no sé cuántos metros.
1: Ajá.
2: ¿Viste esos concursos para batir
1: claro, el sándwich más largo del mundo?
2: Bueno, decía que la gente se desesperó, pero yo dije no iba a quedar ni las migas. Bueno, fueron algunos los que saltaron la valla, cansados de esperar, porque supuestamente ese sándwich después era para compartirlo, y se llevaron un par de pedazos. Esto pasó en Avellaneda. Uh-huh. Lo que iba a ser una fiesta popular terminó en un caos. Cientos de personas saltaron las vallas y se abalanzaron sobre un gigantesco sándwich de matambre de pizza. Yo también salto la valla.
1: Ahora, qué rico.
2: Buscando batir un récord el 25 de mayo. A ver, una parrilla, el Tano, quería celebrar además sus 25 años. La invitación era hacer el sándwich de matambre más largo del mundo y además compartirlo con los vecinos. Pero claro, un rato esperás, 2, 3 horas, 4, la gente se impacientó y se fue a hacer autoservice. Uh-huh. Y empezó a comerse. Las largas demoras encendieron el malestar, la entrega de porciones nunca arrancaba y después de horas de espera, parte de la multitud irrumpió entre empujones, corridas y gritos.
1: 1500 kilos de matambre 1050 panes, 7500 huevos. Qué sandwichote, ¿eh?
0: ¡Wow!
1: Mirá, el de la bolsa ese. Fíjate cómo le está cargando la bolsa. Mirá, de dónde está cargando.
2: Aparte, escucha, mirá, Marce, vos que tenés ojo de águila. Al principio, vos fíjate que hay uno que quiere ir y parece, no sé si es la madre o qué, le dice: vení para acá, quédate quieto.
1: Y igual el señor de blanco está enojado. Hay uno del señor, están enojados. Y hay otro que no pueden saltar la valla por el peso, ¿viste? Te queda enganchado y pasa papelón por un sándwich,
2: ¿no? Hay uno que lo cazan de la capucha, tipo: no me hagas pasar papelones, parece que le dijo. Y tuvo que retroceder.
1: Vení para cambriado.
2: Sí, viste, no me haga
1: los papelones
2: con los vecinos. Sí, nosotros estamos ahí.
1: ¿Qué? Nosotros de primero. Antes que corte ya estábamos.
2: Ahí está, mirá. Ahí está,
1: vení para acá.
2: ¿Cuántas veces?
1: Ah, si está todo comiendo.
2: No, y ahí le trajeron, por suerte. Bueno, el otro. Ustedes me dirán si ya se cansaron o si siguen teniendo efecto los carpinchitos.
0: Carpinchín.
2: Claro, a mí me parecen tiernos, capaz los chiquititos, pero no me puedo quitar la imagen de los carpinchotes esos que tenés en la ruta, entonces no sé si me da tanta ternura. Pero este con camisa sí. Lo vistieron al carpinchín.
0: Sí.
2: Qué elegancia la del carpincho con camisa. Ternura total, obviamente se iba a volver viral en las redes sociales. No tengo dato de dónde, cuándo,
1: camisita,
2: pero sí.
1: Camisita hawaiana parece, ¿eh?
2: Lo veo muy, muy, muy paquete. Al carpinchito, que bueno, que siempre estas cosas generan un Y por último, este creo que lo pasó Anto ayer, ¿no? El del perro jugando con los pollitos, ¿o no?
0: No.
2: ¿No? Bueno, no. Es otro perro, entonces. No, ella pasó el del... Un perro que se robaba... Que se robaba comida. Bueno, el perro quería jugar con los pollitos.
0: Ajá.
2: Pero mamá gallina no estaba tan de acuerdo,
0: sí,
2: con esa junta y lo corrió a picotazos. Un cachorro se ve en una tierna escena que también es uno de los virales del día. Un cachorro intenta acercarse a Pollito para jugar, claro, pero la verdadera protagonista apareció, mamá gallina dispuesta a todo para proteger a sus bebés. Muy tiernitos los virales, ¿eh? ¡Ah! Salvo lo del sándwich, el resto son todos así a...
1: El del sándwich también, qué lejos que estamos.
2: ¿Cuál te gustó más, Marce, a vos?
1: No, el de los pollitos con el...
2: ¿Los pollitos?
1: Sí, está lindo.
2: No, a mí de todos...
1: Son tiernos.
2: Los pollitos...
1: Tierno también debe ser matambre, ¿no? Porque todos corrieron a comerlo.
2: No, a mí de todos el que más me gustó fue el rescate de la perrita, de bolita.
1: En Resistencia hubo un rescate similar.
2: ¿Qué pasó?
1: Un perrito cachorro se metió en un desagüe y tuvieron que venir los bomberos a romper porque no lo pueden. Viste que vos decís, ¿cómo puede ser que entren y después no pueden salir? Claro, una cosa es la forma, tener que salir para atrás, porque si no, no puede. No, claro. No tenía marcha atrás el perrito, tuvieron que romper todo, ¿no?
2: Ay, sí.
1: Y también, por supuesto, fue una cuestión de. Se comentó y mucho ayer, ¿no?
2: Nunca quedaron atrapados así.
1: Quedé atrapado. En una silla.
2: ¿Podemos entrar en?
1: No, y viste cuando te pones. Era chico. Te pones así pavado. Esas sillas de camping que tienen un espacio de que sería la plegable.
0: Sí.
2: Y bueno, y silleta.
1: Claro, silla de madera.
2: Ah, sí,
1: la silla de madera plegable.
2: Sí. La de quincho, sí.
1: Exacto, y me quedé en el medio.
2: ¿Cómo? O sea, plegada.
1: No. Viste que está abierta y empecé a jugar. Que venía acá, que te metiste por acá. Bueno, y me quedé en el medio. Tuvieron que romper la silla. Bueno,
2: No
1: había forma.
2: ¿Se acuerdan del nenito que metió el dedo en el banco de la costanera?
1: En la costanera, sí, la manito era. La manito era, sí, me acuerdo, qué momento de tensión, ¿no? Tuvieron que cortar y todo el banco porque...
2: Sí,
1: y vos decís, ¿cómo hacen para incorporar el... de la misma forma que ingresó debería salir, ¿viste? Pero en ese momento en tensión, nervio, todo, y no lo pudieron, tuvieron que cortar el banco, recuerdo. Un operativo de bomberos y todo, tuvieron que cortar toda la costanera para... Porque además era el nerviosismo de los padres, que seguramente lo enloquecen más de lo que corresponde.
2: Sí, sí. ¿Cortaron el banco en ese
1: momento? Sí, cortaron.
2: ¿Viste que los bancos de la costanera, no sé si tienen o tenían
1: los
2: agujeros?
1: Los taparon a todos.
2: Y un nenito metió la mano.
0: Sí,
2: y tuvimos como toda una mañana
1: Estaba ahí desde el momento. Es más, cuando prendieron la esmoladora, ahí uno ya empieza a mirar de otra forma.
2: Te da miedo. No pasa nada porque probablemente
1: son expertos en ese tipo de tarea, pero bueno, a la distancia,
2: a la criatura. Y después uno me acuerdo, pero eso es familiar. Viste que vos cuando sos chico tu cabeza pasa bien por las rejas, pero vos cuando salís están las orejas.
1: Bueno, a mí me pasó, te digo, con la silleta fue, o sea, con la silla fue así.
2: ¿Qué?
1: ¿Cómo hiciste para entrar si después no puedes salir? Bueno, y pasa eso con las rejas.
2: Estamos contando a mi primo le pasó. No sé si, y me quedé tan traumada de la situación, porque también eso decir, te tenés que cortar la reja al lado de tu cabeza, que yo le tengo pavor a que mi nena ponga la cabeza en algún lugar. O que quede, viste, que te quedan esos miedos, pues yo digo, después no sacás más. Bueno, historia de atrapados.
1: De travesuras.
0: De travesuras.
1: De travesuras, por sobre todas las cosas, ¿no?
2: ¿Qué queda para hoy? Un día donde.
0: Miércoles de sesión en la Cámara.
1: Hay Cámara de Diputados hoy.
2: ¿Hay algún tema saliente?
0: No, temas bastante tranquilos está el orden del día, pero de todas maneras hay avances en algunos proyectos que andan dando vueltas.

0: puede comercializar, sacar del país los ovinos, digamos, por el tema del virus. Entonces se sacó la categoría, sí, exactamente. Bueno, ese es uno de los informes, y el otro es por la cuestión de los controles en frontera con el tema de la fiebre aftosa. Ese es un tema. Después hay un proyecto que tal vez traiga algo de tela para cortar, no sé, o por lo menos hoy en el planteo de la diputada Marlene Gauna, que propone modificar el FEDER, el Fondo de Desarrollo Rural. ¿Qué dice o cuál es la fundamentación? En realidad, cuando le quiera tocar el bolsillo a los productores, va a saltar la liebre, digamos. Pero bueno, a ver, ella, ¿qué es lo que dice? Que estuvo recorriendo las EFAS, Escuelas de la Familia Agrícola, y que las EFAS tienen un sistema muy particular respecto de que no son ni privadas ni terminan de ser públicas, digamos. Están en la forma legal de las escuelas, las deja así muchas veces en un limbo. Algo que ya ocurrió en su momento y que en algún momento se hizo una salvedad en la época, sí, creo que Gustavo Valdés, después de la pandemia, para asistir en el tema de infraestructura y demás en la escuela. Bueno, ella dice, hoy, entre que los fondos que cortó el gobierno nacional y algunas, esas escuelas están desatendidas.
1: ¿Y que quiere aumentar el impuesto inmobiliario rural?
0: No, quiere que el FEDER, digamos, un porcentaje del Fondo de Desarrollo Rural se destine a la asistencia de las escuelas EFA.
1: ¿Y está bien o mal?
0: Un poco fundamentado en que por ahí los productores, digamos, obtienen su asistencia y su mano de obra calificada de los chicos que egresan de estas escuelas.
1: Bueno, pero ese fondo tiene los fondos, o sea,
0: y hoy no tiene los fondeado, fondos.
1: No. Entonces no, tendría
0: que aumentarse. Hoy el Fondo de Desarrollo Rural, que se compone 100% del inmobiliario rural, se desagrega en dos áreas: sanidad, con lo cual se ayuda en todo lo que es la campaña sanitaria, brucelosis y aftosa y demás, en lo que es animal, y sanidad vegetal, HLB, bueno, otros controles, está ahí. Y lo otro es infraestructura en caminos y electricidad. Así está diseñado el fondo. Ahora, ya hoy, actualmente, ese fondo no alcanza para reparar los caminos, digamos. Por cada peso que ingresa el inmobiliario rural, la provincia pone 2 o 3 pesos, digamos. Entonces, que siempre yo suelo decir, cuando muchas veces los productores dicen que me arregle el camino, qué sé yo. Bueno, loco, escuchá, aumentemos el inmobiliario rural, claro, para alimentar el FEDER, y ahí me van a saltar todo. Con ese tema, el inmobiliario rural no se toca hace mucho tiempo, digamos.
1: ¿Pero no son alícuotas que se van actualizando?
0: Sí,
1: ¿no?
0: pero
1: no alcanza.
2: A ver, nada de lo que se ha actualizado hoy corre de la... A ver, hoy volvió a aumentar la nafta.
1: No, bueno, pero con esta... A mí no me parece mal
0: lo que hoy es,
1: digamos, el abstracto que se busque financiar la jefa. Pero si yo me decís que con lo que hay no alcanza ni para su razón de ser, que mantener los caminos... parece como una discusión que cae en vacío.
0: Digo. Tal vez se podría discutir el tema de, bueno, a ver, el porcentaje, porque es cierto, todos los años aumenta porcentualmente.
2: Sí, por debajo de lo que es la propia inflación.
0: Bueno,
2: entonces ¿cómo correr con los costos de
0: corpus? La provincia podría plantear en algún momento, muchachos, la ganadería está pasando un excelente momento. La forestindustria va camino. ¿Podríamos tocar un poquito el inmobiliario rural o no? Y ahí a ver qué dicen los productores. Y
1: siempre es una discusión espinosa, quiere que pagarlo,
0: ¿no? Que reclaman que les arreglen los caminos, todo eso. ¿Se puede tocar el inmobiliario rural o no?
1: Iba a hablar en estos días con algunos. Bueno, último. Esa imagen que te pasé, que es una cuenta en Instagram que me contaron ayer. ¿Se acuerdan que en algún momento nosotros hicimos una nota y hablamos de Jabalíes Materos, que es de este equipo de rugby,
0: sí,
1: en la Unidad Penal 1?
0: Exacto.
1: Basado en los espartanos, ¿no? En el proyecto espartano que busca a través del rugby la resocialización de presos. Bueno, Amazonas tiene su primer entrenamiento. Nace la fuerza un nuevo equipo. de las internas del Pelletier.
2: Mirá vos.
1: Hoy es 27 de mayo, ¿no? A las 3 de la tarde van a tener su primer entrenamiento en la cancha de Jabalí Rugby, porque el Pelletier no tiene instalaciones para el

0: rugby, no, no, no. Pero los van a llevar al nuevo complejo penitenciario número 1 en San Cayetano. Más que un equipo, somos una tribu. Y bueno, y nos contaban quienes defienden estas ideas y estas propuestas para resocializar y mejorar la convivencia en los centros carcelarios, que bueno, empieza el rugby de mujeres y que hoy van a tener su primer entrenamiento. Es dentro del programa Reescribiendo Historias, entendiendo el rugby como una herramienta de transformación, disciplina, compañerismo y reconstrucción humana dentro del contexto de encierro. A ver, ¿quién es forma? La coach es una jugadora, Naomi Centurión, coach y jugadora. Coordinador y referente de Amazonas, Laura Ibarrola. Y árbitro, María de los Ángeles Vallejo, personas que hacen también estos voluntariados, pues esto la verdad es que sí, es totalmente a pulmón y que creen realmente que el deporte sirve para resocializar. Así que me parece linda la iniciativa. Ahora después vamos a saber un poco más de las Amazonas. ¿Son las 10?
1: Nos vamos, volvemos mañana. Ya viene Punto de Referencia.
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3: La temperatura 14 grados 7 décimas, la humedad 94%.
4: En abril volvió a caer la venta de combustibles.
3: Según el informe de surtidores, la baja interanual fue del 2,38%.
4: La demanda de nafta super bajó 1,6% y el diésel grado 2 o gasoil común cayó casi un 10%.
3: El desafío para la producción ganadera correntina, el titular de la Sociedad Rural Argentina, Nicolás Pino, participó de la inauguración de la Nacional 2026 en Riachuelo.
5: Y los desafíos que me imagino tienen los productores correntinos es tratar de que Corrientes no sea una provincia que sea de extracción de terneros hacia otra provincia de la Argentina, sino que se pueda desarrollar la actividad de recría y engorde en esta provincia, que tiene todas las cualidades para poder hacerlo. Así que me parece que no quiero ser atrevido y opinar por los correntinos, pero me parece que puede ser un objetivo bueno de plantearse en este buen momento que se está viviendo. Digo, más allá de lo puntual del precio, no precio, digo por la perspectiva que hay, ¿no?
4: Ola de calor en Francia. Las autoridades sanitarias confirmaron 7 decesos.
3: El calor extremo afecta a 10 países europeos con temperaturas que superan en algunos casos hasta 16 grados el promedio histórico.
4: Copa Sudamericana.
3: A las 19, Racing Independiente Petrolero y Vasco da Gama Barracas. Desde las 21:30, River Blooming. La temperatura en la ciudad de Corrientes, 14 grados 7 décimas.
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0: ¿Qué tal? Muy buen día, ¿cómo les va? Soy Martín Varela y junto a todo el equipo periodístico de LT7 y Canal 13 de Corrientes, estamos listos para compartir 2 horas de información con la muy buena compañía de FM Capital, Radio La Red, nuestro canal de YouTube, que es el mayor canal de visualizaciones en la provincia de Corrientes, y por supuesto nuestra página web, que tiene la mayor cantidad de suscripciones en nuestra querida provincia. ¿Cómo andás, Tere? ¿Bien?
1: ¿Qué tal, Martín? ¿Cómo le va?
0: Hoy estamos solitos, ¿eh?
1: Estamos solos, sí. Estamos solos, extrañando a nuestros compañeritos, pero exacto, mejor solo que mal acompañado.
0: No, están con ñaña.
1: Qué barbaridad. Todos.
0: Uno engripado, el otro con problema.
1: La edad, Martín. Ellos son gente grande.
0: Diego Romero está con problemas de cintura, che.
1: Y sí, pues sí. Es un hombre grande y no asume.
0: Claro.
1: Uno tiene que tener determinados
0: después
1: cuidados.
0: Viene acá y se hace el pibe que le gusta Pablo Londra, que le gusta el trap. O sea, son todas poses, ¿no? De un hombre que no reconoce que el reloj de arena ya se dio vuelta.
1: Claro, hay que tener ciertos cuidados. Por ejemplo, cuando uno va al baño tiene que tener cuidado. Claro. ¿Qué va a querer bailar, hacer el pasito de la luna en el baño con un jabón? Mm. Es imposible. Uno se termina cayendo.
0: Te caes en el baño y después te gastan tus compañeros.
1: Claro, fíjate. ¿Eh? Sin ir más lejos.
0: Pero aparte, a ver, Diego, ¿cuál es el sobrenombre de Diego?
1: La serpiente.
0: La serpiente.
1: Pues ¿qué le gusta? Se le puso usted.
0: No, Manuel Acosta. Manuel Acosta.
1: Yo pensé que le había puesto.
0: No, me divirtió mucho cuando escuché eso. Obviamente me encargué de difundirlo, ¿no? Pero así que ahora que se aguante. Ahora que se aguante. Se vive burlando de Nico, del tema.
1: Que
0: Nico,
1: seguís
0: sin comer mondongo, Nico, ¿no?
2: Sí, todavía.
0: Sigue sin comer mondongo, sí. Bueno, lo que se pierde, ¿no? Hermosa, ¿no? Lo que se pierde.
1: Lo que no hay que comer es milanesa de mondongo, porque probé y no es asqueroso.
0: ¿Ah, sí? Yo no lo probé nunca.
1: Bueno, ni lo pruebe. No da, pero mire que ha hecho gente que sabe hacer muy bien comida, pero no.
0: ¿Ah, sí?
1: No. Así que el mondongo se come en el locro.
0: ¿Qué comida no le gusta de corazón a ti?
1: La ubre, que no es una cosa que me guste, y los riñones. Mm.
0: Yo, a ver, a mí los riñones tampoco me gustan mucho, pero la remolacha. ¿Cómo odio la remolacha?
1: Creo que ni siquiera comí yo la remolacha.
0: El brócoli, dice Nico.
1: Bueno, tampoco, ¿viste? Ahí, eso no puedo decir si me gusta,
0: ¿te gusta la remolacha?
1: Porque nunca comí en realidad.
0: Bueno, tenemos consignas, estamos en la cuenta regresiva, estamos a menos de 2 semanas del mundial.
1: A nada, absolutamente a nada. Estamos ahí cerquita y te preguntamos, hoy vamos a hablar de seguridad / inseguridad. Y te preguntamos si tu barrio es un entorno seguro, cómo te sentís en ese lugar en el que vivís, cuánto tiempo hace que vivís, dónde vivís, esa es la pregunta, y cómo se vive en ese lugar donde pasás tus días. Sí. ¿Es un entorno seguro tu barrio?
0: ¿Sabes qué pasa? ¿Por qué te preguntamos esto? Porque hemos recibido una enorme cantidad de denuncias, entre comillas, de gente que vive con vecinos que no se conoce de años, que ahora se dedican al delito y que le genera un terror en términos de convivencia. Esto está provocando, obviamente, un fenómeno muy, muy particular, que se da inclusive en términos inmobiliarios. Hay gente que se muda o que cambia de barrio de muchos años porque el entorno no es seguro, porque conocen que sus vecinos se dedican al delito. Así que queremos preguntarte y que nos cuentes cuál es tu experiencia. Tenemos muchísima información, pero muchísima información. Por eso rápidamente nos ponemos en contacto con Coco Ramón desde la Capital Federal, porque, bueno, también hay mucho del deporte, hay todavía secuelas de lo que dejó la final del torneo de Apertura. Se viene Boca mañana con una prueba decisiva frente a Universidad Católica para ver si sigue o no sigue en la Copa Libertadores de América. Y además, Lionel Scaloni con los últimos detalles antes de dar la lista definitiva. Coquito, ¿cómo andas? ¿Bien?
3: Hola, chicos, buen día, ¿cómo andan? Acá estamos en una Buenos Aires totalmente nublada y además con niebla y 12 grados de temperatura, pero un día muy gris aquí en la ciudad de Buenos Aires.
0: Sí, si no sale el sol, por más que hagan 15, 17 grados, van a tener la sensación de que hace más frío.
1: Acá tenemos 16 con 90% de humedad y cielo cubierto.
0: Sí, pero con un pronóstico máximo de 22, si no me equivoco, ¿no?
1: Sí, 23.
0: 23, así que ahora sí vamos a tener un poquito de calorcito. Bueno, contame un poquito, a ver, ¿ya se fue Juanfer de River?
3: Y está prácticamente afuera, sí, en realidad no se fue técnicamente todavía, falta el partido de hoy, pero como no fue convocado,
0: no
3: va a estar tampoco, claro, no va a estar en el partido, y los minutos que jugó en la final frente a Belgrano fueron los últimos de Juanfer Quintero, que probablemente siga su carrera en la MLS en el próximo semestre.
0: O sea que hay un acuerdo de rescisión, porque tiene contrato vigente con River.
3: Sí, Juanfer es, yo creo que Juanfer generalmente cuando hace los contratos tiene estas cláusulas. Juanfer es un, primero que es un jugador nómade, porque la verdad no ha estado más de 6, 7 meses en cada equipo, 8 en Racing, estuvo mucho en el último tiempo, pero tampoco fue demasiado, y la realidad es un jugador nómade, que creo yo se da cuenta que el técnico, el Chacho Coudet, no lo tiene en cuenta, no lo va a tener en cuenta, y que generalmente lo va a tener bastante escondido en el banco de suplentes, salvo urgencias. Entonces, evidentemente, se va de River. Y a mí, yo haría lo mismo, exactamente. Yo, si tuviese la espalda económica y si tuviese alguna otra oportunidad de trabajo, haría exactamente lo mismo que está haciendo Juanfer Quintero, pero bueno, es una decisión del
0: Aparte, Juanfer es un jugador con expectativa mundialista, con expectativa de selección, no le conviene estar parado. ¿Qué te imaginas para esta noche en el Monumental?
3: Y yo creo que esta noche en el Monumental, sin dudas, va a ser, primero, parte de apoyo, está bastante dividida el hincha de River, está bastante dividido el hincha de River entre parte de apoyo y parte de alguna silbatina con algunos jugadores. Me parece que sin dudas en este tiempo en redes sociales, sobre todo en los foros, como se decía antes, en redes sociales de River, está muy cuestionado el técnico de River, porque acá, ¿cuál es el problema? Vos perdiste una final con los que cuestionaba a la gente sentado en el banco de suplentes. Entonces, si vos no cuestionabas a Facundo González, si no cuestionabas a Juan Cruz Mesa, si no cuestionabas a Fausto Vera, si no cuestionabas a Chico Silva, que hoy va a jugar en lugar de Aníbal Moreno, si no cuestionabas, bueno, cuestionabas a Colidio, pero lo dio vuelta, y no cuestionabas a Galván, y tampoco a Freitas, ¿y quién es el foco de la cuestión entonces? Y el técnico, al técnico, porque sí, se ha tomado como que tardó demasiado, y sobre todo la imagen con Juanfer, ¿no? Quizás por ahí Sala no, por ahí algún otro no, pero la imagen del hincha de River es que lo quería Salas antes, ¿no? Y ha quedado esa sensación de que si entraba Salas algo podía ser, si entraba Juanfer, perdón, algo podía ser, y no fue.
0: Es que en su momento frente a San Lorenzo fue decisivo Juanfer entrando, con centros y pelota parada.
3: Sí, yo creo que la verdad es que hay un poco de responsabilidad de todos, hay un poco de una gran responsabilidad del técnico, y también hay que ver desde lo físico cómo estaba Juanfer Quinteros. Nunca se dio a conocer nada, salvo una aclaración oficial por parte de River, que Juanfer, bueno, por eso, esa imagen que se vio, que estaba en pantalón largo haciendo la entrada en calor, que era rara, pero que bueno, que estaba a disposición, y yo creo que esté al 50, al 20, al 30, creo que estaba un poco tocado. Pero si lo puso para entrar a los 42 era porque estaba para jugar en un hipotético alargue.
0: Sí.
3: Creo yo que el técnico piensa que te pueden empatar el partido, ¿no?
0: Y no, claramente.
3: Y que a esa altura además ya estaba empatado el partido. Entonces, bueno, a mí me parece que hay un poco de responsabilidad de todos. Creo sí que en River va a haber una purga muy importante. No sé de qué manera, no sé cómo van a purgar tantos jugadores. Porque si yo tomo la lista de lo que se está filtrando, Juanfer, bueno, ya se va. Paulo Díaz ya estaba casi afuera, casi no era tenido en cuenta. Pesela, bueno, fueron las últimas de Pesela, quizás puede llegar a ser un buen suplente, pero evidentemente para el técnico no. Ulises Jiménez, este central que jugó el 4 el otro día en el Estadio Monumental, me da la sensación que en este caso tanto Ulises Jiménez como Lencina pueden llegar a irse a préstamo a tomar rodaje en otro lado.
0: Sí.
3: Castaño ya se sabía que se podía ir. Galoppo me extraña, porque Galoppo es un jugador recuperable, para mí, desde mi visión. Sí. Es un canchero cuando patea los penales, pero es un jugador recuperable. Juanfer, lo que decíamos, Rivero queda marcado por el superclásico, y además queda marcado por la mano en la final, pero para mí es un chico que orientado y con alguien al lado, que puede ser Otamendi cuando venga River, puede crecer. Y después Colidio, Subiabre, Salas. Me extraña lo de Colidio, salvo que él diga, bueno, la revertí, pero ante la primera otra vuelven los insultos. Subiabre yo creo que ya estaba marcado como para irse, y el caso de Salas también. Pero bueno, yo no sé cómo van a hacer para vender tantos jugadores y comprar 10 como quiere Chacho Coudet.
0: Claro, ¿no? Va a ser un mercado complicado por los tiempos, como vos decís, y por las negociaciones. Bueno, hablando de la selección argentina ahora, el lunes ya se instala en Kansas City.
3: El lunes estará en Kansas City, exactamente. ¿Por qué? Porque estaría viajando el sábado. Hoy por hoy, a esta hora de la mañana, tenemos que decir que la lista probablemente la dé el viernes en algún momento del día, porque el sábado estaría viajando. Está viajando con la lista de los 26 para juntarse en Estados Unidos. Y además, ayer se dio a conocer, porque lo dijo el propio técnico en una entrevista, la única entrevista periodística que dio a conocer, es que se suman Santiago Beltrán, Joaquín Freitas, Tomás Aranda, Simón Escobar, capitán de la sub-17 de Vélez,
0: sí.
3: Ignacio Bando, el central de Rosario Central, Nico Capaldo, nombre que para nosotros hace mucho tiempo lo venimos nombrando, del Hamburgo Hoy, uh-huh. y Agustín Jay del Palmeiras. ¿Por qué se suman esto? Y evidentemente porque están muy tocados. Los jugadores de la selección argentina, hay que jugar 2 partidos amistosos, 6 de junio en Texas con Honduras, 9 de junio en Alabama con Islandia, y ahí sí se sabrá si alguno de estos terminan de conformar la lista de 26. Vos podés pedir la lista de 26, pero faltando 24 horas, como ya pasó en Qatar,
0: sí.
3: para tu primer partido darlos de baja por lesión comprobable. Uh-huh. Es decir, vos tenés que comprobar la lesión. Atención a esta hora de la mañana. Ahí se suma a los entrenamientos de hoy, estos chicos que nombré se van a sumar,
0: sí.
3: y se suma a los entrenamientos de hoy Nico Paz. Atención, porque yo creo que hay 2 jugadores que comienzan a crecer en cuanto a las acciones. Uno es Matías Oblé,
0: sí.
3: jugador de la Roma,
0: sí.
3: compañero de Dybala, gran temporada en la Roma. Y el otro es Emiliano Buendía, que lo venimos charlando sí. a partir de la final de la Europa
0: League. Una gran temporada en Aston Villa.
3: Exactamente. Y atención también, porque creo que en este momento el cuerpo técnico está tratando de dejar de lado el corazón para poner la razón sobre la mesa.
0: ¿Estamos hablando de los lesionados?
3: No hay que extrañarse que algún campeón del mundo, 1 o 2, se queden afuera de la lista de los 26.
0: ¿Y a quién apuntas?
3: Para mí lo van a probar en Estados Unidos a Montiel y a Acuña.
0: O sea, ¿cómo están los 2 laterales de River?
3: Por eso lleva a Nico Capaldo y Agustín Giai.
0: Sí.
3: Capaldo toda la vida fue 8, reconvertido en 4 o central por la derecha en línea de 5 en Europa.
0: Uh-huh.
3: Agustín Giai en línea de 3, ¿te acordás cuando jugaba en San Lorenzo?
0: Sí,
3: en línea
0: sí,
3: de 3
0: sí,
3: barra
0: sí,
3: 5, sí. jugaba stopper por la derecha o 4. Y también Agustín Giai es el jugador que más han seguido, al igual que Nico Capaldo, en silencio.
0: Sí.
3: Por eso digo que no nos asombremos que quizás pueda llegar a haber una sorpresa. ¿Todo esto tiene que ver con qué? Todo esto tiene que ver con los entrenamientos que ya están comenzando ahora en la selección argentina de estos chicos que yo llamé, que yo nombré: Beltrán, Fraditas, Tomás Aranda, Simón Escobar, Obando, Capaldo, Agustín Jay y uh-huh. Nico Paz, para ver qué puede pasar con ellos. Por supuesto, hay que ver también hasta dónde van a estar estos chicos comprometidos con la selección. ¿Por qué digo esto? Hay chicos que estuvieron en la lista de 55 que pueden entrar en la lista de los 26: Beltrán, sí. Tomás Aranda, Nico Capaldo y Agustín Jay.
0: ¿Pero vos decís que estos pibes pueden meterse en la lista de 26?
3: Para mí Nico Capaldo tiene grandes chances de 26.
0: Pero bueno, claro, Capaldo por lo que acabas de explicar fundamentalmente, ¿no? Por el tema de las lesiones. Pero me parece que lo de Aranda, lo de Beltrán,
3: no,
0: quizás...
3: Aranda no puede. Aranda sí, porque está en la lista de 55. Freitas no puede. Mm. Simón Escobar no puede porque no está en la lista de 55. Sí. Obando tampoco sí. puede porque no está en la lista de 55.
0: Pero Beltrán sí.
3: ¿Para qué van? Beltrán sí. Beltrán sí.
0: Mm-hmm.
3: Yo no sé si a Beltrán le da. O yo no sé si hoy quieren tocar demasiado. ¿Por qué? Porque si hay que tocar muchas cuestiones de grupo por cuestiones físicas, me parece que va a intentar tener la mayor cantidad posible de jugadores que ya formaron parte del proceso completo.
0: Sí.
3: Ahora, los chicos que nombramos, tanto Capaldo, como Agustín Giai, como Buendía, uh-huh. como Soulé, son el futuro de la selección argentina, y hay que ver si ante la mínima duda barra lesión que tenga, como informe el técnico de la selección argentina,
0: sí.
3: ya no mete mano al futuro. Como bueno. lo hizo en Qatar con McAllister y con Enzo Fernández.
0: Bueno, sé que el hincha de Boca está esperando que hablemos de Boca. Prácticamente está definido que los delanteros van a ser Ceballos y Jiménez, por lo que dicen sí. la mayoría de los medios de prensa.
3: Sí.
0: Tenemos todavía mañana para hablar de Boca antes del partido. Pero lo que sí me parece fuerte, y que lo conversé con vos anoche a través de mensajes, es cómo ha cambiado el escenario mediático de cara al Mundial, con una alianza entre DirecTV y Teis Sports, que transforma ahora sí en una competencia mano a mano por la dimensión de los competidores entre ESPN y el conglomerado DirecTV Teis Sports para el futuro, ya no solamente para el Mundial, sino para lo que viene.
3: Exactamente. Ayer se dio a conocer de manera oficial este nuevo mapa de los medios de comunicación,
0: uh-huh.
3: en el cual Teis Sports deja de pertenecer al grupo Clarín, pasa sí. al grupo torneos barra Weirten.
0: Sí.
3: Weirten es el líder de la empresa que compra Teis Sport y compra también la marca Carburando, las dos señales más fuertes que tiene Teis Sport.
0: Sí.
3: Y a partir de ahí, sí, evidentemente, tanto DirecTV, dueño de los derechos de todas las competencias internacionales, incluido el Mundial, a partir de ahí DirecTV se queda con Teis Sports y evidentemente van a hacer una alianza muy fuerte, compitiendo con quien también le han dado parte de algunos partidos, 30, 35 partidos aproximadamente, a ESPN para este Mundial. Se ha repartido mucho la baraja, pero también se ha hablado mucho de todo lo que ha sido el presidente de la AFA, Claudio Tapia y el Grupo Clarín, y la guerra con el Grupo Clarín, y todas las informaciones de TN. Bueno, han logrado en algo que hace mucho tiempo se viene hablando, que Teis Sport iba a ser comprado por DirecTV. Fue comprado por DirecTV y el mismo DirecTV es dueño de Torneos. Torneos no es Teis Sports. Torneos es la marca líder, la marca que lleva adelante toda la sponsorización y toda la comercialización de la selección argentina. Es quien lleva todo el marketing de la selección argentina y muchos de los derechos de marketing de los clubes del fútbol argentino, quien tiene muchos derechos internacionales de eventos.
0: Sí.
3: Y evidentemente ahora
0: tengo entendido que la Sudamericana está en manos de ellos, ¿no? Y la Libertadores está compartida con Fox, si no me equivoco, ¿no?
3: Exactamente, sí. Exactamente. Por eso cambia mucho el mapa de medios. A partir de ahora, sí, en principio también, algo que se venía hablando durante mucho tiempo, a partir de hoy, aquellos que vayan a la grilla de Flow van a encontrar en Flow, Flow es del Grupo Clarín,
0: sí,
3: van a encontrar la posibilidad de entrar en la aplicación DirecTV, DGO.
0: Sí, DGO.
3: Y exacto. A partir de ahí, en DGO, si vos te registrás, con poca plata, creo que son 29 mil pesos hoy por hoy, 29 mil pesos por mes,
0: sí,
3: como te registrás en Disney, como te registrás en Paramount, como te registrás en cualquiera, a partir de ahí vos vas a poder ver los 104 partidos del Mundial. Es decir, vas a poder ver todo. Esa era una de las negociaciones más difíciles.
0: Y también, obviamente, los que ya forman los que ya forman parte de DirecTV, los que ya tienen DirecTV Go, van a disfrutar de los derechos del Mundial de los partidos, claramente.
3: Exactamente, pero acá el gran problema era, yo quiero estar en la grilla del Flow, Flow es del Grupo Clarín,
0: sí,
3: y Flow no se lo permitía, por supuesto que no se lo permitía, porque era la competencia absolutamente directa. Bueno, ahora no solo se lo permite, sino que además le compraron Teis Sports, y durante 10 años tiene, digamos, DirecTV o tiene el Grupo Weirten
0: garantizado los derechos.
3: La obligación de mantenerlo en grilla. ¿Qué quiero decir con esto? Después de 10 años vos podés cerrar el canal.
0: Sí, sí, se puede dar. Pero bueno,
3: son vaciando de a poco,
0: claro,
3: Fox.
0: Sí, sí, son 10 años por delante de disfrutar los derechos y obviamente de plantear una competencia directa con ESPN entre dos conglomerados muy fuertes. Bueno, mañana hablamos de Boca y de lo que se viene para la Libertadores en una noche decisiva. Coquito, te mando un abrazo enorme y mañana también vamos a evaluar qué pasó en el Monumental esta noche, con mucha expectativa fundamentalmente por la reacción del hincha de River.
3: Sí, señor. Será hasta mañana.
0: Un gran abrazo, Coco Ramón, desde la Capital Federal. Hoy tenemos un programa muy, muy completo. Vamos a estar, como habitualmente estamos, con Roberto, con las calles de Corrientes. Va a estar Daniel Pepa desde la Sociedad Rural, obviamente, con un reporte de las nacionales de ganadería, que son un suceso, porque la verdad es que se está dando un efecto multiplicador, no solamente comercialmente, sino también respecto de todo lo que significa el mapa genético de la ganadería con estas muestras. Vamos a estar con un panorama también de lo que pasa con la seguridad y, obviamente, va a estar la gente opinando tras la pausa, consultada con esta consigna del día.
1: ¿Tu barrio es un entorno seguro? Contanos, ¿dónde vivís? ¿Cómo se vive en ese lugar? Si tienen inconvenientes, si te llevas bien con tus vecinos, si tenés algún vecino problemático y cuánto de seguridad hay en tu barrio. 379-425-0551. 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
1: La temperatura 16 grados, la humedad 90%.
2: Gestiones para la instalación de un frigorífico.
1: En las nacionales 2026, el gobernador Juan Pablo Valdés confirmó que dialogan con una firma argentina.
3: Es para el frigorífico, es la posibilidad para nosotros de tener un gran inversor con espalda, con contactos. Es nacional, no solamente va a poner el frigorífico, sino que estamos buscando que traiga también su feedlot a la Argentina, acá a Corrientes. Estamos conversando también con Jorge Brito y el Grupo Juramento para que podamos desembarcar en Corrientes.
2: Se activó el Alerta Sofía.
1: En la provincia de Córdoba se busca a Agostina Vera, de 14 años, que desapareció el sábado pasado.
2: La policía busca a la persona que la habría citado en la ciudad de Córdoba.
1: Se incendió una casilla, amplía Roberto Ojeda.
4: Avenida Argentina y Crespo, barrio La Chola, incendio de una casilla de madera. Vivía únicamente una persona, un hombre mayor de edad que había salido de su domicilio y que cuando volvió se encontró con la noticia de los vecinos que le estaban diciendo que se había prendido fuego en su casa.
2: Rescate en Laos.
1: Localizaron con vida a 5 de las 7 personas que permanecían atrapadas desde hace una semana en una cueva inundada de Lon Chaeng.
2: Juvenil suspendido por racismo.
1: El jugador Mateo Benítez Machuca, de la selección argentina sub-17, fue sancionado por la Conmebol por expresiones racistas contra la delegación brasileña en el último sudamericano jugado en Paraguay. La temperatura en la ciudad de Corrientes, 16 grados.
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0: buen día para todos. Soy Gustavo, mis últimos son 370. Con respecto a la consigna, esta parte de mi barrio es muy, muy, muy, muy, muy seguro. No tengo de qué quejarme. Quiero mandar un besote muy grandote a mi gran amor Alicia, que está trabajando. Les estoy viendo y escuchando desde el barrio Lomas del Mirador. ¿Podrían decir, por favor, si 13 MAC está por pasar algún partido del Mundial? Gracias.
1: Mi nombre es Carlos Alberto Coronel. Yo vivo en el barrio Ongay. Dentro de todo es bastante seguro. Hay muchas personas que trabajan en la actividad pública, digamos, son empleados públicos, pero siempre hay gente que tiene problemas de adicciones y siempre andan buscando alguna cosa para llevarse.
2: Buen día, chicos de LT7, soy Silvia 325 del barrio Cristóbal Colón y quiero participar por la consigna. La verdad que en mi barrio yo no me siento segura, es bastante oscuro a veces, no pasa mucho la policía, se juntan personas extrañas acá en la plaza, es todo raro, pero no, yo no me siento segura. Gracias, chicos.

0: 10:38, estamos compartiendo toda la actualidad en De Regreso. Rápidamente nos vamos a exteriores porque me llama Roberto Ojeda desde las calles de Corrientes. Robertito, buen día, ¿por dónde andás?
1: Muy buenos días, Martín, para vos, para el equipo, para toda la gente que está del otro lado en esta nublada mañana en la ciudad, que me encuentra aquí en la esquina de lo que sería Avenida Gobernador Pujol y Paraguay, ya sería Gobernador Lagraña, porque nos encontramos del lado norte,
0: sí.
1: Donde se estaba llevando a cabo un operativo de tránsito por parte de la Municipalidad de la Ciudad de Corrientes a través del Área de Seguridad Vial, en el cual, como suele ocurrir lamentablemente, siempre hay estos conductores desaprensivos que no quieren entregar su vehículo. En este caso, estamos hablando de una motocicleta marca Sanela RX 125 centímetros cúbicos. Estamos viendo ahí a través de las imágenes con otras dos motocicletas más que por falta de casco y de documentación han sido secuestradas. Pero el caso puntual de este conductor que venía con el acompañante sin casco y estirando un carro de esos carros con pocos elementos de seguridad, fueron detenidos aquí en el operativo de tránsito. Esto no le gustó al conductor, que se puso bastante agresivo. De hecho, tuvieron que intervenir autoridades policiales de la patrulla motorizada, quienes acudieron al lugar para tratar de calmar las aguas. Y de esta manera este individuo sufrió el secuestro de su rodado y se retiró del lugar por sus propios medios. Tuvo que tranquilizarse, obviamente, antes de esta situación. Y es una cuestión que, bueno, hablando aquí con los inspectores de tránsito, es algo prácticamente cotidiano, algo diario, por lo que tienen que atravesar con estos individuos, ¿no? Que no toman conciencia de las normativas de tránsito y terminan incurriendo en estas infracciones. De hecho, Martín, ahí vamos a girar un poquito, vamos a caminar un poco sobre la plazoleta Piragini Niveiro. Enfrente también tuvieron que intervenir autoridades de seguridad vial, tuvieron que cruzarse dos inspectores porque vieron a dos individuos sin casco y circulando sobre la vereda pública, allí sobre Avenida Gobernador Pujol. A lo que estos individuos estaban diciendo que el vehículo no estaba en movimiento, que no estaban realizando ningún tipo de infracciones.
0: Sí.
1: Obviamente los inspectores de tránsito le explicaron que primero estaban sobre una vereda.
0: Sí.
1: Y segundo, ellos mismos fueron testigos de que estos individuos estaban circulando sin el casco reglamentario. Ambos, tanto conductor como el acompañante. Y ya se está procediendo, por lo que estoy viendo.
0: Sí.
1: El inspector de tránsito está ya trayendo el rodado para subirlo.
0: O sea que son dos episodios de tránsito distintos.
1: Exactamente, esto lo estamos registrando prácticamente en tiempo real, Martín.
0: Sí,
1: lo acabamos de ver antes de salir al aire.
0: En los dos hay violaciones de las normas de tránsito y los inspectores proceden.
1: Exactamente. Sí. En el primer caso, de una manera por ahí más violenta, la recepción del infractor, en este caso un hombre mayor de edad, que bueno, que realmente tuvo.

0: Gómez de la Fuente, secretario de Obras Públicas de la Municipalidad de la Ciudad de Corrientes, con quien vamos a tener una charla respecto de cuestiones vinculadas con la inversión y la obra pública en el ámbito municipal. Sebastián, muy buen día, gracias por la gentileza de atendernos.
1: Hola Martín, ¿cómo estás? Buen día. Un saludo a todos ahí y a la audiencia.
0: Bueno, muchas gracias. Tengo entendido que están con el desafío, obviamente, de mantener el ritmo de obra y de inversión pública, a pesar de lo que viene pasando con los números de coparticipación, que el propio intendente en más de una ocasión mencionó la preocupación por la retracción de la recaudación nacional, de la coparticipación, y tienen por delante este desafío. Yo habitualmente paso por Autovía Ruta 5, Sebastián, y veo una importante obra de canalización y de desagüe ahí en la zona del barrio Ponce, a la altura de la Autovía Ruta 5, un trabajo que vienen haciendo en conjunto con la provincia de Corrientes, ¿no?
1: Sí, ahí estamos haciendo uno de los tantos trabajos de estado pluvial que previeron luego de la fuerte lluvia que tuvimos en el inicio de la gestión. El gobernador de la provincia y el intendente se comprometieron a una serie de trabajos que también mismo llevamos adelante desde el mes de enero.
0: Sí.
1: En esta oportunidad estamos ahí en el barrio Ponce con un pluvial de 1800 metros que lo viene ejecutando Vialidad Nacional, Vialidad Provincial, perdón.
0: Sí.
1: Y que nosotros tenemos como dueño de casa la responsabilidad de conectar los pluviales del barrio Ponce hacia ese canal que descarga el agua al arroyo Pirayuí.
0: Sí, sí.
1: Es una obra importantísima que claramente excede el presupuesto de la municipalidad, así que poder hacerla en conjunto, venir trabajando con el gobierno de la provincia, para nosotros es muy importante. Y es una de las, como te decía, una de las tantas obras que venimos realizando, porque también estamos haciendo lo mismo o hicimos lo mismo en el barrio San Ignacio con un pluvial de similares características, una obra muy importante, muy esperada por los vecinos del barrio.
0: Sí.
1: Lo mismo en el barrio Molina Punta con un canal que denominamos canal de Cavial, que también conecta, interrumpe, digamos, el curso de ahí del arroyo Bizcocho, que es un arroyo que pasa por toda una zona de asentamiento, lo cual lo hacía muy complicado para su limpieza. Entonces hicimos un desvío hacia el canal 5, que es el canal que está recostado al aeropuerto.
0: Sí.
1: Y que también son obras muy importantes que van a ayudar y a mitigar los efectos de la lluvia abundante en la época de lluvia, que es lo que estamos esperando.
0: Claro, hay un pronóstico de Niño para lo que queda del año y mucha preocupación en diferentes ámbitos, y ustedes van ganando tiempo avanzando con las obras de entubamiento también en el barrio Sol de Mayo, tengo entendido, ¿no?
1: Sí, lo del barrio Sol de Mayo es la reconstrucción de un pluvial que se colapsó hacia finales del año pasado.
0: Sí.
1: En ese lugar en particular, que es la calle 20 de Mayo, sobre el lomo del pluvial, sobre la traza del conducto, había unas casas asentadas. Con la última lluvia del año pasado, colapsaron de dos viviendas que estaban asentada sobre el pluvial.
0: Sí.
1: Y bueno, también con el trabajo en conjunto con el gobierno de la provincia, a través del INVICO, se pudieron reubicar esas dos familias y estamos reconstruyendo esta traza del pluvial que era de chapa, con conductos de hormigón de 2 metros.
0: O sea, que además de recuperar la capacidad de escurrimiento, lo que buscan es prevenir hundimientos futuros.
1: Sí, al cambiar el material estamos consolidando la traza del pluvial. La realidad es que muchos de los pluviales que nosotros tenemos en la ciudad son del mismo material, entonces tenemos permanentemente problemas por la edad de los mismos.
0: Claro.
1: Y que, obviamente, como material metálico sufre sufre el problema por el paso del tiempo.
2: Buen día, secretario. Estas obras de entubamiento y esta reubicación de las familias, ¿cómo se hace con el tema de la reubicación? Usted hablaba de obras del INVICO. La pregunta es, ¿esta gente aceptó trasladarse a otro lugar sin ningún problema o les construyen algo mejor en la misma zona?
1: Aceptó ser trasladada, sí. La verdad es que es compleja la situación. De hecho, sobre la traza del pluvial, que todavía está en condiciones, tenemos algunas otras familias asentadas.
0: Sí.
1: Se vuelve una situación compleja y

0: tratamos de avanzar en la medida de lo posible, sabiendo que para el municipio es complicado ese tema, ¿no?
1: Claro, sí, porque hay gente que no se quiere mover del lugar, bueno, se resiste, aún sabiendo
2: de que puede, cuando llueve, de que puede colapsar su vivienda. Sí. Es bastante, bastante curioso el tema, ¿no? Sebastián, ¿ustedes también tienen un pronóstico de niño que puede llegar a ser intenso para el resto del año, o sea, de lluvias muy importantes, sobre toda la zona de la provincia, de la zona norte de la provincia de Corrientes, obviamente incluyendo la capital?
0: Sí, estamos previendo que para los meses de julio en adelante tengamos entremos en un ciclo niño en esta parte del planeta, y que nos afecte localmente, no solamente por las lluvias, sino también por la crecida de los ríos, lo cual complica obviamente aún más la situación, porque eso dificulta el escurrimiento del agua de la ciudad hacia el río, digamos, que hacia donde descarga.
2: Seguro. Sebastián, te mandamos un abrazo grande y te agradezco mucho la gentileza que tuviste de compartir esta charla con nosotros, ¿eh?
0: No, por favor, a ustedes por el llamado, que tengan buen día.
2: El secretario de Obras Públicas de la Municipalidad de la Ciudad de Corrientes, uno se imagina que es todo un trabajo que se está haciendo contrarreloj, porque el pronóstico que tenemos por delante respecto de lo que puede pasar con la meteorología para el resto del año es un pronóstico preocupante. Se habla de que el niño, o sea, el calentamiento de las corrientes de agua del Pacífico en lo que resta del año podría hacer incrementar la temperatura del mar en 2 grados, lo que podría provocar una enorme cantidad de lluvias, fundamentalmente en América Latina, y como contrapartida, sequías muy importantes en toda la zona de Oceanía y de Australia, que ya en más de una oportunidad tuvo que enfrentar incendios masivos en esa zona por efecto del Niño. Nosotros, con un panorama distinto, con la preocupación de las lluvias y obviamente con la obligación de comenzar a trabajar preventivamente para tratar de atenuar, mitigar el impacto de las lluvias en la capital de Corrientes.
1: Sí, las nuevas formas de medición, ¿no?, permiten anticiparse a todo esto y hace que sea posible de trabajar de manera preventiva. Pero es cierto eso que le decía respecto, hay gente que no se quiere mover del lugar, sino yo no me voy a ir de acá, sabiendo aún que posiblemente con una gran lluvia otra vez haya un socavamiento, que es en lo que están trabajando en este momento, ¿no?, haciendo el entubamiento, pero hay mucha gente que se resiste, por ahí uno entiende la situación, pero también es cierto que es una zona de peligro. Son las 10 de la mañana con 49 minutos en la República Argentina. Poneme la consigna porque vamos a hablar de seguridad e inseguridad. ¿Tu barrio es un entorno seguro?, te estamos preguntando. Contanos dónde vivís, cómo se vive y ganate un televisor. Hay personas que están participando, Martín, por ejemplo, gente que dice, Delcia dice, tengo 53 años, hace 53 años en realidad que vivo en el barrio Juan de Vera, siempre fue tranquilo, pero en los últimos años cambió el tema de la inseguridad y el tema de la impunidad a consecuencia del consumo. El tema de la droga es un tema...
2: No, por supuesto, corta por el medio a todas las sociedades de las diferentes capitales de provincia. También en muchas localidades pequeñas ya es una realidad.
1: Es cierto.
2: Y esto viene afectando la convivencia, claramente, ¿no?
1: Sí, el consumo se apodera de algunos sectores, dice, y es triste porque genera mucha impotencia. Y hoy nos escribía más temprano un señor y decía, quisiera hacer la denuncia, pero tampoco quiero exponerme porque mi hijo va a la escuela secundaria y tengo miedo.
2: Es un escenario de temor. Nos vamos a la zona de la Sociedad Rural de Corrientes, en Riachuelo. Está, como siempre, el amigo Daniel Pepa de Valor Agro. Bueno, resumiendo las jornadas que están vinculadas con las nacionales ganaderas y, por supuesto, con toda la información del sector más dinámico de la economía argentina. Hola, Daniel, muy buen día, ¿cómo andamos? ¿Está o no está?
1: Dani, ¿estás?
2: Me parece que
1: Dani, a la una. Dani, a las dos, está, de estar está, pero no.
2: Sí, lo vemos en imagen, ¿no?
1: Sí.
2: Pero no sé si nos está escuchando, si está muteado o qué pasa, pero en definitiva ya vamos a estar en contacto con Daniel Pepa. Mensajes de los oyentes. Roberto dice, Martín, muy buen día. Quiero felicitar a la gente que trabajó en la asistencia de la gente de calle estos días de frío. Hay gente de la municipalidad que se acercó para dar una comida caliente y abrigo a gente que está en situación de calle. No hay que olvidarse de la solidaridad para con aquellos que menos tienen.
1: Hay una orden de hacer eso, de acercarse con comida y con mantas también en estos días fríos que hubo y se va a seguir haciendo.
2: Sí, Raúl dice, Martín, soy de San Luis del Palmar y me gustaría saber si es que se va a hacer algún plan de obras de parte del municipio de San Luis de las zonas inundables del Riachuelo. Te acabo de escuchar decir que vienen lluvias muy importantes el resto del año y nosotros vivimos en la zona que habitualmente se inunda. Un abrazo grande. Bueno, estaría bueno también hablar con Reni Buján, el intendente de San Luis del Palmar, en algún momento. momento del día o de la semana para hablar de esta inquietud que tienen algunos vecinos de San Luis del Palmar. Ahora sí, Daniel Pepa, desde la zona de la sociedad rural en Riachuelo. Hola Pepa, ¿cómo te va?
3: ¿Qué tal, Martín? ¿Cómo anda? ¿Todo muy bien por ahí? Acá estamos, bueno, podrás ver el panorama.
2: Sí.
1: Quédese quietito, Pepa, porque no, si usted se mueve no lo escuchamos, ¿eh?
2: No, y ahora no lo escuchamos.
3: Hoy es el día Brangus, aquí en la Sociedad Rural de Corrientes, en estas nacionales ganaderas. Se hace la jura de Brangus hoy y mañana. Ayer, Martín, fue un día muy importante para la política agropecuaria en la provincia de Corrientes y también a nivel nacional. El anuncio del gobernador Juan Pablo Valdés de este interés que habría, o que el contacto que habría tenido y que tuvo, mejor dicho, porque lo admitió en una pregunta que nosotros le hiciéramos, Juan Pablo Valdés con Jorge Brito del grupo Juramento para un frigorífico exportador en la provincia de Corrientes. De acuerdo a fuentes consultadas por Valor Agro, con el propio grupo Juramento, que Jorge Brito tiene capital mayoritario, hay que señalar que también hay alguna sociedad que se puede concretar allí de Jorge Brito con otro gran empresario muy conocido de la industria frigorífica nacional, no es solo Jorge Brito. Lo que nos dicen es que la idea es que Corriente tenga filos, es decir, que Corriente vaya a la etapa 2, es decir, la cría y la recría, para que la oferta de ganado sea importante, porque no es el momento, en este momento, porque Corriente es una provincia enteramente de cría. Eso es lo que nos dijeron. Pero lo importante es que ya hubo contactos. ¿Te acordás cuando Juan Pablo Valdés dijo que en Argentina WIC había hecho contacto con un empresario? Bueno, ese empresario, se lo preguntamos ayer, si era nacional, después le preguntamos si era Jorge Brito y lo admitió. Eso ya es un avance, que Corrientes ya tiene un contacto importante en ese sentido. Y en el discurso de ayer de Juan Pablo Valdés, Valdés hizo hincapié en la inversión en Corrientes, insiste con que vengan a Corrientes a invertir, a comprar hectáreas. Eso me parece, Martín, que tiene que ver también con la planta de Ituzaingó, ¿no? Cómo se va a valorizar la tierra en la provincia de Corrientes. Vos fíjate que hoy una hectárea en Corrientes la podés encontrar por $700,000 y va a llegar un momento que no va a salir eso, va a salir mucho más. Pero me pareció importante medular el discurso de Valdés, que fue el protagonista principal de los discursos de ayer.
2: Y además también, Daniel, también hay una apuesta muy fuerte hace ya unos años por los parques industriales, y obviamente en los parques industriales hay tierra disponible para los inversores. O sea, de alguna manera lo que se está buscando es incentivar que la gente con un peso fiscal interno provincial más liviano que otras provincias, más la posibilidad de instalarse en parques industriales, venga a invertir a Corrientes.
3: Totalmente de acuerdo.
2: ¿Ahí?
3: Vamos a leer, Martín. De las restricciones a la carne. Está tomando mucho cuerpo, mucha fuerza en Palermo, en julio, ya queda un poquito. También a las nacionales y se viene junio.

0: yo le invito a la audiencia que entren a valoragro.com.ar, que es la web, y Valor Agroar en YouTube, Valor Agro, Valor Agro Argentina en YouTube, y ahí me encontré una nota a Nicolás Pino, donde le preguntamos a Nicolás Pino, una nota que hace nuestro director Martín Alaverni,
1: sí,
0: y le pregunta concretamente, Nicolás Pino dice, siempre el presidente nos trae algo bueno en Palermo, como diciendo, porque hay algo ya, algo conversado o algo hablado. Nicolás Pino, que está en medio de un acto eleccional, lo que va a ser en septiembre. ¿Sabés quién viene a la rural de Corrientes? No se sabe si hoy o mañana, Marco Hereda.
1: Sí.
0: Ahí le voy a preguntar por allí, por su hija, a ver.
1: Ahí estás en un bucle de señal de audio. Ahí quédate, te escuchamos.
0: Te repetía que va a venir Marco Hereda y también va a venir el secretario de Agricultura de la Nación, que no estuvo ayer. Ayer Valdés asistió al acto muy acompañado de los ministros y había muchas autoridades nacionales. Es un acto que el presidente del año pasado tiene más convocatoria de política, de autoridades, como que hay más interés.
1: Sí.
0: Al corriente lo están guiando más, Martín. Eso se nota muchísimo.
1: Sí, sí.
0: Eso quería contarte. Y hoy es la cura de Brango Restero, hoy y mañana.
1: Sí, sí, es impactante cómo se viene dando ese interés en materia de inversiones y apuestas en dirección de la provincia de Corrientes. Obviamente el proyecto Ituzaingó es un proyecto enorme de 2.000 millones de dólares que va a movilizar a la economía en cuanto a la generación de empleo y también al aprovechamiento de la madera de la zona, porque recordémosle a la gente que ese proyecto, que habla de una planta de generación de fibra larga, de pino, va a movilizar 600 camiones diarios y va a generar 13.000 empleos entre directos e indirectos, lo que va a revolucionar un poco toda la cuestión forestal. Pero también está el desafío de que Corrientes, con sus características como potencia ganadera, de a poquito también se incorpore al circuito frigorífico con alguna inversión. Ya admitió el gobernador que la negociación es con Jorge Brito, o sea, los contactos son con Jorge Brito.
0: Sí, Jorge Brito, pero además se va a dar en esto que estás contando vos, Martín, de la mega planta, esa es una inversión de 2.000 millones de dólares, se da lugar a la producción silvopastoril, es decir, a procesar todo lo que más puede estar también ganadero.
1: Sí.
0: Es una provincia ganadera que yo estoy seguro que lo va a aprovechar y van a haber muchos inversores que van a empezar a mirar a Corrientes desde este momento, así que le viene muy bien a la provincia.
1: Bueno, perfecto. Un abrazo enorme. Gracias por tu habitual cobertura. ¿Y esto cuándo termina?
0: Termina el viernes 29. Y hoy le puedo agarrar un llevárselo, capaz
1: que lo hace falta, no te desesperes tanto. No te desesperes tanto. Un abrazo enorme, Daniel. Daniel Pepa, con Valor Agro, presente en las Nacionales Ganaderas.
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1: ¿Vamos a la pausa?
4: 10 de la mañana, 59 minutos en la República Argentina. Nos vamos a la pausa. Enseguida leemos algunos mensajes. Hay comentarios, sí. Hay de todo. Hay pedidos, hay comida también. Porque si les
1: vamos
4: sacas
1: a tener
4: una
1: invitados.
4: Fotito, tenemos
1: sí, invitados. Sí, vamos a tener invitados.
4: Me dio cosita el toro ese que estaba atrás de Pepa. ¿No le parecía que en un momento se levantaba y le... A mí no me haces una nota, le decía el toro. Tu barrio es un entorno seguro, contanos dónde vivís, cómo se vive, queremos conocer un poco más de tu lugar, mandanos un audio, participa, hay un televisor y también hay premios intermedios, ya sabes, participa al 379-425-0551 y si en este momento estás en YouTube, te recontra conviene porque sumás chances. En YouTube estamos como Radio LT7 AM900, ya venimos.

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1: La temperatura 17 grados, la humedad 80%.
2: Más de 2.300 casos de chikungunya en el país.
1: Las provincias con mayor cantidad de infectados son Salta, Tucumán y Santiago del Estero. En las últimas horas se notificaron 258 nuevos casos.
2: El municipio agiliza obras pluviales en la ciudad.
1: Es ante la inminente llegada del fenómeno del Niño. El secretario de Obras Públicas de la Municipalidad, Sebastián Gómez de la Fuente.
3: En esta oportunidad estamos ahí en el barrio Ponce con un pluvial de 1.800 metros que lo viene ejecutando Vialidad Provincial y que nosotros tenemos como dueño de casa la responsabilidad de conectar los pluviales del barrio Ponce hacia este canal que descarga el agua al arroyo Pirayú. Hicimos lo mismo en el barrio San Ignacio con un pluvial de similares características, lo mismo en el barrio Molina Punta con un canal que denominamos canal de Cavial que interrumpe, digamos, el curso de ahí del arroyo Bizcocho, que es un arroyo que pasa por toda una zona de asentamiento.
2: Rodrigo Paz declaró el estado de sitio.
1: El presidente boliviano habilitó el despliegue de fuerzas armadas en las calles para desarmar los bloqueos.
2: Nuevo sponsor de Alpine.
1: La escudería francesa presentó a la exclusiva marca italiana Gucci como su nuevo sponsor principal.
2: En la presentación estuvieron los pilotos Pierre Gasly y Franco Colapinto.
1: José Luis Rodríguez con el pronóstico del tiempo para lo que resta de esta jornada.
4: Se espera una jornada que siga con nubosidad variable. Tarde puede quedar parcialmente soleado y la máxima para hoy 22 grados. No digo una térmica alta, pero una sensación un poquito más húmeda de lo normal con estos 22 grados previstos, con viento del sureste al noreste, suaves con periodos moderados.
1: La temperatura en la ciudad de Corrientes, 17 grados.
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8: Bueno, familia, hoy los quiero concentrados, ¿eh? Meli, Bauti, nada de pelearse en la mesa. Roberto, vos vas desde el arranque con el desayuno. Y vos, mamá, ojo con los comentarios ácidos, ¿sí? Vamos, ¿cómo que podemos?
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0: Buen día de regreso, Martín Varela y Teresita. Los miro todas las mañanas y la verdad que el tema de los barrios sí es re inseguro. Yo soy del barrio Lupé, me llamo Analía y acá enfrente tengo unos vecinos que venden, hacen el narco menudeo. Y sí, ve todos los chicos. Yo tengo un nenito de 11 años y no lo saco ni afuera de la escuela a la casa y no podemos vivir así. Ojalá que la justicia empiece a mirar cuáles son los kiosquitos del narco menudeo. Gracias.
1: Hola Martín, equipo, por el sorteo de la hermosa Alberto 054, el barrio San José. Sí, mi barrio hay inseguridad como todo. Y el tema de lo segundo que comentaste, el tema que hay gente que se dedica a la mala, hay, lamentablemente. Así que le dejo a su criterio todo esto, así que la policía sabe quiénes son, lamentablemente.
2: Hola, soy Esther Gómez del barrio Sol de Mayo. Nuestro barrio es tranquilo, no hay ningún problema y tampoco no hay un basural en cada esquina.
3: Operativo de tránsito, buen día gente. Y ese operativo, digo yo, ¿por qué no hacen con los seguidores? Porque tienen prohibido.
4: Buen día Teresita, Martín y a todo el equipo ahí del programa. Acá en el barrio Santa Lucía hay muchos rateros, digamos, ¿no? Por el tema de la droga, porque hay mucha venta de droga por esta zona, por la zona del Ledaño, 7 de agosto, Barrio Nuevo y toda esa zona. Y bueno, lamentablemente sí, hay rateros que te llevan lo que hay afuera de tu casa, planta, ya que dejas un ratito y bueno, cosas así. Pero bueno, la droga lleva eso a la delincuencia, a lo que a los consumidores de la droga, ¿no? Bueno, mi nombre es Germán, mis tres últimos 577, soy de Santa Lucía, Barrio Santa Lucía, participo por el televisor. Gracias, que tengan un buen día.

0: 11 de la mañana, 9 minutos en la República Argentina, 16 grados la temperatura en la ciudad, la humedad 90%. Hoy estamos hablando de tu barrio, ¿dónde vivís? ¿Es un lugar seguro? ¿Es un entorno seguro? Te preguntamos cómo se vive en tu barrio, mandanos un audio, contanos. Tenemos muchísimos, pero muchísimos mensajes para compartir, que lo vamos a hacer ahora dentro de un ratito. Pero te quiero recordar antes que estamos sorteando un televisor para el Mundial, para que lo veas cómodamente en tu casa. Y también había una persona que preguntaba si se iban a transmitir todos los partidos de Argentina, se transmiten por Canal 3 y obviamente se están negociando los demás partidos, así que con seguridad el Mundial lo vas a vivir en Canal 3.
1: Bueno, así que ya se viene el Mundial, estamos en la cuenta regresiva y lo va a poder disfrutar también por 13 Max HD. Bueno, quiero agradecerle muchísimo a Julio y Nico Cáceres que se acercaron a los estudios del ET7 y Canal 13. Yo lo contacté a Nico para hablar un poquito de un fin solidario en el que ellos participan y siempre están bien dispuestos, que es la Peña Franciscana del Viernes, una peña que ya se viene organizando hace algunos años, fundamentalmente para recaudar fondos y seguir en esos compromisos solidarios que estos chicos vienen concretando año tras año, y siempre los de Imaguaré están ahí listos para colaborar, para mostrar lo mejor de su arte, pero también, por supuesto, con un sentido solidario y un corazón abierto para la comunidad de Corrientes. El gusto de tenerlos.
2: Gracias, Martín. Para nosotros es una alegría poder saludarte, saludar a la audiencia, y bueno, y agradecerte tus palabras. Nosotros efectivamente estamos acompañando este gesto solidario de la muchachada.
1: Sí.
2: Bueno, estamos contentos por eso.
1: Y están ya en la cuenta regresiva, Nico, también de lo que va a ser el aniversario el 4 de julio, ¿no?
3: Así es, Martín, buenos días para todos.
1: ¿Cómo andamos? ¿Bien?
3: Bien, contentos de toda esta gira que estamos arrancando. Si Dios quiere, este próximo 5 de junio vamos a estar en Posadas. Va a ser el primer gira de teatro que estamos haciendo. Uh-huh. Arrancamos allí en Misiones. Y bueno, después vamos a andar también acá por Corrientes, si Dios quiere, en nuestro aniversario.
1: Sí.
3: Celebrando ya 49 años de los de Imaguaré. El próximo 4 de julio vamos a estar en el Teatro Vera celebrando este gran aniversario para nosotros, esta gira que llamamos Rumbo al Oro, porque si Dios quiere, el año que viene vamos a estar compartiendo con la gente esta gran celebración que son los 50 años de los de Imaguaré. Y bueno, y también a la par de todo esto, en diferentes lugares de la región, vamos a estar en Resistencia, en Santa Fe, en Entre Ríos, en Formosa, para cerrar todo esto en el mes de noviembre, allá por Buenos Aires.
1: ¿Tienen algunos minutos para compartir de algo que yo quiero compartir con mi audiencia? Porque en definitiva es algo que a mí me toca muy, muy, muy hondo, porque a mi abuela paraguaya, yo la escuchaba cuando era niño, sentada en su casa mirando su patio de guayabas, pomelos. Ella trajo una cantidad de árboles de Paraguay y los plantó en su patio del centro de Corrientes, y cantaba sus guarañas favoritas. Y era una forma de más o menos trasladarse. Ella me contaba de que nunca pudo sacarse de encima todo lo que ella consideraba era el encanto de su Asunción querida, el aire perfumado de las plantas. Hasta el día de hoy uno va a Asunción y se encuentra con esa conjunción de cemento y naturaleza prácticamente en todos lados. Y hace un tiempo yo descubrí en YouTube, no sé por qué se me pasó una cosa así, porque la verdad que a mí todo lo que tenga que ver con Paraguay me lleva a mi abuela y me lleva a tratar de estar. He estado en la casa de paraguaya y por Avenida Armenia, en algunos eventos que me han invitado. Y me perdí de ir al Teatro Vera a un homenaje que se hizo a la independencia del Paraguay, donde Julio Cáceres, este prócer de lo nuestro, acompañado por Guaranítica, hizo una versión exquisita de Nerenda Payú. Y a mí me emociona ver no solamente el video, sino ver cómo reacciona el paraguayo que ve el video. Métanse y lean los comentarios y sientan un legítimo orgullo de pertenencia a la región guaranítica, pero fundamentalmente del reconocimiento para la calidad de nuestro artista, uno de nuestros grandes próceres y leyendas vivientes de nuestra música, de esa identidad. Yo me acuerdo que en un congreso del chamamé que se hizo en el Teatro Vera, a Julio le pidieron una exposición respecto de la valía, de todo eso, y él dijo algo que me quedó a mí grabadísimo. Dijo: las fronteras administrativas las ponen los hombres, las culturales se expanden naturalmente. No vale la provincianía, porque había alguno que decía: no, que corriente. Y él hablaba de la gran nación chamamecera y de el espíritu guaranítico. Y la verdad es que cuando yo vi y escuché esta versión, Me emocioné profundamente, porque se me vino mi abuela, su sentimiento de pertenencia al Paraguay, a pesar de estar acá, de formar parte de todos, una gran nación. ¿Me tienen un poquito de paciencia y ponemos en la versión para que la gente también disfrute de esto?
2: Pero, ¿cómo no?
1: Y seguimos la charla. Julio Cases y Guaranítica, en una noche mágica en el Teatro Vera, con Nerenda Piayuna, guaraña de las inmortales de los paraguayos. Vean y disfruten.
2: Buenas noches. Tres nombres de onda resonancia hispanoamericana para acompañar esta noche guaranítica: don Atahualpa Yupanqui, don Manuel Ortiz Guerrero, un clásico de la música del Paraguay, José Asunción Flores. Hecha de miel y pesares, y con espuma de lágrimas, con beso de luna llena, con llanto de madrugadas, hecha con lumbre de aurora, rumor de acequias claras, madura de soledades bajo las estrellas altas, nace 100 veces la música del fondo de la guitarra. Su madera no es madera, es una selva incendiada, crisol de todos los cantos, color de todas las ramas. Para volar en la noche usa dos manos por alas. Vuela la música lejos bajo las estrellas altas.

0: Si me pongo
1: vale
0: de
1: la
0: pie.
1: Pena, ¿no?
0: De pie me pongo, ¿eh?
1: ¡Qué versión!
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1: ¡Qué versión! ¿Cómo subió al final, ¿no? Impresionante. Qué y nos estaba contando acá, fuera de cámara y fuera de micrófono, cómo se fue dando para llegar a eso. Bueno, los podría contar, Julio, porque la verdad que es una historia muy linda. O sea, en Mercedes.
2: Sí, no, contaba que en Mercedes yo trabajaba con dos, en una clínica de dos médicos paraguayos, sí. Los doctores Scherer y Vergara. Sí. Y bueno, nos hicimos amigos, entre otras cosas, por la guitarra.
1: Sí, por
2: canto.
1: Supuesto.
2: Y bueno, una vez fui al consultorio del doctor Vergara y le digo: mire, doctor, vengo para que me cure una amnesia cultural. Quiero que usted me enseñe cómo cantar esta canción. Por la pronunciación,
1: esta,
2: porque yo tenía los poemas de Ortiz Guerrero, y bueno, y entre las cosas que yo escuchaba y que yo leía, por supuesto, un poco entiendo el guaraní, pero era difícil animarse a soltarlo en una canción, y aparte una canción tan emblemática, este es como el himno, digamos que es como el kilómetro 11 para los paraguayos, Nenendapeayú.
1: Claro.
2: Una canción hermosa y que refleja un montón de cosas, dos autores fundamentales, Ortiz Guerrero y el autor de La Guarania, precisamente.
1: No, impresionante.
0: Pero tiene una memoria privilegiada también, Julio, porque viste que uno ve en el festival o en la fiesta nacional del chamamé a mucha gente con su tablet, con su iPad, mirando la letra, algunos con un papel, ¿no? Y animarse a una canción así, completamente de memoria, me parece también una cuestión de respeto hacia la misma.
2: Sí, no, yo primero la aprendí así, aprenderla la canción, hablarla.
1: Sí.
2: Y después empecé a cantarla.
1: Sí, sí, no, espectacular.
2: Pero te digo que mucho tiempo pasó porque no podía cantar la canción.
0: Habla de.
2: Para mí era una cosa que llevaba por la mitad de la canción y.
1: Intimidaba.
2: Se me atoraba la.
1: No, espectacular. Aparte, yo recomiendo que vean los comentarios de los paraguayos escuchando y viendo. O sea, el orgullo que sienten ellos de la versión que hizo Julio Cáceres. Justo es decir también que la compañía de Guaranítica es excepcional, porque también hay una enorme cantidad de elogios para los chicos. Le mando un abrazo grande a Leonardo Martín Sena, un guitarrista excepcional y mejor persona, a quien le tengo un aprecio fabuloso. Y esa conjunción terminó en eso, en esa obra de arte que es. Por suerte tenemos YouTube para disfrutar de este tipo de cosas, porque yo me perdí eso en el teatro. Yo decía, ¿cómo se me escapó esto? Siempre que estoy mirando la posibilidad de alguna manera de vincularme con Paraguay, porque para mí Paraguay es mi abuela, es el recuerdo de la infancia, de la cocina, de las cosas que ella defendía mucho de su Paraguay querido, al que nunca olvidó. Nunca olvidó estando en Corrientes, criando sus hijos en Corrientes, pero nunca olvidó a su Paraguay querido. Bueno, estábamos en el tema de la peña
2: solidaria
1: sí, de la San Francisco. Los muchachos me dijeron acá vía mensaje mientras estábamos conversando que a toda la gente que compra la entrada, que se muestra muy interesada, que haya tranquilidad porque hay eventualmente plan B si es que la meteorología no acompaña, porque por ahí hay un pronóstico que dice que podría llegar a llover. O sea que hay plan B, está garantizado el tema de la realización. Pero no es la primera vez que ustedes lo hacen, ¿eh? Están prácticamente todos los años colaborando.
3: El año pasado nos habían hablado la gente de la peña, y por cuestiones un poco de agenda no pudimos coincidir, y este año volvimos a hacer ahí un poco las gestiones con amigos también.
1: Porque la verdad que la gente que está trabajando ahí habla de ustedes de manera fabulosa respecto de cómo colaboran, cómo se acercan, así que me imagino que ya tienen un vínculo establecido.
3: Sí, hace un tiempo ya, y bueno, también pusimos a nosotros a disposición de ellos toda nuestra parte comunicativa para que todo se dé de la mejor forma, la parte de diseño también, bueno, tratamos de colaborar también, además de la parte musical, en los otros sentidos, como para que esta cruzada solidaria se dé de la mejor manera.
1: Sí, bueno, a la gente le digo, a la gente interesada que ya me está preguntando, pueden comprar por Central Ticket la entrada, ¿eh? La entrada general a partir de 14 años, 30.000 pesos. Los niños, porque muchas veces van familias acompañadas por niños, de 5 a 13 años, 15.000 pesos. Yo le voy a mandar el flyer a Nico para que lo ponga, porque, bueno, en definitiva también podemos de alguna manera seguir ayudando para que haya más gente que colabore con este fin solidario que, bueno, tiene a los de Imaguaré como el cartel principal de una velada muy interesante con otras propuestas. Bueno, Nico, contame, ya están en la cuenta regresiva de lo que decías recién, la gira de un nuevo aniversario. A ver, yo quería hacerles una pregunta a los dos y quería que los dos me la respondan desde los planos diferentes que da la edad pero desde la pertenencia de Serimaguaré, obviamente. Julio, ¿en qué momento está Imaguaré? ¿En qué momento está este grupo, este supergrupo Chamamé Cero? Porque yo discutía con otros grupos, con gente que conozco del ámbito, y hablaba de la necesidad de que empujemos un poquito en búsqueda de los desafíos, fundamentalmente gozando del respaldo que hay del gobierno culturalmente, para buscar canción nueva, por decirlo. ¿Cómo ve alguien con tu perspectiva, con tu experiencia acumulada, este momento de Imaguaré en el contexto de la realidad chamamecera, de toda la realidad chamamecera? Porque la mayoría coincidía conmigo en que hay que buscarle algún desafío, aprovechando el respaldo que hay cultural del gobierno, que toma esto como política de Estado, para seguir buscando canción nueva. ¿Cómo lo ves?
2: Mirá, hay un dicho que dice todo tiempo pasado fue mejor. Y yo siempre dije que no creo en eso. Yo creo que todo tiempo futuro será mejor y de nosotros depende.
1: Sí.
2: Y creo que allí está un poco un pedacito de la respuesta.
1: Claro.
2: Depende de nosotros.
1: Seguir apostando.
2: Yo digo que se habla mucho del chamamé y se tiene que terminar hablando del chamamecero. Porque el chamamecero es el sujeto, es el que elabora esta emoción. Y entonces creo que el chamamecero es el que está viviendo las distintas circunstancias sociales, políticas, económicas del país, ¿cierto? Y a él le va a corresponder, y ya lo están asumiendo algunos, la tarea de seguir sosteniendo esto y llevarlo hacia adelante con todo el talento, el amor que esto significa. Recién estuve viendo un posteo de Paulito Bento, que anda allá por Europa,
1: sí,
2: haciendo chamamé. Claro, haciendo chamamé. Bueno,
1: con Sergio, ¿no?
2: Gracias a Dios ya se está dando mucho, y esto habla de la fuerza que tiene nuestra música y de la necesidad de que eso se expanda a otros horizontes, ¿no es cierto? Más allá de, como decía, viendo más allá de la provincianía, más allá incluso de la región nuestra, abrirla al mundo.
1: Sí.
2: Y bueno, todo eso requiere mucho, mucho, mucho trabajo, ¿cierto? Y a veces el trabajo no es solamente crear una nueva canción,
1: uh-huh,
2: es también respetar lo que está.
1: Sí.
2: Respetar y hacerlo crecer en función. Yo veo los chicos como Nicolás Cardoso, muy jovencito y abocado a la tarea de dirigir orquesta y poner dentro de esa orquesta el chamamé.
1: Uh-huh.
2: Y bueno, todo esto me parece que es lo que se viene en este momento, ¿no es cierto? Y a lo que uno debe atender en este momento. Estamos en una etapa bisagra casi de la historia y del mundo.
1: Uh-huh.
2: Así que sostener lo nuestro es lo fundamental.
1: Seguro.
2: ¿Y apoyarse en esa tradición que nos legaron los mayores, ponerle todo nuestro amor, todo nuestro talento, toda nuestra creatividad, ¿no es cierto? Pero sin enloquecernos por lo que significa
1: desafío del equilibrio. Me imagino que también para vos es un desafío, porque vos, teniendo el empuje joven y teniendo también la apertura mental de Julio de seguir proponiendo también cosas nuevas, pero sosteniéndolo lo viejo como algo importante, hay que encontrar ese punto de equilibrio, ¿no?
3: Sí, bueno, bien lo decía papá Martín, creo que tiene que ver con eso. Lo vemos a veces a Nico Cardoso tomando obras de Bruno Mendoza, por ejemplo, y llevándolo a armonías distintas, revalorizándolo con orquestas. Bueno, ese para mí es el respeto que está puesto en una... Como se habla el otro día, le escuchaba al Chango Espaciú, hablando de qué es la tradición, digamos. Y uno siempre tiene que sentir también que la tradición es el respeto para lo que se está haciendo. La tradición no es lo que pasó y tenemos que dejarlo todo allí. La tradición es seguir valorizando ese fuego que está en este tiempo.
1: Uh-huh.
3: Y de esa la forma de hacer eso es valorizar las cosas antiguas, por ejemplo, decir, bueno, esto es tan bueno, esto vamos a valorizarlo de esta forma, pero ya no con los conocimientos de hace 50, 60 años atrás, sino con los conocimientos que hoy en día tiene un chico como Nico Cardoso, por ejemplo, que ya ha acumulado un montón de conocimientos musicales y revaloriza nuestra música.
1: Sí.
3: Desde ese lugar es importante que cada uno de nosotros, los músicos de este tiempo, los chamameceros de este tiempo, podamos revalorizar nuestras cosas. Y tenemos un montón de artistas jóvenes que están en ese camino. Hablaba papá de Pablo Ventos, Mauro Bonamino, bueno, hay un montón de chicos. Sebastián Flores, sí, por ejemplo, que está tocando ahora con Coqui y haciendo sus propios proyectos también. Agustín Monzón, bueno, un montón de chicos que tienen esa tarea de ir poniendo lo mejor de su talento para nuestra música. Y a la vez, claramente, sí, Martín, como decís vos, también generando esa creatividad y poniendo claro. un puntito de cositas nuevas.
1: Seguro.
3: Pero siempre fortaleciendo a las obras antiguas.
2: Es un poco recordar lo que decía Bernarde, ¿no? Lo que el árbol tiene de florido vive de lo que tiene sepultado.
1: Sí.
2: Y entonces no tenemos que olvidar nunca, a pesar de toda esta maravilla que tenemos de flores,
1: sí, sí.
2: que lo que está sepultado es el pueblo chamamecero.
1: Sí, sí.
2: Es nuestra gente, es el chamamecero.
1: La nutriente.
2: La que fundamenta todo eso. Porque es la que mantiene, ¿no es cierto? Más allá, yo siempre digo, nosotros los músicos somos algo que sucede, que aparece. Lo más lindo del árbol, la flor. Uh-huh. Pero guarda que para que esa flor esté, necesitamos que esté un pueblo.
1: Tal cual.
2: Y allí también tenemos que trabajar.
1: Sin dudas. Bueno, chicos, gracias por venir, gracias por dar una mano. Yo también le mando un abrazo a todos los chicos que están en el tema de la organización de la Segunda Peña Franciscana. Recuerdo que se puede comprar a través de Central Ticket, las localidades. Entrada general a partir de 14 años, 30 mil pesos. Niños de 5 a 13 años, 15 mil pesos. Tranquilidad, porque me dicen los chicos que en el caso de que haya alguna complicación meteorológica, hay plan B, hay lugar cerrado donde van a concretar el espectáculo y la ayuda solidaria a la que le han dado un respaldo decisivo los de Imaguaré, comprometidos acá con el corazón y la comunidad correntina. Un gustazo, ¿eh?
2: Bueno, gracias Martín.
1: Como muchas siempre, gracias. Como siempre.
3: Gracias Martín. Gracias.
1: Las puertas abiertas.
3: Ya vamos a estar nuevamente por aquí hablando de lo que va a ser este próximo aniversario de los de Imaguaré, el próximo 4 de julio, aquí en el Teatro Vega.
1: Por supuesto.
2: Y te dejo en nombre de tu amor paraguayo,
1: sí.
2: Un verso que compuse para una de las ediciones de la Fiesta Nacional de Chamamé, donde canté alguna guaraní. Y dice así: Oma ene vino un miñanderucuera y vagaretame. Estarán mirando nuestros anteriores desde el cielo. Y ya sabrán ellos que es limpia y sincera esta vocación de fundar la patria grande y soberana que al crecer derrame sobre nuestros hijos todas las bondades como bendición.
1: Bueno, espectacular, Julio. Gracias por pegarse una vuelta por acá. Los de Imaguaré. Pequeño lujo que nos dimos. Pausa, Tere.
0: Venimos en un ratito, no se vayan.
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8: Extracto, la previa de la mañana, quiniela correntina, primer premio 5.379, segundo 0.383, tercero 1.745, cuarto 4.742, quinto premio 3.924, sexto 7.885, séptimo 5.378, octavo 6.232, noveno 7.817 y décimo 0.725. Ciudad de Buenos Aires, primer premio 0.926, segundo 2.814, tercero 0.405, cuarto 7.977, quinto premio 2.080, sexto 0.632, séptimo 2.354, octavo 4.715, noveno 9.816 y décimo 3.060. Bonaerense, primer premio 6.161, segundo 1.800, tercero 8.839, cuarto 2.978, quinto premio 9.255, sexto 4.389, séptimo 6.290, octavo 8.690, noveno 0.615 y décimo 9.222. Santa Fe, primer premio 5.448, Entre Ríos 8.318, Córdoba 3.898 y Chaqueña 3.593. Reiteramos el extracto de la previa de la mañana, quiniela correntina, primer premio 5.379.
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1: Programa del barrio Piratuí, 550 viviendas, y acá mi barrio es tranquilo nomás. Gracias a Dios, a pesar de todo, tranquilo. Mi DNI 549 es Eliano Riquelme. Quiero participar por los sorteos. Muy buenos sus programas,
2: Tía. Hola, buen día Martín, buen día Teresita. Sí, mi barrio, dentro de todo, por la familia que integra mi barrio, el barrio San Martín, por Pío XII, en 1900, son gente trabajadora, gente tranquila. Hay un par, como siempre, hay un par de ovejitas negras, pero dentro de todo no son tan molestas como para decir que perturban la paz del barrio. Francisco, 721.
3: Hola Martín, equipo, buen día para todos. Quiero participar por los premios, en especial por el televisor. Nos escuchamos todos los días, surge la consigna. Bueno, vivo en el barrio Baño Norte y el gran problema que tenemos, pasa en todos los barrios, es el tema de la droga. Detrás de eso después vienen las consecuencias, obviamente. Y a la noche es un desfile de los rateros que no se puede dejar nada a mano porque lo van a llevar. Ni el broche. Soy Fernández Germán, 848, mi número. Muchas gracias.
4: Muchísimas gracias, señor Varela. Qué hermosa música. Como todos los días en su programa. Muchas gracias. Bendiciones para todos. María 390.

0: Re internacionales somos, Martín, ¿eh? ¿Había escuchado una brasilera? ¿Quiere escucharlo un poquitito? Ahí a la señorita. María,
1: a ver,
0: se llama.
1: A ver cómo suena.
2: Hola, soy María do bairro Laguna Seca. Final de DNI 996. Escucha. Si hay gato de duas patas, eles andam sempre arriba dos techos. Segurança, carro, pasa lejos.
0: No entendí nada.
1: No, yo no entiendo portugués.
0: Pero le mandamos un beso grande.
1: Sí, evidentemente no se escucha y ya nos llena de orgullo eso, ¿no? Así que le mandamos un beso.
0: Pero ni el guaraní entiendo bien, imagínese.
1: Exactamente. Buenos días, Martín. Soy Fabián del barrio Iperayudí, 500 viviendas. Me gustaría que hablen de la autovía Ruta 12. La verdad, estamos cansados de tantas interrupciones, de tantas molestias y fundamentalmente de la falta de compromiso de los políticos en concretar esta obra. Y claro, están todos podridos. Sobre todo la gente que vive ahí en el entorno, porque imagínate todo el trastorno que significa y además los accidentes que han ocurrido por el estado de situación. Es insostenible desde el gobierno nacional seguir prolongando una obra de este tipo. Pero está en boca de todos este criterio que tiene el gobierno nacional respecto de la obra pública y fundamentalmente del mantenimiento de las rutas. Porque se apuesta por una privatización, pero ya sabemos que ese proceso lleva un tiempo de concretarlo y después, cuando se concreta, un tiempo aún mayor para las inversiones. O sea que, por delante, uno no vislumbra que se vaya a solucionar rápidamente el tema de la falta de obra pública en las rutas. Por ahí quien dice, en 6-7 meses ponen toda la plata y terminan la autovía, porque en realidad, bueno, hay un trabajo, un 50% hecho ya. Pero es incomprensible que esta discriminación para Corrientes se sostenga en el tiempo. Es verdaderamente indignante. ¿Más mensajes, Tere?
0: Sí, lo que le voy a mostrar ahora, si usted me da un minuto de permiso, Martín.
1: A ver.
0: Es este niño que, bueno, recién pasó el 25 de mayo y vio que todos tenemos alguna habilidad para algo, ¿no? Algunos estudian, otros se lo tienen naturalmente. Y este niño, justo lo está Rolando como para... Lo vamos a invitar a Rolando a que se acerque también. Por ahí está, Rolando. Sí. Le voy a mostrar un video sobre un niño que toca el himno nacional argentino con su guitarra.
1: ¿Ah,
0: escúchelo?
1: ¿Sí?
0: Mire,
1: a ver,
0: ¿lo ponés?
1: A ver.

0: espectacular,
1: Joaquín,
0: ¿eh? Qué
1: Joaquín
0: bueno.
1: Velarde, estudiante del Colegio Estrado de Don Torcuato, dice: la información se lució interpretando el himno nacional con su guitarra eléctrica en el acto por el 25 de mayo. La participación de este joven guitarrista que interpretó el himno nacional argentino con una guitarra eléctrica se viralizó, obviamente. Sí. Tiene una cuenta que veo que también lo sigue Coco Ramón, joacoabel.rock, habla de la información de que ejecutó la tradicional obra patria al estilo de Patricio Sardelli de Airbag, el grupo, talentoso grupo argentino de rock, y me pareció hermoso compartirlo porque se habla también del talento de un niño, ¿no?
0: Sí, sí, tal cual.
1: Pequeñito.
0: Manuel dice lo siguiente: Martín, muy buen día, está bueno que toquen este tema en la consigna porque evidentemente hay gente que no está preparada para convivir. En nuestro barrio, el barrio Itatí, tuvimos que lamentar un episodio aún viniendo la policía. Un grupo de borrachos que estaba reunido molestando a la gente fue convocado, fue convocada la policía para tratar de eliminar esta molestia, y cuando llegó el patrullero atacaron a cascotazos a la policía. Contame vos si esto hace 10 o 15 años se hubiera permitido. Un abrazo grande. Y no, en realidad tampoco tendría que permitirse ahora, pero en definitiva está revelando que hay mucha gente que le ha perdido absolutamente el respeto a la autoridad y mucho más a la posibilidad de convivir de manera organizada. Episodios de este tipo, o sea, rebeliones y agresiones contra los móviles policiales, los vemos muy a menudo, lamentablemente. Tere.
1: Bueno, Martín, aquí en el barrio Galván está ocurriendo lo mismo. Entran y te roban y al rato ya están afuera. Bueno, después propone hacer algo con esta gente que no lo vamos a decir aquí al aire. Sí. Dice, no, nos manda los alias, Tuki, Pipi, Peladito, Dunga, varios, dice. Los policías le tienen mucho miedo, pese a que esta gente tiene un gran prontuario. Uh-huh. Y a otra persona que nos pide, hace un reclamo después de que habláramos con el secretario de Obras Públicas del municipio, dice: los vecinos del Santa Margarita necesitamos un desagüe en el barrio porque cuando llueve se inunda todo. Reclamamos en Riachuelo y Riachuelo nos manda Capital, y así de un lado para el otro y no nos están solucionando. Después Carmelo nos dice que en el barrio 17 de agosto, en el sector 6, que es donde él vive, es tranquilo. Gracias a Dios no hay barritas. Y desde el barrio Chiquita, en la canchita hay chicos traviesos que la policía los lleva y luego vuelven. En fin, dice Lorena 551, que participa también de la consigna de hoy. Y la consigna tiene que ver con tu entorno, ¿no?
0: Sí.
1: Tu barrio, ¿es inseguro? ¿Es seguro? Contanos dónde vivís y cómo se vive. Y te recordamos que vamos camino al Mundial, así que vamos camino al sorteo del supertelevisor, ¿no?
0: Bueno, a pesar de la baja de la inflación, se ha registrado un nuevo escenario de caída del consumo masivo. A pesar de que la inflación ha mostrado una baja en el último mes, la contracción en el consumo en abril ascendió al 3,8% respecto del mismo periodo del 2025 y de 4,7% en comparación con marzo. Así, en el primer cuatrimestre, el acumulado de caída de consumo arrojó una disminución del 3,3% promedio por mes, y una vez más los grandes perjudicados son las grandes cadenas de supermercados, que resultaron las más afectadas con una baja promedio de 4,5% en la caída de ventas. Todo esto a partir de un informe realizado por la consultora Sentia basado con datos del INDEC.
1: Bueno, le saludamos a gente de Santa Rosa que es muy fan suya, ¿se acuerda de estos docentes?
0: Sí.
1: Florencia Miño, Rubén Oliva, que siempre lo están.
0: Un abrazo
1: escuchando
0: para todos ellos, cierto.
1: Que ahora están, dice, día nublado acá cocinando torrejitas de arroz y canelones. No llegó la fotografía, pero por lo menos ya sabemos lo que hoy va a comer la familia Oliva, ¿eh? 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A la gente que participa a través de las imágenes, de las fotografías de los almuerzos o cenas, Les recordamos que todos están participando siempre que tengan nombre, apellido y tres últimos del DNI, aún cuando sobre el final y por una cuestión de tiempo no pasemos las imágenes, pero todos aquellos que mandan su foto están participando del sorteo del televisor. 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
0: 11:51, el presidente boliviano Rodrigo Paz declaró que Evo Morales es un enfermo embrutecido por el poder que hace todo para violentar la democracia. Lo hizo en el marco del decreto de la Ley de Emergencia Nacional que ordena la movilización de las Fuerzas Armadas para controlar todo el territorio boliviano. Hay que decir que Evo Morales, el expresidente, se haya refugiado en la zona de Chapare, desconociendo una orden de la justicia de pedido de captura por la causa en donde se lo ha condenado por la violación de una menor, a la que además, aparentemente, habría sometido a una relación no consentida y con la que tuvo un hijo. Bueno, todo esto está complicando muchísimo el panorama interno en Bolivia, que está mostrando un desabastecimiento de alimentos en la zona de la capital, La Paz, y del segundo municipio en importancia de la zona, que es el municipio de El Alto, que se ven afectados por los piquetes y por los cortes de ruta.
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0: Tere, hoy estuvo haciendo una cobertura de un infortunado incendio Roberto Ojeda, y acá están los datos para colaborar con la familia que perdió todo, ¿no?
1: Sí, aguárdeme, Martín, por favor, que ya voy a mirar.
0: De alguna manera vamos a intensificar los pedidos de ayuda para esta familia que verdaderamente se quedó sin nada.
1: Sí, vamos a decir que el alias es lu.copito1. No sé si lo tenés ahí, Nico, como para copiar, o si no te paso, no hay ningún problema. Lu.copito1, así como suena, Ludmila Elizabeth da Silva. Reitero, Lu.copito1, a nombre de Ludmila Elizabeth da Silva, que es lo que van a encontrar. Uh-huh. Y así es como pueden hacer para colaborar con esta familia que perdió absolutamente todo, ¿eh? Impresionante fue este incendio.
0: Sí, la verdad que se dio.
1: Bueno, Lu.copito1, ahí está. Alias Lu.copito1, a nombre de Ludmila Elizabeth da Silva. Si alguien quiere colaborar, uh-huh, lo puede hacer. Agradecemos muchísimo, siempre viene bien todo.
0: Por supuesto. 11:53. Si la selección argentina hoy tuviera que debutar en el Mundial, estamos a 20 días, tomando en cuenta la gran cantidad de lesionados que hay, formaría de la siguiente manera. Me llamó la atención, curioso, y quiero que ustedes más o menos memoricen estos nombres. Rulli en el arco. Dibu Martínez está con la fractura del dedo. Molina, Valerdi, Otamendi y Tagliafico. Claro, Cuti Romero todavía recuperándose de una lesión. De Paul, Paredes, Fernández y McAllister. Hasta ahí, más o menos, el mediocampo que podría llegar a ser. Y adelante, Almada, Thiago Almada y Lautaro Martínez. Ahí, uno se imagina que podría ser Messi y Julián Álvarez, estando en buenas condiciones, o Messi y Lautaro Martínez. Habrá que ver qué decide Scaloni. Pero como pueden ver, hay mucha afectación por lesionados, y esa sería la formación hoy si tuviéramos que enfrentar en la jornada de la fecha a Argelia en el arranque del Mundial.
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0: Es un cocinero excepcional.
1: Qué lujo que te cocinó.
0: ¡Ah! ¿Qué te parece?
1: Y vos que comiste yo y me cocinó Luis Landricina.
0: ¿Qué te parece? ¿Y te contó alguna anécdota?
1: Alguna tiene, ¿no?
0: De a miles, ¿no?
1: Sí.
0: De a miles. Lo que debe
1: con
0: ser
1: esa
0: eso.
1: Pausa especial.
0: ¿Qué te parece?
1: Que él sabe
0: ¿qué te
1: hacer,
0: parece?
1: ¿No?
0: ¿Qué te parece? Bueno, llegó el momento tan temido.
1: Yo no quisiera
0: a ver a quién fusiló hoy el destructor de clásicos. ¿No? Ah, no.
1: No tenés nada hoy.
0: Antonio Ríos. Antonio Ríos.
1: Tranquilo.
0: Sí, está bien, está bien. Un poquito de buena onda. El maestro Antonio Ríos.
1: Qué lujo, ¿eh?
0: Seguro. Qué historia la de Antonio Ríos, ¿eh?
1: Sí, también es cierto. ¿22 años tiene?
0: Qué historia de lucha, además.
2: Soñando con las cosas más bonitas.
0: Sí. Muchísimos hijos, tiene un esfuerzo cotidiano por mantener a toda esa familia, ¿no? Pero es un luchador. Sí. Muy reconocido, lo quiere mucha gente, así que...
1: Eso sí.
0: Sí.
1: El maestro le dice.
0: Un tipo muy querido.
1: Verdulero.
0: Bueno, hoy no mató a nadie el destructor de
1: no,
0: clásicos.
1: Hoy está...
0: Acá estoy viendo en la televisión pública que están cocinando lasaña de boloñesa con salsa blanca. Mi suegra hacía la mejor lasaña del mundo. Así que ya veo eso y me entusiasmo. Y la gente debe estar cocinando.
1: De todo, hay de todo. Podemos arrancar con unas empanadas que manda Miriam desde el barrio Progreso.
0: Muy bien, Miriam, mirá la facha que tiene eso.
1: Sí, a ella.
0: Espectacular, dos nomás,
1: Pizzas caseritas, dice
0: a
1: Antonia ver. González. Y
0: bien,
1: ahí vamos.
0: Antonia, mirá huevo, con el huevito rallado, como me gusta a mí.
1: A mí también.
0: Espectacular.
1: Rico asado manda María González.
0: A ver María.
1: Ahí
0: bien,
1: está.
0: María.
1: Con
0: María.
1: Una ensaladita. Aquí acompaña.
0: Asado al horno tiene pinta de ser, así que espectacular.
1: Ay, lo que debe ser esta pasta frola con crema pastelera.
0: Griselda.
1: Beba.
0: Beba Fernández, la artista de la crema pastelera. Y de la crema catalana.
1: Y de los pastelitos más
0: ricos. Quienes tienen la posibilidad de comprarle eso, se llevan un manjar.
1: No, es una cosa de
0: espectacular.
1: Locos.
0: Todavía me acuerdo, tengo un video por ahí, donde Julián está comiendo una crema catalana. Yo le digo, che, Julián, si no querés terminar, avísame.
1: ¿Qué dice Julián?
0: Y se da vuelta y me dice, hay que ser vivo, pero no pasarse.
1: ¡Ay, no!
0: Sí, no. Claro, el tipo estaba disfrutando de una obra de arte, ¿no?
1: Hay que ser vivo, pero no pasarse. Qué terrible.
0: Tremendo.
1: Bueno, riquísimos ñoquis caseros, dice Marina Prieto, mando unos ñoquis.
0: Muy
1: no,
0: bien.
1: Esa era.
0: No, eso es una albóndiga.
1: Esa es una albóndiga de Liliana Aranda, perdón.
0: Y
1: Nico,
0: también acepto, ¿eh? Acepto.
1: Después vienen los ñoquisitos de
0: eso.
1: Marina, qué rico.
0: Qué fenómeno.
1: Tarta de espinaca, manda Liliana.
0: A ver
1: la tarta de espinaca.
0: Tarta de espinaca. No, esa es una milanesa con fideos.
1: No.
0: Una napolitana con fideos, espectacular.
1: Está increíble. Esa mandó, ¿qué va a hacer con ese mantel?
0: Y
1: Sara Florentino. Sí, rica.
0: A ver la tartita de espinacas. ¿Cómo arrancan? Bien. En camino.
1: Después hay una sopa que cocina María Quintana.
0: Bueno, a ver, María. Sí, una sopa. Sí, las 12.
1: Che, Eduardo Meneses, de Cacatí. Machete improvisa guiso de corazón. ¿Tenés la foto de Machete ahí?
0: ¿Machete Culí?
1: Machete, ahí está.
0: ¡Qué bárbaro! Machete, espectacular. Que son las 12. Gracias, Rolo, en la mesa de control. Ya vino Andrés para reemplazarlo. Está Nico en la generación de video, como siempre. Juan Martínez en la producción y Roberto Ojeda en exteriores. Gracias, Tere, por la compañía.
1: A usted.
0: Gracias a la gente por darnos, como siempre, el pie para conformar la agenda periodística a partir de sus mensajes. Mañana a las 10, si Dios quiere, nos volvemos a encontrar. Y como siempre digo, a cuidar a los pibes, porque ellos son el verdadero tesoro. Chao.

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1: La temperatura 18 grados, la humedad 80%.
2: Caso Agustina.
1: En Córdoba detuvieron al hombre que la vio por última vez, sería del entorno familiar. Hasta el momento se realizaron 19 allanamientos.
2: El consumo masivo no repunta.
1: Según la consultora Esentia, en abril cayó 3,8% interanual.
2: El estudio incluye ventas en farmacias, supermercados, comercio electrónico y kioscos.
1: Plan de mitigación contra el Niño, el subdirector de Defensa Civil Bruno Lobison comentó que trabajan con los municipios en la prevención.
3: Bueno, estamos en la etapa de la preparación de lo que puede llegar a ser una emergencia. Venimos, obviamente, absorbiendo información de,

0: la Agencia Federal de Emergencia, así que también en ese sentido estamos trabajando intragobierno para empezar a establecer algunas políticas que tengan que ver con la prevención más que nada, y trabajando fundamentalmente con los municipios para que empiecen a tomar sus previsiones, entendiendo de que por los datos que estamos manejando puede llegar a ser un fenómeno fuerte.
1: Israel mata al jefe militar de Hamás.
2: Durante el bombardeo en Gaza, eliminaron a Mohamed Odeh, su esposa y a sus hijos.
1: Copa Libertadores.
2: Este jueves, desde las 21:30 en la Bombonera, Boca recibe a Universidad Católica de Chile. La temperatura en la ciudad de Corrientes, 18 grados.
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0: Hola, ¿cómo va? Muy buen día a todos. Qué placer, ¿eh? Estar juntos como un ritual en el día a día es un verdadero placer. Pronto vamos a estar todos en derredor del fogón de la escaloneta, ¿eh, Andrés? Vamos a estar todos ahí en derredor del fueguito que nos va a dar, nos va a encender en nuestro corazón los colores celeste y blanco que van a vibrar. Búscame la marcha esta del mundial, ¿eh? Nuestra escaloneta a full, entonces. ¿Cuántos días faltan, Guiri?
1: Nada. 14 días,
0: ah,
1: Cristina.
0: Tío, por favor. ¿Y el primer partido?
1: El 6 de junio. El primer partido es el 16 de junio. Pero antes hay dos amistosos, el 6 y el 9 de junio, donde Argentina, bueno, va a estar presentándose en los Estados Unidos.
0: Qué bonito. Y el viernes o el sábado estaremos conociendo la lista definitiva, Guido.
1: ¿Vos sabés que se había anticipado de que Lionel Scaloni podría publicarla antes del 30, pero ahora con estas complicaciones de que tenemos varios jugadores lesionados, yo creo que va a cumplir el plazo del sábado 30, que es el día en que Argentina va a partir hacia Kansas, donde va a estar instalado todo el cuerpo técnico, ¿no?
0: Pero... puede nombrar igual, porque vos crees que lo va a dejar afuera, aunque sea Rengo, tiene que ir Messi. Claro, imposible que no vaya Messi. Estamos realmente descuajeringados si Messi no integra la selección argentina, moralmente también, ¿eh? Él tiene que estar sí o sí o sí o sí. Bueno, bienvenidos a todos entonces. Estamos prestos para estar juntos acá recorriendo todo el espinel de las noticias. Pero anoche hubo un acontecimiento musical que nos involucra. ¿Cómo estás, Julia?
2: ¿Cómo están? Muy buenos días. Con respecto a lo de Messi, hago este aporte futbolístico. Creo que Messi creo que va a jugar, pero en el caso que no juegue, su presencia creo que para los jugadores es clave. Es como esa persona que tiene que estar, ¿viste? Que vos confías que lo mirás todo el tiempo. Así que bueno, eso, nada más.
0: La luminaria.
2: Sí, la luminaria, la luminaria. Sí, Cris, anoche se ha vivido una noche de muchos premios. Antes de despedirnos en el día de ayer, contamos que en el Teatro Coliseo, en la ciudad de Buenos Aires, se iba a llevar a cabo los premios Gardel, que si bien no hubo una terna de chamamé, se podría decir de alguna manera que el chamamé de Coco Marola, se podría decir, llegó a lo más alto de los premios Gardel, y esto fue de la mano de este joven de 19 años de la ciudad de Morón, provincia de Buenos Aires, Milo J. ¿Por qué? Porque Niño ganó como la canción del año también en el disco, se llevó el álbum de oro, el premio de oro. Y bueno, esta canción Niño tiene una interpolación de una pieza de este referente del litoral.
0: ¿Por qué nos conecta?
2: Claro.
0: ¿Por qué?
2: Porque aparece una interpolación de Puente Pexoa al principio de la canción. Pero lo vamos a poder escuchar en vivo, en realidad.
0: No, sí. El tema se llama Niño.
2: El tema se llama Niño.
0: Como Marola nunca hizo un tema Niño.
2: No. Sino hizo Puente Pexoa.
1: Puente Pexoa, sí, de Armando Nelly y de Tránsito Coco Marola.
0: Ahí está, ¿ves? Porque Wikipedia no lo explica muy bien. De verdad, pues yo también estoy investigando. Y el tema que lo consagra él, por el cual... le dan un premio, es el tema Niño, además del tema de un álbum.
1: Mejor canción del año.
2: Así es. Y entonces 13 premios se llevó. El disco, también ganó el disco, es La vida es más corta, y en este disco es que aparece
0: Niño.
2: Exacto.
0: Como el mejor tema. Entonces estaba mirando a ver, pues él estuvo en España hace poquito, y el auditorio español cantaba sus canciones, y cantaba esto, el jangadero, que... Es maravilloso esto, ¿eh?
2: Sí, es un álbum folclórico. Él es de la música urbana, pero en esta oportunidad hizo este disco, que es un disco folclórico, donde él fusiona, ¿no es cierto?, la música urbana con la música folclórica.
0: Bueno, lo notable, esto también va en sintonía con lo que hablábamos ayer, que no siempre lo vulgar, lo chabacano y todo eso tiene audiencia, que hay muchos creen que sí, que si decís 4 o 5 chabacanerías de mal gusto, eso es lo que impacta. Sin embargo, viene a suceder, si te fijas, hay un posteo de Milo J, que lo reproducen todos hoy, que habló ayer, y él habla con una voz suave, un tono suave, que si querés es disonante entre el conjunto de las voces, cualquiera la que encuentres, ¿sí? Porque todos cantan con tonos altos y todos son muy histriónicos, muy, ¿viste? Y él no, él baja como cuatro cambios. Podemos buscar, por ejemplo, Puente Pessoa, cuando él canta en el estadio de Vélez, ahí también, ahí me sorprendió la primera vez que lo escucho y dije, wow, mira qué cosa rara, ¿no? Cómo canta él. También en el Jangadero, que le hacen una intro, mezcla muy bien ahí con Mercedes Sosa. Es un tema que todos conocen. Entonces, me encantó, ¿sabes qué? Porque a veces se reniega que las nuevas generaciones incursionen en el chamamé a su modo. Y esto es Guido a su modo. Esa fusión que él hizo.
2: Exactamente, sí, para mí, además, él me parece, es un adolescente, Cris, tiene 19 años.
0: 20, está cumpliendo.
2: Claro, dice. Te digo, es una persona muy joven, que se lo ve, viste, como muy sereno, muy como disponible también a la
0: conversación. Para estos tiempos,
2: Es como que te baja, viste, la ansiedad que uno puede ver en general, en los jóvenes, en los adultos, en todas las edades, y él se lo veía muy emocionado. Imagínate, Cristina ganó, se llevó todo.
0: Todo, a ver.
2: Se llevo todo.
0: ¿Lo tenés o no?
2: También me acordé de vos, Cristina, porque ayer recibieron un reconocimiento a la trayectoria Los Nocheros. No sé si alcanzaron a ver, pero sí recibieron. Viste que en estos premios, que ya llevan 28 años realizándose, bueno, en el día de ayer, en la noche de ayer, tuvieron un reconocimiento Los Nocheros por los 40 años desde el inicio de su trayectoria. Mira. Y también me acordé porque, viste que en su momento acá...
0: Fueron polémicos. En su última presentación en el festival, porque presentaron todo su trabajo nuevo. Acá está Milo J, a ver si lo podemos escuchar. A ver, ¿lo tenés ahí? A mí se me... Ahí está.

0: ¿Ese? Ah, no, ¿dónde es ese? Ahí está. Este es en Vélez. La gente sabe de memoria, esto es magnífico. No tenés que enseñarle la letra, ni poner en el prompter, ¿cómo es?
1: Teleprompter.
2: Sí, en teleprompter, no, no.
0: Y en España también. En España también sabían. Fue hace poquito. Él dice que la música lo salvó. Ayer dijo eso.
2: Sí, sí, bastante.
0: Porque viene de clases sociales.
2: Sí. Además estaba su mamá, que también su mamá es una persona que lo acompaña, no solo como madre, sino también es su manager. Es una persona que bueno, hace muy poquito se recibió de abogada. Mira. Y sí, y ellos están juntos en este recorrido de él.
0: Y, ¿recuerdan qué les dije yo cuando se hacía la fiesta nacional del chamamé acá? ¿Quién era el ausente?
2: Sí, Milo J, me acuerdo.
0: Milo J y los campedrinos. Los campedrinos fueron consagración, inclusive en Viña del Mar. Y Milo J es un exitazo de todo el año.
2: Vos sabés que uno de los galardones también lo llevó Falk, que es de Fa, este ciclo de música folclórica que él hacía junto con Mex Urtiberea, que no estaba presente en la noche, pero que Milo, cuando se levanta, recibe el premio, también tenía una listita y agradeció a todos los músicos que participaron del ciclo, incluyéndolo a los campedrinos, a Lázaro Caballero, a un montón de artistas, a la Sole y a muchos otros artistas que participaron de esas, de esos encuentros de folk, de Falk, perdón, de música folclórica.
3: Más allá de lo que haya generado la gente, me cambió la vida a mí y a un montón de personas. Quiero saludar también a mis músicos, a los técnicos, a los que me acompañaron en toda la gira de este proceso, que los amo. Le agradezco a mi mamá, a Aldana, por acompañarme tanto maternalmente como manager, se la bancó. A Foco, a Toto, a Pato, a Lolo, a Ramel, a Fran. A mi pareja, Ornella, también, que se hundió en todo este proceso también. A la tarde. No quiero hablar tanto del disco, sino que agradecer realmente, nunca tengo el tiempo de agradecerles a veces todo lo que hicieron por mí. Quiero que sepan que me salvaron la vida de una u otra manera. Y a los fanáticos que estuvieron gritando toda la gala también, les mandamos un saludo gigante.
0: Bueno, me gustaría escuchar para cerrar esta mención a este músico que viene a hacer nuestras canciones desde otro lugar y nos posiciona muy bien con Coco Marola, así me dijo Guido. Bueno, a ver, ¿tenés? Vamos a escuchar Puente Pexoa, me gusta de él. A mí me gustó ese. Sí.
2: Sí, a mí me gustó mucho ayer porque era un coro de niños que lo estaba cantando, estaba entonando y me pareció una idea muy, muy buena de parte de él, de convocar a esos niños como coro.
0: Bueno, Morón que...
2: De Morón, provincia
0: que
2: de Buenos Aires.
0: El intendente fue alguien que nosotros conocíamos. Cerca de... ¿Te acuerdas?
1: Estoy tratando de hacer memoria.
0: Sí.

0: Lucas Gui es el intendente actual.
1: ¿Ahora?
0: Sí.
1: No, no digo ahora.
0: ¿Vos decís anteriormente?
1: No, ya murió. Se robó todo. Rúselo. Juan Carlos Rúselo. Recordado. Bueno, pero eso es un recuerdo feo. Bueno, muy bien, señores. Vamos a ponernos en marcha para repasar algunos datos de esta hora, ¿sí? Y ¿cómo se llama? Espera, voy a dedicar este programa a un amigo que era un oyente, que se llamaba Carlitos Correa, que partió ayer, antes de ayer. Y a él le gustaba mucho un certamen que se hace de música, porque él también me nutría. Un certamen de música que se hace en Europa. El certamen ese de la canción, ¿cómo se llama? Eurovisión
0: es uno.
1: Eurovisión. Sí, él todos los años me mandaba los que a él le gustaban y me decía, no te olvides, mirá. Eso se hace generalmente en el verano, me parece, que ahora todavía no. Y bueno, Carlitos, y también muchos años, lo deben conocer muchos, porque él estuvo en un destaque muy especial en la comparsa Zapucay.
0: Eurovisión tuvo su edición del 12 de mayo al 16 de mayo de este 2026, sí.
1: Antes me parecía que estaba más en verano. Bueno,
0: sí.
1: Así que le mando un besito al cielo a Carlitos, era entrerriano. Pero hace unos 30 años vino a vivir a Corrientes, a trabajar, y era un tipo simpático además, ¿no? Y bueno, vieron, la audiencia también me hace de soporte, entonces me mandan cosas y demás, y él me mandaba siempre, me decía, no, mirá esto que está ocurriendo con la música, amante de la buena música, ¿no? Bueno, ahora sí, entonces le dedicamos a Carlitos este programa, Carlitos Correa, y vamos a repasar datos. Vamos.
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1: ...20 grados... la sensación térmica a esta hora, los vientos soplan del sector este entre 15 y 30 kilómetros en la hora. Sin embargo, la sensación es que hace un poco más de fresco, es probable que dentro de los ambientes todavía haya humedad, pero el cielo está parcialmente nublado aquí en la capital, y mañana vuelven las perspectivas de lluvia, pero en un 60%, podría llover menos de un milímetro, 15 la mínima de mañana y 20 la máxima. No va a haber mayor variación, serán días así un poco templados, 16, 22 grados la temperatura, así continuará. Sin embargo, en Europa están atravesando un golpe de calor en el fin de la primavera, porque aún no ha comenzado el verano. Cuando nosotros ingresemos ahora a mitad de junio al invierno, ellos antes ya indica su calendario que el primero de junio ellos ingresan al verano. Pero se anticipó ya el fin de semana. Quienes vieron tenis se habrán enterado que en algunos lugares de Francia la temperatura llegó a 37 grados. Bueno, hoy también se esperan temperaturas similares y están preocupados especialmente en Inglaterra, en Francia y en Portugal. Ahí se dispararon las alertas junto con España, afrontando temperaturas que se anticiparon al verano con calor récord, ¿sí? Muy bien, vamos a ver qué pasa con los mercados en la Argentina, Guido.
0: El dólar blue, Cristina, no ha mostrado cambios. Ayer cerró en 1.440 pesos. El dólar oficial está 10 pesos menos, 1.430. No se ha movido. El dólar tarjeta está en 1.859 pesos. El dólar MEP está en 1.432,91. El contado con liqui, 1.484,97. Y continúa la baja el riego país. Ahora está en 500 puntos. Bajó 2%.
1: El especialista o analista financiero Salvador Di Stéfano, que es muy conocido en el ámbito del campo, rosarino, lo denominan el gurú del blue, y hace una perspectiva de cómo podría estar el dólar el año próximo. Él dice que la Argentina no va a atravesar una crisis como el año pasado o en elecciones anteriores, cuando el dólar se dispara. Conforme cómo cotice en bolsa la incertidumbre. Bueno, entonces, ¿qué dice él? Él dice que está bien pertrechada, van a estar las reservas en la Argentina. Ya copiaron dólares los que tenían para comprar, porque todo hubo un tiempo de dólar y sigue estando barato. Pero la Argentina además tiene la disponibilidad de una ventana de crédito ante emergencias y el swap vigente por 20.000 millones de dólares con Estados Unidos. O sea, esa combinación de robustecimiento de la compra de divisas, que ya hace gala el gobierno, el otro día el presidente salió a decir que la Argentina, de acuerdo a sus metas, ya tenía compradas el 90% de lo que había pensado comprar de divisas este año. Nos estamos a mitad de año y dice que ya compró el 90% del Banco Central de la República Argentina. Entonces tenemos esa robustez que la confirma Di Stefano, que tienen, esta es la combinación, superávit fiscal, tienen robustez de compras de divisas, tienen créditos ante emergencias y tienen el swap vigente con Estados Unidos, con el tesoro de 20.000 millones de dólares. Entonces, esa combinación hace que el año que viene va a ser un mercado más predecible, o sea, no va a haber apuros, de cara a las elecciones presidenciales del año que viene, que van a ser obviamente en el mes de octubre. Entonces, Salvador Di Stefano descarta una crisis cambiaria para el próximo año. Varios dicen esto también, y que los mercados esperan una evolución del dólar que será similar a la de la inflación. Eso dijo. Está bueno. Bueno, nos vamos a ir a... Dame una cortita, Julia, y vamos a la pausa. Vamos.
3: Bien, este miércoles se confirmó el cierre de una emblemática estación de servicios que se encuentra en la intersección de la Avenida Armenia y la calle Estados Unidos en la ciudad de Corrientes.
1: ¿Quién había dicho antes?
3: ¿Vos solo habías...?
1: Ya lo anticipé, chicos, pues yo cargo combustible ahí.
3: Ah, bien.
1: Y los chicos me manifestaron.
3: Te expresaron. Bueno, exactamente, porque Federico Romero Bieber, que es el propietario de la firma, confirmó la decisión de cesar las actividades este domingo 31 con el final del mes de mayo.
1: Ahí
3: triste
1: está.
3: Cierra, después de 32 años.
1: Mira vos, cierra esa estación de servicio. No se sabe bien cuáles son los motivos también, porque puede ser que la empresa decida hacer otras inversiones y abandone este rubro, que es muy particular, ¿no?
3: Lo que comentó el empresario, que tenía que ver con la situación económica y lo complicado que está.
1: Hay otra estación de servicio que también siempre la veo bastante oscura, es la que está en la esquina yendo al barrio Apipé, la de Majul. Esa también está, me parece que no es una, tiene una marca rara también de combustible, Goofy, no sé qué. Bueno, pero el resto de las estaciones de servicio no deberían tener problema, porque hay cualquier cantidad de autos en circulación y eso, ¿no? Bueno, el otro día voy a contar un detalle, discúlpeme, si yo no lo hago,
0: ¿quién lo va a hacer? ¿Quién lo va a hacer, Cristina?
1: Vieron que los fines de semana voy a caminar por la ruta y voy hasta la estación de Pacheco, de paso le paso la visa a Pacheco, le hago un favor, digamos, chico, ¿no?
3: A ver,
1: Pacheco, te hago un favor. Esto me pasó hace 15 días, voy y le digo a Sergio, era después del almuerzo, habíamos ido a caminar, y le digo, vamos a tomar un té. A veces él tomaba café porque ahí hacen muy ricos chipá, no te los pierdas, si te gustan.
3: Me encanta el chipá.
1: Los chipá de Pacheco son muy buenos, cotizan en bolsa. Yo digo, vamos a tomar un té, viste, después del almuerzo fuimos a caminar. Me dice el que atiende, no hay té, me dice. ¿Cómo que no hay té? ¿Un té digestivo? No, no hay té. Le digo, ¿viste? ¿Viste que una estación de servicio de paso?
3: Y sí.
1: ¿Viste un camionero, un transportista pasa y dice, che, me duele el estómago, qué sé yo, me comí el choripán por la ruta como Guido, y dice, necesito un té de boldo.
3: ¿Viste? Digestivo, claro.
1: ¿Y?
3: ¿Y qué pasó?
1: No hay té. Bueno, paso. Dije, qué insólito esto, ¿viste? Porque en la estación de servicio hay de todo.
3: Sí.
1: Vuelvo, este fin de semana que pasó, voy otra vez porque yo soy insistidora, ¿viste? Que van a tomar un té digestivo. No hay, me dice. Pacheco, ponete una... Sí, ponele. Escuchá, ponete una cajita de té de boldo, de manzanilla. Guido, bueno, cuando viajás no tomás un té
3: de hierbas.
0: ¿Algo? No, ¿sabes lo que hago? Llevo un saquito de manzanilla.
1: Pero vos pues sos agarrado, Guido, pero te puedes ir a estación de servicio a tomar un té de...
3: Y de paso,
0: me das con un caño, me encanta que me des con un caño, me encanta.
1: Guido, esto es radio, claro, no es sí. La misa. La misa tiene, ¿quién es el que hace la misa? La misa es otra cosa, Guido. Bueno, vamos a la pausa, ya.
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0: Qué banda. Está buena esta. Le salió redondito. Bueno, repasemos otros títulos antes de introducirnos en algunos temas. Hoy circuló fuertemente la versión a nivel internacional de que la Casa Blanca había llegado a un acuerdo con Irán, pero la Casa Blanca dejó trascender que había un borrador del acuerdo y por supuesto que Teherán desmintió, dijo que es falso, que es una invención total. Pero hoy el Corriere della Sera dice que ellos van a controlar, van a inspeccionar los barcos. Dice eso, que Irán va a inspeccionar en el estrecho Hormuz, los barcos. Y vamos a ver cómo sigue, porque eso tiene una letra chica mucho más profunda, que va a pasar con el enriquecimiento de uranio, por ejemplo, por parte de Irán. Y todo eso va a ser mucho más largo también. Y el Corriere dice que este acuerdo entre Estados Unidos e Irán, el texto tendría que ser respaldado por una resolución de la ONU en un plazo de 60 días. Y de paso, que estamos hablando de algunas noticias internacionales, Zelensky le dijo a Donald Trump, el presidente de Ucrania, le dijo: ayúdenos con la defensa aérea para detener los misiles de Moscú. Y funcionarios de inteligencia británicos dicen que en la guerra entre Rusia y Ucrania fallecieron 500.000 soldados rusos desde el comienzo de la guerra. Y hoy Israel, y con esto cierro, dio a conocer, confirmó la muerte de un nuevo líder de Hamas, y ya se trata del cuarto líder asesinado desde los ataques del 7 de octubre. Anunció que abatió al nuevo jefe del brazo armado del movimiento radical islamista Hamas, Mohamed Odeh, el cuarto líder asesinado desde los ataques del 7 de octubre. Vieron que desde que Netanyahu, el primer ministro de Israel, dijo que estaba padeciendo un cáncer, un tipo de cáncer de próstata, creo que dijo eso, no apareció más públicamente, ¿sí? Y el otro que está con problemas de salud, porque esto cuando se es gobierno no se publica porque creen que los debilita, y está encima en medio de una campaña electoral, es Lula. Lula tiene un cáncer de piel que está siendo tratado, y aún así dicen las últimas encuestas, por diversas cuestiones domésticas, de política doméstica, que él lidera las encuestas. Primero habían dicho que Bolsonaro, Flavio, el hijo de Jair Bolsonaro, estaba liderando, pero ahora dicen que no. Bueno, y está con un cáncer de piel tratándose. Él ya había salido airoso de otros, así que se supone que va a pasar lo mismo. Bueno, muy bien. Guido, ¿quiénes cobran hoy en la provincia de Corrientes?
1: Continúa, Cristina, el cronograma del pago de los sueldos para los trabajadores provinciales activos y jubilados. Hoy, miércoles 27 de mayo, cobran los DNI finalizados en 4 y 5, y hoy termina el cronograma de los plus para los trabajadores de la Municipalidad de Corrientes, que comenzó ayer, martes 26. Hoy es el turno de los NEI que no bancarizados, que se pueden acercar a la Caja Municipal de Préstamos Brasil 1269. Hoy es el turno de los DNI finalizados en 5, 6, 7, 8 y 9.
0: Bien. ¿Y el gobernador no está en Buenos Aires?
1: ¿O? El gobernador está en Corrientes en este momento. Ahora. Sí, justo ayer estuvo presentando la Exposición Nacional de Branford, Brangus, Brahman y Caballos Criollos, en uno de los encuentros más importantes de Sudamérica. Estuvo participando de esa exposición y acaba de recibir hace minutos nada más al presidente de la Sociedad Rural, a Nicolás Pino, y también algunas autoridades para dialogar.
0: Argentina.
1: Sí, Argentina. Sociedad Rural Argentina, exactamente. Para escuchar y trabajar aquellas personas que están apostando al campo. Y con esto quiero conectar también la noticia que Vos habías anticipado semanas atrás de que la provincia de Corrientes está negociando la llegada de un frigorífico exportador a la provincia. Justamente el mandatario correntino Juan Pablo Valdés estuvo confirmando esta noticia de que el objetivo es impulsar el ciclo completo de la ganadería y evitar que gran parte de la producción local termine industrializándose fuera del territorio correntino.
0: Sí. Tenemos que facturar, porque si no estamos en el horno. La provincia de Corrientes tiene que atraer inversiones. Hoy he visto que también el intendente anunció la ampliación del parque solar, ¿no? Eso también, el intendente Polich. Bueno, ¿qué más, Julia?
2: Corrientes se suma a Argentina Corre por la Donación. Se va a realizar una maratón solidaria este próximo sábado 30 de mayo. Argentina Corre por la Donación es una propuesta deportiva y solidaria que lo que busca es generar conciencia sobre la importancia de donar órganos. En esta actividad van a contar con dos modalidades, la de 2K, que es participativa, y la 5K, que es competitiva, y tendrá como punto de encuentro el monumento al donante, que está ubicado en La Valle y Costanera. La concentración será a las 9 y la largada está prevista a las 10 de la mañana. Desde la organización informaron que va a haber puestos de hidratación, eso es muy importante, y frutas para los participantes, además que invitan a asistir con ropa celeste y blanca en alusión a los colores patrios. Esta iniciativa es impulsada por Cucaicor junto con el gobierno de Corrientes y el Ministerio de Salud Pública y la municipalidad, así que aquellos interesados, las inscripciones ya están disponibles en el perfil de la institución Cucaicor.
0: Bueno, y la municipalidad anunció que va a compactar vehículos viejos, era hora, ¿no? Pero sí, temen que muchos no estén enterados que su vehículo viejo esté ahí, entonces le están dando amplia difusión al tema. Así que si a usted en algún momento le secuestraron su vehículo, tiene interés en retirar la chatarra, comuníquese con la Muni para vamos a la Yamandú. ¿Cuándo va a ser eso?
2: Claro, el primero de junio. Hasta el primero de junio la gente va a tener tiempo entonces de recuperar, ¿no es cierto?
0: ¿Vos crees que van a...
2: Yo también pienso lo mismo, porque estos son, como bien decías, vehículos que fueron secuestrados en operativos de tránsito entre los años 2022 y 2023. Sí. Estamos hablando de 669 vehículos. Uh-huh. Así que el plazo final que les dan es, para regular obviamente esta situación, vence el primero de junio. Uh-huh. ¿Qué sería, Cris? El lunes próximo. Sí, el lunes que viene.
0: Sí, 31 tiene este mes, termina domingo.
2: Así es. Entonces, lo que deben hacer los propietarios de estos vehículos es presentarse en el Tribunal de Faltas en la calle Artigas al 1100 con una documentación correspondiente, claro está, para regularizar esta situación, y también se habilitó un código QR con el listado de todos los vehículos alcanzados.
0: Bueno, tres cositas. Hay un diario que hace mucho lobby político, pero está ahí, tiene mucho ruido y a veces tiene algunos aciertos, y como tenemos todos también algunos yerros, también contabiliza, y se llama La Política Online.
2: Sí,
0: me encanta.
2: ¿Te gusta que tiene?
0: No, me encanta porque hay mucho ruido, sí, mucho, y uno lee, coteja y demás. Entonces, La Política Online dice que Paolo Roca... ¿Se acuerdan de Pablo Roca, no? El chatarrero trata de convencer a Macri de que apoye una candidatura presidencial de Patricia Bullrich. Porque Patricia, que dice este diario, está armando su equipo de campaña, pero lo que todos conocemos es que ella quiere ser jefa
1: de gobierno
0: de la ciudad de Buenos Aires. Quiere arrebatarle el cargo
2: a Macri.
0: Y yo creo que está en condiciones,
2: ¿eh? Yo también. Porque, ¿te acordás? Porque lo último que habló.
0: Más derechosa la ciudad de Buenos Aires.
2: Sí, totalmente. Sí.
0: Aunque sí, el PJ más alfonsinista se había aproximado bastante con... ¿Cómo se llama el que es legislador ahora, Guido? Este que antes era el radicalismo.
1: Leandro Santoro.
0: Leandro Santoro, ¿viste? Sí. Se había acercado bastante. Está bastante dividido igual, Pero Patricia hizo un trabajo importante, porque ahí se están chisporroteando por algunos logros, porque Jorge Macri salió a decir que ahora no hay piquetes, y entonces ¡pum! Patricia sale a decir, eso es obra mía.
2: Exacto.
0: con el gobierno nacional.
2: Bueno, sí, ya el otro día se picaron un poquito, ¿te acordás? Ah, con sí, el video, con el tema de los subtes.
0: Bueno, entonces, Paolo Roca, que lo invitó a comer a Mauricio Macri, le dijo que apoye una hipotética candidatura presidencial de Patricia Bullrich 2027, ¿sí? Pero esto es, son los prolegómenos de una campaña que igual va a tener mucho ruido. Hay otra noticia que está haciendo ruido y tiene que ver con el Mundial también, porque ellos tienen la señal de Teis Sport y compañía, que ahora la vendieron, ¿viste? Cambió de dueño Teis Sport en una jugada súper, súper millonaria. Y era del grupo Clarín. Y ahora la vendieron al el holding regional Waiken ILW del grupo Bernstein. Le compró al grupo Clarín el 50% del canal deportivo Teis Sport y se quedó con la totalidad y el control de la señal. ¿Qué tal, O sea, ahora vamos a ver. Igual, por Low y todos esos esas señales, ¿no? Va a tener impacto en la transmisión de los partidos del Mundial, ya que DirecTV es de Waiken. ¿Vieron? Se fusionan. Tiene los derechos para todos los encuentros. Y Teis Sport no. Entonces, al fusionarse, ahora ambos van a transmitir. Bueno, eso por un lado. Y la otra, esta frase que me parece magnífica del intendente de Rosario, Yarkin. Yarkin dijo una frase que me parece magnífica. Bueno, el tipo estaba faltando Rosario y esto para todos los santafesinos, che, interésense por su provincia. Les tengo que contar yo. El tipo había hecho un récord histórico de asfalto. 120 cuadras. Ah, bueno. Anuales. Pero de 120, ahora salta a 730. Incluido este año y el año que viene, lo que queda. O sea, 730 cuadras anuales va a ser ahora. Bianual sería, ¿no? Bueno. Dice, escuchen esta frase, Guido, vos que te gusta los payadores. Dice, cuidamos mucho, este es el intendente de Rosario, el mango. Somos austeros y tenemos las manos limpias. Y la frase más fuerte es esta. Cuando no se roba, se hace. Y cuando no se hace, se roba.
2: Ah, bueno.
0: No. O sea, cuando vos ves que no se hace nada.
2: Claro, ¿por qué?
0: Y bueno, Cristina, yo no voy a tirar así, pero viste.
1: Juegos artificios.
0: Pero viste que no, sí. A nivel nacional no hay obra pública, todo,
2: no hay
0: todo
2: nada.
0: Todo parado. Y alguien. Claro. Alguien, viste.
2: Alguien está haciendo cascadas, decís vos.
0: No sé, él lo dice. Yarkin lo dice. Dice: cuando no se roba, se hace. Y cuando no se hace, se roba igual.
2: Listo. Cortito, simple.
0: Bueno, y él también tiene sus opositores y detractores ahí en Rosario. Debe tener aspiraciones ya, o sea que porque de intendente de Rosario creo que ya no puede ser más. Intendente es probable que aspire a algún cargo importante. No gobernador. Porque creo que puede ser reelecto Puyaro, sí, con la nueva constitución.
2: Ah, sí.
0: Pero algún cargo nacional tiene que preservar el capital político, ¿no? Entonces tiene sus detractores, sus adversarios. Tiene un muy bueno. Nosotros hemos destacado un concejal del PJ, sí, que llegó, era un dirigente social ahí,
2: suena,
0: muy bueno.
2: Sale no quiero, sí, pifiar el apellido, Valver. No sé, me suena verde, algo así.
0: Sí, ¿no? Sí, sí. Bueno, dijo. Él tiene ahí el Club de las Ruinas. Está bueno, chico. El Club de las Ruinas, Bueno, quiero resaltar, me parece una iniciativa interesante, porque hoy de casualidad, en mi recorrido informativo, ¿viste la Cámara de Diputados ahora transmite en directo las sesiones? Por ejemplo, la gente se enloquece, ¿viste? Uh-huh. Un rating de, qué sé yo, 50. Por, ¿cómo se mide el rating ahí? No sé. Por live, por no sé, la gente se muere, ¿viste? Pero no.
2: El,
0: fue

0: estaban transmitiendo.
1: Ah, ya estaban transmitiendo. Bueno, sí. Vos sabés que el Poder Judicial también va a empezar a transmitir en vivo. El ministro del Superior Tribunal de Justicia, el doctor Eduardo Panseri, anunció la puesta en marcha de una sala de público virtual que está destinada a ampliar justamente el acceso ciudadano a las audiencias judiciales penales de toda la provincia, y esta iniciativa comenzará a funcionar el próximo lunes como una prueba piloto y permitirá que cualquier persona pueda seguir de manera remota los debates judiciales mediante el ingreso al sitio oficial del Poder Judicial bajo un sistema de identificación similar, digamos, al requerido para las audiencias presenciales. Según detalló, este nuevo sistema lo que permitirá va a ser observar las audiencias en tiempo real, pero lo que no van a poder hacer es opinar, digamos, al respecto, ¿sí? También lo que dijo el ministro es que este proyecto fue impulsado luego de una visita institucional que se realizó el año pasado a la provincia de Tucumán, en donde allí destacaron este desarrollo, ¿no es cierto?, de la infraestructura de la informática judicial y la implementación del expediente digital. Bueno, en Chaco ya se hace esto.
0: Sí.
1: En Chaco ya se hace así.
0: Muy adelantado.
1: Sí, sí, sí. En la provincia del Chaco ya se hace esto. Sí. Además, lo que aclaró es que este sistema, digamos, va a tener restricciones específicas destinadas a proteger casos sensibles que estén vinculados con menores de edad, delitos sexuales y situaciones de vulnerabilidad personal. Así que, bueno, esto va a funcionar a partir del lunes que viene.
0: Me parece que los oyentes están atragantados. O sea, mucha cuchara y no es bueno eso. Después no se quejen que el invierno les cambió la figura. O mucho tenedor. Entonces, Guido, vamos a activar nuestro WhatsApp. ¿Qué número?
2: 3794-250551.
0: Para los memoriosos, que son los que más comen. ¿Viste? ¿Cuál fue? Búscame la canción del mundial. ¿Cuál fue el jugador de fútbol que a usted lo fascinaba? No me diga que si es de River porque era de River, que si es de Boca porque era de Boca, que si es de Racing porque era de Racing. No, no, no, no, no. Ese jugador que te fascinaba. Ese tipo que vos lo veías en la cancha y te quedabas hipnotizado en la pantalla. No me digan lo obvio. Estoy diciendo la historia del fútbol argentino. ¿Entendés? ¿Qué jugador de la selección argentina te fascinó? Y según pasan los años, vos lo recordás y decís, wow, ese tipo. Gracias a Dios, tuve la oportunidad de verlo en la cancha jugar. Por ejemplo, Guido tiene menos memoria porque por una edad biológica, ¿no? Yo, por ejemplo, me gustaría volver a ver, ya no voy a decir lo obvio, yo no digo lo obvio, Maradona, y no digas eso, Guido. Y Messi, yo, no, no, no. A mí me fascinaba Mario Alberto Kempes. Yo he visto los partidos del 78, Guido. Guido. Bueno, Mario Alberto Kempes me parecía un jugador. Mirar en retrospectiva los partidos, tuviste la oportunidad de mirar así en un partido que no hayas visto del 84. Ah, Zanetti. A mí me parecía también que Pasarella era un potente. Sí, Pasarella.
2: A mí me gustaría ver un jugador como Juan Pablo Sorín. Yo soy de Boca, pero me encantaba cómo jugaba en la selección Juan Pablo Sorín. Y él jugaba en River, estuvo...
0: Sorín era el que tenía el pelo largo.
2: Exactamente, pero tenía una garra espectacular.
0: Sí. Y de los arqueros, tengo que hacer memoria. Me gustaba mucho este que ahora hace de periodista. Filión me gustó, sí. No, Pumpido también me gustó. No sé con cuál quedarme. No, uno que hace de periodista ahora.
1: ¿Diego Latorre?
2: No, Latorre no es arquero.
1: No, arquero.
0: Ese alto.
2: Sergio Boicochea, te gusta a vos.
0: Sí. No sé si será porque es lindo, sí. Pero, señora, disculpe.
1: Por eso.

0: Y bueno.
1: Y guapo. ¿Y Julia?
0: Bueno, ahí justo dijiste él.
2: Sergio Goycochea.
1: ¿A vos, Julia?
0: Sí, él, Sergio.
1: ¿Te gustan?
0: Sí.
1: Bien. Entonces, quiero que me mencionen uno, dos nombres que hayan integrado la selección argentina en cualquier momento de la historia y que les guste, que se le venga a la memoria en este momento. ¿En qué número, Guido?
2: 3794-250551.
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0: Bien, a ver si te gusta esta frase, Julia. Estoy con las frases hoy.
1: Sí.
0: Recién me estoy dando cuenta. Un niño siempre puede enseñar tres cosas a un adulto. A ponerse contento sin motivo. Hasta, a ver, Andrés, un niño, ¿qué te enseñan tus niños? A ponerse contento sin motivo. A estar siempre ocupado con algo. ¿Viste que agarran algo?
1: Sí.
0: Y a saber exigir con todas sus fuerzas aquello que desean.
1: Totalmente.
0: ¿Viste? Tienen hambre.
1: O quieren tal cosa y no pagan. Que me encanta que sean
0: así. Son divinos. Lo dijo
1: que
0: Pablo,
1: digan lo
0: Pablo
1: que sienten.
0: Coelho, lo leí y me gustó, ¿eh? Bueno, muy bien.
1: Me gusta. Me gustó porque pienso en mi sobrina, Aurora, que siempre trata de mostrarme las cosas sencillas y lo que más le divierte, que es jugar. Por ejemplo, jugar conmigo. No es que necesita si tengo dinero, si tengo plata, si no tengo. Quiere eso, ¿entendés? Y se sorprende por cosas que quizás para mí son normales y a ella le causan sorpresa. Entonces tenemos que aprender mucho más de los niños.
0: Niño Guido.
1: ¿El niño Guido tiene sed? Nunca. Bueno, era un chiste, Guido. La publicidad.
0: Él cuando tiene hambre dice, ¿me das la llave?
1: Es verdad. Ay, se va al kiosco, sí.
0: La radio tiene llave, cerradura electrónica.
1: Sí.
0: Si me das la llave, y entonces yo sé que hay algo hasta que está haciendo ruido. Bueno, ¿qué hay?
2: Bueno. Recuerden que puedes mandarnos un mensaje al 3794-250551 haciendo memoria, ¿no? ¿Qué jugador le gustaba dentro de la selección argentina, disputando algún mundial, alguna eliminatoria, y que nos mandes, obviamente, el nombre de ese jugador?
0: No digan lo obvio
2: no,
0: ya lo sabemos.
2: Obvio que no.
0: Argentina tiene unos jugadores emblemas del fútbol mundial, así como Brasil tiene Pelé y etcétera, Ronaldinho, Ronaldo. Nosotros tenemos nuestro Diego Armando Maradona y nuestro Lionel Messi, ¿sí?
2: Vos sabés que estabas hablando de Pelé y Maradona. Ayer estaba viendo un documental en ESPN sobre el Estadio Azteca, cómo lo fueron remodelando para este Mundial 2026, porque como vos habías comentado días atrás, México es el primer país en organizar tres mundiales: México 70, la consagración de Pelé; México 86, la consagración de Maradona; y México 2026, ¿quién será la consagración, no? De este Mundial. Y bueno, y están mostrando todos los avances, la tecnología que se instaló en el Estadio Azteca y cómo quisieron preservar también esa mística que tiene el campo de juego. Bueno, tengo un mensaje, mira, Cristina, un oyente, porque ahí estamos viendo también que el intendente Claudio Polich es una persona inquieta, recorre la ciudad de Corrientes y anda haciendo un montón de cosas, como el caso de una obra de infraestructura en el barrio Sol de Mayo. Se está realizando un entubamiento justamente del canal Santo Domingo y Claudio Polich estuvo recorriendo la obra en el día de ayer. Pero justamente un oyente nos cuenta que ¿qué posibilidad hay de hablar con Claudio Polich con respecto a los colectivos que llegan hasta el cementerio San Juan Bautista? Porque estaban arreglando el asfalto y los colectivos dejaron de circular para ingresar al barrio Galván. Supuestamente estaba terminada la obra, pero dice que...
0: ¿y qué pide entonces?
2: No, dice que... que vuelva a circular los colectivos, nada más. Esto es en Teniente Ibáñez y Elías Abad, hasta la entrada del cementerio. A ver qué posibilidad hay de que los colectivos vuelvan a circular y que esa obra en el barrio Galván pueda estar finalizada.
0: Bueno, muy bien. Hace un rato el Infobae publicó como título más importante en su sitio que el FMI le sugirió a la Argentina una serie de reformas. La verdad que podían dejarnos en paz un poquito hasta que pasen las elecciones, porque vaya a saber si el próximo presidente va a ser sustentable todas estas reformas de fondo que plantea el Fondo Monetario Internacional. Digo esto porque la economía argentina está muy resentida. O sea, el Fondo Monetario Internacional sabe esto, digamos. Toda la cantidad de empresas, comercios que cerraron. Inclusive el consumo. Si vos mirás hoy los informes, dicen que otra vez se retrae el consumo en los supermercados. No es que se retrae el consumo en las grandes tiendas, en los shopping, además, ¿no? Pero preocupa cuando la gente compra lo basic. ¿Y para qué? ¿Por qué no puede comprar más? Porque tiene que pagar los servicios, que siempre aumentan y aumentan y aumentan y aumentan. Muy bien. Ahora le pide reformas en ganancias, en el IVA y en el monotributo. Ayer, por ejemplo, estaba leyendo que también le pide armonizar los sistemas. Esto le va a encantar a los jubilados provinciales. A ver. Le pide armonizar los sistemas jubilatorios provincial con el nacional. Imagínense la malaria que cobran los jubilados nacionales si van a querer los provinciales armonizar.
1: Y que cobran después del 11.
0: Y que empiezan y terminan. Esto para los históricos que se quejan acá localmente. Se quejan y se quejan los jubilados. Y que esto y que lo otro. Que la cosa. Y creo que ni el primero y ya terminaron de cobrar todos. Y los jubilados nacionales cobran, creo que el último cobra el 28. Sí. Por ahí, si mirás el calendario.
1: Sí, sí, sí.
0: El 28, ¿en qué día estamos? 27. Deberán estar terminando de cobrar estos días. Y los que cobran la mínima, que no la alcanzan para nada, creo que empiezan a cobrar el 10 o 11.
1: El 11. Así fue este mes.
0: Entonces, ahora, una de las reformas que prevé el Fondo Monetario para Argentina es armonizar el sistema jubilatorio provincial, que Corrientes resistió eso, con el nacional. Y hay muchas provincias que todavía tienen en manos provinciales, ¿sí? Armonizar debe querer decir que las mínimas, no sé, se van a regir por la mínima nacional, no sé. Bueno, ¿qué más, Guido? Vamos.
2: Bueno, Rodrigo Paz va a desplegar las Fuerzas Armadas en Bolivia. Esto lo autorizó el Congreso de ese país. Justamente el día martes había autorizado al presidente boliviano a que las Fuerzas Armadas en las calles del país boliviano, y también le otorgó la facultad de declarar el estado de emergencia en medio de una crisis social y los bloqueos de carreteras que están azotando al país del altiplano. Recordemos también que este conflicto que está teniendo Bolivia, principalmente fue cuando el expresidente Evo Morales fue citado a declarar por una causa de trata y también de una violación de una menor durante su presidencia. Él se estuvo refugiando en su casa en Bolivia. Evo Morales no se presentó a declarar.
0: Otro de los que creen que son los dueños de la democracia, ¿viste? Y son capaces de generar un perjuicio enorme a un país que tiene también sus desigualdades. Y pobre gente, porque tanto tiempo un país cortada las carreteras es un perjuicio económico monumental. La gente no va a querer ir de turismo a Bolivia, que es un país hermoso. Siempre me gustó. Yo dije, quiero conocer Bolivia.
1: Yo también.
0: ¿Lao Titicaca no está ahí?
1: Sí, yo quiero conocer también Bolivia.
0: No sé, quiero conocer La Paz, Bolivia, todo eso. Y ahora está toda sitiada La Paz. Un desastre. Los dueños de la democracia, entre ellos Evo Morales. Bueno, ¿qué más?
1: Bueno, les cuento que Ricardo Arjona agotó otra fecha en el Movistar Arena y ya vive realmente un fenómeno histórico. Ya lleva agotados 15 Movistar Arena. Bueno. O sea, y ahora sumó nuevas funciones, ya agotó la del 5 de julio y todavía tiene entradas para el 1 y el 2 de julio. La verdad es que este cantante guatemalteco, sin dudas, generó, ¿no es cierto?, una gran atracción, ya lo sabemos, en las argentinas y en los argentinos, porque 15 funciones sold out. Él está acá en la Argentina desde más o menos el 1 de mayo, que arrancó con su gira lo que el seco no dijo. Sí. Y si tenemos algo para escuchar de Arjona, lo que el seco no dijo, así se llama su gira.
0: Ay, no te puedo creer.
1: Sí, me acuerdo que lo habíamos comentado acá, porque invitó a varias artistas, entre ellas Ángela Leyva, a cantar al escenario junto a él. Bueno, este es un clásico. Y encima, ¿sabes lo que hace Cristina? Invita a las fanáticas a subir al escenario y grita en el momento de esta canción, ¡señora! Grita muy fuerte con la invitada. Esto. Eso les grita en vivo.

0: Bueno, vamos a conversar con Gabriel Silveira, que es especialista en automóviles, es un periodista muy afamado del diario Clarín, que hace sus columnas sobre las novedades en el ámbito del automóvil. ¿Cómo estás, Gabriel? Buen día.
1: Hola, Cristina, ¿cómo estás? Buen día. Gracias por lo de afamado.
0: Bueno, porque te pongo en ese compromiso de afamado, porque ayer me sorprendió una nota que le hicieron al CEO de BYD, este auto chino, que dice que vos salís de tu casa con el tanque lleno por 6.000 pesos y podés hacer Christian Kimmelmann y podés hacer hasta 350 kilómetros. El único inconveniente, hablando de los autos chinos, que ya han ingresado en un gran número en la Argentina, pero la gran apuesta es para el año próximo, ¿sí? ¿Vos cómo estás viendo eso?
1: Bueno, hay verdaderamente un cambio en el mercado argentino en materia de electromovilidad, no solo por los autos 100% eléctricos, es decir, esos que solamente funcionan si tienen batería en la... Si tienen carga en la batería, perdón. Sí. Pero también con la de la mano de los híbridos, estos que combinan un motor naftero con uno o más motores eléctricos. Sí. Respecto a los autos eléctricos en sí, es cierto lo que dice Kimmelmann, porque al menos con valores de acá de Buenos Aires, de kilowatt, excelente, porque uno paga hasta cierto monto lo que sería el estándar, y después el excedente se paga por kilowatt, es más o menos ese el cálculo que da para justamente hacer uno, yo te diría más cercano a los 300, 320, pero sí, depende mucho del tipo de uso que uno le dé, del estilo de manejo, pero es más o menos el costo que tiene hoy cargar la batería de un auto eléctrico.
0: ¿Estuviste recorriendo, andando con un auto 100% eléctrico?
1: Sí, muchas veces. Sí. De hecho, que ahí me parece que es un poco el signo de que muestra el cambio de época. Este año en particular creo que viene siendo el año que más autos eléctricos he probado. Mm. También autos que se enchufan, estos híbridos, que también se enchufan, no todos los híbridos se enchufan, pero los que están llegando ahora te dan esa posibilidad de tener una batería por ahí un poco más chica que la de un auto eléctrico, que te da unos 100 kilómetros aproximadamente de autonomía sin gastar una gota de combustible, y después sí empieza a funcionar el motor de combustión, pero tenés esa opción de enchufar en la batería, cargarla, y sí, tienes 100 kilómetros por día. En promedio es muy poca gente la que verdaderamente hace más. Entonces me parece que es una alternativa muy, muy valiosa, que de hecho está penetrando muy bien en el país.
0: Bueno, él hablaba de la fábrica que fabrica esta marca de automóviles en Brasil, BYD, y porque la gran pregunta de cualquier consumidor cuando está analizando una compra de estos vehículos chinos es si habrá suficientes repuestos o cuánto tardará en reponer un repuesto, etcétera, ¿no? Son las dudas.
1: Mira, sí, pero es normal y es entendible que la gente tenga esas dudas al momento de pensar en un auto importado, ya no solo un auto chino. En la Argentina estuvo cerrado producción durante muchos años, o muy limitado en otras épocas, y la realidad es que mucha gente que ha comprado un auto de un vehículo que no se fabrica en nuestro país o en región, ha tenido problemas para encontrar un repuesto. Como están dadas las condiciones hoy, no debería haber ningún inconveniente, porque el mercado está abierto, las exportaciones están abiertas. Es cierto que en nuestra economía, en nuestro país, nadie puede asegurar durante mucho tiempo que vaya a pasar, ¿no? O que siga pasando lo mismo. Pero, digo, ese problema no sería un problema exclusivo de los autos chinos, sino de cualquier otra marca que importa los modelos para vender en el país.
0: Ahora, el año que viene va a ser un año donde veremos más ingreso de estos vehículos, inclusive ellos prometen un auto más económico, digamos, para clase media. Y el gran problema, obviamente, que es el financiamiento por ahora. Pero yo digo, la industria norteamericana, que es fuerte también en automóviles, no se va a quedar atrás. Yo no creo que resignen su industria de automóviles eléctricos, ¿eh?
1: Está bien tu razonamiento, es muy pertinente, pero hay una realidad. Hoy el China es como que maneja un nuevo orden a nivel automotor, porque domina la electromovilidad, domina la fabricación de baterías, lo hace con una velocidad sorprendente de desarrollo, logrando calidades verdaderamente de nivel premium. Yo creo que lo hace muchos años que me dedico a subirme a autos toda la semana, cambio de auto y estoy probando otros juegos, de los más populares hasta los más lujosos. Yo te digo que las calidades que están logrando estos tipos es verdaderamente fascinante, porque hoy en algunas marcas chinas vos te subís y te sentís con la calidad de un Mercedes-Benz, un BMW, sin hablar de la tecnología que están teniendo. Entonces, este nuevo orden que están mandando los chinos es un problema para el resto de la industria, no solo para Estados Unidos, también para Europa. Sería que principalmente para Europa, porque ya están entrando dentro del continente europeo e instalando fábricas, no porque les interese y les sea más barato fabricar en Europa, sino simplemente para poder saltar restricciones, aranceles, un montón de cuestiones que tendrían si simplemente importaran lo mismo. Así que imagínate el poder que tiene la industria china, que está instalando fábricas solamente como una decisión política, no como una decisión de mercado y de beneficio económico.
0: Tremendo esa. Además se ve que tienen un plan de instalarse, fíjate que yo te estoy hablando de una marca porque leí esa entrevista, pero hay otras, digamos, que también tienen una gama extensa de productos, y dice que les interesa instalarse con concesionarias exclusivas en todo el país,
1: Sí, es cierto. El desembarco empezó hace un año y medio aproximadamente, cuando primero se abrieron las importaciones, después decantó un beneficio arancelario para aquellos vehículos electrificados que cumplan ciertos requisitos cuando entraban al país sin pagar justamente el arancel de importación, que para la mayoría de los mercados es del 35%. Es una medida hecho a la talla china, porque era el único que lograba, no el único, pero el que más mejor cumplía esos requisitos. Y ahí es donde empezaron a venir todos esos modelos, y claramente es solo, también estamos viendo solamente la punta del iceberg, porque primero, como vos decís, el caso del BYD, que es por ahí el más significativo, el más conocido, que ya tiene una planta trabajando en Brasil, incluso hablando de una segunda planta, hasta hay rumores de que podría llegar a fabricar en Argentina, pero eso todavía no está para nada confirmado. Pero después hay otras empresas como Greenwald Motors, por ejemplo, que también tiene fábrica en Brasil, y que a partir de finales de este año, principios de año que viene, van a empezar a llegar a Argentina también modelos producidos en Brasil. Y hay otras plantas que están también con planes de empezar a fabricar en el vecino país, que claramente es el mercado más importante de la región.
0: Lo único que, la última, todavía tenemos que trabajar sobre la red de carga, porque has visto que, bueno, como es una industria que sea, que ahora, hace poco comenzó a vender. Yo me acuerdo haber hablado con un fanático de autos eléctricos que tenía una SUV en la provincia de Buenos Aires, creo que era de que él quería ir a Córdoba. Y que instaló, vos recordarás eso, que hizo en una estación de servicio, él pagó el cargador, ¿sí? Hay pocos cargadores para los que tienen autos.
1: Pero hay que entender, para tener un auto eléctrico, incluso te diría un híbrido, ¿vale? También hay que cambiar la mentalidad de lo que teníamos hasta ahora del uso del auto. Nosotros estamos acostumbrados para cualquier sistema de servicios, de combustible, cargamos, seguimos. Es una tarea que, como mucho, nos demora entre 5 y 10 minutos, no más que eso. El auto eléctrico no es un auto para hacer larga distancia, no es un auto para viajar. Hay que saber que es un auto para todos los días, ahí es donde conviene, ahí es donde hace la diferencia. Por supuesto que uno puede viajar con un auto eléctrico, pero no es lo más conveniente. Y lo más conveniente también es tener los cargadores hogareños o la empresa o la oficina, porque de esa manera uno verdaderamente tiene ese beneficio, esa diferencia. Es como llegar a tu casa a la noche que chupas el teléfono celular, es exactamente lo mismo. Vos te levantás a la mañana y tenés el tanque lleno. Y ahí es sí donde te donde haces diferencia con la cuestión económica. Claro. Porque hoy hay una red de cargadores que es cierto, está bastante limitada en cuanto a cantidad de puntos, pero que eso sí te cobran más caro por kilovatio, o sea, por
0: que
1: carga,
0: cargarlo en tu casa.
1: Exactamente.
0: Y ahora, fíjate cómo va a revolucionar cuando los remiseros o los Uber, digamos, puedan comprar autos eléctricos, porque hoy la padecen.
1: Acá por ser, están empezando a ver taxis eléctricos o estos vehículos que llamás por aplicación, que la verdad la gente se está animando. Y el otro día justo me subí a uno y estuve charlando con él y me dice que la diferencia es enorme. Te doy cuenta, tenés una autonomía de un auto eléctrico de 300 kilómetros transportando gente en una ciudad. ¿Quién te va a hacer más de 300 kilómetros en una jornada? Es raro que llegues a consumir toda la batería, algo que no pare un minuto. Entonces, teniendo esta posibilidad, la diferencia es muy grande. Y tenés otros beneficios, por ejemplo, acá en Ciudad de Buenos Aires no pagás peajes, no pagás patente por un tiempo, después la patente va aumentando, pero empezás a pagar, pero gradualmente. Son muchos los beneficios que tienen.
0: Bien, Gabriel Silveira, muchas gracias, un placer.
1: Lo mismo que siempre.
0: Adiós, hasta luego, periodista especialista en automóviles. Bueno, ya van a llegar y ya va a haber crédito también, y entonces todos vamos a poder tener un auto eléctrico y no va a haber ruido en la ciudad porque son muy silenciosos.
2: Ah, mira, ese es un detalle no menor, porque la verdad que la contaminación sonora, viste que hay horarios picos que te vuelven
0: loca.
2: Creo
0: que los colectivos también, a futuro en la próxima licitación van a poner como condición solo colectivos eléctricos.
2: ¿Decís que lleguemos a ver?
0: Entonces todo ese ruido que uno escucha ya no lo va a escuchar más. Ojalá. Bueno, muy bien, nos vamos a ir a la pausa.
2: Así
0: ya
2: es.
0: Ya estamos.
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3: Cristina 12 p.m. Eso que querés escuchar.

0: Bueno, tienen ustedes la derecha porque me quedé sin voz. Estoy viendo que hoy es 27, el 29 de mayo, Manuel Carrasco, un gran intérprete español, son de esos que a mí me encanta, va a presentar un nuevo disco, el décimo de su carrera, es un gran cantante. Va a presentar Pueblo Salvaje 1. Ya vendió, porque va a estar 13, 14, 19 y 20 de junio. El verano es intenso en shows, es en España, en Europa en general. Y ya vendió 260.000 entradas. ¡Wow! 45 años tiene Carrasco. Es un artista hermoso, ¿no? O sea, no crean que en España solo existe David Bisbal, ¿cómo es el otro que nos gusta que siempre viene a la Argentina?
1: ¿Axel Ubago? Alejandro Sanz.
0: Sí. Sí, Alejandro. No, bueno, también pero... hay un Manuel Carrasco que es un duro.
1: Rafael.
0: Sí, estos son un poco más contemporáneos.
1: Jóvenes, sí.
0: Bueno, tengo un intríngulis para discurrir acá porque mientras iba a la pausa se produjo un entuerto interno y no sé cómo resolver. Porque Guido estaba hablando de la importancia de tener una pava eléctrica acá para uso nuestro en la radio. Y le pregunté si se puede en la pava eléctrica hacer huevos. ¿Y vos decís que no?
2: No.
0: ¿Vos, Julia?
1: Y me parece antihigiénico, Cris. Capaz que no, ¿eh?
0: Pero Colapinto hizo arroz.
2: Arroz hervido. Él confesó en una entrevista, porque recordemos que Franco se fue a vivir muy...
1: Muy jovencito.
2: Muy jovencito, solo. O sea, se independizó de... Muy joven, y él contaba en una entrevista que no sabía cocinar y que hacía arroz hervido en una pava eléctrica.
0: ¿Qué más se puede hacer en la pava eléctrica?
2: Pues para mí, solo hervir agua.
1: No, yo tengo una amiga, era muy chiquita, ella había empezado la facultad, también vivía sola, fideos se hizo en la pava eléctrica, porque se había quedado sin gas, no sabía cómo resolverlo, tenía 18
0: Ahora,
1: años.
0: El tema es que yo nunca hice los huevos, preguntaba esto, ¿sabes por qué? Porque los tipos no alcanzan a cocinarse. Porque cuando te dio la temperatura, aunque le pongas a la máxima, el calentador, digamos, ¿cómo se llama? La pava eléctrica se frena, para.
1: Claro, salta, como le decimos.
0: Salta.
1: Otro,
0: salta.
2: Claro, porque llega, a ver, llega un momento en que de ebullición del agua... que el termostato ahí empieza a actuar y corta la llave.
0: Y si no, ¿entendés? Te alcanza a cocinar el huevo.
2: Exacto.
1: Porque hay que acordarse que una vez que hierve el agua hay que esperar 9 minutos, porque esa es la cifra, digamos, para que el huevo esté bien cocido, digamos.
0: Ok, entonces no sirve para hacer huevos. Para vos no sirve.
2: No, y no, yo no recomiendo hacer huevos en una pava eléctrica.
0: Bueno, podríamos preguntar a los oyentes, viste, sí, que por ahí, para no estar gastando gas, tienen la pava eléctrica y le dan diferentes usos, ¿eh?
1: La verdad es que sí, me interesa saber qué han hecho con la pava eléctrica.
0: Con la pava eléctrica.
2: Yo lo que utilizo, por ejemplo, caliento el agua para tomar mate, para hacerme un té, pero además, a la hora de cocinar, yo, mientras estoy guisando mi cebolla, todo eso...
0: ¿Calentar agua?
2: Exacto, pero yo la hiervo,
1: dejo
2: hasta hervir y esa agua yo la coloco en la olla para seguir mi cocción.
0: A mí me pasa que calentar el agua en la pava eléctrica para el mate, viste que dice las distintas de temperatura, claro, la que tengo yo, y nunca me da la temperatura, yo le pongo mate y siempre está fría.
2: Lo que pasa es que yo no entiendo cómo los chinos... trataron de poner esa ese botoncito para el mate, porque ellos no toman mate. Entonces yo coincido con vos. Me ha pasado que vos pones hay pavas eléctricas que tienen un botoncito para el mate. Exacto. Y vos cargás y
1: es que
2: el
1: sí.
2: primer sorbo y decís, no está muy fría el agua, o no llega a la temperatura justa.
1: No está
2: justa.
1: Nuestra temperatura, pero es verdad lo que decís, hay pavas que tienen la función mate. A mí me gusta caliente el agua, bien caliente.
0: Che, qué pavos que somos, hablando de las pavas.
1: Bueno,
0: Guido.
1: Bueno, sí.
2: Cristina, vos sabés que hoy hay Copa Sudamericana, River vuelve a jugar en el Monumental.
0: Quiero que venga al Mundial. ¿Y Boca cuándo juega?
2: Ahora ya te digo enseguida. Vos sabés que después de la derrota frente al conjunto de Belgrano de Córdoba el pasado domingo, en este caso hoy a las 21:30 va a estar enfrentando al Blooming por Copa Sudamericana. River necesita ganar. Blooming. River necesita ganar porque la fecha anterior empató con Bragantino. Entonces necesita asegurarse la clasificación a los octavos de final. Necesita ganar sí o sí para no depender del otro resultado, que en este caso va a ser del partido Carabobo frente a Bragantino. Hoy no juega Juan Fernando Quintero, que viajó a Colombia para sumarse a la selección de su país. Y se habla
0: que se va.
2: Exactamente, sí, se habla de que pueda ir a jugar a la MLS. Así que por ahora no hay intenciones de que pueda sumarse después del Mundial con River Plate. Eduardo Coudet por ahora lo quiere en el plantel, lo tiene como un referente del equipo, pero la realidad de Juanfer Quintero sería otra. Así que ese es el tema River hoy.
1: Bueno, esta noche se va a realizar dos funciones, a las 19 y a las 20, de teatros del ciclo Mini, Teatro Mini. Es un ciclo impulsado por el Centro Cultural Universitario que comenzó en el año 2023 y se caracteriza por poner en escenas obras teatrales en formatos breves. O sea, son obritas que no duran más de 15 minutos. Es una propuesta, la verdad, que recomiendo. Fui hace 2 semanas a una de las funciones y esta vez la obra que se va a presentar se llama Las cautivas y el silencio. Lo va a realizar el elenco A Viva Voz, es de autoría de Betty Andino, en el Museo Histórico Provincial, que está en la calle 9 de Julio al 1046. Son dos funciones, a las 19 es una y a las 20 es la siguiente. Es la misma obra en dos horarios diferentes, es de entrada libre y gratuita. Recomiendo para aquellos oyentes que son de acá de Corrientes o de Resistencia que se tomen ese tiempito para liberar la mente de problemas, de cosas que pueden estar viviendo.
0: Bueno,
2: Boca Juniors va a jugar mañana, Cristina, frente a Universidad Católica en la Bombonera, 21:30, sí, por Copa Libertadores, obviamente en la última fecha del grupo D. El Ceneice necesita sí o sí ganar para no depender de otro resultado, y recordemos que había empatado frente a Cruzeiro por Copa Libertadores la fecha pasada. El otro encuentro va a ser mañana también en simultáneo, 21:30, entre Cruzeiro y Barcelona de Ecuador. Así que Universidad Católica va de visitante frente a Boca.
0: Bueno, saben ustedes que Mendoza, la que hoy está gobernada por Alfredo Cornejo, pero no puede ser candidato a gobernador nuevamente, él creo que quiere ser senador. Viene conversando mucho con Macri, además tiene una alianza con La Libertad Avanza, porque la vicegobernadora es de La Libertad Avanza, y además Mendoza es la quinta provincia con más electores del país, tiene 1,5 millones de votantes habilitados, detrás de Buenos Aires, Córdoba y Santa Fe. Y hicieron una medición, una consultora que se llama Equipo Mide, a ver qué pasa en Mendoza, 1900 casos. Si puedo abrir la página, le voy a contar. Pues se me trabó. ¿Por qué? No sé. Pero bueno, una es esa, Mendoza, que... ¿por qué será que se me trabó, Julia?
2: Yo lo tengo acá, la encuesta.
0: Dale.
2: Justamente la pelea es entre gobernador y presidente de cara, sí, al año 2027. En Mendoza, por ejemplo, el 44% de esos 1.900 casos, sí, ve bien la situación actual del país. El 36% cree que el rumbo nacional es el correcto, y la imagen positiva de Milei llega al 54%.
0: Pasa que Mendoza es una provincia minera, y hay más movimiento comercial que en otras. La realidad del norte, no anea, es absolutamente distinta.
2: Bien, después está el otro resultado. Por ejemplo, el 43% ve bien la situación de Mendoza.
0: Sí.
2: O sea, no ve bien el nivel nacional, no lo ve tan correcto. Pero el 43 dice que Mendoza está bien. El 30 cree que el rumbo provincial es correcto. Y la imagen positiva de Alfredo Cornejo es del 36%.
0: Pero yo quiero saber cómo ven ahí La Libertad Avanza.
2: Bueno, La Libertad Avanza, según este estudio de Equipo Mide, tiene el 38% de preferencia partidaria. En segundo lugar, ninguno, con el 18%. El peronismo no K, 14%. En cuarto lugar, el kirchnerismo, con 10%. La Unión Cívica Radical, 7%. El PRO en 4%. La izquierda quedó en séptimo lugar con el mismo valor. Otro partido político, es decir, otro, 2%. Y no sabe, no contesta, 3%.
0: Esto salió en Clarín hoy.
2: Sí,
0: en Córdoba.
2: Esto salió en Mendoza.
0: Eso es Mendoza, pero fíjate, porque también la consultora esa hizo Córdoba. Mira, acá en Corrientes. Vamos a elegir senadores nacionales, porque todo es al revés en Corrientes. Chaco ya eligió en las elecciones anteriores. Y acá termina Camau y Valenzuela es la otra senadora que termina su mandato. Vamos a mirar eso. ¿Quién termina? Camau, ¿no? Camau termina su mandato. Ahora bien, vieron que Camau está bastante enchamigado con el gobierno provincial, pero yo no estoy tan segura que ese lugar de candidato a senador nacional se lo faciliten a Camau. Yo creo que Gustavo Valdés va a querer ser candidato para llevar en la boleta el apellido, aunque son elecciones con boleta de papel. Bueno, va a querer ir como candidato a senador nacional. Entonces va a estar. ¿Y quién va a llevar como candidato a senador nacional? La Libertad Avanza. Ahí hay varias versiones, porque ¿quiénes son los líderes de La Libertad Avanza en la provincia de Corrientes? Ahí podría ser, tiene que ser alguien de extrema confianza, porque yo creo que Javier Milei va a querer retener poder en el Poder Legislativo Nacional, aunque la suerte no lo acompañe para volver a reelegir su proyecto político. Entonces va a poner gente de confianza en esta instancia. Ahí podría... yo no sé si va a ser Lisandro Almirón, o porque vamos a mirar si Lisandro ya termina el mandato, también vamos a mirar. Dale. O Virginia Gallardo. Yo creo que, miren lo que me atrevo a decir, yo creo que puede ir por Leconte. Puede proponerlo a Leconte como candidato, a Caito Leconte, candidato a senador nacional, porque parece que es una persona de confianza del actual presidente. Y el PJ, no sé. El PJ, no sé quién podría ir de candidato a senador nacional. Si insistirán con un Tincho Ascúa. No sé, yo creo que ahí va a tener que tener la bendición de o Kicillof o Cristina. Y ahí va a estar la cuestión. Pero es interesante ir viendo. También acuérdense que en las listas de candidatos, tiene en segundo lugar, tiene que ir una mujer. Puede encabezar, pero nunca será
1: digamos. Exacto, por cuestiones de cupo debería ser así. Bueno, los diputados nacionales por Corrientes que finalizan su mandato el próximo año son Lisandro Almirón, como bien señalabas, Nancy San y Cristian Zulli.
0: ¿Ah, Zulli ya termina?
1: Sí, el año que viene. Y los senadores nacionales por Corrientes que finalizan su mandato el próximo año, 2027, son Eduardo Vichy, Gabriela Valenzuela, que estabas diciendo, y Carlos Camau.
0: Ah, termina. ¿Vichy también termina?
1: Así es. Ah, mira. El año que viene.
0: Entonces va a estar igual el que más votos saque, generalmente saca dos como mucho, pero también se puede repartir uno, uno y uno. Veremos. Vichy, Valenzuela y Camau. Qué interesante eso, ¿eh? Ver a ver quién puede hacer la lista oficialista. Interesante, digo, porque también, como se hace en una sola elección, se elige presidente y senadores nacionales, son cargos nacionales, Y ayer ya lo dijo acá Noel Brear, que Corrientes siempre eligió, renovó sus cámaras legislativas con otra fecha, digamos, no en la misma. No hizo en forma unificada las elecciones provinciales con las nacionales, nunca le convino. Entonces, habrá que ver Corrientes qué hace. Si adosa una boleta a presidente apoyando alguno de los espacios o qué, digamos, ¿no? Está interesante. Bueno, ¿qué más, chicos?
1: Bueno,
2: una rápida. El municipio de Corrientes acaba de comunicar un cronograma de pago para los agentes municipales. El personal de planta y contrato comenzará a pagarse el viernes 29 de mayo para el personal de higiene y los naked bancarizados. El lunes 1 de junio cobran los DNI finalizados en 0, 1 y 2. Martes 2 de junio, DNI finalizados en 3, 4, 5 y 6. Y culmina el miércoles 3 de junio para los DNI finalizados en 7, 8 y 9. Mientras que los naked no bancarizados tienen que acercarse a el Banco Municipal de Préstamos Brasil 1269. El lunes 1 de junio, DNI finalizados en 0, 1 y 2. Martes 2 de junio, DNI finalizados en 3, 4, 5 y 6. Y culmina el miércoles 3 de junio para los DNI finalizados en 7, 8 y 9.
1: Bueno, también de ANSES, justo que estábamos hablando de jubilados y pensionados, también este jueves 28, es decir, mañana, van a cobrar los jubilados, pensionados y titulares de asignaciones y beneficios.

0: Plantel va a ser conducido por Sebastián Chirola Romero y Luciano Agüed. Recordemos que Gustavo Costas fue despedido el último fin de semana, por la cual la academia está buscando nuevo director técnico, y en la mesa hay varios candidatos, por ejemplo Hernán Crespo, Nicolás Díez, Guillermo Barros Schelotto, sí, y Luis Zubeldía. Luis Zubeldía, que tuvo en su momento a Lanús, ¿no? Veremos a ver cómo será. Para mí, Guillermo está muy bien en Vélez Sarsfield.
1: Bueno, ¿qué es lo que se acostumbra generalmente? Viste que el 3 de julio se va a casar Taylor Swift con Travis Kelce. Ella invita gente, esto es lo que comenta la prensa, que está invitando gente, pero solo a los que conoce.
2: Sí, sí, está bien. Y no deja también, ayer vi, ¿será verdad eso? Que el día de la boda, digamos, del casamiento, ese día les van a dar el lugar, la dirección del lugar. Hasta ese momento
1: no saben dónde
2: es.
1: Sí. ¿Vos invitarías a una fiesta personal tuya, un casamiento, lo que fuere?
2: Sin acompañante.
1: Sin acompañante. O sea, solamente, o sea, vos me conocés a mí, bueno, suponte, ¿no?
0: ¿Qué pregunta esa?
1: Y vos me decís, te invito a mi boda. Y yo te digo, voy con mi pareja. No, no, no, a vos. Yo te conozco a vos, no a tu pareja. ¿Cómo la ves esa? Es difícil, ¿no?
0: Sí, sí, es difícil. Porque en realidad sí.
2: Por ceremonial y protocolo. Ella tiene dinero, porque yo entiendo que acá, bueno, a veces uno, viste, pagar los dos platos, o sea, las dos tarjetas es complicado, pero Taylor, ahí me parece que es raro.
0: No sé, ¿vos invitarías así un casamiento?
1: Y el ceremonial protocolo reinante
2: sí, indica
1: eso.
2: Sí, tenés que invitar, ¿no? Es con pareja.
0: Claro.
2: Sí.
1: Pues se sentiría muy sola. Te va, ¿y con quién vas a bailar?
0: Sí, bueno.
1: Como una película, ¿viste?
2: Sí, nada.
1: Bailar con un extraño.
2: Sí,
1: bueno, nos vamos, señoras y señores. Mañana voy a recuperar la voz, les prometo. Y volveremos.
0: Mejores. Mañana mejores.

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2: Es la hora 14, un minuto. La temperatura 19 grados. La humedad 75%.
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1: Es la hora 14:32 minutos. La temperatura 19 grados.
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0: 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Es la hora 15, 2 minutos. La temperatura 19 grados.
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0: La humedad, 74%.

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1: Es la hora 15:33. La temperatura 19 grados. La humedad 68%.
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0: 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Es la hora 16 en punto. La temperatura 18 grados. La humedad 72%.
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0: 8 minutos han pasado de la hora 16. Estamos aquí acompañándote en 12 de noticias, retomando ya el tercer bloque. Se ve turbio, gris y muy feo el fondo de la ciudad. Uno va a decir, ¿por qué se ve tan feo? Está totalmente nublado, pero no hay probabilidad de lluvias, ¿eh? O sea que a relajarse, porque en realidad no se prevén precipitaciones para el día de hoy. De hecho, va a continuar nublado, parcialmente nublado, en lo que resta a nuestra ciudad de Corrientes Capital. Vamos a seguir teniendo jornadas cálidas, ¿sí? Jornadas cálidas y muy agradables, con máximas que van a rondar entre los 22 y 23 grados. O sea que va a estar lindo, pero húmedo.
1: Bueno, ya se siente eso, ¿no? Digo, no tenemos a la mañana temprano, si bien está un poco fresco. Igual yo, en este caso, diría lo que dice Mirta Legrand: les recomiendo que lleven algún abrigo, porque sí, si no les va a pasar lo que me ocurrió a mí de resfriarme. Pero no hace frío, incluso a medida que va transcurriendo la mañana, hacia la tarde, uno se quita el abrigo dependiendo de la actividad que haga en la cotidianidad. Por ahí, si llega hasta la noche y otra vez tiene que volver a abrigarse un poquitito,
0: bueno, por supuesto, ¿no? Y bueno, ahí es importante remarcar esto que vos decís, que por suerte no hace tanto frío, porque hace un par de semanas la municipalidad empezó a implementar el sistema de brindar comida y abrigo a las personas que se encuentran en situación de calle.
1: Es así, por eso está en contacto con nosotros el secretario de Desarrollo Humano de la Municipalidad, el doctor Lucas Carballo, a quien ya lo estamos saludando. Lucas, buenas tardes. Catalina y Pablo, te saludamos aquí en Dosis de Noticias de LT7.
2: Hola Pablo, hola Catalina, ¿cómo están? Muy buenas tardes a toda la gran audiencia.
1: Bueno, esto efectivamente es así, es el trabajo que se han trazado desde el área, en la municipalidad, asistiendo a la gente en este tiempo que tenemos de bajas temperaturas, ¿no?
2: Sí, bueno, te cuento esto, venimos trabajando hace 2 meses ya con en la gestión, ¿no? Eso es una idea gestada por nuestro intendente Claudio Poli. Uh-huh. Y hace 2 meses te comentaba que en los clubes de abuelos venimos, bueno, estuvimos entregando ya lo que es lana y agujas para que anticipemos este momento, que ellos vayan confeccionando gorros, bufandas, medias de lana, para que podamos distribuir justamente a las personas en situación de calle cuando llegaba el invierno. Por supuesto, el invierno se nos anticipó, estamos todavía en otoño. Cierto, como lo decís, hoy el frío amenguó un poco, pero la semana pasada tuvimos días muy intensos. Se nos viene una semana también de frío, así que bueno, ya empezamos desde el viernes pasado por una decisión del intendente Claudio Poli. Salimos con comida caliente, un riquísimo guiso de arroz con lenteja y carne, riquísimo. Entregamos ropa de abrigo, entregamos mantas y por supuesto toda esa ropa que se pudo confeccionar en los clubes de abuelos de la ciudad. Estuvimos recorriendo todo lo que es la bajada del puente, el parque Mitre, el parque Cambacuá, todo lo que es el microcentro, las plazas del microcentro y todo lo que es el centro mismo de Junín, donde también encontramos personas en situación de calle en estos lugares, a quienes pudimos contener y acompañar en esta semana que tuvimos mucho frío, ¿no?
0: Muchas personas en situación de calle actualmente.
2: Sí, tenemos, según nuestro relevamiento de estas recorridas que estamos haciendo, tenemos alrededor de entre 50 y 60 personas en situación de calle en toda la ciudad. También paralelamente, desde la municipalidad, estamos también acompañando al Hogar Cristo Roto. Este hogar está en el barrio Pueblito Buenos Aires. Y bueno, este lugar depende del arzobispado y actualmente tiene alojado 12 personas en situación de calle. Es un lugar de tránsito nada más, donde pueden estar las personas en situación de calle, donde pueden ducharse, pasar el día abrigado,
1: claro.
2: Poder merendar, desayunar, almorzar y cenar, ¿no? En este lugar también desde la municipalidad vamos a estar acompañándolo con los recursos necesarios para que puedan seguir llevando adelante, no solamente en el invierno, sino durante todo el año, esa tarea solidaria y tan comprometida que viene llevando Cristo Roto. Y te agrego otra cosa más. A las 5 de la tarde vamos a estar hoy, en breve, en una hora, menos de una hora, con actividades deportivas y recreativas en Cristo Roto para llevar un poco de contención a las personas en situación de calle que están alojadas en este momento en el lugar.
0: El padre Cristian Soto de la comunidad San Juan Bautista contaba el año pasado que no solamente son personas en situación de calle quienes se acercan a pedir un plato de comida, sino muchas familias que se ven hoy en día muy vulnerables y bastante limitados económicamente.
1: Sobrepasados por, sí, por lo que les ocurre a, sí, a una cierta cantidad de gente, ¿no? Que por ahí no puede llegar a fin de mes.
0: ¿Eso lo perciben ustedes también, Lucas?
2: Bueno, ese es una pregunta tal vez para el área de comedores de la provincia, que justamente hoy asumió la nueva directora. Uh-huh. Sabemos que de los comedores, te digo por mi trabajo, que yo lo hice 8 años en esta...
1: anteriormente estabas ahí, sí, sí.
2: Se viene trabajando fuertemente en toda la ciudad. Hay más de 160 comedores trabajando todos los días, también los fines de semana, muchos de ellos, haciendo un gran trabajo que seguramente la licenciada Clarita Bortari va a seguir llevándola adelante esta tarea, dándole contención desde cada uno de los bares. Estamos hablando de casi 80 bares que estaban contenidos con comedores. Por supuesto que los tiempos no son fáciles. El contexto nacional es difícil para todos los argentinos.
1: A todos,
2: y por supuesto que Corrientes no queda exento. Por eso es que desde el Ministerio de Desarrollo Social, con los comedores, y nosotros desde la municipalidad, ahora estamos acompañando en este caso puntual a las personas en situación de calle en toda la ciudad. Hoy te cuento, salimos a las 8 de la noche. Vamos a hacer todo lo que es la barriada, porque justamente lo que hablaba el sacerdote, me decía la San Juan Bautista, ¿puede ser?
0: Sí.
2: Bueno, tanto ellos como lo que es la catedral y el grupo Buen Samaritano, también en la gestión nazareno, vienen entregando comida caliente a las personas en situación de calle, no solamente en este invierno, sino durante todo el año, y durante estos últimos años vienen haciendo una gran tarea solidaria y comprometida, acompañando a las personas en situación de calle en todo lo que es el microcentro de la ciudad. Por eso, entre semana, como ellos de lunes a viernes realizan la comida en el microcentro, nosotros nos vamos a encargar de todo lo que es las personas en situación de calle fuera del microcentro. Hoy nos vamos a Laguna Seca, donde las personas a través del 147, el Munibot y las redes sociales ya nos fueron comentando que, por ejemplo, Laguna Seca, en lo que es registro civil, lo que es en el San Jerónimo, donde está el paseo de compra, y otros barrios también muy populosos de la ciudad, están viviendo personas en situación de calle, a quienes hoy vamos a contactar para poder darle contención y un acompañamiento por parte de la municipalidad de la ciudad de Corrientes.
1: Te me adelantabas un poco, Lucas, porque justamente te iba a preguntar cómo se traza ese organigrama, cómo van viendo los lugares, ¿no? Donde se encuentra la gente en estado de calle, cómo hacen como para llegar a esos puntos.
2: Mira, en principio, bueno, somos vecinos de la ciudad, conocemos un poco la ciudad y vamos recorriendo los lugares puntuales donde siempre se encuentran, donde nosotros sabemos que están ellos viviendo, ¿no? O transitando en esos lugares. Por eso vamos a las plazas, por eso hacemos todo Junín de punta a punta, porque sabemos que muchos se refugian en los locales comerciales. Pero también hay una gran colaboración por parte del vecino. Muchos vecinos se están comunicando a través de las redes sociales, a través del 147 o el Munibot, para comentarnos las personas en situación de calle que están en su barrio. No solamente para comentarnos, sino también muchos se están sumando a esta cruzada solidaria. Muchos vecinos se acercaron a la Secretaría de Desarrollo Humano pidiéndonos que, bueno, sumarse algunas noches, acompañarnos a poder acompañar a las personas en situación de calle. El 25 de mayo, sin ir más lejos, una familia del barrio Laguna Brava nos donó 15 docenas de pastelitos para poder llevar a las personas en situación de calle. Creo que esta actividad que estamos llevando a la ciudad despertó un baluarte enorme que tiene el argentino y que tiene el correntino, que es la solidaridad y el compromiso con el otro. Hay muchas familias que se están sumando y se quieren sumar para poder colaborar con el que menos tiene, ¿no? Por eso es que decidimos abrir ciertos centros, ciertos espacios para poder recepcionar las donaciones del vecino. Los 4 SIC de la ciudad están abiertas sus puertas para recibir todo tipo de donación. También Mayo 730, donde están las oficinas de la Secretaría, y Catamarca 771 también vamos a estar recibiendo. Y también, no me quiero olvidar, el paseo de compra del barrio San Jerónimo también está a disposición del vecino para acercar cualquier tipo de donación.
1: Todo lo que sea alimento, puede ser ropa ahora para invierno, ese tipo de cosas, bienvenido sea, ¿no?
2: Bienvenido, principalmente lo que es ropa de abrigo. Los alimentos ya están, los tenemos asegurados por parte del municipio, de estar contención lo estamos dando.
1: Bien.
2: Pero por ahí cualquier tipo de abrigo viene bien. La mayoría de las personas en situación de calle son mayores de 20 o 30 años, la mayoría son talles L o XL en adelante, así que bueno, todo tipo de donaciones bienvenida para que podamos ayudar a nuestros hermanos correntinos.
0: Por otra parte, Lucas, habías hablado, ¿no?, sobre el tema salud mental y bullying y estas cuestiones que se pueden tratar en los SIC. ¿Qué situaciones se están detectando a través de este tipo de charlas?
2: Mira, la situación es muy positiva, porque tenemos un gran acompañamiento principalmente de los establecimientos educativos de la zona de los SIC. Muchos establecimientos empezaron a sumarse, es más, teníamos previsto simplemente 4 charlas y llevamos más de 10 charlas que vamos llevando a los SIC, porque los establecimientos educativos de la zona también nos piden poder realizar una charla, sumarle charlas a las actividades para que los distintos cursos puedan acercarse. Decidimos ampliarlo, ¿de qué manera? Hablamos con la ministra Ana Miño para poder llevar adelante un convenio entre la municipalidad, entre el intendente Claudio Poli, el Ministerio de Educación, y poder llevar estas charlas de bullying, ciberbullying y salud mental a todos los colegios de la capital. Así que ya estamos avanzando con eso, ya tenemos 18 colegios entre secundarios y primarios que ya nos han solicitado la posibilidad de contar con este taller en su colegio, así que bueno, una vez que avancemos con el convenio ya estaríamos, yo creo que una semana completa en agenda, todas las semanas, llevando charlas de bullying, ciberbullying y salud mental a los diferentes colegios. Te quiero contar también que en esta charla de salud mental se suman los Ángeles del Puente, muy conocidos por todos los correntinos, que son los que pertenecen a una iglesia que transitan y custodian el Puente General Belgrano. Ya han salvado más de 300 vidas en lo que va desde que empezaron esta tarea solidaria, esta cruzada solidaria de ellos, así que bueno, ellos también comentan sus experiencias, también cuentan las historias de los chicos que ellos salvan, y por supuesto a cargo y a disposición de los chicos de los diferentes colegios y de todas las edades hay un equipo interdisciplinario de la municipalidad que está a disposición para hacer un seguimiento y ayuda y contención a nuestros jóvenes, ¿no?
0: ¿Cuáles son las consultas más recurrentes? ¿Ansiedad, consumo problemático o violencia? ¿Tenés más o menos referencia?
2: Mira, a estas edades, problemas familiares, problemas de novios, que es lo más normal. Esta edad es complicada, las peleas de novios no son fáciles para muchos chicos, los problemas familiares, problemas de padres separados, son algunas de las temáticas más normales que tenemos y que son más comunes a esa edad. Son momentos que hay que acompañarlos, hay que estar con ellos, hay que charlar y hacer un seguimiento, porque bueno, ahí es donde ellos pueden caer en una depresión y tomar decisiones erróneas, ¿no? Es un tiempo que tenemos que acompañarlos. También quiero destacar el compromiso de los maestros y los profesores. Ellos son los que abren la puerta para que nosotros podamos llegar. Ellos son los principales preocupados para que desde el Estado podamos llegar con este tipo de charla a cada joven en los diferentes barrios de la capital. Hoy son 18 colegios, lo que esperamos es poder llegar a todos los colegios en lo que va del año para poder llevar esas charlas de bullying, ciberbullying y salud mental.
0: Aparte de este acompañamiento que le brindan los SIC, ¿qué otros servicios pueden encontrar los vecinos?
2: Mira, lo que es los SIC de la ciudad, estamos terminando la primaria y la secundaria a través del programa Tarahui COE. Invitamos a los vecinos que se acerquen, aquellos que quieren también. Estamos, bueno, diferentes tipos de talleres y capacitaciones que venimos brindando también en los SIC. Tenemos Zumba en los SIC. Próximamente estamos firmando un convenio con la UOCRA para llevar diferentes tipos de capacitaciones. 3 capacitaciones que vamos a hacer presenciales en los SIC a través de un convenio con la UOCRA y otras instituciones más también, que van a posibilitar que capacitaciones en oficio puedan llegar de manera gratuita y al acceso de cada vecino de la ciudad. Lo que queremos hacer con los TIC de la ciudad es que sea un lugar de puertas abiertas, ese es el pedido del intendente Claudio Poli, un lugar de encuentro, de capacitación, de innovación, de inclusión para el vecino de la ciudad y que encuentre respuesta a la demanda del vecino, ¿no?
1: Lucas, por último preguntarte, ya estamos llegando prácticamente a los primeros 6 meses de esta gestión del intendente Claudio Polich. Desde la Secretaría de Desarrollo Humano, los objetivos que se han trazado, amén de las situaciones, como hablábamos hace un rato, ¿no? Que sin lugar a dudas nos afecta a todos, ¿cómo vienen llevando esos objetivos trazados?
2: La verdad que muy bien, muy positivo. Se está haciendo un gran trabajo, encontramos un gran equipo de trabajo en la estructura municipal, que bueno, la verdad que todo lo que ha rendido buenos frutos se sigue dando continuidad a eso, esa es la idea. Algunas ideas de impronta de trabajo que venimos y traemos de estos 8 años que tienen al frente de los comedores también lo estamos implementando acá, y otras nuevas improntas también, por ejemplo ese trabajo que hoy nos permite estar a cargo de la ciudad, sí, poder también acceder a la posibilidad de ayudar a las personas en situación de calle. Pero también estamos trabajando fuertemente con los mercados de la ciudad. Esta área depende ahora de la Subsecretaría de Economía Social, la que está a cargo de los mercados y las ferias de la ciudad. Estamos trabajando en los 4 mercados, la Guía, lo que es Calle Brasil, el San Jerónimo y el Puerto, paralelamente trabajando en las ferias de la ciudad con más de 180 feriantes, más de 180 productores que están llevando a productos, dándole valor en una feria que la municipalidad les permite vender todos los días: Plaza Torrén, Plaza Los Amigos, Plaza Cabral, el Parque Mitre, Plaza Paseo de la Sartí y Punta Tacuara son los puntos donde estamos hoy ofreciendo los productos que son buena calidad y buenos precios al vecino de la ciudad. Estamos dándole nuestra impronta, sabemos que los tiempos no son difíciles, por ahí el vecino no está comprando como otros tiempos, sí, pero bueno, estamos dando promociones, otro impacto de venta, otra estética también para que el vecino se acerque, les seduzcamos al vecino para que vuelva a entrar al mercado y que vuelva a adquirir los productos, como te digo, buena calidad y buenos precios en los mercados y en las ferias de la ciudad.
1: Luca, muchísimas gracias por el contacto y por contarnos cómo vienen trabajando desde la secretaría al cual estás al frente, ¿eh?
2: Gracias a ustedes, muy buenas tardes y buenas tardes a toda la gran audiencia.
1: Un abrazo grande, ¿eh? Lucas Carballo, Secretario de Desarrollo Humano de la Municipalidad de la Ciudad de Corrientes. Es cierto, dos puntos importantes. Hoy asumía Clara Gortari, Bueno, quien es una joven militante de la Unión Cívica Radical, por ahí muchos la conocen, otros no tanto, en el ámbito de la provincia de Corrientes, que es el cargo que tenía antes Lucas Carballo. Y el otro, muy cierto también, encontrar en cada punto de la ciudad este trabajo que vienen realizando, ¿no? Desde la Municipalidad de la Ciudad de Corrientes. Para nadie es un tiempo fácil, menos a aquella gente que tiene o que no tiene recursos directamente, ¿no? Es decir, no sabes si vas a llegar con un plato de comida, si vas a tener algo para vestirte, si vas a tener un lugar donde bañarte. Bueno, y el Estado o la gente misma que pueda ayudar y pueda, bueno, comprender ese tipo de acciones es realmente loable destacar, ¿no?
0: Bueno, no, y por supuesto, aquellos que se quieran sumar, seguramente se pueden acercar, como bien decía Lucas, a las secretarías o a los SICS para ver de qué manera puede brindar ese recurso humano, no tanto lo que tenga que ver con alimentos, porque dejaba claro que eso está resuelto. Sí, quizás indumentarias, zapatillas.
1: Ropa,
0: claro, sí, ropa, tiene razón. Y el recurso más necesario, manos, que ayuden a repartir, acompañar o estar. Fíjate que decía que dentro de un rato, media hora posiblemente, van a estar brindando actividades deportivas en Cristo Roto, un lugar donde alberga a personas en situación de calle para que salgan de ese momento angustiante y puedan distraerse un poco, ¿no?
1: Totalmente. Bueno, 27 minutos han pasado de las 4 de la tarde en toda la República Argentina. La interacción, como siempre, a través del 3794-2505-51, en el 4423-560. Estamos haciendo dosis de noticias en esta edición del día miércoles 27 de mayo. No sé si me pareció a mí nada más, voy a retroceder un poco con el tema del 25 de mayo, o fue una impresión mía, no sé, ustedes, le hablo a la gente que nos está escuchando, a vos, Cata,
0: sí,
1: a
0: Andrés,
1: Andrés, Lo que pasa es que se me hace. Era chiquitito y ahora lo veo ya con bigote grande. No quiere decir. Hoy me preguntó mi edad y le digo, ¿qué decir mi edad? Le digo.
0: Claro, lo que pasa es que él, bueno, no está escuchando, pero hay una réplica del otro lado. El operador le está respondiendo a Pablo y dice, sí, es cierto, me conocés de que era chiquitito.
1: Pero decía, lo que,
0: no
1: me voy a salir del rumbo. Eje. Ustedes vieron por ahí en las esquinas, en los barrios. A mí me pareció que hubo mucho menos este año el tema de los locros, las empanadas, las comidas típicas que la gente estaba vendiendo, no sé, menos que otros años, ¿no?
0: Sí.
1: Y yo creo que tienen que ver también quizás con el tema del factor económico, porque vos decís, no, pero hacer un locro, ¿qué lleva hacer un locro? Con todos los componentes y ponerte a cocinar y demás, ¿no? Digo, no es tarea fácil.
0: No, y aparte el bolsillo, realmente parece mentira, pero si uno mira los portales de noticias, se encuentra con que el movimiento o el gasto que realizaron las familias en el mes de abril, y Maya no ese no, el del bolsillo, fue menor. La gente hace la canción, menos compras. La gente gasta menos. La gente ahora empieza.
1: Es que vos vas al supermercado y ves que hay menos gente comprando.
0: No, la gente piensa más en pagar, por decirlo así, la luz o el agua. Mm. Y por ahí, en el caso de que alquile el alquiler,
1: O te da a elegir así, bueno, pago esto o aquello, no puedo todo.
0: Sí, es cierto. Este mes no puedo todo, vamos a ver si el mes que viene puedo.
1: Sí.
0: Priorizan.
1: Me gusta aquella zapatilla, me gusta aquella camisa, aquel pantalón. Pero tengo que pagar el agua y los medicamentos. Y bueno.
0: No, pero incluso, ojo, hasta la salud queda relegada. Porque pagan la casa, pagan la luz y el agua. Y la salud queda postergada también. Como
1: me he encontrado
0: si
1: con
0: me
1: varios
0: alcanza, me compro.
1: Varios abuelos que bueno, tengo que elegir entre o como o pago un medicamento.
0: Sí, también. Es la realidad que estamos viviendo. Nos dio el top de las 16:30. Somos Dosis de Noticias y hasta las 17 te vamos a estar acompañando.
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0: A continuación, extracto matutina de Quinielas Correntinas, matutina de la ciudad y matutina Buenos Aires. Primer premio para matutina correntina, 8.614. Segundo, 9.692. Tercero, 4.183. Cuarto premio, 2.333. Quinto, 5.107. Sexto, 8.604. Séptimo, 5.270. Octavo premio, 3.387. Noveno, 3.124. Y décimo, 6.266. Primer premio matutina de la ciudad, 3.832. Segundo, 4.271. Tercero, 8.252. Cuarto, 7.058. Quinto, 0.710. Sexto, 4.114. Séptimo, 9.532. Octavo, 4.856. Noveno, 5.257. Y décimo, 1.289. Vamos con primer premio matutina Buenos Aires, 7.481. Segundo, 0.589. Tercero, 2.227. Cuarto, 8.258. Quinto, 9.301. Sexto, 8.062. Séptimo, 6.364. Octavo, 7.402. Noveno, 0.183. Décimo, 1.939. Reiteramos el primer premio matutina correntina, 8.614. Primer premio matutina de la ciudad, 3.832. Y primer premio matutina Buenos Aires, 7.481.
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0: Buena música, señoras y señores. Han transcurrido 43 minutos de las 16 en toda la República Argentina. Con el ñandú de por medio, estamos haciendo el programa. El avestruz llegó al estudio. La gente no sabe de acá hablamos, pero es algo muy cercano al avestruz. Bueno, después vamos a hablar del tema de la música. Está en contacto con nosotros el intendente de San Luis del Palmar, Reni Buján, a quien agradecemos mucho el contacto, como siempre. Hace bastante que no venimos charlando con él. Por ahí la gente, los oyentes dicen, díganle al intendente. Le digo, pero Adorni es vocero, yo no soy vocero del intendente, pero le vamos a decir cuando hablemos con él, quédense tranquilo, que haga el desagote del riachuelo, que no nos vamos a inundar. Y le digo, bueno, yo le voy a transmitir, le digo, ¿Cómo anda, intendente? ¿Cómo le va? Buenas tardes.
1: Buenas tardes, Pablo. Buenas tardes a toda la mesa. Buenas tardes a la audiencia. Muchísimas gracias. Y hago una acotación.
0: Sí.
1: Cualquier pedido,
0: sí,
1: sea plata, directamente que se contacte con vos. Después lo otro veremos.
0: Bueno, pero voy a cobrar como Adorni, ¿o no?
1: No, dice que los locutores, sobre todo los que están en el ruido, como decimos por ahí, están bien pagados, así que plata hay.
0: Bueno, después me pasa el número de algún locutor que esté por ahí en la movida, pues. ¿Cómo anda, intendente? ¿Todo bien?
1: Bien, Pablito. Gracias por la buena onda de siempre que lo ponen ahí en la radio. Y bueno, agradecerte infinitamente. Prácticamente estamos en víspera de lo que va a ser el festejo acá en San Luis del Palmar. Pero bueno, venimos proyectando diferentes actividades ya del comienzo del mes de mayo. Y bueno, gracias a Dios, con un éxito total, con el acompañamiento de toda la familia, de los jóvenes, que realmente a uno también le hace sentir bien, por más que sea el lugar que a uno le toque estar, porque siempre digo que el esfuerzo, el sacrificio, sobre todo en estos vuelos, soy muy hago mucha acotación a la situación económica, que es de público conocimiento, pero bueno, yo siempre digo, cuando se quieren hacer las cosas, se pueden, por supuesto, por ahí queremos hacer con mucha mayor dimensión, pero bueno, lo importante es la buena intención de querer hacer las cosas. Nos amañamos, buscamos la vuelta. Hoy los comercios colaboran mucho, hay mucha gente que patrocina estos eventos también, porque realmente por ahí inclusive destaco el acompañamiento de empresas o negocios en San Luis del Palmar que prácticamente siempre están colaborando de una forma u otra. Y bueno, gracias a todo ese conjunto, ese empuje que hacemos entre todos, sobre todo en estos momentos, como yo siempre digo, realmente se logran cosas buenas. Y bueno, creo que por ahí el condimento especial lo pone la gente, que sin la gente no seríamos nada, como siempre yo digo.
0: Seguro. Bueno, han vivido una semana de mayo intensa con actividades previas al 25, desfile de agrupaciones gauchescas. ¿Cómo ha ido todo eso, Reni?
1: Es así, Pablito. Arrancamos de hora muy temprana, prácticamente con el izamiento de la bandera. Después nos focalizamos en la plaza central, con el acompañamiento de las escuelas en las instituciones. Eso aprovecho y destaco que, gracias a Dios, de los 4 años anteriores a esto, lo que venimos prolongando al comienzo del año en esta nueva gestión, siempre hubo un buen vínculo con los establecimientos escolares, porque acá se trabaja es un trabajo en conjunto, en este caso particular la gente de cultura, la gente de protocolo, que realmente venimos haciendo un vínculo desde prácticamente el comienzo del año. Hablemos del mes de febrero, cuando se activan las escuelas, hacemos la división de a qué fiesta le toca a cada escuela. Y bueno, eso también hace que la institución se sienta acompañada, porque al finalizar cada acto, realmente mi predisposición es felicitarle, agradecerle a los directivos y también a todo el personal, porque sin ellos también, como yo siempre digo, la fiesta no sería el esplendor que tiene, y sobre todo los chicos, que son los anfitriones, los protagonistas principales. Bueno, un desplazamiento muy lindo. Sabemos que el nacer de nuestra patria lleva a muchos recuerdos. Se presentan muchas figuras que realmente, desde los más chiquitos, en este caso particular, tuvimos el acompañamiento de un trabajo en conjunto, que no hay que dejar de lado a los chicos especiales. Bueno, realmente de 10, muy bueno fue lo que fue el acto. Y bueno, Eso fue en el transcurso de la mañana. Y bueno, sí, durante la tarde, por supuesto, el equipo de la Secretaría de Cultura, agradezco y felicito a la directora, en este caso a la secretaria, que es la señorita Verónica Gómez Barrios. Realmente fue un éxito total, algo que hace mucho no se veía en San Luis del Palmar, y por supuesto creo que algo que fue el condimento especial también fue el lugar que hicimos en esta oportunidad por primera vez en el camping municipal, tanto que lo promocionamos. Realmente hay que venir a mirar cómo está nuestro camping, no es porque uno se quiera mandar la parte, sino simplemente destacar que está en muy buenas condiciones. El clima se prestó, a pesar de que horas muy tempranas, yo de las 5:15 ya anduvimos con el locro, empezó a llover, llovía un poquito, pero bueno, después, durante toda la jornada...
0: Fue con razón que me contó un pajarito, me dijo, el intendente, total, acá nadie nos escucha, ¿no? Dice que anda caminando tipo 5:30 de la tarde, ahí por cerca de la cancha, así que espérenlo, es 5:30 de la tarde más o menos, dice.
1: No, no me mandas. Mira que busco todas las alternativas. Probé en ruta, la gente me llega. Probé en camino al cementerio, la gente me llega. Probé en la distancia yendo hacia Cacatí, ruta número 5, la gente me llega. Pero bueno,
0: para bajar el locro, gente, nomás.
1: Es para bajar el locro.
0: Después hay que volver con el chicharrón.
1: Hay que cuidar un poquito la figura, primero que nada, la figura física del ser humano y, bueno, ante todo, la salud. Por eso estamos en esto. Y bueno, para darte un gran cierre, realmente muy bueno la fiesta, lo que fue el 25, Pablito.
0: Sí.
1: Es un éxito total. Terminamos con una bailanta que realmente fue hasta la hora de la tarde-noche acá en San Luis del Palmar. Y bueno, agradecer y
0: eso es todo, entrada gratuita, Reni.
1: ¿Cómo?
0: ¿Entrada gratuita fue eso para todo el público?
1: Sí, todos los eventos. Y algo que debo destacar, Pablito, que en todos los eventos, casualmente ayer estuve con una emprendedora, una amiga, que realmente siempre participa, damos la posibilidad que todos los emprendedores sanluceños hoy levanten su carpa, como decimos, que están instalados ya en la Plaza Ferrey, y se trasladen, en este caso particular, fue pues en el camping municipal, donde trabajan muy bien, no se les cobra nada, se les acompaña, se les asesora, se les utiliza, por ejemplo, algunos medios de movilidad del municipio para trasladarle. Por supuesto, un acompañamiento masivo en todos los aspectos. Y, por supuesto, darnos la posibilidad que esos emprendedores realmente vendan sus productos. Y realmente fue un éxito total también para ellos. Están muy conformes, están muy motivados. Y, bueno, eso hace que también el esfuerzo, el sacrificio que hacen ellos para tener esa recompensa de vender sus productos sea un va y viene en el buen sentido de la palabra, que se merece que sean en este caso acompañados por la gente que participa en los espectáculos. Y bueno, realmente muy contentos en todo eso.
0: Bueno, en otro orden de cosas, hace, creo que fue la última oportunidad que charlábamos, me contabas que estaban trabajando ahí en el Vallá Soto, y esto sí es en serio, con el tema de iluminación, incluso se hizo la inauguración, fue la gente de Boca Unidos, ¿está todo preparado para disfrutar justamente de la Liga Sanluiseña en esta Copa Aniversario?
1: Es así, Pablito. Realmente se tuvo dos reuniones en este caso particular. Hubo una renovación de la liga, en este caso particular, la gente que maneja la liga sanluceña. Bien. Agradezco la participación de
0: las nuevas autoridades.
1: A nuevas autoridades. En este caso particular, bien, siempre dice que el presidente de la liga tiene que ser el intendente. Sí. Pero bueno, yo acompaño, porque a mí me gusta el deporte, me gusta el fútbol. Yo siempre reconozco que no sé mucho, pero bueno, lo poco que sé, me gusta el deporte, soy arquero, cara dura, pero soy arquero. pero bueno, yo creo que agradezco, vuelvo a la realidad de decir que agradezco a las personas que estuvieron, el amigo Nielso, el amigo Pantera, que estuvieron anteriormente, que hicieron un trabajo espléndido. Y bueno, como toda cosa, por ahí innovar, renovar un poquito, hace bien también, por supuesto. Agradecerle a los de 30 equipos que conforman la Liga Sanluiseña, sin ellos no sería esta liga. Y bueno, hoy tener la posibilidad que tener la conducción de dos nuevos amigos, en este caso Mario Pereira y el amigo Nutria, como lo decimos, y también por el acompañamiento de mucha gente que le gusta el deporte, en este caso particular al amigo Monchito Fernández, muy reconocido acá en San Luis del Palmar, el amigo Trinca. Y bueno, Por supuesto, hay mucha gente para agradecer, pero bueno, lo más importante, hubo dos reuniones, se llegó a un consenso. Este fin de semana arranca la Liga Sanluiseña de Fútbol con nueva iluminación, que era algo tan deseado, y bueno, se va a hacer realidad, porque muchas veces la liga tenía que terminar en hora más temprana porque las condiciones de la iluminación no eran las adecuadas.
0: Ahora no hay problema.
1: Ahora no hay problema. Los muchachos están muy ansiosos de querer jugar, y sobre todo que se dé la posibilidad de jugar a la noche también, a pesar de que el clima por ahí un poquito frío, pero bueno, cuando hay ganas, yo creo que no nos drena nada. Y bueno, están todos invitados este sábado a partir de las 2 de la tarde a venir al Mayá Soto, y lo más importante es un campeonato relámpago para empezar, todos contra todos, y que todos van a ser finales, y eso atrae mucho a la gente. Son equipos barriales que muchas veces mueven a la familia, y bueno, hay equipos tradicionales, hay equipos nuevos, y bueno, eso hace que esos 30 equipos realmente salgan a la cancha a partir de este día sábado.
0: Y este sábado van a haber tres partidos: 11 de septiembre versus San Miguel, Defensores versus clásico, Atlético Rosario, y San Lorenzo versus Inmaculada. ¿El primero de los partidos?
1: El primer partido es un clásico, un barrio San Miguel, como se conoce acá en San Miguel Palmar. Son dos equipos, y bueno, la rivalidad dejamos de lado, acá el fútbol es lo que predomina, y bueno, un fútbol sano, y bueno, por supuesto, tomamos todas las recomendaciones, ya hablamos con la gente de seguridad, estábamos contactándonos con la gente de salud, porque hay que ser precavido también con la gente del seguro, por cualquier tipo de eventualidad, ojalá Dios quiera no suceda, pero bueno, hay que ser precavido, como yo siempre le decía a los muchachos, y bueno, con errores y con aciertos, pero lo importante es que arranca esto, y bueno, a poner la pelota en movimiento.
0: Y del sábado, Reni, pasamos al domingo. que bueno, se conmemora el aniversario de la localidad de San Luis del Palmar. Estamos hablando de 220 años, ¿no?
1: Exactamente, 220 años de historia, de trascendencia, de muchas cosas que San Luis del Palmar hoy, si miramos un poquito hacia atrás, hacia el pasado, realmente podemos rescatar muchas cosas importantes, muchos valores, realmente muchos protagonistas que hicieron parte de la historia de San Luis del Palmar, y bueno, por supuesto venimos recordándole no solamente en este mes de mayo, sino siempre, todos los días. Gracias a Dios, tenemos gracias a un equipo de personas que mantienen vivo hoy el Museo Sanluiseño. Ahí está la historia de San Luis del Palmar, y eso es digno de destacar, con un gran esfuerzo, pero bueno, la predisposición creo que acompaña también. Hoy le damos un poquito más de importancia al turismo, creo que destaco a un amigo, a Nahuel Ramírez, que se pone las pilas también en acompañar en todo esto, y bueno, eso es digno de destacar. Es parte de la historia, como te decía, y bueno, hoy vivimos el presente de San Luis del Palmar, que yo creo que cada vez se va haciendo un giro de 180 grados, van cambiando las nuevas generaciones, y bueno, por supuesto, el futuro en adelante para San Luis, prácticamente una gran ciudad, y bueno, ya prácticamente estamos pegaditos a capital, y bueno, eso creo que en un abrir y cerrar de ojos, como siempre digo, ya vamos a hacer una gran barriada más de capital y una gran ciudad.
0: Bueno, y ahí programa de actividad, creo que va a ser a la tarde el acto central, ¿puede ser, Rani?
1: Sí, gracias a Dios, vamos a tener el acompañamiento del señor gobernador Juan Pablo Valdés, que confirmó su presencia. Arrancamos en hora de la mañana con el izamiento de la bandera a 8 de la mañana, de ahí nos cruzamos a la iglesia, agradecerle al padre Epifanio que va a ofrecer una santa misa en agradecimiento por esta historia que tenemos en San Luis del Palmar, y por supuesto a partir de las 16:30, aclaro, 16:30 horas,
0: 4:30.
1: Arranca todo el festejo, 4:30, todo el festejo de nuestro aniversario, y por supuesto con un gran desfile y un cierre importante, porque vamos a tratar de tener toda la los condimentos especiales que aprovechamos, y como vengo destacando ya no solamente en esta oportunidad, que algo digno de destacar, que fue que en la gestión ya del gobernador Gustavo Valdés, esto lo que vivimos hoy en el pueblo no se vivía antes, que era festejar el cumpleaños o el día, mejor dicho, donde cada pueblo cumple un año más de existencia, y eso es digno de destacar. Cada uno se va preparando, todas las instituciones, incluso instituciones privadas, quieren ser partícipes de esto porque está la motivación ante todo, y bueno, a celebrar a lo grande, como decimos, y ojalá Dios quiera nos acompañe el tiempo.
0: No le van a trabajar mucho al locutor ese día, nomás en el desfile.
1: Sí, hay que hablar. Hay que hablar.
0: Pero bueno, la verdad, 220 años, como decía, de historia, de tantas cosas que han pasado hasta llegar a esta actualidad pujante que hoy tiene San Luis del Palmar, y no es para menos, ¿no? Digo, esa manera de poder festejar con un acto tan trascendental, y digo, con las primeras autoridades allí, por supuesto, todo el acompañamiento del pueblo, ¿no?
1: Esa es una gran satisfacción para todos los intendentes, para el pueblo en sí, que tener el acompañamiento, en este caso particular, la figura máxima de la provincia, que es el gobernador, y bueno, no es la única oportunidad que nos acompaña. Ante todo, hay una gran amistad también con Juan Pablo, con él, el ex gobernador, que ojalá Dios quiera nos acompañe también. Prácticamente tiene el cariño de toda la gente de San Luis del Palmar, y bueno, por supuesto, tener más figuras, los ministros y bueno, otras autoridades que nos puedan acompañar ese día, y por supuesto, más colegas también, amigos y cercanos intendentes de la localidad que son partícipes también, y bueno, a disfrutar este gran momento que, si Dios quiere, lo vamos a hacer el día domingo 31 a partir de las 16:30 horas, 4:30 de la tarde.
0: Bueno, Reni, muchísimas gracias, como siempre. Estamos finalizando el programa también, pero me quiero ir con un mensaje antes, seguramente vos lo conocés, porque me dice: ajá, los escucho de San Luis del Palmar, estoy tomando unos buenos mates y

0: igual tenemos la esencia del pueblo, y eso ahí creo que es fundamental mantener, y bueno, hacer que nosotros seamos parte de esta historia también. Y bueno, agradecerte infinitamente porque usted, a través de los medios de comunicación, nos permite contar a todo el mundo, porque realmente a todo el mundo llega el ET7 con las redes sociales también.
1: Seguro.
0: Y bueno, saber que San Luis del Palmar va a estar de festejo. En este preciso momento, los chicos de la escuela, la policía, es toda una fiesta. Ya previo, siempre, disculpa que te robo un segundito de tu tiempo, pero todo es una fiesta, prácticamente todas las escuelas, la policía ya está practicando los últimos detalles, y bueno, eso también hace a lo que es el festejo de San Luis del Palmar.
1: Rey, un abrazo muy grande, y estamos en contacto.
0: Muchísimas gracias, y a las órdenes, y si Dios quiere, están todos invitados para este domingo.
1: Seguro, un abrazo grande.
0: Gracias.
1: Reni Buján, el intendente de la localidad de San Luis del Palmar, charlando con nosotros. 220 años de historia estará cumpliendo el próximo 31 la localidad de San Luis del Palmar, y el 29 de mayo es la fiesta aniversario de la localidad de Colonia Lievio. Bueno, nosotros nos estamos yendo, 17:01 minuto en toda la República Argentina. Muchísimas gracias a todos, aquellos que nos han acompañado. Ya se vieron las noticias. Nosotros marcamos el regreso mañana, minutos después de las 3 de la tarde, aquí por esta sintonía, por el ET7.
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3: La temperatura en la ciudad de Corrientes, 19 grados, una décima, la humedad 76%. Corrientes, capital, cumplido el plazo, no podrán reclamar. La municipalidad compactará casi 700 vehículos secuestrados entre 2022 y 2023. Último aviso a los propietarios. Los propietarios tienen hasta el lunes próximo 1 de junio, en esta nueva y la última instancia convocatoria, para regularizar su situación. Hasta ahora no lo reclamaron. La iniciativa se enmarca en la meta de la gestión del intendente Claudio Polich. Nacional, ese trágico accidente en el aeropuerto. Un trabajador murió tras quedar atrapado en una fuga de gas. La persona involucrada está fuera de peligro. Las víctimas eran empleados de una empresa tercerizada que realizaban arreglos en una sala de primer piso. Histórico triunfo de la Argentina. Solana Sierra en Roland Garros eliminó a la 13ª del mundo, Jasmine Paolini. La representante sudamericana se impuso por 3-6, 6-4 y 6-3 sobre la italiana, que fue finalista de este Grand Slam en el año 2024 y tocó el cuarto puesto. La temperatura en la ciudad de Corrientes, 19 grados, una décima, la humedad del 76%.
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0: Isa, ¿cómo les va? ¿Qué tal? Muy buenas tardes, bienvenidos a este... No es tarde de chamamé, pero es lindo chamamecito a esta hora para arrancar este punto de referencia. ¿Cómo están todos ustedes ahí del otro lado? Bienvenidos a esta propuesta que nos va a llevar hasta las 7, hasta las 19 horas para compartir, bueno, los temas más importantes de la jornada, los temas de actualidad, del ámbito local, nacional, internacional también, por supuesto, bueno, anticiparte algunas otras cuestiones. Seguramente, bueno, todo eso que es punto de referencia vamos a estar compartiéndolo con ustedes que están del otro lado. Un Gustavo Valdés que por estas, no, un Juan Pablo Valdés, esa error de, bueno, podría ser también, podría estar, qué sé yo, no sé. Juan Pablo Valdés, gobernador de la provincia de Corrientes, que está por Capital Federal, de acuerdo a lo que había anticipado también en los últimos días, un poco creo que fue el lunes o sobre el final de la semana pasada, que había mencionado la posibilidad de agenda en Capital Federal. Bueno, está por estas horas la cuestión de los terrenos, el traspaso de los terrenos del ex regimiento y los predios aquí vinculados a la zona de que están aquí por Costanera, más o menos a la altura de Córdoba, Mendoza, hacia el norte, de la zona de vías navegables y demás, y algunas otras novedades que podría traerse para las próximas horas para la provincia de Corrientes. Es como dato de importante a esta hora de la tarde. También en esta jornada en la que, bueno, continúan, están entrando casi en su tramo final ya las nacionales de raza. Mañana se espera la presencia de funcionarios nacionales de la Secretaría de Agricultura de la Nación, con agenda primero en el interior, porque cerca del mediodía va a estar Sergio Iraeta, viene mañana, va a estar ahí en la zona del departamento San Roque, en un establecimiento forestal, porque se van a reunir todos los consorcios forestales, o sea, consorcio en realidad de manejo del fuego, porque bajo el área de este funcionario nacional funciona justamente toda la cuestión del plan nacional de manejo del fuego y demás. Así que una reunión relacionada a eso, con los forestales. Y después en hora de la tarde, creo que a esta hora, 17 horas más o menos, hay una actividad también en el predio de la rural, donde va a estar participando este funcionario, que seguramente permanecerá hasta el final de la jornada para participar de alguna de las escenas de premiación y demás que ha estado teniendo como protagonista a la gente de las diferentes entidades o funcionarios nacionales. Fabián Bocalón, ¿cómo estamos? Buenas tardes.
1: Hola Miguel, ¿cómo estás? Buenas tardes para vos, para el equipo, para toda la audiencia también. Aquí andamos, en este caso, atentos un poco a lo que va dejando también la información a nivel nacional. Obviamente, hoy en el plano de lo local hubo sesión en la Cámara de Diputados, así que ahora seguramente avanzaremos un poquito en el desglose de lo que dejó la sesión, con proyectos aprobados muy interesantes y con otros también que han ingresado a la discusión parlamentaria. Misma situación se da en el ámbito del Congreso de la Nación, donde ya han ingresado varios proyectos que por lo menos se esperan en el avance de su tratamiento. Hay una expectativa, dato no menor, estamos a 15 días de que empiece la Copa del Mundo. El 11 de junio es la fecha prevista para el inicio de la Copa Mundial de la FIFA, y tanto el oficialismo nacional como la oposición quieren que por lo menos haya una sesión más antes de que empiece la Copa del Mundo y que se dé también el receso invernal en el marco del Congreso. La idea, por lo menos, sería que diputados sesionen la semana que viene, en este caso, en el marco del Congreso de la Nación, y en ese sentido hay distintos proyectos tanto en la Cámara de Diputados como en la Cámara de Senadores.
0: Dos y dos le mandó, exacto, viste, sí. Le mandaron trabajo para
1: cada uno,
0: para que no dos se quejen. Para la Cámara de Diputados y dos para la Cámara de Senadores.
1: Sí, ¿no? Algunos, obviamente, por ahí de discusión incluso pública un poquito más importante. Digo, hoy todo el mundo está hablando de la derogación de la ley de etiquetado frontal de alimentos, de la nueva ley de ludopatía. En la Cámara de Diputados ingresó, por ejemplo, la ley de lobby, que lo que busca es transparentar todos, por lo menos desde el punto de vista del gobierno, lo que busca y el objetivo de la ley es transparentar justamente todos esos intereses que hay detrás de lo político muchas veces y de algunas cuestiones de índole privadas, pero que actúan en el sector de lo político, ¿no? Ese es el objetivo básicamente de esta ley de lobby, pero insisto, hay una cuestión allí también importante, porque recordemos que entre ese super paquete de reformas, el tercero de lo que va del año, que envió el gobierno, está también el super rigi, ¿no? Como para ser discutido, y me parece que lo que pase sobre todo en el Senado puede llegar a ser importante, entendiendo por ahí la negociación con los gobernadores, ¿no? Más que nada, en un contexto donde quizás también la economía le empieza a responder un poquito al presidente, sin que todavía se sientan los bolsillos de la gente, ¿no?
0: Bueno, ahora volvemos con estos temas, porque creo que está bueno poder desglosar un poquito, ¿no? Porque va a estar ahí en el debate dando vueltas todos estos días, varios de estos temas. Hoy estuve viendo alguno de ellos, así que ahora le contamos un poquito a los oyentes. Pero lo tengo en línea al diputado del Partido Nuevo, Mario Brands. Hace algún tiempo estuvo aquí con nosotros anticipándonos un poquito este proyecto de ley que estaba en comisión, que finalmente tuvo dictamen, que finalmente se llevó al recinto y obtuvo la media sanción en el día de hoy, y tiene que ver justamente con el mecenazgo para los ámbitos educativos. Diputado, ¿cómo le va? Buenas tardes, ¿cómo anda?
2: Buenas tardes, Miguel, buenas tardes a toda la mesa.
0: Bueno, primero, ¿le podemos recordar a los oyentes respecto a este proyecto que, tengo entendido, ya obtuvo la media sanción?
2: Sí, efectivamente, Miguel, lo tenemos, lo que hablábamos con ustedes creo que hace poco tiempo, sí, hace un mes, que veníamos contando un poquito de este proyecto, este expediente que teníamos, proyecto de ley, que se había presentado ya el año pasado, que recordábamos en su momento la importancia que tiene que los proyectos vayan a las comisiones, que las comisiones estudien los proyectos. En este año, que empezó con un poquito de pedidos de algunos de adelantar alguna ley, aparecieron leyes sobre tablas, que también, por supuesto, que el reglamento contempla excepcionalidades, pero son eso, son excepcionalidades, y últimamente vemos muchos pedidos de celeridad en esto, y nos perdemos, como te decía, como hablábamos en aquella ocasión, nos perdemos un poco la importancia que tienen el paso de todos estos proyectos por misiones, porque lo mejoran, porque otros diputados pueden aportar sus opiniones, y también pueden traer a gente especializada o auxiliares que nosotros tenemos en las comisiones, o gente que invitamos, especialistas en distintos temas, para que aporten su conocimiento, y este proyecto no estuvo ajeno a eso. Este proyecto ingresa el año pasado, en el mes de, creo que fue en el mes de octubre, y bueno, 7-8 meses después pudimos tratarlo en las cámaras, con la cámara, perdón, entró con modificaciones, una modificación que fue bien recibida porque mejoraba el proyecto. El proyecto trata específicamente de la colaboración, de establecer un marco normativo que fomente la colaboración para las instituciones educativas con los actores del sector privado, ¿no? Esto para reforzar infraestructura, para apuntalar a las personas también, para que puede ser aportes en especie o puede ser aporte en efectivo, y esto también le da una forma de transparencia y seguimiento también a todos esos aportes que se hacen, porque solicita en este caso la media sanción solicita al Poder Ejecutivo que faculte a lo que sería el Ministerio de Educación para que haga el seguimiento de todos estos aportes que se hagan. Cuando es en bienes no es tan difícil, porque uno entiende que aceptando el bien a las escuelas, a las instituciones, uno entiende que aceptando el bien ya el bien ya está en la escuela, pero sí, cuando es en erogaciones dinerarias, es importante que haya un seguimiento. ¿Para qué? Para que se aplique y cumpla con el objetivo que fue donado ese monto, en caso de ser en dinero. Establece que sea a través de una cuenta, al banco corriente, cosa que pueda tener un seguimiento. Esto no implica que la autoridad de aplicación o que la autoridad de control pueda tener disponibilidad sobre esos fondos, ¿no? Pero sí que pueda tener un control y que haya una rendición al momento de cumplir el objetivo, haya una rendición a un organismo del Estado para que haya un control pertinente. Esto hoy se hace, es normal en las comunidades del interior, de la capital también, que distintas personas, distintos mecenas, puedan, que haya distintas personas que son los benefactores, que apoyen a diferentes instituciones a lo largo y ancho de la provincia, pero esto da un marco normativo. ¿Y cuál es la contraprestación de esto? Que aquellas personas que puedan ser benefactores de estos espacios escolares, que también reciban algún tipo de retribución. En este caso es una retribución fiscal, más bien simbólica, pero es una retribución fiscal a través de ingresos brutos de la provincia.
1: Diputado, ¿qué tal? Fabián lo saluda en este caso.
2: ¿Cómo está, Fabián?
1: Muy bien. Usted destacaba recién el trabajo en comisión y la discusión por ahí y los aportes hacia el proyecto, entendiendo que es un proyecto que se sugirió con algunas modificaciones. ¿En dónde fue enriquecido, digamos, por decirlo de alguna manera?
2: No, en dos aspectos fue. A veces hay procedimientos que es interesante cuando entra la comisión a trabajar, hay aspectos o correcciones que se pueden hacer. Nosotros en este proyecto en puntual trabajábamos la parte de cuando había un aporte en dinero, teníamos que ver cómo hacíamos la reglamentación, que dejábamos a cargo de la reglamentación después, ¿no? Porque ver también la capacidad o la franja etaria, que entendiendo que son menores, que puede recibir. Entonces todo eso se deja para la reglamentación, porque tampoco a veces nosotros tenemos la información exacta, y tal vez seguramente el Ministerio de Educación sí tenga la información correcta o entienda a dónde deben ir esos aportes cuando hablamos de personas o menores de edad. Entonces eso es importante. A veces uno escribe el proyecto o pone determinados franjas generacionales, como te decía, y bueno, ese ida y vuelta va haciendo que se vaya redactando, a veces en comisión y a veces previamente en comisiones, porque ustedes saben que a veces los diputados cuando hablamos de algún proyecto siempre hay un diputado más especializado en otro sobre determinados temas, y a veces en ese aspecto es buscar la consulta a otros colegas, a otros legisladores y por supuesto a otras personas, como le decía en un principio, más seguramente con más conocimiento específico sobre este tema.
1: Y en cuanto a lo que tiene que ver por ahí con la aplicación, el seguimiento, ¿es directamente el Ministerio de Educación o se crea alguna comisión que vaya siguiendo los proyectos que vayan naciendo de los distintos mecenas?
2: Bueno, obviamente que será el Ministerio de Educación quien estipule eso, pero nosotros siempre somos muy cuidadosos cuando legislamos, por lo menos quien le habla, es siempre muy cuidadoso de no proponer la creación de comisiones y comisiones, porque está tocando también el erario público. Este proyecto, por el contrario, busca también no descomprimir, porque esto no suple, y quiero aclararlo, esto por supuesto que no busca suplir, tampoco lo puede hacer, pero no busca suplir en ningún tiempo ni momento, busca suplir el rol del Estado, que debe ser el garante de la educación pública y gratuita de calidad. Quiero dejar bien en claro esto. Esto viene a ser un complemento y a dar un marco normativo de algo, como les decía al principio, que hoy ya viene sucediendo en la provincia de Corrientes hace muchísimos años, donde hay gente que colabora en las escuelas, normalmente con las escuelas públicas, donde hay gente que colabora, y esto le da un marco de transparencia, de control y de supervisión también. Y como te decía en un principio, no cuando armamos algún tipo de proyecto de ley, en este caso nosotros no somos no sugerimos, por lo menos en el articulado, la creación de nuevas comisiones. De ser necesario, seguramente en la reglamentación, seguramente el Ministerio lo hará en el momento oportuno, pero esas son más decisiones que tienen que tomar, porque tienen que ver con la parte ejecutiva y de gestión de un ministerio, ¿no? Entonces se respeta esa norma, por lo menos en la confección de los proyectos.
0: Vos sabés que te estoy escuchando con atención y estaba pensando también respecto hoy, a la vez que este obtenía la media sanción, hay un proyecto de la diputada Marlene Gauna respecto a la modificación del Fondo de Desarrollo Rural, en realidad porque pretende que un porcentaje vaya destinado a las escuelas EFA. Y ahí estoy pensando, digo, a ver, Hay un único caso en la provincia que no los apadrina, pero sí los tiene en su seno, por decir, el caso de la Sociedad Rural de Curuzú, que en su momento cedió parte de sus terrenos para que se construya la escuela EFA en ese lugar. No es lo mismo que lo que propone la ley, pero digo, tal vez las entidades rurales apadrinar algunos de estos establecimientos escolares como las EFA, que al fin y al cabo son los lugares donde emergen esos alumnos que muchas veces van a trabajar adentro de los establecimientos productivos, digamos, ¿no?
2: Bueno, parte de, en base a lo que decís, uno de los ejemplos que se tomó es el tema de las escuelas de familia agraria, las EFA, que están diseminadas por toda la provincia, y uno de los ejemplos que te puedo contar que tiene que ver con esta forma de mecenazgo, acompañamiento o colaboración, tiene que ver con unos ejemplos que normalmente las escuelas rurales de la familia agraria, sí, la EFA, siempre, normalmente trabajan en colaboración o en coincidencia con algún tipo de establecimiento, sí, rural o pequeño, sí, productor. Porque muchas veces los espacios, ellos hacen prácticas agrícolas, ¿no? Lo que tiene que ver con el uso de maquinaria agrícola, y muchas veces las escuelas, por su tamaño, por su dimensión, no tienen para hacer las prácticas que necesitan hacer en mayores extensiones. Entonces, siempre hay, como bien vos decías, siempre hay una correlación donde se prestan los espacios, donde los pequeños productores, medianos productores, prestan los espacios a todas estas escuelas, y uno de los ejemplos está claro acá en Santa Ana, acá muy cerquita, donde los chicos hacen prácticas en distintos establecimientos, a veces porcino, a veces, pero van teniendo esa unión, esa sinergia con los distintos productores de la zona. Y la importancia que eso tiene, porque son todas personas, chicos en este caso, pero son hombres y mujeres que después también son los que no dejan de poblar el interior profundo de nuestra provincia, ¿no? Porque al dedicarse a lo agrícola normalmente están cerca de sus lugares de trabajo. Y no vienen a veces a la capital, como sucede en otros lugares, como es en Buenos Aires, que hacinan todo lo que es el conurbano. Y bueno, eso también se tomó, algunos de los ejemplos que tomamos en este momento, que tomamos en ese momento cuando estábamos confeccionando este proyecto, fue el de la familia agraria, bien el ejemplo que vos, vale el ejemplo que vos decís, porque fue un ejemplo similar. Y también nosotros que los que fuimos al colegio, en mi caso me tocó ir al colegio Salesiano, también tiene que ver mucho el acompañamiento y el espíritu de esta ley, es fomentar también la participación ciudadana. Te decía que me tocó ser salesiano en su momento, y estaba la creación del hogar Don Bosco, está a la vuelta por Pellegrini del colegio, del colegio Salesiano, acá en la capital de Corrientes. Y bueno, a través de en este momento el padre Corporato y toda la dirección del colegio nos fomentaban a todos los alumnos a que colaboremos. Obviamente era una forma de enseñarnos a colaborar con la construcción de ese hogar, en este caso para chicos en situación de calle, pero era muy importante también los padres cómo colaboraban de manera individual, cada uno con lo que podía, por supuesto que tenía acompañamiento del Estado y de empresas también. Y bueno, esto viniendo a la memoria todos esos ejemplos que tuvimos, y es muy importante la participación de la sociedad en sus instituciones, pues la experiencia demuestra que las alianzas son estratégicas entre el Estado y la sociedad civil, y potencian el impacto de las políticas públicas. Así que un poco es el sentido y un poco es el espíritu del proyecto que hoy tiene media sanción.
0: Diputado, como siempre, muchas gracias, ¿eh?
2: Miguel, a vos, a Fabián, muchísimas gracias y gracias por el espacio.
0: Muy hasta amable. Luego. Mario Brands, diputado del Partido Nuevo, y este proyecto, esta ley de mecenazgo educativo que obtuvo media sanción en la Cámara de Diputados. Y traigo, como le dije al diputado recién, me recordaba la charla ayer a la tarde con Marlene Gauna respecto de esto de intentar modificar el FEDER, que hoy me escribió una persona y me dijo, vos sabés que no es tanto el tema de, me dice por ahí, la licuota del Fondo de Desarrollo Rural, que es cierto, entra muy poco dinero hoy al por el inmobiliario. El gran tema en Corrientes, y que nadie lo quiere tocar, es la evaluación de los campos. Los campos en Coronel. ¿Cuánto es la evaluación de los campos? Y cuando querés tocar ahí, porque claro, si se actualizan las evaluaciones, se va lo que vas a tener, exacto, que pagar va a cambiar sustancialmente. Y nadie quiere hablar de ese tema, nadie quiere que te toque esa componenda. Y además, porque si después vos vendés alguno de los campos, tenés que tributar también al Estado Nacional. Bueno, nadie quiere hablar de esto. Y me decía esta persona, me dice, vos sabés que la actualización se hace en base a una base imponible, así como una especie de código fiscal que se le iba buscando la vuelta todos los años, y se hace en función de la cantidad de hectáreas multiplicado por el kilo vivo del ternero. Me dice, no sé cómo lo estarán haciendo en estos momentos, pero vos imaginate que si el kilo vivo de ternero llegó a 8.000, 9.000 pesos, si bien ahora retrocedió un poquito, pero ¿a cuánto debería ir la evaluación siguiendo este, nada más que este indicador, ¿eh? Pero el gran tema es la evaluación de los campos en corriente. Bueno, dato a colación nomás, como que las tierras, y después lo otro que me dijo, las tierras que más valen en la provincia de Corrientes, en base a algún cálculo que se hizo en las últimas, en las modificaciones que se tocaron en algún momento de época del ministro Bastorres, probablemente primera gestión de Ricardo Colombi, me dice, yo no sé qué numerito tocaron ahí. La cuestión es que las tierras que más valen, más cotizan hoy, ¿no? Si vos averiguás, son las tierras de la denominada zona de la Tierra Colorada, zona yerbatera exclusivamente, yerbatera y forestal, y la zona citrícola del macizo citrícola del sur correntino, allá Montecaseros y Mocoretá, son las tierras más caras en la provincia. Bueno, algunos datos, así cosas que me voy acordando. Pausa, ya estamos de vuelta.
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4: 18 grados 9 décimos la temperatura en nuestra ciudad capital, 81 el porcentaje de humedad. El tráfico marítimo comercial a través del Estrecho de Hormuz se redujo a tan solo unos pocos buques, en su mayoría vinculados a Irán. El miércoles, lo que subraya la naturaleza intermitente del tráfico en el punto estratégico energético más vital del mundo. Solo se observaron dos buques transitando hacia el Golfo Pérsico, mientras que un petrolero chino, aparentemente, hizo una pausa a mitad de su viaje de salida, según datos de seguimiento de buques recopilados. Esta ralentización se produce un día después de que dos superpetroleros internacionales abandonaran el estrecho en una breve oleada de salida de energía. Los contratistas militares de los Estados Unidos al menos 3 años necesitan para reponer reservas de 3 sistemas de armas claves utilizados intensamente en la guerra con Irán, según un análisis difundido, por lo que aumenta la preocupación de que las fuerzas norteamericanas tendrían una potencia de fuego limitada en cualquier conflicto futuro con China. 18 grados 9 décimos la temperatura, 81 el porcentaje de humedad.
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0: 23 de las 5 de la tarde en la Argentina. ¿Paramos por el Congreso de la Nación?
1: Vamos a hablar un poquito del Congreso de la Nación en este caso, porque como decíamos, hay varios proyectos interesantes, tanto en la Cámara de Diputados como en la Cámara de Senadores. Incluso algunos ya están girados a las distintas comisiones. Por ejemplo, en el ámbito de la Cámara de Diputados, podemos decir que una de las dos iniciativas, como bien decía Miguel hoy, son dos y dos básicamente, dos para el Senado y dos para diputados. El Super Rigi, que es este régimen de incentivo para las grandes inversiones en nuestras industrias, ha sido también discutido en el marco, o va a ser discutido en el marco de las comisiones de presupuesto y hacienda. Recordemos que esta comisión, por ejemplo, está presidida por Bertie Venegas Lynch, ¿no? Y después Industria, que está presidida también por un hombre aliado al oficialismo, que es José Luis Garrido, ¿no? Después, en lo que tiene que ver con la denominada Ley Integral de Gestión de Intereses, o conocida como Ley Lobby, también van a ir a las legislaciones, a las comisiones de asuntos constitucionales y legislación general, en la que están Nicolás Mayoras y Santiago Centurio, en este caso respectivamente, cada uno presidiendo una de las comisiones, ¿no? En lo que respecta a la ley de ludopatía, que es también una de las leyes que ha suscitado muchas críticas, porque muchos dicen no viene a resolver el problema, ¿no? Se enfoca solamente en las apuestas ilegales y no en la regulación de las apuestas online de manera íntegra, ¿no? En este caso, y lo destaco porque muchos señalan, bueno, hoy obviamente lo fácil que es armar y desarmar un sitio de juego online, ¿no? Sí. De manera ilegal, ¿no? Señalándolo de esta cuestión. Obviamente que esto abarca un montón de comisiones más, entre las que están Salud, Legislación General, Justicia, por ejemplo, y también Asuntos Penales. Esto ya en el marco de lo que es el Senado de la Nación, ¿no? En este sentido. Y obviamente que recordemos que por ahora es una de las comisiones que va a estar discutiendo también estos proyectos, está encabezado por la senadora peronista Lucía Corpacci, con lo cual ella tiene ya algunos reclamos puntuales hechos en función a esta situación. Veremos cómo termina avanzando, ¿no? Y después la otra ley es la de promoción de la alimentación sustentable, que viene a derogar la ley de etiquetado frontal de alimento, ¿no? Es que en este caso, bueno, va, recordemos, esto fue aprobado y discutido sobre todo después del 2021 más o menos, y bueno, y hoy lo que se busca es un etiquetado distinto o un sistema de identificación alimenticia
0: básicamente distinto al que existe. Sí, distinto y único, porque en realidad sí. lo que viene, un ejemplo de eso, o varias, esto tiene, me parece que varias aristas, uh-huh. Digamos, primero que es otro momento político. Yo a veces me pregunto si efectivamente la ley de etiquetado sirve para algo, digamos, o sea, vos cuando tenés ganas de comer una papa frita, esas que venden en el supermercado, y decís, no, yo quiero una papa frita con coca, ¿sabes qué? Dejá de comprar la papa frita porque ves que tiene 18 octógonos en el de etiquetas negras ahí, no. No dejás de comprar el.
1: Yo lo que creo es que justamente como todos están identificados casi de la misma manera, primero hay muchos reclamos de especialistas que dicen que, por ejemplo, es una ley que genera el impacto porque dice, bueno, estamos comiendo cosas que son perjudiciales para la salud.
0: Sí.
1: ¿No? Porque tienen los octógonos negros. Hay otros que reclaman, por ejemplo, un sistema que se utiliza en gran parte del mundo, incluso países de la región, que utilizan negros para los excesos y verde para los beneficios que tiene, ¿no? Por ejemplo, si hay algún producto que tiene exceso en sodio, pero tiene exceso de omega 3, bueno, el sodio está mal, pero por un lado tiene omega 3, entonces de alguna forma uno termina eligiendo, ¿no? Pero lo que muchos señalan es esto de que no termina siendo claro el etiquetado y que no abarca a todos los alimentos.
0: Bueno,
1: porque los envasados, digamos, o por ahí, solo los, claro, ultraprocesados están, exacto, pero los envasados no, digo, panes, prepizzas, etcétera, etcétera, no tienen el octógono.
0: Exactamente. Por ejemplo. Bueno, y después, dentro de los ultraprocesados, hay empresas, sí, ya voy, hay empresas que exportan o comercializan. Uh-huh. Poné que vos la tengas que mandar a tu producto a Brasil nomás, o a Uruguay, no usan este mismo sistema.
1: Exacto.
0: Entonces tenés que hacer un doble empaquetado de tu producto con los costos que, exacto, eso significa. ahí creo que hay algo de lobby también que deben estar haciendo las empresas. Pero yo creo a la vez que hay que ir más bien avanzar con una ley, no con una ley, digamos, con educación respecto al tema alimentario, lo que uno come o deja de comer, y qué es lo bueno y lo malo. Antes que lo, porque piénsenlo así como le digo, o sea, vos tenés ganas de comer una papa frita y por más que tenga 80 octógonos, te va a agarrar la papa frita y te la lleva a tu casa y encima te comés todo el paquete. No decía, ay, no, porque tienen. No pasa eso en la realidad, digamos. Pero bueno, vamos.
1: Bueno, en este caso vamos a meternos un poco en lo que tiene que ver también con la discusión en el ámbito del Consejo Deliberante, porque hay un proyecto de ordenanza también que busca, en este caso, la regulación de transportes no convencionales, por decirlo de alguna manera, ¿no? Tomando como base, si se quiere, lo que fue la regulación del monopatín eléctrico, ahora se busca ordenar un poco la transitabilidad en otros, llámese triciclos, bicicletas, motocicletas eléctricas y demás. Vamos a darle la bienvenida en este caso a Melisa Meca, es concejal de la ciudad de Corrientes y gentilmente nos atiende. Concejal, buenas tardes. Fabián y Miguel la saludan, gracias por atendernos.
2: Muy buenas tardes, Fabián y Miguel, y a toda la audiencia de LT7.
1: Bueno, es un poquito por ahí el proyecto que un poco también se está buscando trabajar, digo, ampliar también la regulación de estos vehículos que han crecido en los últimos años en su utilización.
2: Así es, bien dijiste anteriormente, ya regulamos lo que es la ordenanza de monopatines, que todavía no tiene número de ordenanza, pero bueno, ya está a punto de convertirse, y que obviamente fue sancionada ya por el Consejo Deliberante, y en esa base normativa teníamos pendiente de regular o normar lo que la bicicleta eléctrica, el triciclo eléctrico y la moto eléctrica, como bien dijiste, y también incluimos algo de lo que significa respetar las normas de tránsito a la bicicleta manual o tracción a sangre.
1: ¿Y la regulación en qué consiste, concejal? Porque por ahí muchos, hay gente que le tiene miedo a la palabra regulación porque en el imaginario implica gastar o pagar algo, digamos. En este caso, según la norma, ¿qué alcanza esa regulación?
2: No, para sacar ese tabú, bueno, nosotros decimos normal o regular porque es parte de nuestro trabajo. Nosotros lo que hacemos o lo que queremos pretender es ordenar la ciudad. Nosotros estamos en una ciudad amplia que la verdad que cada vez más urbanizada, donde el intendente Claudio Polich dejó bien en claro que uno de los pilares o políticas públicas era encarar el tema del tránsito, por eso es que se ha enfocado mucho con las motos, con la regulación de las motos, con la protección preventiva de que puedan estar con casco, con las luces y que los acompañantes también estén cuidados. En ese mismo sentido, tuvimos la necesidad de regular el monopatín y de la mano estos transportes que son parte de la transitabilidad de la ciudad, que no queremos molestar nosotros al vecino, solamente en principio queremos que cumplan con las normas de tránsito. ¿Qué significa esto? Que no pasen en rojo, que usen casco, que usen un elemento refractario que se vea a la noche. No solamente que cuiden a los demás transitando, sino que se cuiden a ellos mismos. Y creo que esto de buscar una seguridad, una ciudad sustentable y segura, es lo que venimos y un camino de ida, ¿no? De que podamos tratar de convivir todos los vehículos que hoy tiene la ciudad.
1: Concejal, ¿se tiene registro por ahí de cuánto ha crecido el uso de estos vehículos? ¿O no lo tienen cuantificado, digamos?
2: No lo tenemos cuantificado, pero nosotros con el monopatín, por ejemplo, lo regulamos porque hay un montón de monopatines en microcentro y en la zona urbana antes de llegar a las cuatro avenidas, pero también había monopatines que transitaban por las avenidas y subían a las veredas y no tenían casco. Por esa razón es que tratamos de organizar la circulación de estos vehículos de menor escala que no andan a mayor velocidad y que conviven con un camión, que conviven con una camioneta, con un auto, y que para prevenir el tránsito pesado que conviva con estos vehículos de baja densidad, es por eso que nosotros hicimos un orden. Para que el que tiene monopatín, para que tiene la bici eléctrica, la que tiene el triciclo eléctrico, se maneje con más seguridad. Entonces necesitamos que tengan sus elementos de seguridad, pero a la vez que puedan conducir por las zonas permitidas. Uh-huh. Que eso ya lo regulamos en el monopatín y ahora con esa misma regulación delegamos al Ejecutivo Municipal para que los pueda ordenar.
1: Uh-huh. Si yo tengo, digo, una vez que esto se apruebe o se trate en el Consejo y obtenga su posterior aprobación, ¿qué necesitaría yo para poder transitar con alguno de estos vehículos?
2: Bueno, muy buena pregunta. Mira, como no hay registración, nosotros lo que queremos impedir o no molestar al vecino, como siempre digo, no tiene registración, o sea, vos para circular con un triciclo eléctrico, una bici eléctrica, tenés que tener tu documento nacional de identidad. Con eso tenés que circular, porque esto no tiene registro, uh-huh. No tiene patente. Por ende, si te para un inspector de tránsito porque cometiste una infracción, no creo que te controlen a un monopatín en vía pública porque tiene casco, tiene pechera. Si está uh-huh. todo en orden, no lo van a parar. Lo van a parar si pasan en rojo, por ejemplo, que ya pasó uh-huh. anteriormente. Y lo que tenés que presentar es el documento nacional de identidad, porque en este caso estamos hablando de cosas muebles no registrables. Uh-huh. O sea que no tiene patente, no tiene registro, no tiene un costo extra. No tienen que ir a hacer ninguna presentación uh-huh. en la municipalidad. No hay ningún obstáculo. La idea es que todos podamos transportarnos con más seguridad, nada más.
1: Lo que se apunta con el proyecto un poco es a este trabajo de concientización, que entiendo también forma parte de las políticas que está desarrollando el municipio, pero se busca cambiar comportamientos, digamos, no perseguir, si se quiere, algo con fines recaudatorios.
2: Así es, exacto, lo dijiste muy bien, cambiar comportamientos, así uh-huh. como hay dos ejes de política pública muy muy expuestos, ¿no?, en esta nueva gestión de nuestro intendente, que son dos problemáticas que la verdad que todo el tiempo tratamos de prevenirlas y solucionarlas, una el transporte y otra es el ambiente, ¿no? Y en esos dos temas nosotros desde el Consejo Deliberante estamos enfocando nuestro trabajo, y es por eso que también existe una regulación. ¿Para qué necesita la regulación? Para que un inspector de tránsito pueda parar a una bici eléctrica o un triciclo si pasa el semáforo en rojo, ¿me uh-huh. entiendo? Uh-huh. De otra manera no tienen posibilidad, claro, porque no tienen normativa, ¿no? No tienen herramientas.
1: Y concejal, ¿hay alguna otra iniciativa similar, digo, en el marco de la discusión de la provincia o en el país? ¿Se ha avanzado también en función de esto?
2: No, claro que sí. Nosotros, ¿qué hacemos en principio para explicarle a los vecinos? Nosotros ya estamos adheridos a la Ley Nacional de Tránsito. Uh-huh. La Ley Nacional de Tránsito habla de todos estos vehículos. Y nosotros tenemos un código de convivencia donde regula las multas de estos vehículos. Eso ya está hace varios años. El código de convivencia se aprobó hace casi 5 años y la ley nacional muchísimo más, ¿no? Entonces nosotros necesitamos una regulación local para darle herramientas a la municipalidad para que en el caso de que ocurra alguna infracción o algún problema en el tránsito, algún choque también, puede haber que choque una bici eléctrica con un auto, con una camioneta o una bici manual también, uh-huh. que ellos tengan la herramienta para poder solucionar estos problemas, que hoy no la tienen. Es por eso que nosotros necesitábamos una normativa para poder tener posibilidad de encontrarle uh-huh. soluciones a estas situaciones que se presentan todos los días en la ciudad, ¿no?
1: Uh-huh. Entendemos que el proyecto hoy está discutiéndose en el marco de las comisiones pertinentes. Hay expectativas también, imagino, por el tratamiento favorable una vez que esto llegue a discutirse en el Consejo.
2: Sí, claro que sí. Hoy tuvimos reunión de comisión uh-huh. en conjunto con las comisiones que está el expediente, con la Comisión de Seguridad y Obras y Legislación. Y también convocamos a la Secretaría de Movilidad, a la subsecretaria, perdón, que es Cintia de Jesús, y también al subsecretario de Transporte, Lisandro Rueda, para ordenar este proyecto y sacarlo de la mejor manera, porque siempre convocamos al Ejecutivo. Quiero aclarar que este es un trabajo totalmente en conjunto con el Ejecutivo Municipal, no es un trabajo aislado, porque si fuera un trabajo aislado no se podría aplicar a posteriori. Nosotros necesitamos un, un proyecto práctico y que el área, que en este caso es movilidad urbana, lo pueda le pueda servir, ¿no? Le pueda servir como herramienta necesaria y responsable para que ellos lo puedan trabajar. Así que, bueno, estamos puliéndolo. Yo creo que en una o dos semanas ya va a ser aprobado en sesión.
1: Concejal, muchísimas gracias por el tiempo. Ha sido usted muy amable.
2: No, muchas gracias a ustedes. Que tengan buena tarde.
1: Gracias, igualmente. Melissa Meca, concejal de la ciudad de Corrientes, charlaba con nosotros en parte por este proyecto que busca regular y ordenar también el tránsito con vehículos por ahí no convencionales, ¿no? Bicicletas eléctricas, motocicletas eléctricas, triciclos. Exacto. Y lo que busca generar es justamente un cambio por ahí en lo que tiene que ver con, bueno, ¿qué necesito para circular? Uno anda en bicicleta y no usa casco, por ejemplo, cuando debería de, ¿no?, utilizarlo. Hay una particularidad también, que es casi una obviedad aclararlo: no se puede pedir licencia de conducir porque eso implica una categorización dentro de la ley de tránsito, ¿no? Cuando uno va y hace una licencia para moto, tiene una categoría, la categoría A, la categoría B es para el auto. Exacto. Por ejemplo, sí, sí. Y así sucesivamente en función del vehículo que uno vaya a rendir el examen, ¿no? En este caso no hay categorías para este tipo de vehículos, entonces no hay cómo exigir una licencia. Por eso que la concejal decía también, solo con el documento

0: tenga los elementos de seguridad pertinentes, pero bueno, más que interesante también el trabajo en el marco del Consejo. Dentro de 2 semanas podría estar el proyecto aprobado, dijo en ese sentido la concejal charlando con nosotros.
1: A la vuelta te cuento algo que, bueno, hoy apareció publicado, en realidad ahora lo vamos a ampliar en el diario La Nación, un artículo en base a algo que anticipamos acá, que es la posibilidad concreta, cierta, de que Jorge Britos, el grupo que encabeza, que en este caso es Juramento, que tiene el feedlot más grande de la Argentina, radicado en Salta, haga pie en Corrientes con el feedlot, con ganadería y básicamente, lo más importante, un frigorífico. Ayer el gobernador confirmó a medias la información. No lo va a confirmar por ahora porque estaría casi que malvendiendo un anuncio importante para las naves, ¿no? la provincia. Pero eso, los datos que sumó ayer, lo tomó La Nación, lo rastreó por otras fuentes y es uno de los títulos principales hoy en el suplemento que está de campo que tiene la sección campo que tiene La Nación. Y ahora vamos a hablar un poquito más de eso. Pausa, ya estamos de vuelta.
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3: La temperatura en la ciudad de Corrientes, 18 grados 9 décimas, la humedad al 81%, Monte Caseros, cuatrero atrapados en flagrante delito a un campamento clandestino. La policía llegó hasta la costa del río Uruguay en Monte Caseros, allí sorprendió a varias personas que escaparon hacia zona de pastizales, hallaron una canoa y 2 rifles, hubo detenidos. Economía, crisis en la mayor avícola del país, Granja Tres Arroyos cerró sus plantas de Entre Ríos y peligra 950 empleos. La firma que el año pasado cerró otra de sus plantas en la provincia tomó la decisión por tiempo indeterminado y culpó a los sindicatos de aplicar medidas inflexibles y desproporcionadas. Los trabajadores reclaman su reapertura. River Plate buscará asegurarse el primer puesto en su grupo en la Copa Sudamericana ante Blooming. El millonario intentará prolongar su invicto en el plano internacional en su compromiso ante el conjunto boliviano desde las 21:30. La temperatura en la ciudad de Corrientes es 18 grados 9 décimas, la humedad del 81%.
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1: Muy buenas tardes, bienvenidos a esto que dimos en llamar Punto de Referencia.
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0: 6 de la tarde en la Argentina. Bajo el título Una provincia busca seducir a la familia Brito para que realice una importante inversión en el negocio de la carne. Ese es el título del diario La Nación, de la nota que se publicó esta mañana. El gobernador de Corrientes, Juan Pablo Valdés, señaló que hay contactos con juramento para impulsar un frigorífico y un feed lot. Riachuelo Corrientes. La provincia busca resolver una de las principales limitaciones de su cadena ganadera, que gran parte de los terneros y de la hacienda que salen hacia otras regiones para completar allí el engorde y la faena. En ese contexto, el gobernador Juan Pablo Valdés reveló que mantiene conversaciones con Juramento, grupo agropecuario ligado a la familia Brito, para impulsar una inversión frigorífica y de engorde bovino en la provincia. El mandatario provincial dialogó con la prensa luego del acto de apertura de las nacionales. La exposición ganadera organizada por Exponenciar en la sociedad rural de esta localidad, y allí confirmó que uno de los grupos empresarios con los que conversa la provincia es la compañía vinculada históricamente a la familia Brito. Estamos conversando también con Jorge Brito, hijo, y el grupo Juramento para que puedan desembarcar en Corrientes, afirmó Valdés. Según explicó, la idea no pasa solamente por instalar un frigorífico, sino por desarrollar una estructura más amplia vinculada al ciclo completo. Estamos buscando que traigan también el feedlot acá a Corrientes, señaló. Detrás de esa búsqueda aparece uno de los principales desafíos históricos de la ganadería correntina. Aunque la provincia es una de las mayores productoras de terneros del país, gran parte de esos terneros, de esos animales, terminan saliendo hacia otras provincias para completar el engorde y la faena. La materia prima se termina yendo a Entre Ríos o a Santa Fe, después termina volviendo ya faenada, terminada, describió Valdés. Corrientes es la tercera provincia en importancia en el stock ganadero de la República Argentina.
1: Pensaba mientras escuchaba el nombre que, claro, Jorge Brito, como lo dijimos esa vez que vos trajiste el dato de quién iba a ser quien de alguna manera encarne este proyecto.
0: Sí.
1: Yo te decía, bueno, fue presidente de River, le tocó suceder a Donofrio después de lo que fue la época más exitosa de River, ¿no? Y cargar con ese peso si se quiere. Y en este caso, digo, hace un mes, muchos vienen hablando de su candidatura a presidente dentro de el peronismo y de las internas del peronismo. Entre muchos de los nombres que empezaron a intentar competir, Uñac, el propio Axel Kicillof, por ejemplo, en su momento, bueno, Eduardo Feynman lo confirmó ya hace algo así menos de un mes, diciendo que Jorge Brito va a ser candidato a presidente en el 2027. Y en este caso, Sergio Berni, ex ministro de Seguridad de la Nación y hombre muy cercano también al cristinismo y a Kicillof en su momento, le dijo a Fontevecchia en Perfil: me entusiasma la candidatura presidencial de Jorge Brito. Así que es un hombre y un nombre que también en la política nacional y dentro del peronismo empieza a pisar fuerte. Bueno, un hombre ligado o con mucha cercanía a Sergio Massa también. Entonces me parece que un poco por ahí puede venir su trabajo y su candidatura, o por lo menos su intento de construcción política de cara al año que viene, ¿no? Lo menciono porque me parece que también es un dato no menor, si tiene cierta proyección política, pero bueno, esto claramente va por otro lado y va por ese proyecto empresarial que también tienen por delante. Y me parece también interesante un poco el dato que bueno, no solo mencionaba La Nación, sino también vos lo solés traer a la mesa, y que es, bueno, tratar de hacer todo el ciclo completo.
0: Exactamente.
1: ¿No? Y no depender por ahí de ir hacia otras jurisdicciones para poder mover todo lo que se produce aquí en la provincia, ¿no?
0: No tener que hacer lo que hace la gente de ay, no me va a salir ahora, del grupo ahí donde está Jeter, que solemos hablar con ellos, el establecimiento del Rocío, que ellos llevan finalmente esos terneros que hacen el ciclo completo en Corrientes, lo llevan a faena a Santa Fe, al frigorífico de Friar, y de Friar con sello de Friar y con sello de la provincia de Santa Fe se comercializa a diferentes lugares del mundo. La idea es que eso efectivamente salga aquí de la provincia de Corrientes. Che, eso es el grupo Aranda. Uh-huh. Una cuestión que quiero traer a la mesa antes de contactarnos con nuestro próximo entrevistado, si me da el tiempo. El Partido Justicialista de Paso de los Libres se reunió ayer después de dos meses y ni siquiera se juntaron para darse el saludo de fin de año. Imagínense ustedes. Revivió el ascuismo ayer y sacaron un documento con 4 o 5 puntos. ¿Esto por qué? Porque en Libres ha instalado un debate por estas horas que probablemente se vaya a multiplicar a otros lugares, al cual no escapa Corrientes, porque acá...
1: ¿Un debate desde el peronismo o dentro del peronismo? ¿O un debate en general?
0: No, un debate en general. Okay. Boleto estudiantil.
1: Ah,
0: y en realidad documento extenso de 5 puntos desde donde piden desde la libertad de Cristina hasta el boleto estudiantil. El tema es... respecto de esto, que es bastante amplio, ya voy a volver a este tema ahora en un rato o en el otro bloque vamos a comentarlo un poquito, porque yo creo que es el debate que va a venir también próximamente en Corrientes. Acá en algún momento la concejal Gauna, creo que fue, que lo dijo, o sea, la idea es mirar, revisar, hay algún otro funcionario que también habló del tema. No sacar, pero ver que efectivamente le llegue a quienes le tenga que llegar. Bueno, pero me voy a la localidad de Burucuyá, porque ahí pasa una situación bastante particular. Un concejal... Que es el caso del ex intendente Pablo Guastavino, que fue electo, no asumió, presentó su renuncia a su banca, y el Consejo Deliberante, concretamente el presidente, obviamente en correlación con el intendente de esa localidad, no quieren tomarle juramento al concejal que debería ingresar en la correlación de la lista. O en realidad quieren hacerlo a través de una sesión ordinaria. Y sin embargo, para esto, según establece la ley y la normativa y la carta orgánica, como pasa acá en la legislatura, un legislador, no sé, pasa a ser ministro, pasa a ser legislador nacional, fallece, qué sé yo, y hay una sesión especial para la jura de esos o de ese nuevo integrante de la Cámara, y después es la sesión ordinaria. Acá hay una cuestión que termina judicializada y por la cual el Consejo no puede sesionar en Emburucuyá. Está en línea el concejal Nelson Castillo. ¿Cómo estás de Adelante Emburucuyá, el bloque de Adelante Emburucuyá? Nelson, ¿cómo te va? Buenas tardes.
2: ¿Qué tal? Buenas tardes.
0: Es más o menos así como estábamos contando, ¿no? Nelson.
2: Hola, ¿me escucha?
0: Sí, ¿nos escuchás bien vos a nosotros?
2: Sí, ¿con quién tengo el gusto?
0: Miguel Peloso.
2: ¿Qué tal? ¿Cómo está, Miguel? Bueno, saludo para vos y para toda la audiencia. Sí, es tal cual lo que vos estabas comentando, y te agradezco, ¿no es cierto?, justamente por esta llamada, para desmentir y aclarar ciertos dichos que por ahí salieron en las últimas horas, y comentarte que es, como vos bien dijiste, nosotros en teoría tendríamos que ser un cuerpo conformado por 7 concejales, hasta el momento somos solamente 6. En varias oportunidades tuve la posibilidad de dialogar tanto con el intendente Edgar Galarza como con el presidente del consejo Sebastián Calataqui, Guastavino, que en ambos casos son amigos míos, tratando de ver y de tratar a un consenso, pero de parte suya no pudo prosperar este diálogo.
0: ¿Ellos qué buscan en realidad? ¿Que el concejal no asuma?
2: Mira, yo te soy algo que me caracteriza es ir de frente y hablar en lo posible con palabras claras,
0: sí,
2: para que la gente entienda.
0: Sí.
2: Acá hay una cuestión de que, o sea, somos todos grandes, los tres concejales que entraron ahora de parte de ellos son nuevos. Nosotros ya venimos de hace 2 años con la concejal Cabrera. Uh-huh. Y piensan que están jugando, digamos, a una avivada política donde ellos lo que están tramando es querer hacer asumir al concejal faltante, que es Calante Cristian, uh-huh, a través de una sesión ordinaria poniéndole en el último punto.
0: Exacto.
2: ¿Qué quiere decir esto? Que hay 13 o 14 puntos antes donde, en el caso de que alguno de nosotros haga quórum, ellos, hablando mal y pronto, nos cocinan todo eso, pero de una manera injusta, porque nosotros queremos debatir. Hay muchos puntos en los cuales nosotros vamos a aprobar, en otros debatiremos, en otros quizás no estemos de acuerdo, pero nosotros estamos abiertos al diálogo.
0: Por ejemplo, un tema de esos que están en la, que quieren tratar en ordinaria, es una situación de emergencia para el municipio por situación climática. Y la verdad que eso no existe hoy por hoy.
2: Mira, Miguel, la situación climática, para hablando antes de la emergencia económica, la emergencia climática, yo soy un pequeño productor, uh-huh, yo agarré mi motosierra, mi tachito de nafta, uh-huh, el aceite, mi afilacadena, y me fui a dar una mano cuando eso sucedió en Burgullá, que hubo una especie de tornado, me fui de una mano inclusive en conjunto con el municipio, con la retro, yo estaba arriba de la pala de la retro, estábamos dando una mano en el predio del balneario municipal, uh-huh, pero fue una cuestión de 2 días,
0: claro.
2: O sea, pasó eso y terminó, o sea, no existe una emergencia climática como si la tuvimos en otros momentos. Entonces, no existe eso. La emergencia económica, ¿de qué emergencia quiere hablar si cuando nosotros, o mejor dicho, cuando él asume el 10 de diciembre, a la fecha del 31 de diciembre del 2025, cuando tenía que agarrar y pagar los sueldos, decía que no había plata, cuando había, uh-huh, aproximadamente 240 millones en la banca del pueblo. Entonces, estamos hablando de que no hay plata, de emergencia económica, emergencia administrativa, emergencia climática, cuando eso no existe. Entonces, uh-huh, pongamos las cosas claras, agarremos y mostremos los papelitos, porque nosotros conseguimos, por supuesto, un detalle de lo que es el banco. Y ahí nos cantaba la posta de lo que había en las arcas municipales.
1: Concejal, ¿qué tal? Fabián lo saluda en este caso. ¿Cuál es el estado?
2: ¿Qué tal, Fabián?
1: Muy bien. ¿Cuál es el estado de situación hoy, digamos? ¿Esto ya se encuentra judicializado? ¿Va camino a eso? ¿Cuál es la situación?
2: Mira, yo te comento. Como les comenté recién, yo sé que el tiempo prima, ¿no es cierto? Pero como les comenté recién, yo tuve acá en mi casa 2 diálogos con ambos, uh-huh, con el intendente y con el viceintendente. No llegamos a un acuerdo porque nosotros queríamos trabajar desde el primer momento, pero ellos no ceden. Sí o sí quieren aprobar las emergencias justamente para hacer una jugada. Entonces esto no prosperó y tuvimos que llegar a la justicia, en el juzgado contencioso y administrativo número 1, donde está la jueza Gabriela Romero Félix, donde nosotros presentamos una cautelar y dio lugar a la cautelar, donde en este caso es transitorio, pero donde ordena explícitamente al presidente del consejo que convoque una sesión especial, uh-huh, nombra los artículos 94 y 100 inclusive, que son los artículos donde es la renuncia de Pablo Quelo Guastavino y la asunción de Escalante Cristian, pero que el presidente del consejo no dio lugar hasta el momento.
1: Uh-huh. ¿Y eso qué implica para la dinámica del consejo?
2: Y eso lo que implica es que hoy ellos quieren hacernos culpables a nosotros de que, por ejemplo, y doy un claro ejemplo, y que inclusive hablé acá en la radio, uh-huh, que presentan proyectos, y uno de esos me parece fabuloso, como es la creación de una salita en Manantiales Norte. Uh-huh. Yo soy hijo de manantialeros, entonces, ¿cómo yo no voy a aprobar un proyecto así? Por supuesto que voy a aprobar, vamos a debatir, vamos a hablar que si está bien hecho, porque también soy técnico electricista, técnico de refrigeración, conozco la zona rural, entonces que esté todo bien el proyecto, y si es así vamos a aprobar. Uh-huh. Pero ahora ellos nos quieren dejar como los malos de la película, justamente porque no respetan la Carta Orgánica. Uh-huh. Existe un reglamento interno, existe la Carta Orgánica, y ellos no están dando lugar a eso.
1: ¿Y el argumento cuál es, o claramente hay una intención política?
2: No, esto es una intención política, y es más, ahora estas últimas tres sesiones ordinarias, por llamarlo así, ni siquiera nos notifican a nosotros trayéndonos el orden del día, que es algo que también está incumpliendo el presidente, entre otras tantas cosas. Ellos, por ejemplo, quieren modificar el orden del día, quieren modificar el horario de las sesiones, quieren imponer quién va a ser su secretario, y eso se trata en el seno del Consejo. Eso tendríamos que aprobarlo, tratarlo y aprobarlo, y ellos quieren agarrar y tomar las decisiones solos, por supuesto.
0: Porque por eso es un cuerpo parlamentario, digamos, al fin y al cabo, gente, sí, que está elegida. Ustedes fueron elegidos, votados por la ciudadanía, en cierta medida, para ser punto de contralor con lo que ocurre en el Ejecutivo, digamos, ¿no?
2: Totalmente. Es más, en mi caso, que es algo que no se dio en la historia en Buruguyá, nosotros, que es algo que se tiene que regularizar, se eligen 5 concejales por un lado y 2 por otro lado, donde eso tendría que ser 4 y 3, y en mi caso yo estaba en segundo lugar y metimos los 2 concejales, ingresé yo en segundo término, y como vos decís, es justamente para agarrar y para apoyar en las cosas que están bien, y por supuesto agarrar y debatir a través del diálogo en las cosas que no. Y ahora me encantaría, por supuesto, que esto se destrabe y poder ver justamente qué están haciendo, porque hasta ahora, en estos 6 meses prácticamente que van, lo único que hacen es limpieza de calle, corte de pasto, y no se ve ninguna obra. Claro. De tantas cosas que ellos hablaban y demás. Entonces me gustaría agarrar y ver los balances hasta el momento y poder, a través del Consejo, debatir las cosas que están haciendo, por supuesto.
0: Por ahora ellos además están incumpliendo una orden, una medida judicial, digamos, ¿no? Que es la cautelar favorable que ustedes obtuvieron.
2: Sí, por eso. La jueza Gabriela Romero Ferri fue contundente y fue muy clara, donde dice explícitamente que ordena al presidente del Consejo que convoque una sesión especial justamente para que se conforme en su totalidad el cuerpo y poder sanear de esa manera el Consejo. Pero hasta ahora seguimos esperando la sesión especial, que inclusive sabemos que se puede hacer en horas y días inhábiles. Nosotros estamos abiertos a trabajar de lunes a lunes, si es necesario, coordinemos los horarios, pero de parte de ellos lo único que están es haciendo una jugada política, tratando de ensuciar nuestros nombres, que gracias a Dios acá en Buruguyá nos conocen y sabemos quiénes somos.
0: Pero yo entro acá en las redes sociales y veo que ustedes dicen en las redes, dice que no quieren trabajar, que en realidad están truncando la posibilidad de que avancen proyectos importantes para el municipio. Eso es lo que leo, digamos. ¿No es así esta cuestión?
2: Mira, Miguel, invito a la periodista que nos trató de haraganes, que no tengo ningún problema ya sentarme frente a las cámaras y frente a los micrófonos de ella, donde voy a llevar justamente los fundamentos legales que nosotros tenemos, los papeles que nos respaldan, para agarrar y que ella también se dé cuenta que no es como dice, y al ser una periodista de mucha trayectoria yo tendría que corroborar las fuentes y no agarrar y decir cosas por decir, ¿no es cierto?
0: Claro, totalmente. Bueno, te agradezco mucho y ojalá que este tema se termine resolviendo, Nelson.
2: Ojalá, Miguel. Yo, para terminar nada más, volver a decir que somos el pueblo donde tenemos 4 concejales radicales, estamos abiertos al diálogo, donde nosotros veníamos trabajando de una manera muy fructífera, y queremos seguir haciéndolo, apoyando por supuesto todas las cosas que están bien, que son para el pueblo, y debatir las que nosotros consideramos que no.
0: Muchas gracias, hasta luego.
2: Hasta luego, Miguel. Hasta luego a toda la audiencia.
0: Nelson Castillo es el concejal de Adelante en Burucuyá, el frente que hasta el 10 de diciembre gobernaba el municipio de Burucuyá. Hoy podríamos decir que es el principal opositor, pero como tal se da esta disyuntiva. Por ahí ahora lo vamos a ampliar un poquito más, porque ya estamos sobre la pausa también, y clarificar algunas de las cuestiones que se están dando en la localidad de Burucuyá.

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1: Es la hora 18:34 minutos. Temperatura 17 grados, 8 décimos. Humedad 86%.
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0: 45 minutos que pasan de las 6 de la tarde en la Argentina. Rápidamente les voy a hacer una síntesis, como le estaba contando a Fabián, estábamos hablando recién del caso en Burucuyá. Sí. ¿Cuál es el dilema en Burucuyá, digamos, y del intendente Galarza? El intendente Galarza, a pesar de que sus arcas están bastante bien, en realidad están igual a las de los otros intendentes, que con una buena administración la podés pilotear, digamos. Que es esta cuestión de que han tenido reducciones por el, como lo ha tenido la provincia, como lo ha tenido el resto de los municipios, en la coparticipación. El Consejo Deliberante de Burucuyá son 7 concejales en la actualidad. De esos 7, hay un, es decir, 4 los tiene la hoy oposición, digamos, que es Adelante Burucuyá. Es decir, que 3 concejales tiene el actual oficialismo, el intendente Galarza. En esta condición en la cual uno de esos 4 concejales no asumió, renunció a la banca y tiene que asumir su suplente, están 3-3. Y en el empate define el presidente del cuerpo. Eso es en cualquier parlamento. Pasó con Cobos en la 125, digamos.
1: Exacto.
0: Bueno, entonces la oposición le dice: tómele juramento a nuestro concejal. El oficialismo le dice: sí, le vamos a tomar, pero en una sesión ordinaria. Y en la sesión ordinaria le ponen toma de juramento allá al final de la sesión. Y
1: aparte, digo, no es un capricho, sino que la ley establece, como vos decías antes de la nota con el concejal, una sesión especial para ordenar la dinámica del cuerpo, sí, y que todo fluya con normalidad, digamos.
0: Porque el consejo tiene que tratar la renuncia de Pablo Guastavino. Exacto. Aceptar formalmente, uh-huh, como cuerpo, Y hacer el trámite
1: legal,
0: y aceptar y tomar juramento.
1: Cuando hay elecciones, que se hace una primera sesión especial,
0: sí,
1: para,
0: señor,
1: que todos asuman su lugar, digamos, como concejales electos, senadores o diputados electos, y ya avanzamos con las sesiones ordinarias con el cuerpo constituido.
0: Exactamente.
1: Acá hoy no estaría formalmente el cuerpo constituido, porque está esta renuncia que se ha presentado, que el cuerpo no ha aceptado formalmente, o sí, pero no hay un reemplazante, digamos, que ocupe ese lugar. Uh-huh. Y lo que pretende en este caso la oposición es que sea como se tiene que hacer, con una sesión especial, y el oficialismo dice: no, acá vamos a tratarlo esto en la sesión que viene, y este es el orden del día. El último tema a discutir es justamente la asunción del nuevo concejal.
0: Cualquier oficialismo tal vez ocuparía esa estrategia, y cualquier oposición tal vez ocuparía esta estrategia que está teniendo en la actualidad. Pero ¿qué pasa? Vos no podés vulnerar lo que dice la Carta Orgánica y lo que dice el reglamento del Consejo Deliberante. Y eso es lo que observó la justicia y le dio una cautelar a favor de Adelante Burucuyá, y pide al Consejo Deliberante, al presidente, claro,
1: que ordene la situación,
0: que tome juramento como corresponde, digamos, a este concejal. Ahora bien, ¿qué es lo que pretende el Ejecutivo? Declarar emergencia a todo: emergencia climática, emergencia económica, emergencia ¿Por qué eso? En realidad va el proyecto con un sellito que dice de tratamiento urgente. Según el reglamento, es ya el hecho, esa marca ahí que dice tratamiento urgente, habilita que una vez ingresado ese proyecto, por más que vaya a comisión, si en comisión los concejales no lo tratan en 2 semanas, queda automáticamente aprobado y vigente para el Ejecutivo. Y tener emergencias le significa en todo esto. Emergencia climática, ¿qué emergencia climática? Como él decía, duró 2 días y la gran asistencia se la dio la provincia, le fue a salvar las papas al intendente en ese momento. No hay gente que haya quedado sin vivienda, que haya muerto,
1: evacuados, bueno, hasta ahora.
0: Claro, que vos te vas a decir, bueno, necesitas los fondos para cubrir eso, qué sé yo, no. Y un poco eso es ese es el tironeo que está habiendo acá, y que hoy por hoy está judicializado y que impide el normal funcionamiento del Consejo Deliberante de Burucuyá. Y va a seguir así en la medida, y quiere forzar una situación el intendente y el viceintendente, presidente del Consejo, que no está bien, digamos, que no se puede, que no está establecido, que no se puede hacer de esa manera, digamos.
1: Esto ingresó...
0: y lo otro que también, eso yo no sabía, que lo decía sí. Nelson Castillo, que quieren elegir los nuevos secretarios, prosecretarios del Consejo. Perfecto. Ah, eso lo pueden hacer, perfecto que lo hagan, porque cada ejecutivo o cada tanto se dan esos movimientos. Pasó ahora en la Cámara de Diputados, que él sigue hasta el día de hoy las repercusiones, que la corrieron a Evelyn Carten, porque para la nueva conducción de la Cámara no era una persona confiable para estar en ese lugar. Uh-huh. Pasó con Amarilla cuando asumió la presidencia del Consejo. Uh-huh. Puso otro secretario del Consejo. Pasó en cuanto Consejo Deliberante exista, que nuevo intendente y hay nuevos administradores de la cosa pública. Pero hay que hacer las cosas como corresponde, digamos, ¿no? Ese es el punto. Pero veremos en qué termina esta historia. Mientras tanto, como por ahí hay muchos líderes pensadores, sobre todo en las redes sociales, se dicen muchas cosas. A veces ponen una foto, el consejo vacío, impiden el avance. No, hay simplemente hay que cumplir la ley. No hay mucho más que eso, cumplir la ley, y en este caso también una cuestión vinculada al tema judicial, digamos, también. Uh-huh. ¿No?
1: Que es un dato no menor, porque sí, la justicia exige el normal funcionamiento, por lo tanto, bueno, aceptar la renuncia y la asunción del concejal en el corrimiento de lista, ¿no? Pero en este caso, simplemente para contar una situación que se conoció también en la jornada de hoy, que tiene que ver con Granja Tres Arroyos, ¿no? Una de las grandes avícolas del país, que cerró su planta en Entre Ríos. Obviamente esto pone en jaque a 950 puestos de trabajo. De alguna manera, en este caso, la decisión se toma por tiempo indeterminado en este sentido, y como decíamos, deja a estos 950 trabajadores en un contexto de crisis, ¿no? Complicado, con recortes operativos, con ya una fuerte caída también en la faena, que pasó, por ejemplo, de 700.000 a 200.000 pollos. Y básicamente, algunas de las situaciones por ahí se dan también con algunas cuestiones vinculadas a el bloqueo y actitudes violentas por parte del sindicato. Esto lo dice un poco la empresa también, dando un poco el detalle de lo que fue la situación que, si se quiere, lleva a tomar esta decisión. Incluso habla de un agotamiento de todas las instancias posibles de diálogo y la imposibilidad de garantizar condiciones mínimas de seguridad para operar. Bueno, se vio forzada la compañía a tomar esta difícil decisión de cerrar la planta por tiempo indeterminado. Así que, incluso hasta nuevo aviso, no puede entrar nadie, señalan en este caso a Infobae, en lo que tiene que ver con la situación. Hubo incluso también, bueno, un reclamo natural por parte de los trabajadores ante esta situación. No nos avisaron nada, dicen algunos de los testimonios, pero ya es un deterioro que se viene reflejando en los últimos meses. Ya habían recortado cerca de 400 puestos de trabajo, incluso algunos mediante retiros voluntarios, jubilaciones anticipadas o algunas desvinculaciones. Y bueno, hay también una pérdida de todo lo que tiene que ver con la red de productores integrados que integraba el circuito, ¿no? En este caso, incluso se habla de una deuda de alrededor del 70% de la segunda quincena de abril y la totalidad de la primera quincena de mayo, ¿no? Así que la situación es bastante complicada. Incluso fíjense que estaban pagando el 65% del salario actualmente, con lo cual estamos hablando de un deterioro en las situaciones, ya que viene hace bastante tiempo, ¿no? Y los trabajadores se encontraron con un cartelito que decía: el establecimiento permanecerá cerrado por tiempo indeterminado y hasta nuevo aviso el directorio. Y bueno, habrá que enfrentar esta situación, insisto, de una de las grandes empresas avícolas que tiene la Argentina, que anunció el cierre de su planta en Entre Ríos, y bueno, peligran 950 empleos más que se suman a otros tantos.
0: Otro de los temas que se viene, que por ahí no llega tanto acá, digamos, porque están bastante al sur de la provincia, pero van a empezar a llegar los ecos. Yo no descarto que incluso la hermana, la senadora Ascúa, hermana del exintendente, termine haciendo alguna presentación en el Senado, digamos, respecto a este tema, que es la supuesta defensa del boleto estudiantil por parte del peronismo en Paso de los Libres. Rápidamente les digo esto. El intendente Faraldo decidió, digamos, tomar una medida para rever la cuestión del boleto estudiantil. Supuestamente el boleto lo tiene la gente que está en 15, hasta 15 cuadras, digamos, después de 15 cuadras, del lugar de destino del establecimiento escolar. La llevó a 25. 15 cuadras tal vez puede ir caminando.
1: Sí.
0: ¿Entendés? Y después lo otro, de ver quiénes efectivamente necesitan.
1: O sea que ese el boleto. Intendente redefinió los parámetros para poder acceder al beneficio.
0: Sí, se hizo
1: una suerte de auditoría.
0: Exactamente. Porque se hizo algunas auditorías, se vio, por ejemplo, tenían los empleados municipales. ¿Cuántos los empleados municipales viajan en el transporte público? Solamente el 8% de los empleados municipales toman el transporte público, si no se van en motito. Un boleto que hoy está en 1.500 pesos en Paso de los Libres, y esa plata no sale, no es gratis, digamos. Vos te subís al colectivo y no es que es gratis, de algún lado sale, y en este caso lo paga el municipio. Acá también es lo mismo. Y digo, y advierto esto y lo pongo en tema porque en algún momento va a terminar estallando también acá en este lugar. Hoy el municipio de Paso de los Libres no puede hacer frente a esa erogación. Algunos números redondos comparativos, por lo menos. Ponele que el municipio recibía 1.300 millones a diciembre del año pasado de coparticipación. El último mes recibió 550. El 60% menos. Bien. Prácticamente.
1: Sí.
0: ¿Se entiende esto, no? De 1.500, de 1.300 millones, 1.500 pasó a 550.
1: Ahí ya es mucho menos todavía, porque ahí ya es prácticamente recibió el 33% de lo que recibía.
0: Bueno, eso por un lado. Después, por el otro, en algún momento cuando se creó esta idea del boleto estudiantil, se asoció y dice, bueno, ¿y de dónde sale la guita para pagar el boleto estudiantil? Y vamos a pagar de desarrollo humano. Pero no es que te dan a vos, Fabián Bocalón, la plata para que vos te pagues el boleto. No, le pagan a la empresa de colectivos. Exacto. Ahora, al boleto de casi 1.500 pesos que está en Paso de los Libres, por la cantidad de boletos que se cortaban para el sector estudiantil, el presupuesto de desarrollos, pusieron ese presupuesto, desarrollo social del municipio. Sí. Tiene que pagar eso todos los años. Ponele que el presupuesto total del año para desarrollo social es de 300 millones. ¿Vale?
1: Sí.
0: Bueno, solo pagar el colectivo, pagarle al colectivo para que mantenga el boleto estudiantil tal cual como está hoy, sale 500 millones.
1: O sea, con el presupuesto de ejecución del año para esa
0: desarrollo
1: secretaría
0: humano,
1: no
0: solo
1: alcanza ni a cubrir la totalidad del boleto.
0: Exacto. Y ponele que habría que pagar solo el boleto estudiantil.
1: Sí, sí, sí.
0: No atender comedores, no asistir ahora si te viene el niño, no darle chapa a nadie, no, nada de acción social, nada, solo pagarle el colectivo. ¿Se entiende? Y esto es lo que un poco se está discutiendo por estas horas. Fíjense la ebullición que armó, que el PJ, después de meses de inacción, hasta se reunió en Paso de los Libres y sacó un documento y pide, por favor, el boleto estudiantil. Señor Faraldo, ¿qué está haciendo? Ahora, lo que llama poderosamente la atención es que un sector del radicalismo, de concejales radicales, estén asociados con

0: peronista, después de mucho tiempo, elaboren un documento de 5 puntos donde piden desde el boleto estudiantil hasta la libertad de Cristina, con la firma de Don Tincho Ascúa. 7 de la tarde en la Argentina, servicio informativo y después al caer la tarde. Hasta mañana.
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2: Es la hora 19, un minuto. Temperatura 17 grados, 2 décimos. Humedad 88%.
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5: Daremos a conocer el primer premio de la quiniela correntina, la vespertina. Los demás números no han llegado. Reiteramos, daremos a conocer el primer premio de la vespertina, la correntina, la quiniela de la ciudad y la quiniela de Buenos Aires. El primer premio en la correntina, 8.590. En la quiniela de la ciudad, la vespertina, el primer premio, 4.372. Segundo, 3.435. Tercero, 4.985. Cuarto, 7.479. Quinto, 3.597. Sexto premio, 4.051. Séptimo, 6.216. Octavo, 5.752. Noveno, 6.855. Y décimo, 6.591. En la quiniela Buenos Aires, la vespertina, el primer premio, 9.052, segundo, 4.684, tercero, 5.973, cuarto, 0.415, quinto, 8.046, sexto, 3.883, séptimo, 5.131, octavo, 9.455, noveno, 1.228, décimo, 1.756. Reiteramos, el primer premio en la quiniela de Buenos Aires, la vespertina, 9.052. El primer premio en la quiniela de la ciudad vespertina, 4.372. Y reiteramos, el único número que ha llegado en la correntina, la vespertina, el primer premio, 8.590.
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5: Bienvenidos a la radio, bienvenidos a LT7 Radio Provincia de Corrientes. Estamos iniciando nuestro programa de 12 noticias.
0: Muy buenas tardes, bienvenidos a esto que dimos en llamar Punto de Referencia.
9: Muy bien, ¿qué tal? ¿Cómo están ustedes? Comenzamos esta edición de Al Caer la Tarde.
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0: Bien, ¿qué tal? ¿Cómo están ustedes? Comenzamos esta nuestra edición de Al Caer la Tarde. Hoy tengo medio... Hoy este hincha River me va a matar. Me quiere dejar sordo para que no grite mañana el triunfo de Boca. Bájeme un poquito, este que está fuertísimo. Ahí va queriendo. ¿Se recuperó ya o no? ¿O sigue...? ¿Qué están haciendo con Juanfer? Mejor jugador que tienen, de ahí lo dejan en el banco y no lo usan, y ahora se va a Colombia. Va a jugar un mundial espectacular con Colombia, Juanfer Quintero, y los de River lo tienen en el banco. En cualquier momento lo traemos a Boca. ¿Qué tanto? ¿Tiene cuántos años tiene? Como 40. Bueno, hablemos de política. Dijimos hoy vamos a hablar de política nacional y tenemos un invitado de lujo hoy, señores. Doy vuelta a esto, don Toto Gudnitsky. ¿Cómo anda, don Toto?
1: ¿Qué es? Muy bien. Siempre alerta a todo lo que está ocurriendo en estos momentos en el país.
0: Bueno, no te da descanso el país.
1: Así es.
0: ¿Por dónde empezamos la muletilla del conductor de este programa?
1: ¿Por
0: la nación, el mundo, la provincia, la región? ¿Por dónde querés arrancar? ¿Qué crees que es lo más importante que nos está pasando a los argentinos hoy?
1: Y yo empezaría por la nación, porque lo que pasa en la nación repercute en todas las provincias. Mientras que si hablamos únicamente o empezamos con la provincia, estamos hablando de una cosa muy cercana, y aparte que depende mucho de cómo le va a la nación, como todas las cosas, digamos. El país es uno solo, y hay que ver que, aunque hay zonas diferenciadas, que el sur está dando bien con el tema de minería y demás, después la parte agrícola, más bien la parte agrícola ganadera, pero el norte está con problemas todavía porque hay una desindustrialización.
0: ¿Eso nomás o mucho más?
1: Y hay de todo.
0: Ay, y contame, pues. Ahí podemos. Contame de todo. ¿Y el mundo? Porque que está en el mundo también.
1: Así es.
0: La pandemia yo creo que fue decisiva en los primeros años del gobierno de Alberto. La guerra no tanto, porque ahora seguimos en guerra. El mundo hoy está cambiando. El apoyo de Trump, para mi gusto, fue decisivo para el resultado de las elecciones de medio tiempo en la Argentina, y creo que lo salvó, como él mismo ya le dijo dos o tres veces en presencia, en la cara, a Milei: te hice ganar las elecciones cuando las estabas perdiendo. No es muy elegante, sí. ¿No? ¿Cómo se dice eso?
1: No,
0: Trump es un grosero.
1: El presidente Trump indudablemente necesita un apoyo en Latinoamérica, y ese apoyo se lo está dando en cierto modo Milei. Ahora, también Estados Unidos le echa en cara al gobierno nacional la ayuda que dio el año pasado de 20.000 millones de pesos, y esto se vincula directamente con el tema de la hidrovía Paraguay-Paraná, una licitación esperada por todos los que están, porque por el río Paraguay y Paraná se desarrolla toda la vida comercial de nuestra provincia del Paraguay.
0: Porque sos un hombre de río, una empresa familiar, tradicional, lamentablemente hoy no existe más, ¿no?
1: Astilleros
0: Gudnitsky.
1: Directamente, digamos, prácticamente está paralizada la empresa que lleva el nombre de mi padre, Samuel Gudnitsky. Digamos que fue pionera en toda zona, incluso fue pionera en el transporte de pasajeros de Corrientes a Formosa.
0: ¿Qué pasó con esa empresa? Ni se me había ocurrido, pero mirá cómo salen las cosas espontáneamente así. Para la gente que no conoce, donde ahora está la Quilmes y todo el sur de la ciudad de Corrientes, era Astilleros Gudnitsky cuando era muy chico, y era una empresa, debe haber sido de las empresas más grandes de Corrientes, ¿no?
1: Así es, Astilleros Corrientes, esa calle lleva el nombre de mi padre, desde, digamos, del cementerio San Juan Bautista hasta la entrada a Astilleros Corrientes. En 1958 comenzó, digamos, se hizo la piedra fundamental. Yo acompañé a mi padre en ese momento, ayudándolo a poner la piedra fundamental.
0: Eras muy joven, 20 años.
1: Tenía 25 años y ya llevaba 5 años de abogado. Pero bien, vamos al tema. Astilleros Corrientes, con el tiempo, digamos, logró en una licitación de Estados Unidos, en una compulsa de precios en Estados Unidos, la contratación para construir dos plataformas de perforación submarina, algo, digamos, que nunca había ocurrido en nuestro país, ¿no es cierto? Esa fue una gestión que llevaron adelante mis hermanos, el negro Gudnitsky y el rubio Gudnitsky. Los dos tienen colores determinados. Yo soy el ambiguo y por eso...
0: ¿O quedaste en el medio?
1: Quedé en el medio y con el transcurso de algunos de los primeros años yo me alejé de la parte comercial de Astilleros Corrientes, pero no del sentimiento, ¿no?
0: Ahora, porque fue... Así que en Corrientes se construyeron dos plataformas submarinas.
1: Así es, dos plataformas de perforación
0: petrolera.
1: Sí, que están trabajando en el Medio Oriente, y también se construyeron, se terminó un buque de 60 metros de eslora. Eslora es el largo, buque tanques, para una empresa mexicana que está trabajando en el Golfo de México, esta embarcación.
0: ¿Sigue navegando?
1: Sí, por supuesto. Y digamos, y hay una segunda que quedó a medio construir porque el comitente, es decir, el mexicano que encargó la empresa, cayó en crisis y entonces se paralizó. Y de ahí empezó, digamos, la debacle continua, porque todas las gestiones que llevó adelante mi hermano Miguel no tuvieron el eco necesario ni en el orden nacional ni en el orden provincial.
0: Es decir, ¿estamos hablando de qué años, Toto?
1: Y 10, 15 años atrás, digamos, y hasta los primeros años de Gustavo, digamos, se le presentó una nota, presentó mi hermano, me hizo conocer la nota a Gustavo para tener una entrevista, pero nunca se pudo concretar la reunión. Ya pasaron para esto 8 o 9 años, ¿no es cierto?
0: ¿Cuánta gente trabajaba ahí?
1: Y llegaron a trabajar cerca de 500 personas.
0: ¿Qué tal? ¿Cierto?
1: Todavía hay un resto de 10, 12 personas, 10, 12 obreros que están en contacto permanente conmigo, y ellos hacen un asado en el astillero, y que me invitan a mí y a mi señora Emma, digamos, es decir, que todo quedó en tranquilidad. No hubo, digamos, ninguna acción. Se terminó en buenas...
0: Se fue apagando.
1: En buena orden, en buena relación con los obreros, y muchos de los obreros, incluso los ingenieros que estaban trabajando, se fueron a trabajar a Asunción del Paraguay, que después de la crisis de Astilleros Corrientes desarrolló 4 astilleros. Es decir, que Astilleros Corrientes estaba en la mira para realizar obras para Paraguay, pero y en las conversaciones, cuando se cayó todo, directamente se resolvieron los paraguayos a hacer su propio astillero, y ahora son los armadores argentinos los que construyen en Paraguay, ¿no es cierto?
0: O sea que un poco Astillero Corrientes fue la madre o el origen de la explosión de construcción naval en el Paraguay.
1: Así es, efectivamente, el desarrollo de astilleros, incluso...
0: Porque no había astilleros en el Paraguay.
1: No, incluso ahora había para reparaciones, pero no para construcción. Ahora, es un hito trascendente el tema de las dos plataformas de perforación submarina.
0: Pues eso, no tengo idea, pero uno mira la foto de las plataformas, esas 4 patas o no sé cuántas patas enormes, una construcción fenomenal.
1: 3 patas, un triángulo, digamos, que se levanta y que baja, todo eso. Fíjate de que se tuvo que terminar de colocar la parte de arriba, aguas abajo del puente. Entonces se terminó eso cerca de Rosario, en un astillero amigo, y ahí se terminó la construcción, porque no se podía poner las patas, digamos, las torres, porque no iba a pasar por el puente, porque estamos era una cuestión de tiempo. Pero, digamos, todo eso terminó mal, empezó muy bien y terminó mal, ¿no es cierto?, con el cierre. Pero bueno, no vamos
0: a... la tradición casi, sí, en definitiva es la tradición lamentable de muchas industrias argentinas que tuvieron su época de florecimiento y que después, por diversas razones, políticas, económicas, de desarrollo, de modelo, qué sé yo, para analizarlo en cada caso, sí, desaparecieron.
1: Casualmente, hará 15 o 20 días, el ingeniero Benicio Simula del Chaco, que habitó a mi programa de televisión Las Provincias También Existen, me hizo llegar un memorándum, una nota, en la cual me habla de que Paraguay exporta langostinos.
0: ¿Langostinos?
1: Así es. Entonces uno se pregunta, ¿que el Paraguay exporte langostinos?
0: Sí, porque exporte que no surubí, que exporte que, dorado, claro, que exporte...
1: Que no tiene acceso al mar, pero te voy a...
0: ¿Cómo hacen?
1: La historia es así. Una empresa de capitales españoles que estaba en Chubut, digamos, cerró porque... y se trasladó a Paraguay. Entonces
0: cerró la boca, digamos, la cerró, su sede en Chubut.
1: La matriz estaba ahí, acá en Argentina, dando trabajo a argentinos, pero la presión impositiva y otros elementos, algunos de cuestiones gremiales también, llevaron a que los españoles se instalaran un poco aguas arriba de Encarnación, en Paraguay. Y el trámite es el siguiente: se saca el langostino y así como sale del mar
0: pesca en el mar argentino brasileño.
1: Se pesca en el mar argentino, todo es argentino, después se desfigura. El langostino que se pesca se pone en camiones frigoríficos, recorren 2000 kilómetros y la Argentina cobra una exportación de productos brutos, ¿no es cierto?
0: Que o sea, pasan por acá, vienen...
1: Claro, pasan por la Ruta 14 y ahí en la empresa esta que se fue de la Argentina y está en Paraguay, comienza el proceso de industrialización para la venta. Ahí se saca la cáscara, digamos, se lo embala bien, todo presentadito, pero y se exporta.
0: Termina enlatándolo.
1: Claro, y se importa a Europa y a Estados Unidos como producto del Mercosur. Ni siquiera se dice que es producto originario de Argentina, ni tampoco se atreven a ponerle
0: que Paraguay.
1: Made in Paraguay, ¿no es cierto? Bueno, entonces todo es... Uno analizábamos con un amigo que está en Mar del Plata, y que es especialista en temas de pesca, porque es veterinario egresado de la UNE, digamos, ¿por qué se fue?
0: Claro.
1: Sí. Ahora, entonces viene el detalle, que el costo del kilowatt es el 30 o 40% en Paraguay de lo que cuesta acá en Argentina. Después los impuestos, el IVA,
0: pasa a ser... La luz es la mitad de precio.
1: Es la mitad, todo, digamos, son impuestos, costos, que van acumulándose.
0: Sí, sí.
1: Entonces, también dejando el tema del langostino, la fábrica de los termos, Lumilagro, cerró acá la fábrica en la Argentina y se instaló en China. Y entonces, es un absurdo, pero hay que traer de China, hay que traer acá a la Argentina los termos.
0: No, bueno, ese ya más distinto, porque los chinos tienen trabajo esclavo, tienen la tecnología, tienen los... Pero los, ¿sí? los peces de los langostinos es realmente... Porque pescar en el mar argentino, llevar a 2000 kilómetros para procesarlo, es porque hay una abismal diferencia en el tratamiento impositivo,
1: así es.
0: Costos.
1: Sí.
0: A ver, que debe tener como para estudiarlo en detalle, porque también no
1: tengo en mi celular, digamos, cómo son bien los datos. Tendríamos que buscarlo, cómo son las diferencias de costos. Ahora bien, decía, ahora
0: lo gracioso es que esos langostinos enlatados deben pasar acá por frente a nosotros, deben salir por los trenes de container que pasan acá delante de nuestras narices y se van al exterior,
1: digamos, también por vía aérea. Entre los temas que aducían los españoles para irse de la Argentina era, ya estaba hace un par de años, tenían los problemas de paros sindicales y esto, y eso allá no es palabra prohibida.
0: No tienen leyes laborales, no, claro. Tienen
1: tampoco en China, porque
0: claro,
1: yo me pregunto, sí. En China hay sindicatos,
0: no pueden.
1: Las sindicatos, no, hay, no. Hay días feriados. Yo recuerdo que un amigo que estuvo en Corea, porque Corea está dividida en norte y sur. Corea del Norte es comunista y Corea del Sur es capitalista. Pero en Corea del Sur incluso, es que ahí están en la calle ofreciéndote hacer un traje. y entonces te toman la medida ahí en el momento y te dicen, venga mañana a las 12 y ya tenés el traje hecho.
0: Traje hecho.
1: Trabajan toda la noche y todo el día, digamos, sin descanso. Pero nosotros, yo no quiero para mi país, no quiero que ocurra eso de que no tengamos leyes que garanticen un trabajo que...
0: No, y sobre todo que no tenga, porque ese es el otro tema también, no tengas obra social, no tengas en Paraguay, te enfermás y te morís, no tenés hospital público, no tenés obra social, no tenés...
1: Así es.
0: Tenés que tener juventud, buena salud, este...
1: Y ahí se produce un circuito, digamos. Nosotros decimos que para que se radiquen industrias hay que bajar los impuestos. Entonces, si bajan los impuestos, baja la coparticipación, baja todo el proceso. Entonces tenemos que decir cómo las provincias necesitan ingresos, el país, el gobierno central también. Ahora, una cosa es reducir drásticamente, como se está haciendo en cierto modo en el país, los costos laborales, y también la otra es producir más, que es lo que está pasando en el sur, que el petróleo que estaba escondido bajo tierra ahora está explotado en Vaca Muerta. Yo diría que Vaca Muerta nos dio vida, estoy usando una expresión,
0: sí,
1: ¿no es cierto? Pero bien, creo que de ahí podemos ir sacando otras conclusiones.
0: Bueno, vos tenés una larga experiencia política. ¿Cómo ves la situación política del país hoy?
1: Bueno, la situación política...
0: Larga, ¿no? Podés arrancar allá en los 50 y...
1: Los problemas que tiene hoy el país no empezaron hace 3 años con el gobierno de Milei. Es un arrastre que venimos teniendo desde hace muchos años, distintas, que es como una empresa o como en una familia. Si se gasta más de lo que se produce un crash. Y bueno, y el país estuvo al borde de un crash mayor de lo que estábamos sufriendo, pero tampoco es la solución. Por ejemplo, yo uso un líquido bucal Colgate que dice Made in Brasil. Ya no estamos más hablando que de Chile, de China, de Brasil. Ahora yo pienso, no se puede, así como se produce el dentífrico, no se puede producir,
0: sí,
1: también
0: seguro,
1: acá
0: se producía.
1: Entonces estamos en una carrera desigual. Ahora que el sur esté bien, que los obreros estén...
0: No, pero mi pregunta apuntaba a Toto, ¿cómo está el tema de los partidos políticos, de la dirigencia política? Vos te criaste en una Argentina donde había un partido justicialista muy fuerte, donde había un partido radical muy fuerte, donde en la provincia había un partido liberal, un partido autonomista, la Democracia Progresista, tu partido, era un partido,
1: sí, mi partido
0: muy, muy, muy, muy fuerte, más chico que el PJ o que la UCR, pero un partido que tenía representación en todas las provincias y que tenía, bueno, aparte del líder histórico, don Lisandro de la Torre.
1: Inspirado en Lisandro de la Torre, yo inicié mis estudios de abogacía en 1953 en Santa Fe, después los continué en la Plata cuando mis padres fueron a vivir a Buenos Aires, y ahí yo tuve conocimiento de Lisandro de la Torre y las doctrinas, y fui en el 55, después de la Revolución de Septiembre, fui secretario general del partido acompañando a Víctor Navaja Centeno, que era también de demócrata progresista, ¿no es cierto? Pero bien, no nos desviemos. En este momento vos hablaste del Partido Justicialista. El Partido Justicialista para mí no existe. Hay un partido, Fuerza Patria, creo que se llama ahora.
0: Ese fue el nombre electoral,
1: Nombre, digamos, adoptado. Pero ahí está partido. Por un lado tenemos a los que son cristinistas, por el otro los que están kicillofistas. Después está también el que fue ministro de Economía,
0: Sergio Massa,
1: sí, los masistas. Al punto tal llega estos enfrentamientos que el Senado de la provincia de Buenos Aires no pudo formar las comisiones hasta la semana pasada.
0: Sí, creo que sí.
1: Donde se empezó a repartir, y uno ve en el diario La Nación que está abajo de cada nombre, que está cristinista, kicillofista, masista, y por ahí engancha una a la Unión Cívica Radical.
0: Ah, no, no, no, bueno, después me contaba, la Unión Cívica Radical, también
1: está
0: dos veces centenario partido, claro. don Leandro Alem, don Hipólito Yrigoyen, si querés, Alfonsín, Illia y compañía, tampoco, también está diluido.
1: A la Unión Cívica Radical le falta un líder, porque, digamos, quien estaba ejerciendo el liderazgo no ejerció, digamos, no lo hizo bien, y ya hoy día quien surge como un posible líder del radicalismo es nuestro ex gobernador Valdés.
0: Sí, es una de las figuras más.
1: Quien ya se apresuró a decir que hay que modificar la ley electoral y volver a la ley de eliminar las PASO, digamos, es decir, la primera instancia. Él es partidario, aunque es senador provincial, seguramente los senadores y diputados de Corrientes van a apoyar este cambio en la ley electoral, que yo no apruebo, que no estoy de acuerdo.
0: No, no, yo soy un fanático defensor de las PASO, creo que es el mejor instrumento de la democracia participativa, pero bueno.
1: Así es, y también está una cláusula que si alguien supera el 45% y tiene diferencia de 10 puntos, se consagra en primera, directamente.
0: Sí, pues, bueno,
1: no hay segunda vuelta.
0: Sí, bueno, eso está en la Constitución, pero digo, para elegir candidato, porque los partidos políticos, normalmente el que tiene la conducción, el que tiene la manija del partido, no quiere, por más que en la carta orgánica esté de cada uno de los partidos, que tiene que haber elecciones internas para elegir los candidatos, finalmente, si hay una conducción más o menos hegemónica, se elige a dedo todo.
1: Sí.
0: Cuando que si hubiera una minoría, que aunque sea minoría, que es lo interesante, y hubiera interna PASO, digamos, obligatoria y financiada por el Estado, un tipo que a lo mejor tiene el 15, el 20%, que no va a ganar, pero sí logra una representación interna. Que es lo para mí gusto interesante del sistema de las PASO.
1: ¿Está partidario de la segunda vuelta?
0: Sí, pues también. Pero te digo, dentro de la interna de cada partido, si vos tenés el 30% del electorado de tu partido, no le vas a ganar la interna. Pero si no hay obligación de ir a las PASO, el que tiene el 70 lleva el 100. Y vos que tenés el 30, te quedás mirando la fiambrera y pasa lo que pasa acá. Entonces, tengo el 30 y no me reconocen nada, ¿qué hago? Y me voy, armo mi propio partido.
1: Y es lo que
0: y entonces tenemos 58 partidos.
1: En la política cercana tenemos el caso de Milei, por ejemplo,
0: sí, pues,
1: que lo superó a Patricia Bullrich, que económicamente, en la parte de economía, a lo mejor pensaban igual, digamos, Milei y también Macri. Pero cuando Milei le supera por pocos votos o por poco porcentaje, la supera Bullrich, queda, digamos, Milei, y el candidato, Massa era el candidato
0: de
1: la segunda vuelta.
0: Sí, sí.
1: Y ahí Macri hace votar, indica a su electorado de apoyarlo a Milei para que no sea candidato Massa. Entonces, todo eso surge también ahora. Por ejemplo, todos
0: nosotros. Sí, yo creo que lo sigue apoyando, ¿eh? Yo creo que además, vos sabés que yo soy muy afecto a las teorías conspirativas, creo que hay el poder económico, poderes que están detrás del poder, que le sugieren, le ordenan, le proponen a Macri, a la Bullrich, a este hay que apoyarlo porque si no, sonamos.
1: Sí, sin duda, pero no se debe jugar con el fantasma. Es decir,
0: pero que los hay, los hay.
1: Sí, por supuesto. No decir, ojo, que si a mí no me apoyan, va a volver otra vez Cristina, o va a volver la doctrina justicialista o peronista, ¿no es cierto? Ahora, todos nos asombramos de que, como la hermana del presidente, a quien no votamos, no tuvo un solo voto, porque se prendió el saco de su hermano. Y es la secretaria general de la presidencia.
0: El jefe.
1: Pero nos asombramos del manejo que tiene la política. Que, digamos, pero el presidente, cuando asumió, ya dijo que él se va a ocupar de la parte económica, y su hermana y el hijo, la jefa, dijo.
0: Sí, pues, sí.
1: Es decir que.
0: Vale, si él es la jefe, no, el jefe. O sea, que le da.
1: Ya dijo el jefe.
0: El jefe,
1: bien. pero es la jefa, digamos, hablando de cuestión de género. Ahora, yo creo de que el presidente hace mal en despreocuparse de la parte política, porque puede cometer errores. Karina, que está absorbida por los primos Milei, que es otro grupo, perdón, por los primos
0: Caputo.
1: Los primos Menem, Karina con los primos Menem, son los que están manejando.
0: Sí, primo, sobrino, tío, ya no sé más cómo
1: es. Sí, sí, y bueno, ahora el presidente tiene dos hermanos, una hermana de sangre y un hermano de corazón, porque ya dijo hace pocos días con estas internas que hay entre Karina y Santiago Caputo, que Santiago Caputo es como un hermano para él. Entonces...
0: Sí que tiene el lío entre dos hermanos.
1: Claro, el hermano de sangre y el hermano del corazón. Ahora bien, esto está haciendo crisis.
0: ¿Vos creíste alguna vez en la Argentina, con todo lo que pasaste justamente y con todos los gobiernos civiles, militares, filomilitares, que íbamos a llegar a tener un personaje así tan disruptivo como Milei de presidente, que los argentinos íbamos a llegar a votar a un personaje así?
1: Bueno, yo creo que en la elección de hace casi 3 años apareció Milei porque la gente estaba cansada del peronismo o del cristinismo.
0: Del cristinismo.
1: Del cristinismo. Y entonces buscó cómo salir, y tampoco quedaba conforme con Bullrich como presidente. Y bueno, y ahora mismo se está pensando, los comentaristas de Buenos Aires hablan de que puede aparecer un tercer candidato, porque algunos lo reciben a Macri con el título Mauricio Presidente, sus correligionarios, sí, ¿no es cierto? Una aspiración que hay muchos que dicen que Macri sería mejor que Milei, pero bueno, Macri está en...
0: ¿O crees que puede resucitar Macri?
1: No, como candidato a presidente yo opino que no, que esté reforzando. Yo creo que tiene dos objetivos: uno, la ciudad de Buenos Aires, la ciudad autónoma de Buenos Aires,
0: el primo Jorge,
1: que ahí lo tiene al primo Jorge, y también a Patricia Bullrich, que va a contar, para mí, va a contar con el apoyo de La Libertad Avanza, de Karina, que hoy se odian, pero la cuestión es que limpiarlo a Macri de no permitirle la reelección. Ahora, Patricia Bullrich, con eso, si gana la ciudad, el gobierno de la ciudad autónoma de Buenos Aires, va a cortar el bacalao realmente, va a tener la suma del poder. Y en estos momentos, como legisladora y antes como ministra, digamos, era una expresión de deseo todo lo
0: que... Sí, pero en las encuestas figura muy bien, en Cava sobre todo, gana por lejos, dicen que...
1: Sí, así es. Pero todavía cosas beber es ancho, ¿no es cierto? Todavía falta por lo menos 6-7 meses para que se defina la candidatura. Pero... y la otra posición de Macri es de ponerlo a Santilli como...
0: Ahora, esa es la pregunta, vos que sabés hablar con gente... Santilli, Ritondo, ¿cómo se llama la chica que fue gobernadora de Buenos Aires?
1: ¿El actual?
0: No, la de Macri, que fue gobernadora, no me sale en este momento el nombre. ¿Toda esa gente realmente se fue a La Libertad Avanza, o es un poco... una quinta columna que Macri le fue metiendo y siguen siendo más amigos de Macri que de Milei?
1: No, yo creo que...
0: Santilli, por ejemplo.
1: ¿Cómo? Santilli.
0: Si Santilli tendría que elegir entre Macri y Milei, ¿a quién elegiría?
1: A Milei.
0: A Milei, puedo decir que se fue definitivamente.
1: A Milei.
0: ¿No le guarda ninguna lealtad, ningún agradecimiento, nada a Mauricio?
1: Por supuesto, eso entre cara a cara, digamos, ocurre. Pero... volviendo a la interna del gobierno,
0: sí.
1: Santiago Caputo y Karina, Santilli se inclina por Karina, es decir, que está buscando que lo respalden,
0: que lo bendigan.
1: Claro, ahora Karina quiere poner un candidato propio
0: en provincia,
1: y acá también intentó
0: pues acá lo hizo, en todo el país.
1: Sí, bueno, acá intentó y no le fue mal, porque pedía la gobernación, después pedía la vicegobernación, y al final se quedó con un diputado con un diputado provincial.
0: Bueno, pero digo, ante la negativa del oficialismo provincial de darle algo, directamente jugó la suya, no le fue bien, pero lo hizo.
1: Bueno, esa situación se le va a dar en todas las provincias. Hay dos provincias que no tienen elecciones de gobernador el próximo año, que son Corrientes y Santiago del Estero. Ahora, en todas las otras hay dos tendencias. Una, la de Santiago Caputo, de tratar de llegar a alianzas con los gobiernos provinciales, con las fuerzas políticas provinciales, y de Karina, que quiere poner ya directamente La Libertad Avanza, a Suerte y Verdad, jugar con La Libertad Avanza, para que La Libertad Avanza pueda ser un partido nacional organizado con la conducción de ella.
0: ¿Yo cree que eso puede tener éxito?
1: Yo creo que no. Parcial sí. Es decir, pero yo creo que en las provincias grandes como Córdoba o Santa Fe no les va a ser fácil. También en provincia de Buenos Aires tampoco les va a ser fácil, porque no tiene un candidato a gobernador que pueda superar a Santilli. Yo creo que Santilli es el candidato cantado que va a tener, Karina, para dónde está la fuerza. Karina va a apoyar a Santilli, y Santilli sabe que tiene que abrigarse con el grupo de los Menem y de Karina, porque de ellos depende que sea candidato a gobernador, no depende de Macri. Ahora, Macri ve con buenos ojos que sea Milei y que sea Santilli.
0: Que sea Santilli, por lo menos es un ex amigo.
1: Claro, eso es, por supuesto.
0: Un ex discípulo.
1: Todavía no hizo lo que hizo Patricia. Y que se afilió a La Libertad Avanza. Santilli no se afilió todavía a La Libertad Avanza, sino que sigue siendo afiliado
0: de Angabú, que existe el PRO todavía.
1: El PRO, claro. Y va a existir,
0: Pero sí, con la conducción de Macri o sin la conducción de Macri, porque ahora llega Macri reuniones y todos le dicen Macri presidente, Macri presidente.
1: Sí, Mauricio presidente. Pero hay un par de alfiles que tiene el rey Macri, hay un par de alfiles que están proyectándose, porque yo creo que Macri no se va a exponer a una candidatura a presidente. Y a otra candidatura, ¿qué se va a poner?
0: No puede. Cargos menores, diría.
1: Por supuesto, y en los cargos menores ya tiene su gente, que en el fondo todo esto, la política está marcada por la economía, Tito, que es lo que hizo el presidente Milei. Si la economía anda bien, repercute en la política, anda bien. Ahora, para ser lo que hemos sido candidatos y demás, y frustrados muchas candidaturas, es porque hay que tener un refuerzo económico. Un respaldo económico.
0: Hay que tener ahora, ¿con qué?
1: Y más para un cargo nacional. Ahora, hay empresas que hacen un aporte, no es una coima, sino que es un aporte.
0: Aporte electoral, sí.
1: Claro. ¿Cierto? Hablando de coimas.
0: En blanco y en negro.
1: Sí, hay un tal Céspedes que parece que cortaba el césped en este tema de los discapacitados, que se cobraba el 20% como aporte por su gestión. Él dice, no, yo gestionaba, tengo derecho a cobrar mi gestión, ¿no es cierto? Ahora, que ese 20% quedaba solamente para él, ese es el otro tema.
0: El 3% para Karina, dirían, ¿no?
1: Sí, con el 3% no hacemos nada.
0: Bueno, 3 puede ser el 8. Ahora, también.
1: Claro, también depende de qué es lo que coticemos. Por ejemplo, las sillas de rueda que compraba este instituto de discapacidad,
0: el Andis,
1: costaba 400% más que lo que compraba PAMI.
0: Sí, pues sí, no, los sobreprecios se están
1: cuando se
0: conociendo.
1: El 40% más es una cosa importante, ¿no?
0: Lo tengo en línea, de paso puede ser de periodista también, a un amigo de la casa. El pobre tiene un grave defecto y que lo tiene mal traer, es hincha de Racing. como nuestra productora también, entonces sufre mucho últimamente. El rector, además de la carrera de comunicación social, artes de la Universidad Nacional de Avellaneda, don Daniel Escribano, ¿cómo anda? ¿Lo tengo en línea, Daniel Escribano?
2: Yo no te
3: hola.
0: A ver, ahí sí te escucho.
3: ¿Cómo te va, Tito? ¿Me escuchas bien ahora?
0: Sí, señor. Con un eco bárbaro, no sé por qué. No sé si
3: sí,
0: es tuyo.
3: Yo también te escucho con eco.
0: ¿Qué pasa? ¿Mi auricular? No sé. A ver. Hay algo que suena, no sé. ¿Qué pasa? ¿Qué misterio? ¿Tenemos algo abierto? No sé.
2: Ahí paro.
0: No, ahí paramos todo. ¿Qué puede pasar, señor operador? Encherrasen, déjelo hablar. Qué misterio, che. Intentamos restablecer de nuevo la comunicación, a ver si salimos del tanque este. Estamos en un tanque de sonido. Sí, mientras tanto, Toto, síguela. Cortamos la comunicación. Pero sigo escuchando con el nuestro, entonces.
1: Bien.
0: ¿Y cómo?
1: ¿Por dónde?
0: No. ¿Por dónde quedamos? Quedamos en... O si no, ese auricular no será.
1: ¿Eh?
0: Ese auricular no será. Ahí está. No, ahí no me escucho yo. Ahí sí me escucho. Ahí me escucho con eco. Estoy hablando dentro de un tambor de 2000 litros.

0: sé qué, qué es lo que pasó.
1: Lo que está, lo que sigue pasando. Right, ahí está.
0: A ver, ahí sí cambió. Lo tengo en línea, Daniel Escribano.
2: Acá estamos, Tito, ¿cómo te va?
0: A ver si te escucho. Ahí te escucho perfecto. Ahí te escucho perfectamente.
2: Bueno, ¿cómo te va? Un saludo grande. Saludos acá de Avellaneda.
0: Estamos con don León Horacio Gundinski, alias Toto, que tiene, ni te voy a decir los años que tiene, pero es una de las figuras próceres de la política y del periodismo correntino. Estábamos hablando justamente de todo el país, y del país que se viene. Que, aparte, ya te denuncié como hincha de Racing, y le dije que ni se te ocurra hacerle ningún chiste futbolístico, porque el hombre está muy, muy dolido, pero bueno, ya van a pasar a épocas mejores.
1: Habría que preguntarle al escribano si...
0: No, Daniel Escribano es el apellido, Toto, ¿sí? Es comunicador social.
1: Sí, lo traté en algún momento a Claudio Escribano.
3: Ah, claro.
1: Que era pariente de...
0: Bueno, sos pariente de Claudio, ¿no?
2: Alguna época me convenía ser pariente.
0: Ahora. Claro, bueno,
1: Hombre de principios,
0: hombre de la nación, así que
2: ¿qué te sí, Claudio Escribano, sí, por supuesto, y todavía sigue teniendo mucha presencia en la Academia Nacional de Periodismo, sí, referente, sin lugar a dudas.
1: Así es.
0: Una figura importante del periodismo argentino.
1: Ahora, ¿como racinguista estás con el presidente o con el director técnico?
2: No, vamos a decir como siempre que cuando hablamos de los datos, uno tiene que ser honestamente, intelectualmente honesto. Yo soy de Racing, voté a Blanco, no lo voté a Milito, por convicción. Y bueno, me está dando la razón el tiempo. Así son las cosas. ¿Qué le vamos
0: hay
2: a hacer?
0: Aplauso, hay aplausos aquí de la productora, que otra fanática. Fanática, se tenía que decir y se dijo.
2: Claro, lo que pasa es que en Racing el fenómeno Blanco fue realmente impresionante, pero en el momento que se hicieron las elecciones en Racing, fue un momento donde también estaban muy muy frescos los aires de cambio, Milei en la presidencia, como que había que, digamos, lo nuevo era lo bueno.
1: Así es.
2: Y la verdad que lo de Blanco fue revolucionario. Yo tenía diálogo con él bastante seguido. Una vez le dije, mira, en el grupo de amigos siempre decimos que lo que hizo usted en Racing fue realmente transformador. O sea, podemos titular que Blanco en Racing fue Perón, por decirlo de una manera. Y cambió todo. Y la verdad que, bueno, ahora estamos en un momento crítico, porque la verdad que la comisión directiva que encabeza Milito es una comisión directiva que tiene un pensamiento absolutamente distinto al que tenía Blanco y muy cercano al negocio del fútbol, no tanto al fútbol como una pasión, como una sociedad civil sin fines de lucro. Ahora sí que cambió todo de nuevo, pero para mal.
0: Pero bueno, ¿y Milito qué cargo tiene? ¿Director de fútbol?
2: Presidente.
0: Ah, ¿Milito presidente. Ya es presidente ahora?
1: Así es.
0: Ah, sí. Estoy absolutamente desinformado entonces.
2: Presidente es Milito y el vicepresidente es Lacunza, que fue el ministro de Economía de Macri.
0: ¿Hernán Lacunza es el vice de Milito?
2: De Racing, sí.
0: Tienen el macrismo metido adentro, entonces.
1: No. Bueno, sí. No tanto.
0: No tanto, dice Toto. Igual que de qué equipo soy hincha recién.
1: Ahora, Toto. Milito lo felicitó, hizo un nuevo contrato con el director técnico y ahora, por un resultado adverso de un partido, digamos, directamente lo echó. Ahora, el director técnico goza del apoyo de la mayoría de los afiliados y simpatizantes de Racing. ¿Es así, Escribano?
2: Es así, totalmente. Les cuento que el otro día, cuando la gente se enteró de que el presidente lo despidió, porque fue sí, textual, pues, sí, lo echó, se generó espontáneamente una convocatoria en las puertas del cilindro. Muchísima gente, y...
0: O sea que hay una especie de costismo, entonces.
2: Sí. Costa, como también es un nombre que se quedó bastante herido con esta situación, porque él estaba convencido que podía revertirla, ya empezó a hablar de que en 2 años, y cuando haya elecciones en Racing, le gustaría participar de la vida política.
0: ¿Ahora quiere ser presidente?
1: Dice si tiene el apoyo de la gente que se manifestó, como mira, estás diciendo.
2: No sé, pero
0: bueno, lo tenés a la Brujita Verón en Estudiantes, a Riquelme en Boca. O sea, los ex jugadores están dedicándose ahora, parece, a la dirigencia de los clubes. Está bien, ¿no?
2: Sí, sí, sí, pero bueno, en este caso fue una movida muy fuerte, ¿no? Pero veremos qué pasa. Es un momento crítico. Hace mucho tiempo Racing no estaba así tan mal como estos últimos meses. Hoy Racing está jugando en este momento un partido por la Copa Sudamericana a puertas cerradas con Independiente Petrolero de Bolivia, ya eliminado. Una cosa, cuando el año, o sea, no me voy a poner a llorar, Tito, no quiero hablar de esta cosa.
0: Bueno, pero San Lorenzo está igual, ¿eh? San Lorenzo anoche perdió con él.
2: Bueno, pero
0: ¿cómo se llama el equipo con el que perdió San Lorenzo?
2: Recoleta.
0: Recoleta
2: de Paraguay.
0: Recoleta de Paraguay. No,
2: un equipo cheto, diríamos. La Recoleta.
1: El fútbol está en estos momentos en malas manos, porque hay una corrupción que yo considero que sí, que hay una corrupción en el manejo desde la AFA, ¿no es cierto? Y entonces hay jueces en lo penal y jueces que forman parte también de las autoridades de la AFA. Entonces yo creo que los jueces no pueden estar participando en las comisiones de, pueden tener una simpatía por un partido, por un grupo de fútbol, pero no estar integrando las comisiones, porque se superponen las tareas y seguramente ya hay algunos que han tenido que renunciar a los cargos que tenían dentro de la AFA, ¿no?
0: Sí, pues. Sí. Bueno, en el mejor momento institucional de Boca, Macri lo tenía Stornelli ahí al ladito.
1: Sí, está mal.
2: Sí, pero bueno.
0: Te digo que manejaba como buen fiscal, digamos, manejaba toda la seguridad de la 12, sí. Eso lo he visto yo personalmente.
2: Bueno, y te cuento algo.
0: Sí.
2: También, o sea, no que Blanco, la administración Blanco era todo maravilloso. El encargado legal de Blanco era Cunio Olivarola.
0: Por la duda tenía un penalista.
1: Para atajar los penales.
2: Auténtico. Exactamente. Bien. Los penales, los civiles, los comerciales. No, quería, si me permite, sí. Me permitís, Tito, y tu colega invitado, quería decirte algo breve. Está el sistema universitario, vos sabés que es una de mis mayores preocupaciones. Está en una semana con muchas protestas, paros, clases públicas, para tratar de empujar que la Corte Suprema tome la decisión con respecto a la ley de financiamiento universitario. Y mientras tanto, vos viste cómo es esto, los que se hacen llamar periodistas salen en los medios de comunicación a desprestigiar a la universidad, a la política universitaria y al reclamo justo que se viene dando con marchas que fueron realmente multitudinarias, ¿no? Pero a mí me gustaría, si me permitís, brevemente decirle a la gente, contarle a la gente qué es esto de la universidad, de qué estamos hablando cuando hablamos del sistema universitario argentino, porque me parece que con datos concretos uno va a poder entender mucho más qué es lo que está pasando y qué representa el sistema universitario público, que tiene una imagen positiva en la población de un 85%. O sea, es un altísimo porcentaje de la imagen que representa la institución universidad, Tito. Te cuento.
0: ¿Sabes lo que me llamó la atención y de las noticias de la tarde, ¿no? Estuvo tomado el Nacional Buenos Aires, eso hace rato que no pasaba, ¿no? No sé si creo que levantaron la toma ya. Y había una manifestación muy muy grande en Filosofía y Letras también, ahora a la tarde.
2: Sí, porque la verdad es que es una situación crítica, muy crítica la que viven. Los salarios docentes y los gastos de funcionamiento no alcanzan para llevar adelante la gestión que merece, el prestigio que tiene la Universidad Pública Argentina. Y todo esto es así. Y acá estamos en manos de la Corte Suprema. y la Corte Suprema, yo creo que va a fallar a favor de las universidades y la ley, de la aplicación de la ley de financiamiento, pero no sabemos cuándo. Esto es una cosa realmente tremenda.
1: Bien, si me permitís, yo tengo algo que decir sobre el tema. Yo hace 73 años fui fundador de la Universidad Nacional del Nordeste. Tengo una medalla que lo certifica. Ahora, yo tengo una posición particular sobre este tema. Yo he llevado adelante una cátedra en la Facultad de Derecho y lo gané en concurso público de antecedentes. Es decir que la universidad en estos momentos no puede ser la solución económica de los profesores. ¿Por qué? Porque para ser profesor de la universidad hay que tener una profesión antes, es decir, hay que ser ingeniero, médico o abogado. Es decir, que ya tiene una retribución, se supone que algo debe hacer para poder entrar. Es decir, que yo, o se tiene vocación docente, o se busca 500 pesos más o 5.000 pesos más para el presupuesto familiar. Todo lo que sea los hospitales universitarios, estoy de acuerdo, todo lo que hay que reforzar esas partidas, pero no participo al 100% del reclamo de los profesores docentes.
0: Bueno, ¿crees en la docencia con dedicación exclusiva, con un tipo que se dedique exclusivamente a la docencia y a la investigación?
1: Eso es otra cosa.
0: Ay, bueno, pero es que esos son los que están...
1: No, yo creo que están todos.
0: No, todos sí, pero a ver... los docentes que tienen dedicación simple, como decía el tipo que es abogado, ingeniero, médico y va un ratito a la facultad, es una cosa. Ahora, el tipo que tiene una carrera de investigador, sobre todo en las ciencias duras, vamos a sacarlo a los abogados que siempre nos critican que necesitamos nada más que tiza y pizarrón, pero los tipos que dedican su vida a la investigación, y si queremos tener una investigación realmente importante como la tuvimos y la tenemos todavía, ahora está justamente en juego eso, tenés que pagarle muy bien, porque si no tenés un ingeniero, un físico nuclear, eso, si no le pagás bien para que se quede a trabajar y investigar y a enseñar en la Argentina, se va.
1: Pero perdóname, Tito, pero no, el caso no es ese al que te estás refiriendo. El apoyo, cuando dice salario docentes, está hablando de todos los profesores.
0: Sí.
1: Del que se va a la noche a dar tal clase y se levanta temprano para atender su estudio jurídico o el sanatorio que tiene, es otra cosa. Son dos cosas distintas.
0: Sí, pero...
1: Ahora, también creo que para acceder a la cátedra hay que volver al sistema de concurso público. No puede ser que por afinidad política, como está ocurriendo en estos momentos, por afinidad política se designa a fulano o a mengano, pero primero tienen que tener afinidad política, si no, no se le da lugar en la cátedra. Pero bien,
2: bueno,
0: sí, dale, Daniel, porque estamos, nos ponemos si a discutir permitís, los correntinos. O sea, adelante.
2: Sí. Vamos a absolutamente respetable la opinión de todo el mundo, pero yo estoy en las antípodas del análisis que acaban de hacer. Discúlpeme, con mucho respeto se lo digo.
1: Sí, señor.
2: Porque también podemos decir que también, entonces, un docente de una escuela primaria, por vocación, tiene que ganar poco. La universidad tiene, de sus cargos, el 70% tiene dedicación simple. No viven de eso. O sea, todos, o sea, los que tienen una dedicación simple, 70% de los docentes universitarios. Solamente el 17,5% tiene una semi-exclusiva y el 10% tiene una exclusiva que se tiene que dedicar exclusivamente a su gestión, academia, extensión e investigación en la universidad.
1: Muy bien.
2: Desde siempre, o sea, los docentes tuvieron otra función, pero eso no me parece que es una excusa como para que ganen poco, me parece, ¿sí? Pero bueno, y también lo que acababa de decir de los concursos, sí, todo el mundo tiene concursos y la mayoría de los docentes concursados tienen que ver con una posibilidad que se dio desde siempre en la universidad pública, que es los concursos de antecedentes y oposición. Pero, en mi caso, yo le cuento, yo tengo 31 años de docente universitario, soy concursado en 3 universidades nacionales, ¿sí? Y nadie me dio la posibilidad de ganar un concurso por un cargo político. O sea, aclaremos la cosa porque si no vamos a... a desmerecer el hecho de que los docentes, digamos, son docentes porque son amigos del rector, del decano.
1: En ese 75%, ¿cuántos hay de esos? Vos sos una excepción, te felicito.
2: Hay una obligatoriedad de la educación universitaria que tiene el 30% de la masa docente concursada, o sea que no se está cumpliendo porque no hay los fondos suficientes. El concurso implica un compromiso de cada cuatro años que debe ser renovado por el Estado y una estabilidad laboral. Pero yo no quiero desviarme de esto, Tito. Yo lo que quiero decir es que la única verdad es la realidad, no sé si te suena, y que el presupuesto universitario, de acuerdo a los informes que yo saco del CIN, de la propia SPU, que es del gobierno, marca una caída real acumulada del financiamiento universitario de alrededor del 45% entre el 23 y el 26. ¿Sí?
0: Sí, sí, sí.
2: Y la inversión por estudiante en el año 25 es la más baja desde 2005. Fuerte pérdida salarial docente, alrededor del 32% del poder adquisitivo. Los estudiantes extranjeros solo son el 3% de la masa total de estudiantes de grado y de pregrado, ¿sí? La Universidad Nacional Argentina tiene el orgullo de ser una universidad pública, gratuita, autónoma, cogobernada con fuerte presencia en investigación y extensión universitaria y no adoctrina, sino que genera espíritu crítico en sus estudiantes.
0: Daniel, volvemos a hablar la semana que viene porque se me terminó el tiempo.
2: Un abrazo, saludos a todos.
1: Adiós.
0: Don Toto, igualmente, muchísimas gracias por la visita.
1: Bueno, estamos a disposición.
0: Sí, señor.
1: Para poder seguir analizando este tema de las universidades.
0: Cuando quieras, le invitamos y discutimos.
1: Bien, muchas gracias por invitarme.
0: Nos vamos, volvemos mañana al caer la tarde.
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impactarán vehículos secuestrados entre 2022 y 2023. La municipalidad va concluyendo el proceso para concretar.

0: dar el compactado de 669 vehículos secuestrados años atrás en operativos de tránsito y que no fueron reclamados hasta el momento. La disposición contempla 5 días para hacer los trámites pertinentes, plazo que en realidad concluirá el lunes que viene, 1 de junio inclusive, tras el fin de semana. En este caso, se trata de 634 motocicletas de distintas cilindradas y 35 automóviles que están alojados en los predios municipales de La Esperanza y Santa Catalina. Los mismos fueron incautados entre julio de 2022 y julio de 2023 y no fueron reclamados hasta ahora por sus propietarios, según explicó el secretario de Movilidad Urbana y Seguridad Ciudadana, Yamandú Barrios. Se avanzó actualmente en los respectivos procesos administrativos para concretar la compactación. Y ya se está en una última etapa para este caso. Queremos que todo sea lo más transparente posible, indicó el funcionario. Una vez que son notificados de que su vehículo se encuentra en la lista de compactación, el vecino tiene hasta 5 días corridos para realizar su reclamo si quisiera. Plazo que se concluirá el lunes que viene tras el fin de semana, así lo informó el director general de Legal y Técnica de la Secretaría de Movilidad Urbana, Ricardo Orlando Miño. En este marco, invitó a propietarios de los vehículos contemplados en ese listado, que figura en vehículos para compactar, a acercarse al Tribunal de Falta, cito en Artigas 1100, para regularizar su situación. Deben concurrir con la documentación correspondiente y en el caso de los poseedores de buena fe deberán asistir con la certificación del registro de propiedad de automotor.
1: Ley de mecenazgo educativo. La Cámara de Diputados de Corrientes, presidida por Eduardo Tassano, otorgó este miércoles media sanción a la Ley de Mecenazgo Educativo, una iniciativa destinada a promover la participación del sector privado en el apoyo a establecimientos educativos de la provincia. El proyecto, impulsado por el diputado Mario Brands, propone crear un régimen que permita a personas humanas y físicas colaborar con escuelas correntinas mediante aportes económicos o en especie, recibiendo a cambio beneficios fiscales establecidos por la normativa. Según el texto aprobado, los aportes podrán destinarse a obras de infraestructura, mantenimiento, compra de equipamiento, materiales didácticos, mobiliario, herramientas tecnológicas y programas de capacitación para integrantes de la comunidad educativa. La iniciativa establece además un plazo de vigencia de 5 años, renovable, según determine la autoridad de aplicación. Tras recibir media sanción, el expediente fue girado al Senado Provincial.
0: Cayó 10% la venta de combustible en abril. La venta de combustibles al público volvió a mostrar signos de retracción en abril y acumuló su tercer mes consecutivo de caída interanual. Corrientes presentó el retroceso más fuerte, con una caída del 10,01%, seguida por Formosa y Santa Cruz. De acuerdo con el relevamiento elaborado por la Secretaría de Energía sobre información aportada por compañías petroleras, en el cuarto mes del año se despacharon 1.333.000 metros cúbicos en todo el país, contra los 1.365.000 contabilizados en el igual periodo de 2025, lo que implicó una contracción del 2,38%. La merma también quedó reflejada frente al mes previo. En comparación con marzo, el volumen expendido se redujo 1,98%, aunque abril tuvo un día menos de actividad, circunstancia que impactó sobre la estadística final.
1: El Poder Judicial de Corrientes habilitará el acceso virtual a audiencias penales. El Superior Tribunal de Justicia aprobó el proyecto Acceso Ciudadano a Audiencias Judiciales, una iniciativa que permitirá a la comunidad observar de manera virtual el desarrollo de las audiencias públicas del nuevo sistema penal. La prueba piloto comenzará el 8 de junio de 2026 con audiencias a cargo de los jueces Josefina González Cabañas y Liz Ascona. La iniciativa busca promover la participación ciudadana, mejorar la comprensión pública del funcionamiento del nuevo Código Procesal Penal y consolidar un poder judicial más abierto, accesible y moderno mediante el uso de herramientas tecnológicas ya disponibles. El acceso ciudadano se realizará mediante un enlace institucional de videoconferencia. El proyecto establece que el acceso virtual estará habilitado únicamente para audiencias públicas, quedando expresamente excluidas aquellas vinculadas a casos de violencia de género, causas con reserva, delitos contra la integridad sexual y procesos que involucren a niñas, niños y adolescentes.
0: Cierra una histórica estación de servicio tras más de 30 años. Un emblemático punto de carga y encuentro de la capital correntina dejará de funcionar de manera definitiva en los próximos días. La crisis económica, los cambios en los contratos de bandera y los elevados costos operativos forzaron a los propietarios a poner fin a más de 3 décadas de actividad continua. Se trata de la Shell, ubicada en la esquina de Avenida Armenia y calle Estados Unidos. La decisión fue confirmada por Federico Romero Bieber, dueño de la empresa, quien explicó que el contexto económico y la falta de rentabilidad hicieron imposible sostener la actividad. El empresario señaló que las dificultades se profundizaron durante los últimos 2 años en medio de negociaciones por la continuidad contractual con la petrolera. Indicó que la situación se agravó por los aumentos constantes en los combustibles y la caída del poder adquisitivo local. Empezaron a subir precios y no quieren entender que Corrientes es una provincia de bajos salarios, sostuvo en referencia a la petrolera. Además, señaló que las ventas con tarjeta y transferencia generaron demoras que afectaron el funcionamiento diario. Explicó que la dotación de personal fue disminuyendo con el paso del tiempo. La firma pasó de contar con 15 trabajadores a mantener solo 7 empleados antes de resolver ahora el cierre definitivo.
1: Energía limpia y empleo, acuerdo clave para el desarrollo de Corrientes. El intendente Claudio Polich suscribió un convenio de entrega de tenencia a una compañía especializada en el sector energético para el desarrollo del nuevo parque solar fotovoltaico en el predio de Santa Catalina. La inversión prevista ronda 10 millones de dólares. El emprendimiento, que se desarrolla desde diciembre del año pasado, avanza sobre un predio de 40 hectáreas ubicado en el Parque Industrial y Tecnológico Santa Catalina. En total se instalarán 41.216 paneles solares, cada uno de 2 metros por 1 metro, que permitirán alcanzar una potencia de generación de 20 megavatios con picos de hasta 25 megavatios instantáneos. La energía producida será incorporada al sistema eléctrico nacional, posicionando a la ciudad como sede de la planta fotovoltaica más importante de la provincia. El intendente resaltó que para la instalación del parque solar estarán trabajando aproximadamente 80 personas durante todo el tiempo que demande la obra. Luego tendremos todos los beneficios que implica poder trabajar con energía limpia.
0: Buenas noches, el gusto de estar aquí de nuevo con ustedes para acompañarles. ¿Cómo va, Cristina?
1: ¿Cómo estás, Sergio? Bienvenidos a todos, buen miércoles.
0: Listo para arrancar este encuentro de noticias en este día con temperaturas moderadas.
1: Así es, temperaturas moderadas, por momentos bastante nublado el cielo, parecía que podía adelantarse alguna lluvia que estaba prevista para los próximos días, pero bueno, finalmente no pasó.
0: Bueno, faltó la presencia de más sol y además sigue la advertencia por nieblas o neblina, sobre todo en horas de la mañana.
1: Alejandro González, como siempre en lengua de señas, haciendo inclusiva esta edición. ¿Cómo estás, Ale? Muy bien, pulgar para arriba, como siempre.
0: Acompañándonos. Y vamos a ver cómo está la ciudad de Corrientes.
1: Abramos esa ventana, la que nos permite ver, en este caso, el Puente General Manuel Belgrano. Tránsito normal a esta hora, sin inconvenientes en la circulación.
0: Y vamos a compartir además los datos del tiempo que nos permiten saber cómo está la nochecita, Con 16 grados de temperatura, se mantiene algo nublado.
1: ¿Y cómo seguirán los próximos días, ya entrando en la segunda parte, la última parte de la semana, últimos días del mes de mayo? Si tenemos por ahí la posibilidad de tener el pronóstico extendido. Bueno, se confirma más o menos la tendencia, sí, instalada la nube negra hacia el viernes, pero para mañana jueves se espera una jornada con buenas condiciones, entre 14 y 23 grados la temperatura, con cielo parcialmente nublado.
0: Y el Servicio Meteorológico Nacional remarcaba que la humedad es del 90% y este factor, informaron, es determinante para la presencia de niebla o neblina, según el caso. Humedad muy elevada en estos días.
1: Seguimos repasando entonces, decíamos que para el viernes se espera la probabilidad de lluvias y tormentas, está solamente acotado para ese día, ¿no? Entonces probablemente no sea un fenómeno de tanta intensidad. Luego el sábado, ya en el fin de semana, tenemos otra vez buenas condiciones, temperaturas que no varían mucho, entre 14 y 22 el sábado, con cielo parcialmente nublado.
0: Y se despide mayo el domingo con buen tiempo en Corrientes, con temperaturas agradables, mínima de 15 y una máxima de 22 grados.
1: Y bueno, lunes y martes, ya comenzando el mes de junio, sin mucha variación, entre 12 y 13 grados la mínima, por arriba de los 20, 21 grados más precisamente la máxima, con buen tiempo, cielo parcialmente nublado. Bueno, lo adelantábamos en títulos. La municipalidad se dispone a compactar cientos de vehículos, su mayoría motos, que fueron secuestradas hace varios años y que nadie fue a reclamarlas. Veíamos las imágenes, ahora vamos a repasar nuevamente estas imágenes, pero bueno, es un gran parque de vehículos. En el caso de los automotores, por ahí algunos los podrían apreciar, bastante viejos y en mal estado, pero motos hay un montón, en todos los estados que uno se puede imaginar. Y uno dice, ¿qué puede pasar para que alguien le secuestre un vehículo y no vaya a reclamarlo? Bueno, hay un indicio que podrían ser motos que en algún momento fueron robadas. Entonces, es muy importante que todas las personas puedan, las personas a quienes les hayan secuestrado un vehículo, las personas a quienes les hayan robado una moto, escanear este código QR que vamos a poner así en pantalla, porque ahí está la lista de vehículos a compactar. Si uno ingresa, se va directamente al enlace, que lo tenemos ahí más abajo, y tiene el modelo, el año, la patente o el dominio, y todas las características para poder identificar si ese vehículo es propio. Hay un plazo limitadísimo para poder hacer esto, esta ya es la última etapa, que es la notificación, que hasta el lunes se va a poder hacer. E imaginemos que uno encuentra su vehículo, que bueno, en su momento se lo robaron y que está en la lista. ¿Qué tiene que hacer? Ir al juzgado de faltas con la documentación respaldatoria. Es muy importante esto porque después de vencido el plazo, ya directamente estos vehículos van a desaparecer, porque ya no se puede seguir acumulando más y ya hay un riesgo ambiental. Además, es que está establecido por ordenanza. Entonces, en estos días, chequear a través de este código QR, que es la forma de acceder a la lista, si no pueden ingresar a la página directamente y ahí está el listado, es muy fácil, buscan el número de patente y por ese número de patente, el número y la letra de la patente, van a ver si el vehículo que ustedes están buscando forma parte de estos. Y si lo encuentran, acercarse al tribunal de faltas. Es muy exiguo el plazo porque ya es la última parte. Son vehículos que hace muchos años están allí abandonados, por los que nadie fue a preguntar una vez secuestrados, lo cual ya, bueno, plantea una suposición de que a las personas a quien se les secuestró no cuenta con la documentación suficiente para poder retirarlo. Me decían que no necesariamente una cuestión económica, muchas veces decir, bueno, las personas no podían pagar las multas, no, porque de esa manera, digamos, las personas cuentan con documentación y hay maneras y hubo alternativas para poder retirar los vehículos. Estos son vehículos por los cuales nadie fue a preguntar una vez secuestrados. Vamos a compartir lo que decía el funcionario del área, la Secretaría de Movilidad Urbana y también el responsable legal para repasar nuevamente cuáles son los pasos y fundamentalmente qué hacer si uno quiere chequear si algún vehículo está dentro de la lista y en caso de que aparezca ese vehículo en la lista, cómo tiene que proceder.
2: Días del intendente Polich, estamos trabajando en el compactado de unos 700 vehículos, entre 600 y pico de moto y el resto auto. Secuestros que corresponden a los años 2022-2023, ultimando detalles para, bueno, pues se proceda definitivamente al compactado, ¿no? Uh-huh. Estamos en al final del procedimiento, cuando se hagan todas las notificaciones y nos conte que no estamos afectando ningún derecho adquirido de las personas que no han podido reclamar su vehículo, vamos a hacer el compactado. Estamos haciendo todo el trabajo con el doctor Miño y de la asesoría jurídica de la Secretaría de Movilidad de la MUNI. Se hicieron las publicaciones de dicto y la difusión necesaria para, insisto, no afectar ningún derecho adquirido y que esto sea lo más transparente posible.
3: En realidad, el objetivo de esta actividad es el proceso de descontaminación del medio ambiente. Principalmente se centra en ese objetivo administrativo, digamos. La ordenanza, la 6238, es lo que regula este tipo de actividad y declara y establece emergencia sanitaria justamente a lo que respecta a los vehículos secuestrados. Imagínese usted el gran conjunto de vehículos que están depositados en un mismo predio, afectan notablemente importante, esto de destacar, al medio ambiente, tanto para la zona como a las propias ciudades. Entonces, justamente estamos enfocados en esta actividad, como les dije, la ordenanza 6238 es la que regula esta actividad, y en este momento estamos en la etapa de selección, de depuración de la lista de los vehículos que están depositados en el lugar. Desde el año 2022, de julio del 2022 hasta julio de 2023. Motocicletas de distintas cilindradas, están depositados 634 motos y 35 vehículos, autos, autos de cuatro ruedas. Lo que sí invitamos a la ciudadanía, aquellos que se encuentren interesados en esta cuestión y que tengan, que sean poseedores de buena fe o bien sea titular dominial de los vehículos que están depositados en ese espacio temporal, digamos, como dije, de 2022 al 2023, se acerque al Tribunal de Falta, cito en Avenida Artigas, a 1100, a los efectos de que puedan regularizar su situación. Estamos en un proceso de la etapa intermedia final de esto. Ya se publicó en el boletín oficial a través de una disposición del secretario del área. Ahora, a través de las prensa, se va a difundir con más notoriedad estas cuestiones. Y después se van a publicar, tengo entendido, unos flyers, donde va a estar un QR en donde cualquier ciudadano puede acercarse con un dispositivo y acceder a la lista que están. Es decir, que de los vehículos que están afectados para que ser compactados. Entonces, obedeciendo a lo que es la ley 3460, la ley de procedimiento administrativo, en el artículo 4, donde establece la celeridad, eficacia y sencillez de los procedimientos administrativos, se usa todo este tipo de sistema informático para que llegar a la mayor cantidad de gente. Por supuesto, todo el mundo prácticamente tiene celulares inteligentes, acceder a través de un código QR, que pueda acceder a un código QR y pueda estar notificado y a la vez informado de las motocicletas de auto que están afectados para el compactado.
0: Y ahora vamos a continuar con la atención a las personas que padecen y que están muy expuestas a la intemperie, todo lo que tiene que ver con la rigurosidad del frío, que como sabemos adelantó ya en este otoño, tuvimos bajas temperaturas y por ello, para cuidarlas y para el invierno que se viene, que puede ser aún más frío todavía, es que se desarrollan campañas solidarias y vamos a compartir justamente detalles de la iniciativa lanzada por el municipio de Corrientes y en la exposición del doctor Lucas Carballo, quien es el secretario de Desarrollo Humano Comunal, va a figurar justamente allí los distintos centros de donde se puede llevar ayuda o alguna forma de donación para que sea destinada a estas personas. Hicieron un relevamiento aquí en la ciudad de Corrientes para confirmar en principio cuántas son las personas en situación de calle que requieren asistencia. Vamos a conocer todos los datos.
4: Una idea que estaba por nuestro intendente Claudio Polich de poder acompañar y asistir a las personas en situación de calle en toda la ciudad. Es así que hace 2 meses ya venimos trabajando con los clubes de abuelos, a quienes se le entregaron lanas y agujas para que puedan empezar a confeccionar lo que es gorros de lana, bufandas y medias. Bueno, el frío se nos anticipó un poco este otoño, un poco frío, entonces ya fue una instrucción del intendente Claudio Polis empezar a activar esta actividad que vamos a llevar a cada punto de la ciudad. El viernes arrancamos con un guiso de lenteja, arroz y carne, riquísimo, que estuvimos repartiendo en diferentes puntos, lo que es la bajada del puente, Parque Mitre, Parque Campacuá, los diferentes plazas del microcentro, también lo que es la calle Junín y otros puntos donde están alojadas personas en situación de calle. Le dimos ropa de abrigo, mantas, estas ropas que fueron confeccionadas por los clubes de abuelos y por supuesto la comida caliente. La verdad es que bueno, este relevamiento resultó que alrededor de 60 personas están localizadas en diferentes puntos de la ciudad. A partir de hoy vamos a estar también llegando a más personas en situación de calle, pero en lo que es los barrios de la capital. Vamos a estar en Laguna Seca, vamos a estar en San Jerónimo, Bañado Norte, diferentes puntos que los vecinos ya se fueron comunicando a través del 147 del Munibot y también de las redes sociales, donde nos fueron comentando vecinos o personas que están en situación de calle en diferentes puntos de la ciudad. También quiero aclarar que estamos trabajando articuladamente con el hogar Cristo Roto, este hogar que pertenece al arzobispado, que tiene a cargo hoy Mariela Revidati, con quien ya nos juntamos hace 15 días y pusimos a disposición todas las herramientas de la municipalidad de la ciudad de Corrientes para poder llevar adelante esta contención, no solamente en el invierno, sino durante todo el año.
0: ¿Cómo puede hacer el vecino o la vecina para participar de esta colecta?
4: Bueno, invitamos a todos los vecinos que se puedan acercar a cualquiera de los SIC en la ciudad, de su barrio. También pueden acercarse al paseo de compra del San Jerónimo, que estamos habilitando un espacio para que se puedan recibir las donaciones. También Catamarca 771 y Mayo 730, que son las oficinas de la Secretaría de Desarrollo Humano. Quiero destacar simplemente la gran solidaridad y compromiso del argentino y del correntino en estos tiempos difíciles. El día viernes arrancamos con esta campaña solidaria. El día sábado ya tuvimos el llamado de muchos vecinos que se sumaron, donde ya recibimos donaciones y quieren acompañarnos inclusive en esta actividad nocturna en los barrios de la ciudad. Es más, el 25 de mayo una vecina de Laguna Brava nos donó 15 docenas de pastelitos, así que la verdad que la solidaridad, un baluarte enorme que tiene el argentino y que tiene el correntino.
1: Y compartimos ahora el resumen de las noticias policiales más destacadas de las últimas horas.
5: Este es un resumen de las noticias policiales más importantes de las últimas horas. Policía de Franco detuvo a un ladrón y recuperó elementos robados. Un suboficial de la comisaría segunda que circulaba por Avenida Independencia y Güemes cuando observa a un sujeto corriendo y llevando consigo una notebook y un parlante. Al tratar de identificarlo, este arroja los elementos y se da la fuga, siendo igualmente alcanzado y luego detenido. Detenido luego de cometer un atraco con arma réplica. Efectivos del destacamento San Marcos, tras un pedido de auxilio de un joven quien fuera víctima del robo de sus pertenencias, y tras una amplia búsqueda lograron la detención de un sujeto y el recupero de las cosas sustraídas, y en poder de este sujeto un arma de fuego similar a una real. Santo Tomé, secuestran un camión con 33 caballos con documentación irregular. Personal del PRIAR de Desiderio Sosa demoró un camión que tenía como destino la provincia de Buenos Aires y que tendría las documentaciones adulteradas. Ituzaingó, en diversos procedimientos recuperan elementos sustraídos. Efectivos de la Comisaría Primera de Ituzaingó, tras varios allanamientos, lograron recuperar elementos denunciados como sustraídos y en otro de los casos la demora de un sujeto. Guayquiraró, secuestraron 123 bovinos por irregularidades en las documentaciones. Efectivos de seguridad vial de Goya, por ruta 12, kilómetro 648, en el puesto control de Guayquiraró, demoraron dos camiones en los cuales detectaron irregularidades en las documentaciones y en las guías de traslado de Hacienda, por el cual dieron intervención al personal del PRIAR de esquina. Paso de la Patria, detienen a un sujeto con pedido de captura. Efectivos de la División de Investigación Criminal de Paso de la Patria colaboró con personal de la Prefectura Naval Argentina y lograron la detención de un hombre con pedido de captura por estar vinculado a una causa de estupefacientes. Este fue un resumen de las noticias policiales más importantes de las últimas horas.
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7: Es la hora 20:32. Temperatura 15 grados, 8 décimos. Humedad 94%.
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0: tanto artistas de Corrientes como también de otros países, especialmente del Paraguay, quienes vinieron a participar en su condición de artistas, de galeristas, de coleccionistas, y también en la curaduría que se desarrolló en estas cuatro jornadas, especialmente allí en el MAC, en el Museo de Arte Contemporáneo de Corrientes. El director es Francisco Escobar, resumió justamente la importancia de esta edición, que concluyó que podemos expresarla en números porque difundieron que en las cuatro jornadas se vendieron 463 obras de arte.
1: Lindísimos la repercusión de esta octava edición de Arteco. La verdad que nos orgullece decir que tuvimos más de 467 obras vendidas, más de 39.000 visitantes acá en el museo. Tuvimos artistas federales, artistas correntinos, todo lo que es el circuito de Arteco. Fue un gran desafío y creo que superó nuestras expectativas. La feria venía posicionando ya a Corrientes como uno de los epicentros del arte contemporáneo del NEA, y yo creo que esta feria vuelve a hacer lo mismo que el año pasado, pero potenciándolo mucho más. También tuvimos artistas, visitas internacionales como Leandro Muñiz, que es del MASPIP de San Pablo, y gracias a eso también esto se amplificó, se está hablando en este momento de esta feria de San Pablo, así que suponemos que el año que viene va a ser mucho más convocante la feria. Es fundamental, este espacio habla solo, es el mejor lugar para todos los artistas locales. Para ellos es el santuario y el lugar donde van a poder exhibir y potenciar todo lo que vienen trabajando. La respuesta del visitante y del público fue maravillosa. 39.000 visitantes, como te decía, y recorriendo todo el circuito que se generó de Arteco en los diferentes museos que propusimos, 20.000 más o menos lo que se calculó.
2: La importancia también de que el museo siga con la agenda, ¿no?, más allá de esta edición del Arteco.
1: El museo va a empezar a primero volver a armarse como museo, y después, bueno, van a empezar, ya tenemos un par de actividades ya marcadas para la semana que viene, así que nada, vamos a seguir trabajando con el museo abierto para todo el público.
3: Y vamos a escuchar ahora la palabra de algunos de los artistas que estuvieron exponiendo sus trabajos ahí en el marco de Arteco 2026.
4: Le vengo siguiendo hace rato a Arteco, es más, estuve ya hace 2 años atrás en Luna, pero vine a curiosear más que nada, y ahora nos toca estar como galería, así que para nosotros es un gusto, es un privilegio también, y agradecer también a todo el pueblo de Corrientes en sí por el recibimiento que tenemos, la acogida también, que ha sido súper buena y cálida.
5: Entonces creo que es importante que nos den espacio a artistas que estamos resolviendo quizás otro tipo de materialidades para permitir que el público también se entrene en ese aspecto, ¿sí? El arte contemporáneo es algo que está ocurriendo en este momento, pero que viene de los 60, en donde ya la crisis de representación de lo plano, lo que está dentro de un marco, atraviesa ese marco y se vuelve performance, se vuelve audiovisual, se vuelve animación, se vuelve también sonido. Entonces, para mí es muy importante este espacio, considerando que la feria Arteco es itinerante. En otro momento estuvimos en una usina, en otro momento pasó por un shopping, y hoy estamos acá en este espacio que antes fue un banco. Creo que lo interesante es entender el espacio edilicio y cómo la obra o las obras y los artistas trabajan para poder acomodar ese espacio y que sea agradable de visitar.
6: Acá las condiciones son mucho más amables, la obra de remodelación que hicieron es impresionante. Ojalá que esto dé posibilidad, que el museo, una vez que la feria se vaya, el museo cobre vida y atraiga tanto público y que se sostenga un calendario, una programación anual, ¿no? Eso es lo más importante.
0: Bueno, y participaron, como decían, artistas de Corrientes, casi 60. Otros tantos que vinieron de diferentes provincias de la Argentina, y 10 artistas extranjeros, principalmente del hermano país del Paraguay, que estuvieron presentes en esta octava edición de Arteco. De la cultura vamos con la inversión, con la economía, con la energía amigable con el ambiente y en este caso la firma de un convenio entre la Municipalidad de Corrientes y también una empresa para la producción de parques solares. Se habla justamente de un importante desarrollo. Sobre el alcance de este acuerdo hablaron el intendente Claudio Polich y el representante de la empresa con radicación allí en el Parque Industrial de Santa Catalina.
7: Vamos autorizando a una empresa que ya estaba trabajando en el parque industrial, que tiene que ver con la instalación de 41.000 paneles solares en un predio de más o menos unas 40 hectáreas, que va a generar alrededor de entre 20 y 30 megas. Esto nos va a permitir a nosotros también no solamente tener mejor energía en la zona del parque industrial, ya que todo esta, el excedente de esta línea, digamos, va a volcar a la línea de alta tensión, sino que también nos va a dar la posibilidad de seguir trabajando en la provincia de Corrientes con energías limpias. La idea es que podamos entre todos ir buscando la forma de desarrollar esa zona de la ciudad de Corrientes y también, por supuesto, es muy alentador que empresas de primer nivel, digamos, estén viendo a Corrientes como una posibilidad para realizar sus inversiones. Nos decía recién el ingeniero que está a cargo de la obra que van a haber trabajando alrededor de 80 personas en ese lugar durante todo este tiempo que demande la obra. Bueno, y después tendremos todos los beneficios que significan el hecho de poder trabajar con energías limpias. Es una política que viene llevando el gobierno provincial adelante. Este no es el primer parque de energía, de generación de energía solar. Hay varios parques en el interior de la provincia. Y este es el primero que se instala en la capital.
8: Esta firma de convenio es por la toma de un predio de 42 hectáreas para la instalación de un parque solar de 24 megas que va a alimentar el centro de transformación de la localidad de Santa Catalina. El objetivo que tiene es alimentar el sistema interconectado, generando una estabilidad del sistema de producción de energía. Y en lo que tiene que ver con el parque industrial en forma directa no, porque alimenta el sistema interconectado. Sí a la red de local en la estabilización y bueno, genera puestos de trabajo directos durante toda la construcción y un staff fijo después para lo que es el mantenimiento dentro del parque. El plazo total de obra son 8 meses, que nosotros empezamos en diciembre. El plan total de inversión ronda más o menos en los 10 millones de dólares. Entre compra de equipamiento y mano de obra está en eso el orden de inversión. Y se planifica para que esté terminado en el mes de agosto, septiembre. En lo que tiene que ver con paneles solares, se ha mejorado mucho la tecnología y mucho los precios, con lo cual ha entrado en un sector interesante para el reemplazo de las convencionales. Se está trabajando bastante en lo que es acumulación para estabilizar la red de generación renovable, que es distinta a las convencionales. Así que creo que sí, que hay un mercado abierto como para más parques en la zona.
3: Y en el marco de la exposición nacional de razas que se está desarrollando en el predio de la Sociedad Rural de Corrientes, bueno, participaron muchas autoridades, entre ellas también autoridades de las entidades del campo. Nicolás Pino, que es el presidente de la Sociedad Rural Argentina, estuvo dando una charla, una entrevista exclusiva allí con el stand de Valor Agro, y esto decía en relación a las expectativas también que tiene el sector por posibles anuncios en la otra muestra que se viene, que es la de Palermo.
9: ¿Qué está pasando la ganadería en la Argentina y el ánimo de los que producimos una vaca, que generamos esta actividad tan noble que es la ganadería, que viene tan relegada en nuestra Argentina, pero bueno, con otros vientos?
10: Nicolás, ¿qué desafíos tiene hoy la ganadería? Corrientes, una provincia muy criadora, ganadera, indudablemente. Bueno, en este contexto donde el mercado internacional ayuda, ¿qué cosas hacia adentro tenemos hoy como desafíos?
9: Corrientes, hoy lo dijo el gobernador, ¿no? Tercer provincia en volumen de ganado, más de 4 millones de cabezas. Como vos bien describiste, una provincia con una actividad muy arraigada, que es la cría. Y los desafíos que me imagino tienen los productores correntinos es tratar de de que Corrientes no sea una provincia que sea de extracción de terneros hacia otra provincia de la Argentina, sino que se pueda desarrollar la actividad de recría y engorde en esta provincia, que tiene todas las cualidades para poder hacerlo. Así que me parece que, no quiero ser atrevido y opinar por los correntinos, pero me parece que puede ser un objetivo bueno de plantearse en este buen momento que se está viviendo. Digo, más allá de lo puntual del precio, no precio, digo por la perspectiva que hay, ¿no? Un mundo que demanda la carne argentina y los productores, claro, queremos hacer más carne.
10: Un mundo que demanda la carne argentina, un precio que ha llegado a niveles históricamente altos. La inversión en ganadería, la cría sobre todo, es un negocio de largo plazo. ¿Cómo ves las políticas de largo plazo internas que se están planteando y que se pueden estar planteando en el futuro? La incertidumbre como una... ¿Es una oportunidad, es una amenaza quizás más que una oportunidad?
9: La incertidumbre generada por los diferentes gobiernos en la Argentina durante muchos años nos llevó a estar manejando el mismo rodeo en cabezas de ganado que hace 30, 40 años. La incertidumbre y las malas decisiones de gobierno nos llevan a tener índices productivos que no son del todo lo mejor, pero me parece que hay un cambio. Estoy convencido que hay un cambio. Que el planteo que está haciendo el gobierno del presidente Milei hacia nosotros, productores ganaderos, sin intervenciones, dándonos la libertad de que podamos trabajar tranquilos, producir tranquilos y generar algo hacia adelante. La ganadería, ustedes lo saben bien, son procesos biológicos que no se pueden alterar y se necesita de tiempo, capacidad, crédito. Bueno, ahí no es que está todo ideal en la Argentina. Hay que seguir trabajando e insistiendo que nos hacen falta más cosas.
10: Claro, Nicolás, con respecto a lo que es Palermo, que se viene ahora en julio, y a propósito de eso, ¿cómo viene el diálogo con el gobierno? ¿Podríamos tener un Palermo con nuevos anuncios, por ejemplo, en la línea de las retenciones?
9: Palermo viene muy bien, del 16 al 26 de julio. ¿Y por qué decimos que viene muy bien, más allá de los datos que tenemos? Porque esto que vivimos, estos son previas a la expedición rural. No tengo ni idea qué puede pasar con el presidente. Yo solo sé que el presidente es un tipo que está cómodo en la sociedad rural, le gusta venir a Palermo, le gusta estar en contacto con el sector más competitivo y productivo de la Argentina, así que nunca hay que descartar que el presidente tenga cosas para decir.
10: ¿No han conversado o están conversando algo? ¿Hay algún indicio, alguna señal?
9: Se conversa todo el tiempo. Intercambiamos papeles de trabajo, intercambiamos ideas, mostramos la perspectiva desde nuestro lugar, diciendo que no solo hacemos demandas, sino que demandamos cosas porque tenemos una oferta atrás, y eso es bueno. Y creo que, francamente lo digo y humildemente, creo que esta forma de encarar el gremialismo desde la sociedad rural ha tenido claramente resultados. Fíjate vos que desde que empezó la baja de retenciones, los productores pudimos disponer, y no que un Estado nos saque, la friolera de casi 5.800 y pico de millones de dólares. Quiere decir que eso quedó en nuestras manos, eso se ve en crecimiento de mejoras, de implantación de pasturas, bueno, cosas que se ven reflejadas.
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0: Y seguiría la humedad alta por lo menos hasta mañana, así que se mantiene la advertencia de baja visibilidad.
1: Hasta aquí los acompañamos, como siempre, gracias por estar.
0: Nos vemos mañana.